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1: Estamos escuchando a Chayanne, dejaría todo.
0: A las 6:39, ¿en qué andan nuestros oyentes, Norita? Vamos.
1: Buen día, Gato, buen día a todo el equipo y el día de la Virgen de Fátima. Quiero ya que salga el sol. Creo que si el Papa no viene por su salud, quizás no venga. Y el león, no León 14, estará contento.
0: No confundamos, le voy a pedir, ayer lo discutí un poco con Dugan, ¿no?
2: ¿Qué pasó?
0: No mezclemos todo, porque los argentinos mezclamos todo, ¿no? La visita del Papa es una visita, toda visita del Papa es una visita apostólica que viene para estar con los fieles, y obviamente que va a bajar un mensaje que es el mensaje del Evangelio, de la doctrina social de la Iglesia, pero no politicemos todo los argentinos, no metamos todo en la grieta. Sepamos, recemos para que el Papa recupere pronto, para que pueda venir a la Argentina. Va a ser una visita muy importante, va a desbordar, pero por la fe del pueblo argentino. Y hay que usarlo en ese sentido. Hay que usar la visita para que nos dé fuerza el Papa, para que el mensaje del Evangelio llegue, y después para cumplirlo, ¿no? Porque si no,
1: claro,
0: somos muy hipócritas, como decimos.
1: Qué bien lo que dijo,
0: claro, pero después cada uno no. Claro. Así que...

0: politicemos todo, disfrutemos, sobre todo los que somos católicos y creyentes, disfrutemos, disfrutemos, celebremos, y hoy pongamos en oración y que salga todo bien en la operación del Papa, ¿no?
1: Muy bien, nuestra amiga Estela dice, ojalá que marchen muchos el jueves 15, es muy importante salir a la calle. Abrazos para todo el equipo. Buen día, Gustavo y compañeros de trabajo. Y martes 13 con lluvia hasta para cerrar los ojos y escuchar un lindo tema, como por ejemplo de Dionne Warwick, Rompe Corazones. ¡Qué temazo, por favor! Soy Daniel de Florencio Varela. Buen día, querido equipazo de Mañana Silvestre. Gustavo, Milei puede decir que su modelo económico es un éxito y que tiene miles de millones de dólares, pero todos sabemos que es un fracaso. La realidad está en los miles de negocios cerrados, en miles de personas buscando un empleo, en miles de hoteles cada vez con menos turistas y miles de personas que cada vez no les alcanza su sueldo. Abrazo, Hernán de Salda.
0: Efectivamente, Hernán, es así y es lo que se ve a lo largo y lo ancho de la Argentina. Por eso decíamos hoy temprano lo de las tapas. No necesitamos que el fondo diga lo que se ve cotidianamente. Ayer, otra cola fue en Moreno. Tremendo.
1: Ay, sí.
0: 4.000 personas para 30 puestos de trabajo.
2: Me hizo acordar a
0: 4.000 personas.
2: Cuando en los 90 buscábamos laburo.
0: Y sí. Sí.
2: Por el diario, ¿te acordás?
0: Sí, bueno, que claro, los clasificados.
2: Los clasificados. Y salías a hacer esa cola inmensa que hay que decirle a la gente lo que significaba hacer esa cola.
0: Uf.
2: Porque mentalmente lo que significaba hacer esa cola.
0: Mentalmente, es verdad.
2: Pues sabes que vos empezabas a mirar al de adelante, al de atrás, si este tiene mejores zapatos, el de atrás tiene mejor campera, ¿y por qué me van a elegir a mí? Y de esto, o sea, había todo un proceso de destrucción.
0: Pero claro,
3: ¿qué te parece? ¿No? Los testimonios de la gente estaba haciendo la cola después de...
2: Eso es una locura.
0: El gobierno celebra la informalidad, celebra que la gente esté laburando 12 horas continuadas a la madrugada, de 6 a 6.
3: Totalmente.
0: 12 horas parada atrás de un en un kiosco,
3: y sin
0: una
3: un solo
0: chica
3: derecho.
0: Con 800.000 pesos, sin ningún derecho laboral. Esto celebra la crueldad de este gobierno. Es tremendo.
3: Informalidad récord, recordemos que tenemos en Argentina 45%, es récord absoluto el último dato oficial del INDEC de informalidad laboral, que es el único refugio que ha encontrado la sangría de trabajadores del sector formal de la economía.
0: Sí. Pero es verdad lo que decís, Pablo. Vos sabés que yo cada vez que veo esas colas me pongo en lugar de mucha gente y digo, qué angustia por esto, ¿no? Porque vas con toda una expectativa y tenés 4.000 personas para 30 puestos de trabajo. Es tremendo.
1: Qué triste.
2: Es fuerte, y además, en la época de que, igual que en los 90, como ahora, en la crisis, la búsqueda de trabajo parte desde la presión de conseguir un trabajo para ayudar a tu familia, digamos, donde vos estás, tu hogar. Claro. O sea, la exigencia y la importancia, la necesidad de que vayas a que consigas un trabajo para aportar.
0: Totalmente. La presión que te da eso.
2: Es tremendo, de pibe de 18, 19, 20 años.
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0: Con turismo180grados.com, una página de turismo muy muy buena y que está recorriendo permanentemente y participando de ferias de turismo, y está en Río de Janeiro y me viene contando todo el clima político que hay, que marchas multitudinarias, y lo tengo en línea. Alejandro, ¿cómo te va? Buen día.
5: Hola, Gustavo, ¿qué tal? Un gusto, realmente, sí.
0: Bueno, estás participando de... ¿O estás de turismo por la página o personal?
5: Sí, haciendo un recorrido, explorando un poquito cómo va a ser el verano en proyección a que, por ejemplo, la apreciación del real va a hacer pensar más de una vez a los argentinos si quieren tener como destino Río de Janeiro o Brasil, ¿no? Y en este contexto, uno no se puede soslayar, después de tanto recorrido periodístico, de lo que está sucediendo en Brasil en general, pero particularmente en Río, donde en la víspera hubo una marea roja. Fue impresionante la movilización de los partidarios de Lula sobre las plazas de Copacabana, que suele poblarse de esa manera con un mega recital o con cosas muy particulares. Aquí fue aluvional lo que sucedió, mostrando un poco este clima de ebullición que tiene una enorme participación de los jóvenes, pero enorme participación de los jóvenes encolumnados con Lula. Se nota, y por la calle hay otra particularidad, y es que el ciudadano de a pie, el brasileño común, se muestra con orgullo, con stickers que se pegan en el pecho con la lista 13 de Lula, y andan por allí sin ningún inconveniente. En cambio, los partidarios de Bolsonaro no se ven, no se sienten.
0: Ahí está el voto vergonzoso que muchas veces decimos, el voto que no se dice por vergüenza a muchos, y porque esto es lo que llama la atención, muy bien reflejando. Bolsonaro no ha hecho actos multitudinarios, Lula es impresionante. Y esto que vos estás diciendo, espontáneamente ahora está saliendo la gente a la calle, ¿no?
5: La calle sale, se la ve con orgullo, recorrida por partidarios de Bolsonaro, que no tienen el menor inconveniente en mostrar su bandera, su remera.
0: De Lula, decís. De Lula, ¿no?
5: De Lula, partidario de Lula. De Lula, claro. Absolutamente, ¿no? Entonces, es muy apreciable. Río de Janeiro probablemente sea la capital mundial de las camisetas de fútbol, podríamos decir, ¿no?
0: Sí.
5: Particularmente las de Flamengo y las de Brasil. Las de Flamengo con esos stickers acompañados de Lula, por un lado. Pero por el otro, ayer decía, esta marea roja en Copacabana y también otra semejante en Lapa, que es un barrio muy particular, muy característico de la periferia de Río de Janeiro, y lo mismo, y semejante. A lo sumo se vio pasar un auto rápidamente en las cercanías con una persona que se asomó gritando Lula ladrón, Lula ladrón, y siguió su curso. Bueno. Pero luego no se ven en la calle realmente partidarios.
0: ¿Y encuesta los medios están publicando o poca?
5: Están haciendo algunos trabajos los columnistas especializados, están dando aproximadamente 2 puntos de diferencia a favor de Bolsonaro, una vez más.
0: Está en el error, está en el error, en el muestreo, ¿no? Entra en la zona de error.
5: Está en el muestreo, sí. Exactamente, está en la zona de error, y lo que Lula viene pregonando, ese llamado a que los más de 30 millones de personas que no fueron a votar lo hagan ahora, ¿no? Claro. Y profundiza el discurso de esto. Vos tenés más de 70 años y no fuiste a votar porque la ley te lo permite. Tenés que ir a votar, pero tenés que ir a votar por tu nieto, tenés que ir a votar por tu familia. Y hay todo un desarrollo en la militancia, en la búsqueda de tocar timbres y decir, bueno, mirá, vení, tenés que venir a votar, porque acá está en juego la democracia.
0: Exacto.
5: ¿No? Porque, y por ahí va la cuestión, por eso lo de la abusión. Porque estos jóvenes dinámicos van a tocar timbre, van a buscar y decir, vamos, hermano, tenés que ir a votar.
0: Movilizar. Bueno, qué bueno.
5: Movilizar.
0: ¿Hasta cuándo te quedas, Alejandro?
5: Hasta mañana. Ah. Y escuchaba a Pablo Ladaga hablar de otra cosa que pasiona acá, naturalmente, que es el fútbol. Anteayer se jugó el clásico Flamengo-Fluminense con gol de Carrascal. Los hinchas de River deben estar añorándolo, ¿no? Carrascal figura en Flamengo. Y Freitas también, ex-River, por otro lado. Y claro, si viene el Vasco y Boca, y Vasco da Gama, que los medios brasileños a esta hora del día están reflejando que ayer las hinchadas o parte de las hinchadas compartieron un asado. No sé si esto ha sido así. Y que se viene otro partido que es Flamengo Estudiantes por la Copa Libertadores.
2: Exacto. No, ¿y qué se dice, Ale? ¿Qué tal? Buen día. ¿Y qué se dice dónde se juega la revancha de Boca con Vasco, no? Porque hay un lío bárbaro.
5: No, es un misterio. Estoy también buscando lo mismo como amante del fútbol, ¿no? Y al momento no. Hasta ahora se habla solamente del partido de hoy, de la expectativa de Vasco, que está en una posición expectante en el Brasileirao, y particularmente de Flamengo, ¿no?
2: Claro.
5: El Flamengo con la expectativa de la Libertadores y con un partido que definió 1-0 muy apretado con su clásico rival Fluminense en el Maracaná, que sí, terminó con incidentes muy importantes, y con una acusación de parte de la parcialidad de Fluminense e incluso de jugadores de Fluminense diciendo que han sido virtualmente robados en ese partido, ¿no? Así que acá el fútbol se vive con mucha intensidad.
2: Hay problemas arbitrales también en Brasil, Gato.
0: Bueno, Alejandro, después la semana que viene te vamos a llamar para que nos cuentes bien, porque la expectativa, sobre todo para el próximo verano, Brasil siempre es una plaza que los argentinos quieren mucho para ir a veranear. Así nos das a ver con qué novedades venís y sobre todo si va a convenir o no por la apreciación del Real, ¿eh? Así que bueno, gracias Alejandro.
5: Un gran abrazo.
0: Chau, vale. Abrazo. Y pueden seguir la página de Alejandro Delgado Morales, turismo180grados.com. Muy bien, 6:51, ¿eh? Toquecito, Juan.
3: 4 de la tarde, Gato, se conoce el dato de inflación del mes de septiembre. Se espera un repunte. Luego contamos algunos detalles adicionales, bien, pero obviamente buena parte de los focos del día en materia económica van a pasar por ese número.
0: ¿Quién va a reemplazar a Paredes en Boca hoy?
2: Bueno, todavía sin confirmar el equipo, tiene dos opciones el Vasco Rabarrena. Aparentemente va a jugar el chileno Alarcón. El medio sería con Ascacíbar, Delgado, Alarcón. Y después puede ser que juegue Palacios de media punta, detrás de los delanteros, y con dos delanteros que serían Merentiel y Flores. Y la otra es que no juegue Alarcón, que se mantenga Palacios en el equipo y que ingrese Villa, y ahí cambia el esquema táctico de jugar un 4-3-3 con Flores, Merentiel y Villa arriba. Es la duda que tiene para reemplazar a un jugador. Boca, en 9 oportunidades desde que volvió Paredes a Boca, faltó. Ajá. Sí, por diferentes razones, porque o se lo cuidó, porque jugó 9 partidos sin Paredes, ganó 4, empató 4 y perdió tan solo 1, que fue el arranque de este campeonato en la goleada de Riestra 3-0 con aquel equipo alternativo que en el que Paredes no estuvo porque decidió un equipo suplente el Vasco Rabarrena en aquella oportunidad. Pero esas son las dos alternativas, veremos. A Rabarrena no tiene claro, lo que no está clara es la información todavía. Son las dos alternativas para reemplazar a Leandro Paredes en campeón del mundo esta noche. Vasco, con esto te cierro.
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2: Para el partido revancha del Maracaná. Y ahora le volvieron a decir que no.
0: Claro.
2: Entonces están diciendo, ¿por qué hacemos con las entradas? Hay un lío bárbaro, me parece que están esperando esta noche cómo sale el partido para resolver dónde se jugará la vuelta en Río de Janeiro.
0: Bien, 6 de la mañana, 53 minutos, la expectativa en Roma también, enseguida vamos a estar comunicándonos con nuestra corresponsal. El Papa aún no ha ingresado a la clínica Gemelli, donde va a ser operado de un nódulo en el pulmón en el día de
2: hoy. Ahí también fue operado Francisco, ¿no?
0: Siempre, es el lugar donde todos los papas tienen un piso con capilla propia y con todas las instalaciones para el Papa. Sí. Es el sitio, digamos, oficial. De internación. Viste que acá también cuando un presidente asume, tiene que elegir un lugar de
2: atención, digamos.
0: De atención.
1: Claro.
0: Un hospital privado me acuerdo que Néstor tenía el Argerich.
1: El Argerich.
0: Así que bueno, la clínica Gemelli es el lugar oficial del Vaticano para la atención de los papas, ¿no? 6 de la mañana, 54 minutos. Ya volvemos.
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20: 7 de la mañana en todo el país, en Capital la temperatura 13 grados 8 décimas.
17: El FMI actualizó sus previsiones para la Argentina.
20: El organismo redujo del 3,5% al 2,1% su pronóstico de crecimiento para la economía, muy por debajo de lo que proyectaba hace un año.
17: Pese al recorte, el cálculo del FMI sigue por encima del promedio del relevamiento de expectativa de mercado de septiembre elaborado por el Banco Central.
20: El gobierno de la ciudad evalúa unificar las elecciones porteñas con las nacionales.
17: Jorge Macri anticipó que, si bien no es una decisión definitiva, es probable que los comicios locales se realicen en octubre de manera simultánea con los comicios en todo el país.
20: Por el fin de semana largo se movilizaron casi 1,5 millones de personas.
17: El informe de CAME reveló una fuerte caída del 10% en la estadía media.
20: Dio más detalles el vocero de la entidad, Salvador Femenía.
21: Te da un poquito el indicio que la gente, como sea, prioriza viajar, salir y el esparcimiento. El que tiene posibilidades, bueno, va a destinos más caros, con trayectos más largos, y el que no, va a destinos cortos usando el auto. Pero el tema es salir. Acá se vio lo mismo que se viene viendo de hace ya unos cuantos años, las salidas cortas, lo que nosotros denominamos excursionismo, un lugar cercano, a pasar el día, a comer un asado, a visitar un pueblo cercano, pero bueno, se concreta la salida, ¿no?
20: Los reyes de España llegan a Ceuta por primera vez en 19 años.
17: La histórica visita oficial a la ciudad autónoma busca consolidar los lazos de la corona en medio de una gran expectativa tanto institucional como ciudadana.
20: Cielo cubierto en la ciudad de Buenos Aires, se espera tiempo inestable, la máxima se estima en 17 grados.
17: 13 grados la actual, 85 el porcentaje de la humedad.
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0: 7 de la mañana, 3 minutos para esta mañana de martes 13 de octubre del 2026. Día ya clarísimo, aunque muy inestable, con algunas lloviznas intermitentes. Va a seguir toda la semana así, según lo que nos anticipaba tempranito nuestra meteoróloga Carolina. Así que, bueno, hay que tener paciencia con el tiempo, ponerle una sonrisa al nuevo día. Y bueno, sabés que es como vos te lo estás proponiendo, Estaba recorriendo. ¿Con qué temperatura estamos, Norita?
1: 13.8. Por ahora no se movió. 13.8 la temperatura. Sí se mueve la humedad hacia arriba.
0: Sí, sí.
1: 94%, que es un montón. Cielo cubierto. Máxima para hoy 17 grados con lluvias.
0: Estaba leyendo la tapa de los diarios del interior del país, haciendo la recorrida diaria, ¿no? Y bueno, obviamente los diarios de Misiones y Corrientes dando cuenta de la preocupación por la crecida, ¿no? El territorio de Misiones dice crecidas, evacuaciones y pasos fronterizos cerrados. Los efectos del Niño se hacen sentir con abundantes lluvias en Misiones. Catarata cerró, pero hoy volvería a abrir. 8 familiares fueron evacuados en Andresito y Ituzaingó sin playa por la crecida del río. El diario 1 de Entre Ríos, crece el río Uruguay, genera alerta en la costa de la provincia. Las lluvias en la cuenca elevaron el nivel del río en Concordia, Colón y Concepción del Uruguay. Salto Grande regula el caudal, mientras las autoridades vigilan zonas bajas ante el riesgo de nuevas inundaciones y evacuaciones. Y después, bueno, lo de todos los días, ¿no?, que reflejan la crisis económica. El diario El Norte de San Nicolás, servicio doméstico, construcción y comercio concentran el mayor grado de informalidad laboral en San Nicolás. La primera, el diario del Oeste y Norte del Conurbano, el golpe al empleo fabril. El conurbano perdió 25.623 puestos de trabajo. La caída industrial en el Gran Buenos Aires alcanzó el 7,4%, bueno, producto de la crisis económica. La tercera, el diario del Conurbano Sur. Conurbano Sur, cuentapropistas cada día en peores condiciones. Y Capital, punto 24, empleo, toda la actualidad en el Gran La Plata, empleo en retroceso y consumo en caída. Gran La Plata bajo presión. Esto es lo cotidiano que se observa en nuestro país.
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3: Y en ese marco, con ese contexto, Gato, de una economía real que realmente cruje por todos lados y va dejando sus secuelas en el mercado laboral, al mismo tiempo, el plano financiero, que era en el cual se venía apoyando el gobierno para sostener una idea de estabilización, se le empezó a complicar. Nosotros te hemos contado en el último tiempo cómo el repunte del riesgo país tenía sus raíces en una creciente desconfianza, por un lado, en las perspectivas del gobierno para cumplir con el programa financiero que había anunciado apenas un par de meses atrás, con la promesa de que ya tenía las divisas para pagar todos los vencimientos y que el mercado empezaba a descreer de eso, y al mismo tiempo con el impacto que estaba teniendo en la fragilidad, la mayor fragilidad política del gobierno y en particular de la figura del presidente, todo este deterioro de la economía real y de la economía de la población en cuanto a perspectivas de continuidad de un proyecto que el propio establishment financiero quiere que continúe, por supuesto. Bueno, una muestra muy cabal de esto es cómo el gobierno empieza a vender promesa tras promesa respecto de las herramientas que tiene, el poder de fuego que tiene para combatir una corrida que ya directamente puso sobre la mesa el propio presidente de la Nación, Javier Milei, para el año electoral 2027. Había dicho Caputo que tenía 70, 75 mil millones de dólares para enfrentar una corrida. Ayer Javier Milei dijo, tengo en realidad 125 mil millones de dólares en la billetera para enfrentar una corrida. Un dinero que por supuesto no tiene el gobierno del Banco Central.
0: Esto es como muy bien lo calificó Jorge Fontevecchia, el degenerado matemático.
3: Totalmente.
0: Inventan cifras todos los días, las tiran al voleo. Habla de la debilidad del plan económico.
4: Pero si
0: económico,
4: la economía va tan bien, ¿por qué habrá...? ¿Por qué habla de una cosa?
0: No, y aparte...
3: Bueno, exactamente.
0: Es increíble lo del gobierno. Disculpá, Juan,
3: sí,
0: que no estamos,
3: sí, no,
0: pero...
3: Claro, pero...
0: Es increíble. Adelanta el gobierno un año la campaña electoral y ellos le meten. Y el presidente anticipa que puede haber corrida...
3: Exactamente.
0: El presidente, que puede haber corrida el año próximo. Ellos mismos anticipan los climas de incertidumbre.
3: ¿Se acuerdan cuando yo les decía que en Idea... me había quedado con la sensación, sí, más allá de los discursos por arriba, que por abajo realmente había preocupación respecto de la intención y la estrategia del presidente de adelantar el clima electoral? Bueno, una muestra más de eso es lo que dijo ayer. O sea, que el propio presidente de la nación esté diciendo va a haber una corrida y empezando a revolear números sobre algo que cualquier analista con mínima experiencia se da cuenta que no tiene esos recursos el gobierno para hacer frente a una eventual corrida, no tiene 125 mil millones de dólares, como dice el presidente. Bueno, evidentemente lo que hace es atizar un clima de tensión financiera anticipado a los hechos, porque falta un año para las elecciones. A ver, ¿qué es lo que hay que mirar? Bueno, por un lado que muchos consultores de los que más pregnancia tienen en la City ya empezaron a anticipar con sus últimos informes que en realidad tiene una falta de divisas el año que viene el gobierno, que tiene que todavía salir a conseguir para cerrar su programa.

0: Pablo la daga.
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3: 911, ¿cuál es su emergencia?
4: Ayer pasó algo en la previa muy grave nuevamente entre la hinchada de All Boys y la policía, previo a lo que iba a ser, fue el partido entre All Boys y Godoy Cruz de Mendoza por la segunda división del fútbol argentino. El partido comenzó con una demora de 30 minutos a raíz de los incidentes que dejó 8 detenidos, 2 efectivos de la policía heridos. Todo arrancó por el hecho de, aparentemente, lo que se dice, de no dejar ingresar a alguien que tenía el reclamo de la cuota alimentaria impaga. Otro que tenía derecho de admisión, y ahí comenzó todo lo que termina prácticamente una batalla campal. A esto no hay que dejar de recordar que hace muy poco tiempo el operativo de seguridad ingresó y exigió a la hinchada de All Boys, o a un hincha de All Boys, a unos hinchas de All Boys, dar vuelta a una bandera que tenía el escudo peronista. Al partido siguiente, donde All Boys juega de local, llega la hinchada caminando a la cancha, cantando la marcha peronista. Digamos, ya hay una cuestión de mucha tensión, de mucho enfrentamiento, que ayer terminó con este episodio. Luego se jugó el partido. En el partido pasó de todo, partido clave porque All Boys está jugando la permanencia, está muy cerca del descenso. Tenía que sumar, no debía perder, y Godoy Cruz, todo lo contrario, está luchando por ganar la zona para tratar de ascender. Quedaba, si ganaba, 3 puntos de Ferro, cuando queda muy poco, 3 fechas por jugarse. El árbitro La Molina, Nicolás La Molina, árbitro de Primera División, se puso en árbitro de Primera División para un partido del ascenso, y lo que sucedió fue increíble. Increíble, porque el árbitro del partido termina cobrando una infracción que está medio metro afuera del área y da penal para Godoy Cruz de Mendoza. Se arma, obviamente, esto sobre el final del partido, se arma un lío bárbaro de reclamo de los jugadores de All Boys rodeando al árbitro, diciéndole que la falta había sido fuera del área, era claramente afuera del área. Y a esto el partido lo tuvo detenido 23 minutos hasta que 23 minutos no se reanudaba por el reclamo, y un par de jugadores de All Boys se le ponen cara a cara al árbitro y con la pantalla del celular le muestran que había sido fuera del área la falta. Le muestran con la captura de pantalla, con una foto donde se produce la infracción, y le empiezan a mostrar al árbitro. Esto está prohibido en el ascenso, recordemos que no hay VAR, y que está prohibido usar la tecnología para una determinada situación. ¿Qué es lo que hizo el árbitro? El árbitro se reúne con los asistentes y con el cuarto árbitro. A todo esto también al asistente y al cuarto árbitro le mostraban el celular, la claridad en la que la falta había sido fuera del área, revierte el fallo, da tiro libre y obviamente no concede el penal. Acá se abre una gran discusión por el hecho de haber utilizado, muchos dicen, aunque el árbitro obviamente lo va a negar, la tecnología, en este caso de un teléfono celular de un jugador de All Boys, para revertir la decisión había tomado de dar un penal.
0: Es un papelón. Es un papelón.
4: Bueno, pero por lo menos hizo justicia.
0: No, bueno, pero a ver, no justifiquemos todo, Pablo. Así siguen. Eso es lo que produce después y engendra violencia. Porque es un papelón lo que estás contando.
4: No, fue todo un papelón, sí, totalmente.
0: 23 minutos. ¿Para qué están los árbitros? 4 y no lo ven, no vieron ahí lo que se veía desde afuera.
4: La falta fue claramente muy clara. Fue muy parecida, nada más que obviamente en una ubicación totalmente diferente. La de, ¿se acuerdan aquel
0: partido
4: de Boca Central?
0: ¿Nadie le pone el cascabel al gato ahí? Nadie desde el tema de arriba, el control.
4: Pero es que lo que te,

0: Lo que te marqué, para ese partido se decidió que dirija un árbitro de primera división como Nicolás La Molina. O sea, no es que no, se buscó un árbitro, digamos, supuestamente.
1: Acostumbrado al VAR, además, ¿no?
0: Acostumbrado, claro, ya acostumbrado al VAR, claro. Pero se puso un árbitro de primera división dándole la importancia al partido para que sacar adelante. Dios y terminó mío. En un Dios lío mío, bárbaro. Yo quiero decir esto con La Molina. La Molina a mí no me gusta, como árbitro, ¿sí? La Molina es un, para mí, no es un árbitro bueno, para mí. Pero en esto que está marcando el gato... sobre la cantidad de sospechas que hay
2: todo, por los
0: arbitrajes.
2: Todos los días, todos los
0: quiero
2: arbitrajes.
0: Decir que La Molina, así como digo, que no es un buen árbitro, sí es un tipo honesto. Se equivocó y feo.
2: Claro.
0: Le puede costar, de acá de cara al futuro, de lo que le da cada carrera, es un error grave que después lo pagás. Es sí, como sí. Lo de Ceballos con Central y Boca, que no volvió a dirigir en primera división. Dirigió algún que otro bar, pero la primera edición no la dirigió más. Digo,
2: bien.
0: Para mí el error es grave, es un papelón, pero bueno, veremos cómo continúa.
2: Bueno.
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2: Nos vamos a Roma, expectativas por la internación del Papa León XIV. Allí está nuestra corresponsal siempre atenta, Pamela Francescato. ¿Cómo te va, Pamela? Bienvenida, buen día.
4: Gato, muy buenos días, ¿cómo estás? Te cuento que está todo preparado, estamos aquí en el Hospital Gemelli de Roma, estamos esperando al Papa, que te cuento, el Papa León aún no salió del Vaticano. Va a ser internado al mediodía de Italia, te cuento, acá son las 12, casi 20, sí. 12 y 20 del mediodía. Está próximo a salir de los muros vaticanos, va a ser internado ahora y luego sería operado mañana a la mañana, al alba. Estos son a primera hora de la mañana. Te cuento, son los últimos datos que tenemos, información. Recordemos que lo van a operar de un nódulo en el pulmón, que le encontraron en fase inicial. Te cuento también otra cosa,
2: sí.
4: Que va a tener anestesia total en esta operación. El viaje a Latinoamérica, es decir, a Uruguay, Argentina y también a Perú, aún sigue en pie, está en la agenda y se habla que lo quiere hacer, por lo tanto se está hablando de que si realmente sale bien la operación tendría una pronta recuperación. Es un viaje, como vos lo sabés, Gato, que es muy, muy, realmente con una agenda muy cargada.
2: Sí.
4: Por lo tanto, se podría por ahí llegar a reducir un poco la intensidad. Pensemos que va a tomar 14 vuelos distintos.
2: Sí.
4: En Perú,
2: En Perú, sobre todo, Pamela. En Perú, porque hay la altura de Cusco, después va a la selva. En
0: Cusco
2: Perú.
0: Cusco son 3.400 metros sobre el nivel del mar.
2: Claro.
0: Fuerte
2: eso. Sí, es fuerte ahí. Claro.
4: Exacto. Así que lo que se ve es de, bueno, vamos a ver cómo toma este posoperatorio, cómo él se recupera. Pensemos que es una cirugía, ¿no?
2: Sí,
4: no es,
2: exacto.
4: Es una cirugía de un pulmón. Te cuento otra cosa muy importante, el médico que lo va a operar. Es Francesco Fayolo. Francesco Fayolo es el jefe del equipo médico, una eminencia, no solo en Italia, sino en toda Europa. Es un profesor especializado en cirugía de tórax y también de pulmón. Así que actualmente es el presidente de la Fundación de la Sociedad Italiana de Cirugía Torácica. Pero fue anteriormente, como antecedente, él fue el director de la Unidad Compleja de Cirugía en el Instituto Nacional de Tumores de acá de Roma. Estamos hablando... el Papa León XIV, que no nos olvidemos, Gato, que estamos hablando siempre de un Papa y geopolíticamente hoy dentro del tablero del ajedrez, es una de las piezas más importantes que tenemos, es la voz también en contra de lo que es el Donald Trump, ¿no? El presidente
2: claro,
4: de Estados Unidos.
2: Totalmente.
4: Donald Trump. Por lo tanto, todos los ojos están aquí en Roma hoy, están en el hospital Gemelli, que está próximo a arribar.
2: Bueno.
4: Pronto a llegar.
2: Bueno, Pamela, gracias, muy completo como siempre, y cuando eso se produzca te vamos a volver a llamar o nos avisas, por favor.
4: ¿Mm? Estoy aquí, los espero.
2: Gracias, Pamela. Bueno. Abrazo enorme.
4: Hasta luego.
2: Gracias, gracias. Bueno, qué interesante todo lo que nos cuenta. Impecable, Pamela. Está allí en la puerta del hospital y vamos a volver cuando...
0: Está bien que sea mañana, Gato.
2: Sí, vamos mañana.
0: Hoy.
2: Y sobre todo, como decíamos al arranque, la oración, el rezo, acompañando y el deseo ferviente de que pueda viajar a la Argentina y esté aquí con nosotros. Va a ser multitudinario, va a ser inolvidable. Me imagino va a romper todos los pronósticos de este viaje del Papa, va a romper todos los pronósticos. Ayer, entre las cuestiones que, como les dije, estoy de reacomodamiento de mi biblioteca,
0: las cosas que aparecen
3: incunables,
2: ¿y el valor simbólico, histórico, de tengo la reforma, tengo por ejemplo la Constitución del 94, el librito dedicado por Raúl Alfonsín.
0: ¿En serio, dedicado?
2: Sí.
0: Bueno, guarde eso.
2: Sí, obvio que lo guardo.
3: Y compartir en alguna presentación con la gente que te va a ver, porque
2: después
3: tiene tanta historia cada cosa.
2: Todo. Me encontré, además del long play, ¿se acuerdan que traje de
0: Sábato? Sí.
2: Que pobre le agarró alguna parte de humedad y que, bueno, pero que se nota la dedicatoria. Tengo otro libro de Sábato dedicado. Oh, una letra de... impresionante de Ernesto, ¿no?
0: Prolijita,
2: impecable, una cosa parecía...
3: caligrafía.
2: Milimétrica, ¿viste? Mirá. Una cosa hasta parecía con regla que estaba... Y después me encontré, que esto quería contarles, los libros que Víctor Buge, el fotógrafo presidencial, me fue regalando, que están toda, hay una colección de 3 libros de las fotos con el presidente, desde la época de la dictadura hasta la presidencia de Menem, ¿no? Son 3 libros con fotos espectaculares y están las de Juan Pablo II, ¿no?
3: Claro.
2: Con la cúpula militar reunida, cuando vino, unas fotos impresionantes. Y ayer me encontré, esto sí que es historia, cuando estábamos en Radio La Red con Jorge Rial, que hacíamos los pases, que eran unos pases magníficos, siempre con Jorge, ¿no? Y con ese ida y vuelta espontáneo que lo caracteriza y que nos ha caracterizado, que siempre, gracias a Dios, nos hemos llevado muy bien. No me acuerdo si era 2009 o 2011, que había primarias en la Argentina, las PASO, y pugnaba por ingresar como candidato a la izquierda Jorge Altamira. Y estábamos en un pase una mañana con Jorge, y de pronto, viste, en el ida y vuelta, en el chichoneo, bla, bla, bla, bla.
1: En 2011.
2: 2011, gracias, ¿no? Juan.
3: Sí,
2: 2011. Entonces estábamos en el pase... Y no llegaba al 1,5% Altamira.
3: Ah.
2: Y entonces, entre ida y vuelta, decimos, che, vamos, ¿y si pedimos un milagro para Altamira? Vamos, vamos, vamos. Y ahí en el aire, un milagro para Altamira. Se convierte en hashtag. No. Durante 2 días se viralizó, fue hashtag durante todo el día, arriba... ingresó Altamira,
3: se
2: logró
3: el
2: 1,5%. Pero fue noticia, tengo en una carpeta de cuero, porque después se analizó a través de estas encuestadoras que
0: consultoras.
2: Miden, las consultoras que miden las redes y todo, analizaron el fenómeno Altamira, analizaron el hashtag un milagro para Altamira. Fue noticia en los diarios. Rial y Silvestre piden el milagro para Altamira. No, yo digo, las cosas que realmente uno ha hecho, ¿no? Y después, bueno...
1: Cuando todavía la política no miraba tanto las redes.
2: ¿Eh?
1: Cuando todavía la política
3: claro,
1: no miraba tanto
3: las redes. Porque en 2011, y ese fenómeno a través de la viralización, en esa época, ahora es lo más común, pero ahora, en ese momento...
2: No era nada.
3: Hace 15 años lo que estás
2: sí,
3: contando.
2: Sí, y recién empezaba, me acuerdo, a tomar cuerpo Twitter.
1: Claro.
2: Recién empezaba.
0: Yo estaba pensando en lo que decía, ya estaba entonces.
2: ¿Ya estaba Twitter?
3: Sí.
2: Me acuerdo que Jorge, un enfermo, todos los días venía y decía, mira cuántos tengo, mira cuántos seguidores tengo, mira cuántos sumo, mira. Y yo tenía, no sé, el 0,1% de todos los que reunía él, ¿viste? Qué bárbaro, pero bueno. Así que tengo que traer, para el viernes voy a juntar todo lo que empiezo a encontrar para mostrar, ¿eh? Bueno, buen día, Nacho.
5: Buen día. Estaba pensando también que en esa época estaba, claro, el auge de intrusos allá arriba.
2: Sí.
5: Entonces ahí el Twitter él le daba con todo, me acuerdo. 2009, si no me equivoco, el auge de Twitter justo.
3: Y empezó en 2009.
2: Empezó 2009.
3: Claro, empezó en
5: 2009. 2011, como
2: estábamos,
5: decía Juan.
2: Estábamos desde el 2009 ahí en...
3: El pajarito.
2: Haciendo con Jorge, ¿no?
5: Bueno,
2: adelantame.
5: Vamos a hablar de Gustavo Yankelevich.
2: Sí, pero antes, Gustavo, que es importante.
5: Sí.
2: Yo quiero saber qué pasó entre Julieta Prandt.
5: Ay, eso es
2: 20
5: terrible.
2: Días
3: no
2: duró
3: disgusto,
2: el matrimonio.
3: Nacho.
5: Eso es terrible.
2: 20 ahora, días duró el matrimonio.
5: 27 días.
2: 27
3: 25
2: días. Y se terminó el amor.
5: Yo no sé.
2: Eso es por pasar por el registro civil, ¿viste?
5: No hay que casarse.
3: No, papi.
5: Si querés arrancamos con eso. No hay que casarse.
3: Hashtag no hay que casarse.
5: No hay que casarse. 27 días duraron y anoche sorprendió la historia de Julieta Prandi, que puso hoy, después de 6 años de haber iniciado esta historia de amor con mucho dolor.
2: Ese es el problema. 6 años juntos, se casaron y se separaron.
3: Increíble.
6: Algo pasó en la luna.
2: Algo pasó.
5: En la luna de miel. Mirá. Pará, yo te voy a leer lo
2: a
5: que
2: no,
5: y después lo que sé. Tengo que decir que decidí, no decidieron,
2: eso.
5: Decidí dar un paso al costado de mi relación con Emanuel.
2: Qué feo que suena eso.
3: Unilateral.
2: Sí. Un paso al costado.
5: No fue de un...
2: ¿Cómo se da un paso al costado en el matrimonio?
1: Suena como...
3: Es como bajarse de una candidatura, ¿viste?
2: Claro, un paso al costado.
3: Un paso al costado.
2: Suena raro,
5: sí. Porque además no fue como un acuerdo. Ella.
0: Tomó una decisión. Sí.
5: Lo dejó mal. Bueno,
3: notifíquese.
1: Dice, es como con...
5: Tal cual. Dice, prefiero decirlo ahora a tener que soportar dentro de unos días. Dice por acá, perdón, leí mal. Dice, prefiero decirlo ahora a tener que soportar dentro de unos días las 1000 hipótesis y supuestos que nada tendrán que ver seguramente con la verdad.
0: Mirá.
3: Dice. A la miércoles.
5: Ojo con eso.
0: Guarda.
5: Es todo un análisis toda esta historia.
3: 1000 hipótesis que no.
5: Sí.
0: Yo estoy
5: sí.
0: preocupado por algo, pero termina.
5: Dale.
0: Dice, para mí es el gran problema de esto.
2: A ver.
5: Más allá de los papeles que en definitiva no significan nada, para mí significa mucho casarse,
2: ¿cómo?
5: Pero bueno. Cada pareja es un mundo. Se dio cuenta después. Dice, con sus propios acuerdos algunos que no son negociables. Ojo con eso. Y cierro, dice, esto es todo lo que tengo para decir públicamente al respecto. Espero sepan respetar. Gracias.
0: Muy bien.
5: A ver, yo quiero escucharte.
0: No.
5: Y yo después te digo que
0: ¿qué hacemos, gato, con los regalos?
5: Ay, Dios mío.
0: El que regaló, yo creo que se devuelve porque...
2: No, ¿cómo va a devolver?
0: Pero escúcheme una cosa. Hay una experiencia, no voy a dar nombres, también en ese momento de vacas flacas, en donde se casa la persona y se separa también antes del mes.
2: Al mes.
0: No se había pagado la primera cuota.
2: Estamos hablando del mismo caso.
0: Del mismo caso.
3: Ah, claro.
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0: Con el regalo.
5: ¿Qué hace? Bueno, mira, lo que se sabe y lo que siempre se supo es que la familia de él no la quiso y no la quería él.
2: Porque, ¿te acordás que los hermanos no fueron?
5: Exacto, nadie, para mí era premonición.
2: Sí.
5: Porque acá... A ver,
2: pero fueron
5: 6 años
2: de convivencia.
5: Sí, pero antes de casarse se decía que ellos estaban en crisis. Que se estaban por separar porque
0: lo intentaron con el casorio.
2: Y capaz que se casaron para arreglar todos los papeles. O ella se apuró para tener todo.
5: Puede decir que lo obligó a
2: y
5: a
2: para
5: casarse.
2: Tener todo
5: Bueno, ya le corresponde el 50%.
2: Claro.
5: Ojo, ya se casaron, ya le corresponde.
0: Pero no hay un periodo de
3: De prueba.
0: De prueba, no hay.
5: No hay periodo de prueba. No hay. Ahora, periodo.
1: Con el regalo, no van a dar un paso al costado.
0: No, yo creo que
3: hay que cancelar la compra. Cancelar la compra.
1: Un paso al costado.
2: ¿Cómo se va a devolver?
0: Corancito ahí, apareciste con el regalo.
3: No sé.
1: Timaron a los invitados.
2: A mí no me devolvieron nada de ese caso que conocí.
3: No.
5: Yo pido, yo exijo. Me siento estafado. Bueno, ahora en un ratito te amplío un poco más, si querés, porque se empieza a tejer lo que es esta historia y una novela que te digo, hoy recién empieza el primer capítulo. Atentos.
2: Bueno, 7:30 noticias. 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
9: 7:31 en todo el país. En Capital la temperatura 13 grados 8 décimas.
10: El oficialismo convocó a una sesión especial en diputados para el 21 de octubre.
9: La Libertad Avanza busca neutralizar la ofensiva opositora contra el DNU 70.
10: Buscará instalar un temario con proyectos sociales clave para restar quórum a la sesión de este jueves.
9: Reabren las cataratas del Iguazú tras la crecida del río.
10: José María Hervás, intendente del Parque Nacional, confirmó la reapertura y destacó la fuerte presencia de turistas extranjeros.
11: El parque se está abriendo nuevamente en condiciones normales. Si bien sigue lloviendo, ya calculamos que vamos a tener una baja considerable que hace que podamos operar con total tranquilidad. Mucho turismo extranjero, si bien estábamos con niveles muy elevados y en alerta, el parque tuvo una visita de 6.000 personas aproximadamente.
9: Un joven roció con nafta un auto al propietario y parte del playón de una estación de servicio en Merlo.
10: Los playeros intervinieron con matafuegos para evitar una catástrofe, mientras que la policía logró reducir al agresor de 20 años.
9: Hallaron otras dos ballenas franca austral muertas en Puerto Madre y crece la preocupación.
10: Los investigadores advierten que no se trata de un fenómeno aislado que viene en crecimiento desde septiembre.
9: Harán un relevamiento para determinar la cantidad de ejemplares que murieron y las causas.
10: Cielo cubierto en Buenos Aires, para hoy inestable, se espera una máxima de 17 grados.
9: Ahora 13 grados 8 décimas, la temperatura, humedad 85%.
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0: El zapote.
1: Momento, María Elena Walsh, el Mañana Silvestre, saludando a todos los chicos que retoman hoy la escuela, el cole, después del fin de semana
2: se
1: por el día de la diversidad cultural, ¿eh? Así que vamos, chicos, con los papis.
2: María Elena, de 1963.
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2: Sigue la temperatura en 13 grados 8 décimas, 94% la humedad, cielo cubierto. El pronóstico anticipa una probabilidad alta de lluvias para la mañana y la tarde y lloviznas por la noche. Para hoy la máxima 17 grados.
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1: Un 13 de octubre de 1976, mientras la dictadura avanzaba en la Argentina, el diario Página 12, Página 12 no existía, el diario Crónica, se me mezclaron los papeles, el diario Crónica decía severas sanciones a los policías por el ascenso de Lopecito. Esto es sobre José López Rega, ¿no? Que había sido retirado de la Policía Federal, que en el año 1974, y que después, lo ascendieron, ¿no? Y esto era noticia principal del diario Crónica. Tratan situación en empresas eléctricas, dicen que por ahora no aumentaría el precio de los cines. Aguinaldo se pagaría en dos cuotas y habría un 25% extra. Los diarios de la época esto marcaban.
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11: De la oposición, nadie le pide explicación o que justifique los viajes que hace este individuo por todo el mundo a costilla de los trabajadores que últimamente no llegan a fin de mes, se quedan sin empleo, mientras el tipo pasea por el mundo

0: Muchas gracias a los colegas que se van. A los colegas no, a los oyentes. A colegas también.
1: También que son muchos, ¿eh? Sí, que
2: no se escuchan. Sí,
0: totalmente.
2: Claro.
0: Qué lindo este, me encanta. Ay, de Teresa Parodi, ¿eh?
3: Bueno, sí, señor.
2: Ese olorcito al litoral. Qué lindo.
3: El oscuro como el barro del Guarán trae el color.
0: Paisaje del no último trabajo discográfico de Teresa.
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0: La descripción que es

0: barro de las quimeras del pueblo de donde soy.
1: ¡Qué hermoso recital! ¡Esa!
2: ¡Y a la patria,
1: sí, señor. Sí, señor! Eso, hay que gritar fuerte, preparando la marcha del 15 de octubre, todos a las calles, vamos, vamos, un pueblo movilizado se necesita, sí. Y esto, ¿no? Mirá, desde el interior profundo.
0: Vuelo de guitarras porque trina el acordeón.
1: Trina el acordeón, las guitarras y el grito de viva la patria, carajo, eso es. ¿Con qué temperatura estamos?
3: 13 grados, 8 décimas la temperatura, inamovible, 94% la humedad, sigue súper alta, pronóstico de lluvias para hoy, cielo cubierto, por momentos llovizna, máxima 17 grados.
4: Dejito, bueno, perdóname, perdón, tenés una nota, pero esto es de ahora que me manda Alejandro Delgado Morales, que está en Río de Janeiro, esto es importante, que están confirmando los noticieros en Río de Janeiro que la revancha entre Boca y Vasco se juega en el Maracaná.
1: ¡Epa! Mira.
4: Esto... es una, lo que estaba diciendo es una, muy bien, una un confirmación anticipo. De un anticipo.
1: Vos habías comentado la posibilidad de
4: sí, sí, sí, pasada. Pero había ido muchas idas y vueltas. Es más, hasta el Vasco vendió las entradas, 46.000 entradas vendió para sus hinchas para la revancha en el Maracaná. Cualquier otro estadio, si es que no llegó en el Maracaná, tenían que devolver entradas. Claro. Pero bueno, los noticieros en Río de Janeiro, nos informa nuestro amigo Alejandro, están confirmando el partido en el Maracaná, la revancha.
1: Bueno, importante entonces, mientras Boca prepara el partido de esta noche. Y reiteramos que nuestra corresponsal en el Vaticano, Francesca, nos anticipó que el Papa aún no ha ingresado al Policlínico Gemelli y que seguramente será operado durante la jornada de mañana, y además sostienen, porque lo dijo también Francesca y lo está confirmando ahora el vocero del Vaticano, que el viaje a la Argentina se mantiene en pie. Esto es muy importante, como venimos diciendo desde
4: Francescato.
1: Ayer. Francescato es el médico que lo va a operar.
4: No, es responsable.
5: Pamela. Ah, Pamela.
4: Pamela Francescato.
1: ¿Y qué dije yo? Francesca. Ah, bueno, pero
3: bueno.
1: Es más o menos. Es más o menos todo lo mismo. Francesca, Francescato, todo lo mismo. Le hemos cambiado el nombre a Francesca.
3: Rebautizada.
1: Le queda lindo, Francesca, sí, además. Francesca,
4: pero es Pamela.
1: Pamela, que es una gran colega, que la he conocido en Roma, trabajamos juntos cuando fue el velorio y después el entierro del Papa Francisco, realmente una gran colega. Pero es importante lo que ella con muy buena información nos anticipaba, y que ahora está confirmando entonces el Vaticano, ¿no? Que, y no hay que apresurarse, no hay que hacer análisis antes de tiempo, ayer lo decíamos, hay que esperar, son cuestiones, obviamente, es una gira muy importante para León XIV, sobre todo viajar a Perú, su tierra, ¿no? Donde estuvo tantos años trabajando con una misión espectacular, ¿no? Así que esperamos, hay que rezar para que todo salga bien, y bueno, ahí estamos y enseguida nos vamos a estar comunicando nuevamente con Pamela. City 46, estamos hablando todos los días, ¿no?, de la morosidad creciente que hay en la Argentina, realmente en todas las provincias, no hay provincia que no escape a la morosidad y a las familias con deudas. Durante el fin de semana leía en el diario Perfil que se dio a conocer, ¿no?, un mapa de la deuda, mapa de la deuda en toda la Argentina. Y estoy en comunicación con la economista Delfina Rossi, miembro del Centro de Estudios para la Ciudad, que son autores del mapa de la deuda.
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7: De la central de deudores, y bueno, lo que hicimos fue disponibilizar un mapa, como bien vos decías, y después tenemos en el mapa, que si quieren entrar es mapadeladuda.ar, también informes donde vamos ahondando en diferentes aspectos que tiene la mora, porque la realidad es que es una muy buena base para ver la heterogeneidad de este endeudamiento, ¿sí? Que se expresa mucho más entre los y las jóvenes, que se expresa más con dos grandes canales. Nosotros tenemos identificados, una cosa es quien toma deuda con un banco por grandes montos y tiene una tasa de mora menor, pero después tenés la explosión de una tasa de mora por montos muy chicos, estamos hablando a veces de 100.000, 200.000, 300.000 pesos, con billeteras virtuales que entran rápidamente también en mora, ¿no? En incapacidad de la gente de pagarlo, ¿no? Un reflejo de la profunda crisis de ingresos que está viviendo nuestro país.
1: Y en este aspecto, vos decís muy bien, estaba escuchando con atención el tema de la heterogeneidad, pero ¿cómo en las distintas provincias se da también, no? Aumento, porque aumentó durante el último mes también, ¿no? En agosto aumentó, ¿no?
7: Sí, estamos alrededor del 19% de la mora y nosotros lo tomamos desde el punto de vista de la cantidad de familias lleva más de 90 días de atraso, ¿no? Los balances de los bancos reflejan de forma distinta esto, ¿por qué? Porque mucha de esa cartera luego se vende a un famoso mercado secundario o se pasa a cuentas de órdenes, ¿no? Entonces nosotros tenemos una mirada que es sobre la población. Contame cuánta gente sigue teniendo esta deuda. No sé si viste que en el marco de las elecciones de Brasil, Lula, por ejemplo, lanzó el Desenrola 3, que rescata por parte del Estado las deudas de familias que llevan más de, creo que, 400 días en mora. Es decir, que es de muy larga data. Pero este problema que uno dice, bueno, pero ya pasó, hace mucho que no puede pagar. Bueno, pero esa persona sigue teniendo una marca que le impide volver a tomar un crédito, a que si mejoró su situación, sacarse una motito o comprar algo que necesite, ¿no? Entonces, nosotros tenemos esa mirada.
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7: Secundario, las entidades financieras que compran esa cartera amorosa y después suelen ser las más agresivas en perseguirte y hostigarte, creció notablemente en la era Milei. Te digo un número, un orden de magnitud, ¿no? En agosto del 2026, las personas que forman parte de este mercado secundario, que tienen que sacaron un préstamo por ahí en un banco, en una fintech, que dejaron de pagar y esa entidad la vendió. ¿Sí? Son unas 800.000 personas. Pero en agosto del 2024 eran 180.000. Es decir, un aumento de 340% prácticamente en 2 años. ¿Sí? Lo que demuestra cómo la cartera se fue degradando. E insisto, para los bancos esa es una política de sus balances, pero es muy nocivo porque es mucha gente que la llaman de estudios de abogados, financieros, todo con niveles de hostigamiento mucho mayor.
1: Bueno, eso es lo que vos sabés que, perdón, Delfina, justamente eso que acabás de decir, el hostigamiento, llevó al suicidio de un caso que la semana pasada lo estuvimos contando en Minuto Uno, que vino la hermana, esta chica de apellido Reina, ¿no? Que el hostigamiento permanente llevó al suicidio frente a la desesperación y la vergüenza de no haberle dicho a su familia del endeudamiento que estaba en 250.000 pesos. Y por 250.000 pesos la hostigaban a punto tal que llevaron al suicidio, ¿no? Situaciones violentas y dramáticas se viven.
7: Bueno, cuando los bancos venden esa cartera, se vende por el precio más barato y se había llegado a pagar un 6% de su valor, de la suma de capital más intereses punitorios.
2: Para que lo entienda, que nos está escuchando, el que compró el derecho a poder hostigar y reclamar la deuda lo hizo a un monto bajísimo, cual si fuera un comportamiento de un fondo buitre, digamos.
7: Exacto, eso es lo que quiero decir, porque el banco ya acepta la quita de la pérdida en esa cartera, pero hay otro que se aprovecha de esa situación. Por eso, insisto en el ejemplo del Desenrola 3 en Brasil, porque lo que hizo el gobierno fue decir, bueno, yo voy a hacer el mercado secundario, voy a comprar y refinancio en condiciones favorables trasladando esa quita de capital y sacándole intereses punitorios y todas las personas para que no se metan estos fondos buitres. Así que eso me parece un dato como muy importante y que quizás se está hablando poco. Y otro dato relevante que sacamos en este informe de agosto, nosotros venimos haciendo hace 2 meses el mapa de la deuda, y es que las refinanciaciones, si bien tenemos la referencia de hace 5 meses, hay como 2 bases de datos, una histórica y una mensual, no quiero entrar en tecnicismos, pero básicamente que las refinanciaciones que hacen las entidades en primer lugar, no la del mercado secundario, bueno, hay un 30% que vuelve a caer en mora, ¿sí? Claro. O sea, vos vas, refinancias, te mejor, bueno, pero después te empeoras tu situación. Y esto no necesariamente quiere decir que las refinanciaciones estén mal hechas, que puede ser, pero debería ser, los mercados suelen en eso ajustarse, pero sí es un síntoma de la, insisto, de la profunda crisis de ingresos. Y como la política de refinanciación, bueno, es un parche que ayuda a algunos, pero hay muchos que siguen quedándose fuera, porque en realidad, bueno, necesitaríamos una recomposición salarial en serio para seguir viviendo estos niveles de hostigamiento.
1: Sí, total. Bueno, Delfina, gracias, gracias por analizar y por comentarnos esto que es de última información. Que tengas lindo
7: favor,
1: día,
7: gracias.
1: Gracias
7: a ustedes, gracias igualmente.
1: Hasta luego. Delfina Rossi, economista, integrante del Centro de Estudios para la Ciudad, autores de este mapa de la deuda que muestra, bueno, este drama que viven muchas familias en la Argentina. 7:54, sigue muy nublada la mañana.
3: Así es.
1: Muy nublada la mañana y con perspectiva, ya nos adelantaba Carolina, la meteoróloga, de seguir durante todo el día así. Y
3: 17 de máxima y atención, porque en algunos lugares hay baja visibilidad por neblina. Ah, con tanta humedad hay algo de neblina, así que ténganlo en cuenta.
1: ¿Qué tiene para decirme, Norita?
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15: La última información la trae Cristian Romero. Vamos con el informe, Cristian.
16: Gustavo, atención a los conductores. En General Paz y Chávez, en dirección Río de la Plata, choque de camión y moto. El motociclista resultó herido y es asistido por personal del SAME. Avenida Entre Ríos y Venezuela también con registro de un incidente vial. Circular con máxima precaución. Acaba de liberar la gente de Corresur el incidente en Jorge Newbery, kilómetro 29, donde habían chocado 4 vehículos esta mañana. En dirección a Capital persiste algo de marcha lenta allí en el sector. Circular con atención. Recordamos, kilómetro 15-700 de Richeri en dirección a provincia, allí hay un operativo de gendarmería porque dejan carril para la circulación, en este caso de fuerzas de seguridad para el traslado de detenidos desde Villa Devoto. Una circulación ya muy intensa en las principales autopistas, colapsada la Perito Moreno desde el acceso este en la zona de Ciudadela, con demora panamericana, zona del Talar y Don Torcuato, la General Paz al conectar con Lugones, cargada Buenos Aires-La Plata entre Sarandí y Puerto Madero, sobre todo allí con circulación algo lenta. El Camino Negro para llegar al Puente La Noria y lenta toda la traza de Delepiane. Trenes y subtes operando con sus diagramas habituales, Gustavo.
15: Muchas gracias.
16: Hasta luego.
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15: En este momento el Papa León XIV abandona el Vaticano rumbo a la clínica Gemelli para quedar internado, donde será operado en la jornada de mañana, según se prevé, según lo que nos anticipaba nuestra corresponsal en el Vaticano. Así que enseguidita volvemos al Vaticano, volvemos a Roma, pero ya el Papa está camino a la clínica Gemelli. Vamos arriba, los de las 8 de la mañana, un minuto para este martes 13 de octubre del 2026. Mañana nubladísima sobre la ciudad de Buenos Aires y buena parte de la Argentina, donde persiste el mal tiempo.
2: Cielo cubierto con llovizna ahora en el AMBA, 13 grados 8, la temperatura 94% la humedad. Los pajaritos andan medio humedecidos porque llovizna, así es la cosa. Todo el día probabilidad de lluvias aisladas con máxima de 17 grados.
15: Y un pronóstico de mal tiempo para prácticamente toda la Argentina, que se mantiene durante toda la semana.
2: Así es.
15: Desde las 6 de la mañana hasta las 10. Este es tu programa de la primera mañana. Ya volvemos.
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17: 8 de la mañana. 3 minutos en todo el país. En Capital la temperatura 13 grados 8 décimas.
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18: Expectativa por la operación del Papa.
17: León XIV quedará internado en instantes en el Hospital Gemelli de Roma, donde será intervenido de un nódulo en el pulmón.
18: Las autoridades del Vaticano afirmaron que el viaje del sumo pontífice a Sudamérica, incluida Argentina, sigue vigente.
17: El gobierno reanuda las reuniones con sus ministros previo al viaje.
18: Amplía Gabriel Sanfilippo.
19: Luego del fin de semana extra large, el gobierno retoma la actividad y a partir de las 13 habrá un nuevo encuentro de la mesa política en la Casa Rosada. Para variar, la conferencia de prensa del vocero presidencial Adrián Rabier no será por la mañana, sino que se ha trasladado para la hora 16, también en Casa Rosada. Y hay que destacar que a la hora 23, desde el sector militar de Aeroparque, el presidente de la Nación, Javier Milei, emprenderá su quinto viaje a Estados Unidos en lo que va del año, en una gira que lo va a tener fuera de nuestro país hasta el día viernes. Gabriel Sanfilippo, Radio 10, siempre noticias.
17: Luis Caputo llega a Bangkok para participar de las reuniones anuales del FMI y el Banco Mundial.
18: El ministro de Economía tiene en agenda reuniones con otras entidades y la expectativa por un giro de 869 millones de dólares aún pendiente.
17: El INDEC difunde hoy el dato de septiembre.
18: Las consultas privadas estiman una suba de entre 1,8 y 2%, con presión por los aumentos en alimentos, tarifas de energía, salud e indumentaria.
17: Se reanuda el juicio por la muerte de Diego Maradona.
18: En los tribunales de San Isidro será el turno de los alegatos de cierre de las querellas de sus hijos, Hanna y Diego Fernando.
17: Continúa por tercer día consecutivo el traslado de presos al penal de Marcos Paz.
18: Desde Villa Devoto, el informe de Gustavo Romero.
20: Hoy será el tercer día de traslados de presos desde Devoto a Marcos Paz, en medio de un importante operativo en el que participan las 5 fuerzas federales, Policía Federal, Prefectura, Gendarmería, Policía de Seguridad Aeroportuaria y el Servicio Penitenciario Federal. El turno de hoy será con los detenidos del sector salud que cursan enfermedades o están siendo atendidos por alguna herida, por lo cual se estima que el número será menor al de los 2 primeros traslados. Desde Villa Devoto, Gustavo Romero, Radio 10, siempre noticias.
17: Cobran hoy jubilados y pensionados de la mínima con DNI terminados en 2.
18: Además de los titulares de la Asignación Universal por Hijo y Asignación Familiar con la misma terminación.
17: También cobran las pensiones no contributivas con documentos finalizados en 4 y 5.
18: Boca recibe a Vasco da Gama en la Bombonera.
17: El encuentro por la ida de las semifinales de la Copa Sudamericana comenzará a las 21:30.
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1: Para hoy martes, para el área metropolitana de Buenos Aires, se esperan lluvias y lloviznas durante el día. Viento del sector este, mínima 12, máxima 17. Se esperan también lluvias aisladas en el centro y norte del país y la región del litoral. Lluvias y tormentas en Salta, Tucumán, Catamarca y La Rioja. Y rigen alertas meteorológicas por viento fuerte en la zona cordillerana de Jujuy, Salta, Catamarca y La Rioja, por tormentas fuertes en Misiones, Mendoza y San Luis, y por lluvias fuertes en el oeste de Neuquén y oeste de La Pampa. Para Radio 10, Siempre Noticias, un informe de Carolina González Morinigo.
18: 13 grados 8 décimas actual en Buenos Aires, humedad 85%.
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Tirá, pero muy buenos días, señora. ¿Cómo le va, señor? ¿Cómo le va todo el mundo arrancando en el día de hoy? ¿Cómo están todos ustedes? Hoy martes 13, no te cases ni te embarques, dice. ¡Qué grande, señora! ¿Cómo están todos ustedes? Día espectacular en el día de hoy, ¿eh? Realmente un día espectacular para disfrutar, para estar en familia, todos. ¡Qué lindo! Quiere salir el solcito, ¿eh? Dale un poco de lluvia para el día de hoy. Poco y nada, ¿no? Poco y nada para el día de hoy. ¿A qué hora dicen que va a llover? A las 11 de la mañana, a las 12 y a las 2 de la tarde, pero 0,1 milímetros. Después mañana también dan 0,1, casi nada. Mañana a las 2 de la tarde casi nada, el jueves también casi nada de lluvia y después vienen ya días más fresquitos, no hay mucho pronóstico de lluvia para el fin de semana, parece que va a estar lindo, pero hoy sobre todo es martes 13, señora, martes 13, ¿cómo han disfrutado todos ustedes? ¿Cómo están, señora? ¿Creen el martes 13? ¿O no cree en el martes 13? ¿Qué dice? No hay que creer, ¿no? No hay que creer en el martes 13, no. ¿Para qué vamos a andar con todos los problemas que tenemos? Encima nos vamos a preocupar si es martes 13, no es martes 13. La economía, el dinero, si alcanza la plata, no alcanza el dinero. Bueno, estamos dando vuelta de acá para allá a ver si no nos alcanza y bueno... Hasta ahora la seguimos remando, esa es la verdad. Bueno, lo operan al Papa, parece que lo van a operar recién mañana o hoy a la noche, ¿no? Recién fue trasladado el Papa al sanatorio a donde lo van a operar. Por ahora dice que sigue todo igual, ¿no? El Papa estaría llegando a la Argentina con los horarios y las fechas ya indicadas, ¿no? Pero bueno, el Papa llegó al Hospital Policlínico Gemelli, ¿no? Donde será operado. Ya está ahí entonces el Papa. El gobierno, ante una nueva semana cargada de conflictos en la calle, se prepara de lo que viene de acá en adelante, ¿no? Las próximas elecciones. ¿Qué irá a pasar, no, señora? ¿Qué irá a pasar? Y bueno, ahí están todos, ¿no? ¿Qué irá a pasar? Y están todos ahí. ¿Qué va a pasar en el 2027? Mientras tanto, Milei y al fondo, viendo las proyecciones, dicen que crecimiento para la Argentina, aunque ahora el fondo dice que no va a crecer mucho la Argentina en este 2027. Mientras tanto, el INDEC da a conocer el IPC de septiembre, que se habría vuelto a acelerar, ¿eh? Hoy estará dando el IPC, entonces el INDEC. Mesa política vuelve a reunirse con la mira a la reforma electoral, el gobierno nacional se vuelve a reunir, ¿eh? Recuerden eso, se vuelven a reunir entonces el gobierno a ver qué va a pasar. Caso Loan, se retoma el juicio y esta semana declara Ramón Dupuy, ¿no? También que terminó involucrado en esta causa también. Qué lío, ¿no? Qué lío que se hizo con el caso Loan, Qué bárbaro. La verdad es de no creer lo que pasó con ese chico. ¿Qué dice? Acá estamos, dice, veremos a ver lo que sucede, ¿no? Y dice, hasta acá estamos harto, dice. Esperemos que vengan a arreglar la calle acá a Strobel, dice. Los vecinos, un saludo a la gente de Strobel, che. Realmente un saludo enorme. Y ayer al final suspendieron la movilización de pueblos originarios a la puerta de la casa de Cristina, ¿no? Contra el Día de la Raza. Se suspendieron todo. Parece que no habían juntado mucha gente. Y el Fondo Monetario, como

decía, crecimiento mundial, dice, para este fines de este 2026 va a ser del 3,1, el crecimiento a nivel mundial. Piden la detención de Caputo y Bauxili por las operaciones con derivados del oro del Banco Central de la República Argentina. Pero no va a pasar, son denuncias y después no pasa nada, gente. Esa es la realidad. Y después no pasa nada, señora. ¿Cómo dice, cómo va Alejandra? ¿Cómo le va a usted, señora? ¿Cómo le va a todo el mundo? A todo el mundo le mandamos un saludo a todos, a todos los que siempre nos están acompañando toda la mañana. ¿Aquí a dónde? Aquí en la 90.7 en FM Master, FM Master, la radio de la gente, FM Master 90.7 y también a través de la página www.blancaciudadnoticias.com.ar. Moreno, 10 cuadras de cola para cubrir 30 puestos en un bazar, 30 cuadras, 30 cuadras, no, no, no. No, perdón, 10 cuadras y 30 puestos, era al revés. Bueno, 10 cuadras de cola de fila para cubrir 30 puestos de trabajo, ¿no? 30 puestos de trabajo en un bazar, 10 cuadras, impresionante, ¿no? Impresionante la cantidad de gente, la cantidad de gente que hay, ¿no? De no creer, ¿no? De no creer, de no creer, de no creer. La cantidad de gente que hay. Pero bueno, tenemos. El gobierno dice que vamos bien. Después lo vamos a estar escuchando a Milei, ¿eh? ¿Qué problema que hay con la gente de dinero? ¿Recuerdan Romina Yan, la hija de Cris Morena y de Yankelevich? Ahora los hijos, después de tanto tiempo, denuncian que el padre los golpeaba, los maltrataba. Bueno. Qué tema, ¿eh? Hasta los millonarios también tienen estos problemas, ¿no? Los millonarios también tienen estos problemas, ¿no? Y bueno, ahí están peleándose entonces padres y hijos y todo, ¿eh? Los millonarios también buscan sus problemas. Escándalo en la Primera Nacional, un árbitro revirtió el penal tras chequearlo a través de un celular, parece que vio el celular, no se puede hacer eso, y dijeron, che, ese penal no fue, vamos a volver atrás. Bueno, recién casado, después de 27 días, la modelo que denunció a su esposo, ¿recuerdan? Y lo condenaron a 18 años por, según ella, su esposo la violaba, la Julieta Prandi, se casó con, después de que su esposo lo condenaran a 18 años, bueno, se separó y se casó con Manuela Ortega, ¿no? Con Manuela Ortega, hace 27 días se casó con Manuela Ortega, ¿y qué pasó? Se separaron. Y parece que Julieta tiene algo para decir también, lo que faltaba, ¿no? Lo que faltaba, ¿no? Lo que faltaba, parece que algo tiene para decir. Doña Julieta Prandi, ¿no? Doña Julieta Prandi, bueno, parece que se le viene la noche también a este muchacho Ortega, hijo de Palito Ortega, y bueno. Tendría que haberse dado cuenta con quién se casaba también, ¿no? Digo yo, una opinión, ¿no? Presupuesto, se abre el debate en diputados, poco margen para modificar el proyecto, ¿no? Proyectos en diputados, presupuesto, se abre el debate, vamos a ver cuánto dinero, cuánto dinerito va a haber, Sin paredes, Boca recibe a Vasco da Gama, para la ida de las semifinales de la Copa Sudamericana, recuerde, recuerde que juega Boquita para los hinchas de Boca, reabre el Parque Nacional Iguazú tras la baja del río, bajó un poquito el río, entonces vuelve a abrir el Parque Nacional Iguazú. Si alguna vez fuiste, realmente es hermoso. Mientras que no vayas en primavera, en verano, que te morfan los mosquitos, después todo lo otro es hermoso. Incautaron más de 38 mil pastillas en Entre Ríos.
realizaron también allanamientos en Córdoba. Tragedia, tragedia en la ruta entrerriana. Lamentablemente, tres muertos tras un choque frontal entre un camión y una camioneta. Un tráfico realmente tremendo. La ruta 39, que la conozco como si fuera la palma de mi mano, realmente es tremendo. La cantidad de accidentes que hay en esa ruta de no creer. Trágico accidente vial ocurrió durante la madrugada de este martes, que dejó tres personas fallecidas en el departamento de Tala, ¿no? El siniestro se registró alrededor de las 4:50 en el kilómetro 56, cuando un acoplado chocó frontalmente con una camioneta Citroën. Un camión con acoplado chocó ahí contra una camioneta. Las víctimas son de Urdinarrain, las víctimas ahí de Urdinarrain. Lamentable, hoy martes, perdón, hoy es martes, por eso decía martes 13, lamentable el accidente, lamentable el accidente. Las tres víctimas fatales oriundas de Urdinarrain, el violento choque provocó la muerte de los tres ocupantes de la Citroën Berlingo. Según los primeros datos, las víctimas serían oriundas de la ciudad de Urdinarrain. Hasta el momento no se habían difundido oficialmente sus identidades y sus edades. En tanto, el conductor del camión fue trasladado a un hospital para recibir atención médica. No investigan cómo ocurrió la tragedia. Los ocupantes trabajaban aparentemente todos ahí en Urdinarrain, iban a trabajar y lamentablemente perdieron la vida en ese accidente. Mientras tanto, las autoridades investigan para tratar de establecer las circunstancias exactas del siniestro y reconstruir la mecánica del choque. No, tremendo, tremendo, tremendo choque. Tres muertos, ahí estoy mirando, tres muertos, cómo quedó el camión, ¿no? Cómo realmente quedó el camión, ¿no? Tremendo, hay un Scania destrozado, ¿no? Destrozado quedó ahí el camioncito.

¿Cómo andás, Laura? Buen día para vos, buen día para todo el mundo. Acá contentos, che, acá felices. ¿Cómo no vamos a estar contentos? Acá estamos tirando y mirando las noticias, esta tragedia nuevamente en la ruta centrerriana, ¿no? Tremendo, ¿no? Tremendo choque ahí en la ruta 39, cerca de Rosario del Tala. La verdad que a uno lo pone ahí y diciendo, che, qué bronca, ¿eh? Qué cantidad de accidentes que hay. Y bueno, durante este fin de semana hubo controles de tránsito en Diamante, ¿no? Detuvieron 6 motos por infracciones, dice. 6 motitos, la Jefatura Departamental de Diamante, personal de tránsito, continúan realizando operativos de control vehicular en distintos horarios, tanto durante el día como durante la noche. Según se informó la policía, los procedimientos se llevaron adelante mediante un trabajo de colaboración entre ambas instituciones con inspecciones tanto de automóviles como de motovehículos que circulaban por la ciudad. Con el resultado de los controles, 6 motocicletas fueron retenidas por incumplimiento de las normas de tránsito, quedando a disposición del juzgado de falta. Eso nos decían, gente, quedando ahí con el juzgado de falta. La verdad que hay que andar con los papeles en regla, pero a mí me gustaría también que esas motos que hacen ruido, por favor, que de una vez por todas, en algún momento terminen todas detenidas, ¿no? Terminen esas motos que hacen cortes, por favor, una vez por todas que terminen detenidas. Algo hay que hacer con esas motos, ¿eh? Realmente algo hay que hacer con esas motos. No se puede seguir más, ¿no? No se puede seguir más con esas motos. Uno dice, bueno, pero son jóvenes, pero realmente rompen la paciencia, vamos a decir, ¿no? Rompen bastante la paciencia de esas motos con ruido, con esos cortes. ¿Cómo te va, Elsa? Buen día, todo un saludo grande a Barrio Urquiza, un saludo grande al Barrio Urquiza que siempre nos está acompañando, al Barrio Urquiza. Bueno, acá me dicen, ¿no? Barrio Urquiza, de noche no se puede ni siquiera dormir, dice, no se quiere, ni siquiera se puede dormir, ahí está el gran problema, ¿no? Ahí está el gran problema, ni siquiera se puede dormir. Me da mucha realmente, ¿no?

La gente se queja de la oscuridad que hay en diferentes puntos de la ciudad, ¿eh? Diferentes puntos de la ciudad, realmente una oscuridad tremenda, me dice el amigo, ¿eh? Oscuridad tremenda en el día, en el día de ayer, dice, recorriendo, no se puede, no se ve nada. Acá, frente a la radio FM Master, una oscuridad tremenda, me dicen también, ¿eh? Una oscuridad tremenda, realmente de esta manera no se puede. Le piden ahí, hay reclamos, ¿no? Reclaman ahí a la gente de la municipalidad de Diamante, pero hasta ahora, gente, hasta ahora no hay respuesta. Ahí en calle Estrada, frente a la radio, están pidiendo por favor, a ver, han hecho reclamo, han hecho todos los vecinos y no hay una luz, no funciona una sola luz ahí en lo que es en calle Estrada, ¿no? Calle Estrada, frente ahí a Radio Master, en la 90.7, de donde salimos nosotros, ahí se está, ahí está totalmente oscuro. Y me decía acá cerca del hospital también, varias calles que están a totalmente a oscuras aquí en la ciudad de Diamante, ¿eh? Van a tener que comprar más luces desde el estado municipal y empezar a arreglar las luces de las calles de la ciudad de Diamante, porque hay una oscuridad tremenda, ¿eh? Tremenda de lo que realmente implica poder circular por la ciudad con un poco de tranquilidad, ¿no? Para aquellos chicos que van a estudiar, para aquellos chicos que van a trabajar, jóvenes, mujeres que caminan por las calles de Diamante, piden por favor que se haga un control del tema de las luces, ¿no? Oscuridad total. Y acá están pidiendo por favor ahí en calle Estrada. Si alguien está escuchando ahí en calle Estrada, dice que no se ve nada. ¿Vieron dónde está la empresa Cota? Bueno, de ahí para adelante, oscuridad total, a ver si pueden reparar. Frente justo a donde está FM Master, ¿eh? Justo ahí a donde está FM Master, por favor, a ver si pueden reparar ahí las luces, que hay una oscuridad tremenda, ¿eh? Tremenda. Así no se puede. Así no se puede vivir, dije. Así no se puede vivir. Bueno, la gente pide, no, no es mucho, ¿no? No es mucho. La gente lo que pide realmente es que arreglen las luces. Nada más que eso, ¿no? Que arreglen las luces, por favor. Es lo que están pidiendo y nada más, ¿no? Pero bueno, vieron cómo es esto, ¿no? A ver si pueden arreglar las luces de la ciudad, recorrer, ¿no? Recorrer un poco la ciudad y decir, che, mirá, este foco está quemado, a ver si lo podemos solucionar, a ver si lo podemos arreglar. Pero si no, realmente la situación se le va complicando todo. Pero bueno, ¿cómo te va, Laura? Buen día para vos. Todo bien, ¿eh? Hubo feria de artesanos, ¿no? En el día de ayer en Plaza 9 de Julio. Pasé por Plaza 9 de Julio y vi mucha gente, ¿eh? La verdad que me gusta que esté esta feria de artesanos, que puedan participar. Realmente lindo, che, que tengan su lugar. La verdad que me pone contento. Claro, viene el Día de la Madre, che, este fin de semana. Es el día de la madre, mirá vos. Es el día de la madre, ¿eh? Es el día de la madre. Este fin de semana, a ver qué regalito hay que hacerle a las mamás, ¿no? ¿Qué regalito se hace ahí a las madres? ¿Cuántas madres van a ir, no? ¿Cuántas, cuántas? ¿Cómo te va, Miriam? Buen día, buen día. Dice, está nublado, se nubló nuevamente. Fue, dan lluvia, un poquito, no tanto, pero vuelven a dar lluvia, che. Que pare un poco de llover.
Saludo ahí a los trabajadores municipales, a la gente que está barriendo, a la gente del corralón municipal, a los maquinistas, a los que manejan los camiones. Espero que no choquen, ¿no? Espero que no choquen, dijo uno, ¿no? Espero que no choquen ahí los camiones, como hace unas semanas atrás. Saludo a la gente del cementerio municipal, a la gente que trabaja en la oficina ahí en el Palacio Municipal, a la gente de ATER, a la gente que hace el registro de automotor, a todos los comerciantes de la ciudad de Diamante que la pelean todos los días. Que la pelean todos los días la pelean, ¿no? Todos los días la pelean, buscan la manera a ver de poder salir adelante, ¿no? Y mucha gente se va quedando sin laburo, Mucha gente se va quedando sin laburo. Es tremendo, Es tremendo que la gente se quede sin trabajo. La verdad de no creer. La verdad de no creer cómo la gente va perdiendo todo esto, ¿no? De un día para otro te dicen, che, te quedaste sin trabajo, te quedaste sin laburo. ¿Y vos qué pensás, ¿no? Decís, che, no, pero si el país va bien. El país, los políticos dicen que el país va bien. A nivel local dicen, che, la verdad que esta cuestión política, y cada uno va a ir remándola todos los días, ¿no? Todos los días va remándola, va viendo cómo salir adelante. Pero se va complicando, como decíamos ayer, ¿no? El que vende torta frita, el que vende pastelito, cada vez se hace más difícil, ¿no? Cada vez se le hace más y más difícil. Pero bueno, uno tiene que tener ganas, uno tiene que realmente ponerle ganas, gente. Si uno no le pone ganas, tampoco va a salir adelante. Esa es la realidad. Hay que ponerle ganas.

Bueno, estaba escuchando ahí el mensaje de Carmen. Dice, la verdad que esto de andar luchando peso por peso en la lucha, mientras los políticos lo único que hacen es engordar la billetera, cada uno lo pone más loco esto. Ayer vi gente peleando en la calle, también gente discutiendo en el supermercado porque decía que estaba primero en la fila. Mucho enojo, dice. Nunca vi que pasen estas cosas en Diamante, ¿no? Como que la gente está alterada, dice, ¿eh? La gente está alterada, dice. Bueno, la gente está alterada. Acá me dicen, es verdad, Diamante está totalmente a oscura, dice. Invitaría a que funcionarios recorran un poco las calles, dice. Bueno, ahí hicimos reclamo, ¿eh? De varios lugares hicimos reclamo, como ahí en calle Estrada, ¿no? Ahí en calle Estrada, frente de la radio, a ver si pueden cambiar el foco y que por lo menos haya un poco más de iluminación, ¿no? Porque no se ve realmente nada.

¿Cómo le va la gente ahí del barrio La Montada? Ahí me pasan fotos del barrio La Montada. Dice, mirá lo que hicieron. Que hay un animal muerto. Qué bárbaro, ¿eh? Un animal muerto ahí en la zona de descampado ahí del barrio La Montada. Dice, fíjate el hambre que hay. Dice, matan cualquier bicho, dice, que ande por ahí y lo matan. Esa es la realidad que se vive, ¿no? Y que muchos están negando, dice, ¿no? Y que muchos están negando.

Bueno, dice mucho, están negando todo lo esto. Pero bueno, ahí está, ¿no? ¿Qué más dice la situación en que estamos viviendo? Es culpa del gobierno de Milei. Pasa que algunos lo quieren reconocer y otros no. Esa es la diferencia, dice. Algunos lo quieren reconocer, otros no, dice.

Acá dice Nora, te estamos escuchando. Dice, mandale saludos a toda la gente de Valle María. A toda la gente de Valle María, entonces le mandamos un saludo enorme. María, le mandamos un saludo enorme desde acá. ¿Qué vamos a hacer? Acá Valle María dice, también se está complicando, ¿no? Valle María también se está complicando, dice, bueno. Se está complicando también Valle María con el tema de los robos, ¿no? Con el tema de los robos. Antes se podía dejar la puerta abierta y no pasaba nada. Ahora ni siquiera podés dejar las macetas afuera que te la roban. También acá en Valle María.

¿Cómo andás? ¿Cómo andás, Claudia? Buen día, ¿eh? ¿Viste lo que dijo Milei? Ahora vamos a repasar. Estuvo hablando con Feynman, ¿no? Estuvo hablando ahí con Feynman, Milei. Y bueno, realmente el presidente también tiene lo suyo, ¿no? Como que vive en un universo paralelo, vamos a decir, el presidente de la nación, ¿no? Vive en un universo totalmente paralelo. Algunos dicen la verdad que realmente la situación es compleja, ¿no? Pero a algunos no les importa nada. Dicen, mira, la verdad que nosotros estamos bien, es difícil, realmente, realmente. Pero bueno, acá, a ver, escucho este audio.

0: ¿Cómo te va, Silvia? Y bueno, nosotros acá, luchándolo, contentos, contentos acá viendo que no es fácil nada. En la vida no es fácil nada, eso es verdad, no es fácil nada, hay que pelearla, dicen acá, ¿no? Pero bueno, es así, ¿no? Es así, hay que pelearla. Día a día, dice, nadie te regala nada en la vida. No, nadie está diciendo que nos va a regalar con la vida. Pero bueno, el gobierno también tiene que ayudar un poco. Decirle también al intendente, por favor, que recorra los barrios, dice. Hay barrios que están bastante descuidados. Ayer pasé ahí por lo que vendría a ser calle Malvinas, ahí la zona donde están los departamentos, eso. Que están dando hacia lo que vendría a ser el Hospital Colonia ahora, donde están esos departamentos, y vi que pasaron la máquina, está parejito, está lindo, ahí en la zona, en esa zona, vi que pasaron la máquina, estuvieron arreglando, la verdad que mucho tiempo la gente se enojaba, pero bueno, la verdad que contento con eso. Que arreglaron esas calles. Ahí la gente de Canal 11 de Paraná, junto a la gente de La Voz, estuvieron hablando sobre este accidente, ¿no? Ahí en el departamento Tala. Vamos a escuchar qué pasó con este accidente, que hubo tres víctimas, ¿no?
1: En el que habrían participado dos vehículos. Uno de ellos, un camión que venía en dirección este, con una carga de bolsas de cal viva, que por razones que se tratan de establecer, aparentemente colisiona con un equino suelto en la ruta, pero habría perdido el control y eso hace que impacte con una Citroën Berlingo que venía en sentido contrario, en dirección a la ciudad de Paraná. Uh-huh. Bueno, a causa del siniestro, los tres ocupantes de la Berlingo fallecen y el conductor del camión, en principio, bueno, atrapado por en la misma cabina del camión, es rescatado y llevado al hospital de la ciudad de Rosario del Tala, donde permanece aparentemente fuera de peligro, pero con estudios que se le están realizando.
2: Claro. Subjefa, ¿qué se sabe de los ocupantes fallecidos de la Berlingo?
1: Bueno, ahora te puedo confirmar que la Berlingo pertenece a Desarrollo Social del municipio de la ciudad de Urdinarrain y que los tres ocupantes son oriundos de la ciudad de Urdinarrain.
2: Uh-huh. ¿Están identificados ya?
1: Por el momento no. Por el momento no están identificados. Uh-huh. Sería una femenina y dos masculinos.
2: ¿Personas mayores de edad?
1: Mayores de edad, exactamente.
2: Bueno, sí.
3: Sí, vale. Que quería consultarle si se sabe del animal, si fue capturado, entendiendo que, bueno, está suelto, si no se ha logrado dar con el animal y sigue en cerca de la ruta.
1: El animal está muerto y estamos tratando de dar con el propietario.
2: Uh-huh. ¿Tendría alguna marca el animal?
1: Y no te lo puedo confirmar porque aún no terminamos las actuaciones acá.
2: Ajá. Subjefa, ¿cómo es la característica de la ruta en ese lugar en cuanto a visibilidad y otras cuestiones?
1: No, la visibilidad es normal. Tengo entendido que, según lo que me comunica ahí el jefe de caminera, a esa hora no había impedimento. Por ahí está nublado, pero no es normal.
2: Claro.
1: Inclusive, bueno, estamos ya en cercanía de la ciudad de Rosario del Tala.
2: Uh-huh. Imaginamos el estado de shock también del chofer del camión.
1: Sí, seguramente debe estar shockeado, pero bueno, el muchacho está en este momento en el hospital, le están haciendo los estudios de rigor, así que por ahí más que eso no te puedo informar.
3: Uh-huh. Y subjefa, tener en cuenta esta cuestión, que es el grave problema de los animales sueltos en la ruta.
1: Sí, bueno, se está tratando de determinar la propiedad del animal.
3: Uh-huh. Pero bueno, por ahí es la preocupación, se determinará de quién es y cómo ocurrió que se encuentre suelto, pero justamente a la hora de circular en un horario en donde no había neblina, estaba todo normal y bueno, lamentablemente
1: Totalmente.
3: encontrarse con animales sueltos es una preocupación
1: Totalmente.
3: constante de los conductores.
1: Totalmente, sí, te doy toda la razón, es verdad.
2: ¿Los familiares de las víctimas ya han sido notificados, su jefa?
1: Mirá, los que han sido notificados son los funcionarios del municipio de Urdinarrain, que inclusive se han hecho presente, que bueno, obviamente ellos le han dado las noticias, más allá de que esto tengo entendido que ya salió por ahí en todos los portales, pero faltaría la comunicación con los familiares en forma, o sea, formalmente hablando, ¿no?
2: Claro.
1: Pero acá están presentes el secretario de gobierno del municipio de Urdinarrain en uso de las funciones de intendente, el abogado y la secretaria de Desarrollo Social.
2: Claro. ¿Se sabe si andaban en gestiones vinculadas con la cuestión social del municipio?
1: Por lo que me informaron ellos, sí, efectivamente,
2: Claro.
1: efectivamente.
2: ¿La ruta permanece cortada?
1: La ruta permanece cortada momentáneamente porque justamente está trabajando criminalística y bomberos en el lugar.
2: ¿Se hacen desvíos o hay largas filas?
1: No, no se hacen desvíos, hay larga fila.
2: Claro.
1: Esto es una ruta que no tiene, en este lugar no
2: Alternativas,
1: tiene
2: claro.
1: alternativa, exactamente.
2: Por acá me preguntan identidad, ya lo consultábamos, me dijo que todavía no están identificados.
1: Se está tratando de establecer, solamente nosotros tenemos la información de los funcionarios que se hicieron presente de Urdinarrain.
3: Sí, entonces lo que se sabe es que son personas mayores de edad.
1: Son personas mayores de edad, dos de ellos iban a una cuestión asistencial a la localidad de Paraná, a la ciudad de Paraná.
3: Ahí
1: Tenían
2: está.
3: entonces destino la ciudad de Paraná.
1: Exactamente.
2: Subjefa, gracias por este contacto y por supuesto quedaremos expectantes.
0: Bueno, ahí hablaba con la gente de Radio La Voz, Canal 11 de Paraná, la subjefa departamental de Rosario del Tala, con este accidente, ¿no? Fatal, donde una camioneta choca contra un camión, aparentemente por culpa de un animal que se cruza ahí en la ruta y pierde la vida de tres personas, ¿no? Iban en una camioneta perteneciente al estado municipal, ¿no? Aparentemente iba el chofer y dos personas a hacer trámites a la capital entrerriana, ¿no? Realmente tremendo, ¿no? Realmente tremendo. Qué situación, ¿no? Qué situación. No, no, no. La verdad que uno no lo puede creer, ¿no? Realmente no lo puede creer estas cosas que pasan, ¿no? Y sobre todo los animales sueltos en la ruta, ¿no? ¿Cuántas veces lo hemos dicho, ¿no? ¿Cuántas veces lo hemos dicho? Y la ruta 39 realmente desde Baza-Bilbaso a lo que es la zona de Rosario del Tala, realmente es un peligro, ¿no? Realmente es un peligro. ¿Cómo te va, Luis? Buen día, dice. Hace un adelanto de lo que dijo Milei ayer, ¿no? Milei es un mentiroso, dicen acá. Es un tipo que vive y vive mintiendo. Bueno, pues Dugan eso decía ayer, y bueno, después vamos a pasar. Milei habló con, estuvo hablando con varios periodistas en el día de ayer, ¿no? Pues vamos a estar pasando el audio del presidente de la Nación. 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Dice, está tronando, se viene re feo del norte. Mirá vos, che, se viene la lluvia, dice el amigo. Acá yo no me doy cuenta, pero dice que se viene la lluvia, se ha puesto horrible el cielo, ¿eh? A tener cuidado. Dice el amigo que se viene feo del norte. Bueno, daban un poco de lluvia. Qué tiempo loco, ¿no? Qué tiempo loco esto. No, no para de llover. Entonces anda a Forrajería Saluso. 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

0: 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Sí, acá me dice la gente de Strobel también, se viene una tormenta, ya empezó a gotear en algunos barrios de la ciudad de Diamante, totalmente negro, dice. No, qué bárbaro, dice. Se viene, será granizo, dice. No, esperemos que no, che. Se viene una tormenta bárbara, dice. No dan mucha lluvia igual, ¿eh? No dan mucha lluvia. Vamos a la tanda, 3 minutos y volvemos.
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Y un beso de despedida, ¿eh? Un beso de despedida. Dice acá los que se van a laburar, ¿no? Y los políticos, ¿qué hacen? Y bueno, algunos políticos trabajan, gente. Algunos políticos realmente trabajan. Acá Gloria decía, es verdad, acá en Tratado del Pilar también falta luminaria, ¿eh? Faltan luces en la ciudad ahí por Tratado del Pilar. Bueno, debe haber una época que se han quemado todos los focos, ¿no? Ahí estábamos pidiendo también en Calle Estrada, ahí al frente de FM Master, a donde está la empresa Cota de Colectivo, también oscuridad total, ¿eh? A la noche no se ve nada. Ahí me estaban diciendo también ahí de la Plaza Pancho Ramírez a una cuadra por Calle Malvina, también oscuridad total. A 2 cuadras del Hospital de San José también me estaban diciendo oscuridad, debe ser esa por Tratado del Pilar que recién mencionaban, ¿eh? ¿Cómo te va, Miriam? Buen día para toda la gente. Y a la gente de Libertador San Martín le mandamos un saludo enorme también, ¿eh? A la gente de Spazenkutter, al amigo Juan Lel, a la amiga Carolina también ahí de Spazenkutter, le mandamos un saludo enorme. A la gente de Aldea Brasilera también, otro saludo enorme a toda la gente que nos acompaña todas las mañanas. Ahora vamos a tener una nota en un ratito ahí con Fermín Tristán, que lanza su candidatura a intendente de Villa Paranacito, candidatura de Villa Paranacito, vamos a estar.

Qué peligro la ruta de los animales sueltos. No, no, realmente tremendo accidente en ruta 39, ahí entre Basavilbaso y Basavil, Rosario del Tala. Una camioneta perteneciente a la municipalidad de Urdinarrain, aparentemente, como decía la subjefa de la policía hace un ratito, la camioneta era conducida por un empleado municipal y llevaba a dos personas a hacer trámites a Paraná, ¿eh? Llevaba a dos personas a hacer trámites a Paraná, ¿no? La verdad, tremendo accidente. Uno ve la foto de ese accidente y no lo puede creer, ¿eh? No lo puede creer. Realmente una locura, una locura. ¿Cómo te va, Carmen? Buen día, qué grande mi amiga Carmen. ¿Cómo anda la gente de Valle María? Dice que andan robando bicicleta en Valle María, che, andan robando bicicleta. Mirá vos, che, es tan complicado. Jubilados y pensionados de Entre Ríos cobran esta semana por complementaria. Los 3,5%, ¿no? De movilidad. Mira, jubilados y pensionados cobran el 3,5% de movilidad. Esto, los jubilados de la provincia de Entre Ríos estarán cobrando ese 3,5%. ¿Cómo te va, amiga? Bien, tenés que venir a Puerto Viejo, dice. Tenés que venir a Puerto Viejo. Y ahí te vas a dar cuenta, dice, lo abandonado que estamos, dice, los abandonados, lo abandonado que estamos, realmente dice, no de no creer, dice, no de no creer, deberían recorrer un poco más, ni hablar el tema de las luces. Bueno, eso es lo que reclama la gente, eso es lo que reclama la gente, un poco. De recorrida pide la gente, un poco de recorrida. Felicita al intendente Ezio Gieco por la bajada del puerto, está quedando impecable. Dice: hablen de los otros intendentes, dice que están siendo denunciados por la obra de la terminal y la obra de la bajada del puerto que solamente duró una semana cuando lo hizo el gobierno anterior. Dice: bueno, es verdad también, es verdad lo que dice acá esta persona. Nosotros vamos a ir a hacer una comunicación telefónica, ¿no? Vamos a ir a hacer una comunicación telefónica y volvemos ahí en 3 minutitos, ¿eh? En 3 minutitos volvemos aquí a donde, en la 90.7 vamos a hacer una nota, ya volvemos.

0: 90.7, después vamos a estar hablando sobre el accidente, ¿no? El accidente que hubo recién entre este camión y esta camioneta que pertenecía a la municipalidad de Urdinarrain. Ahí en ruta 39, lamentablemente, tres víctimas fatales. Vamos a seguir hablando en un segundo de este accidente. Ahora nos vamos a una nota, ¿no? Nos vamos hacia la zona de la costa del río Uruguay. Vamos a estar hablando con Fermín Tristán, ¿no? Que lanza su candidatura de intendente de Villa Paranacito, ¿no? Ese es ex era integrante del equipo, recuerdan, de comunicación de la provincia, ¿no? Bueno, ahora será candidato a intendente por Villa Paranacito, ¿no? Un gran amigo acá de la casa y vamos a estar hablando con él. Muy buen día, Fermín, ¿cómo te va?
1: Hola, ¿qué tal Alejandro? ¿Cómo estás? ¿Todo bien?
0: Bien.
1: Todo bien, todo bien.
0: Bien, bueno, Fermín, en una nueva etapa, ¿no? Ahora lanzando tu candidatura como intendente de Villa Paranacito, ¿es así?
1: Sí, es así. Estamos con mucho entusiasmo con todo el equipo recorriendo todos los hogares de nuestro amado pueblo, llevando nuestra propuesta, comentando cuáles son nuestras ideas. También escuchando mucho a los vecinos y arrancando este camino, como bien vos decías, en parte de la gestión del gobernador, estando ahí en la dirección, en la Secretaría de Comunicación y Prensa, como director de contenidos periodísticos, pero ahora dedicado bastante a full, a pleno, con esta idea de poder llevar nuestras propuestas a nuestro pueblo.
0: Fermín, vamos a decir, ¿no? 43 años, son nacido y crecido ahí en esa localidad, ¿no?
1: Así es, bueno, como gran parte de los isleños que nos tocó no por destino, sino por cuestión de logística e infraestructura, nacer en Gualeguaychú, pero es algo totalmente circunstancial. Podría decirse que nacido y criado toda la vida en un paraje en el arroyo Santos Grande, que es unos 20 kilómetros del pueblo en sí, pero bueno, después la niñez y la adolescencia vivida en Villa Paranacito, y bueno, por cuestiones de estudio, trabajo de mis padres, emigré a Paraná, pero bueno, ahora con la fuerte convicción de tratar de lograr algo, de poder aportar ideas y tratar de sacar de un letargo que entiendo yo que tiene el pueblo, bueno, estamos proponiendo mi nombre al frente de un grupo, pero es un grupo al fin y al cabo el que tiene esta gran tarea de comunicar lo que queremos, lo que se puede hacer, lo que se puede cambiar, lo que se puede mejorar o aportar en nuestro pueblo, luego de 37 años del mismo signo político comandando los destinos de los isleños.
0: Contanos un poquito, ¿cómo está hoy Villa Paranacito y qué proyectos tenés vos, ¿no? ¿Qué se puede cambiar de Villa Paranacito?
1: Mira, lo que veo que es un diamante en bruto, lo que se puede decir. Me parece que es uno de los pueblos más lindos de la Argentina. No es que estoy siendo demasiado elogioso, es bellísimo, es Delta, son los humedales bajos del Paraná del Uruguay, es un lugar maravilloso, tranquilo, pacífico, pero también hay muchos vecinos, unos casi 5.000 vecinos, que están esperando una mayor presencia del Estado municipal, al menos, en cuanto a confundir lo que es la tranquilidad y la idiosincrasia de un pueblo en, no quiero decir que sino en la falta de allanamiento a lo que son las cuestiones presentes,
0: Claro.
1: accesibilidad, trabajo, vivienda, todo ha quedado un poco atrás y la gente te lo demanda, te lo pide, te lo cuenta, el acceso a la salud pública. Creo yo que gobernar no es solamente el asfalto, sino que también lograr esta conectividad para poder estudiar, también conectividad, digo, en cuanto a transporte, no solo
0: Claro.
1: estamos hablando de internet, digo. Hay parajes que están desconectados del pueblo, es un ejido municipal enorme, con islas, con arroyos, con caminos, con rutas, y toda esa logística tiene que estar puesta a disposición de una conectividad que hoy es bastante complicada, compleja, sigue siéndolo, y digo, por un lado, empezar a ver y a ordenar estas cuestiones. Después también, y lo primordial, lo que te dice cualquier vecino del pueblo, es: necesito viviendas porque hay poco alquiler y es caro.
0: Claro.
1: Entonces, no te piden regálame, te piden hacete un banco de tierras, vendan terrenos fiscales, que hay muchos, véndanlos a un precio accesible, hagan un código de construcción. Bueno, eso lo estamos tratando, lo estamos estudiando, nada va a ser a las apuradas, pero sí empezar a pensar que el pueblo sigue creciendo y los gurises se nos van. Entonces, generar condiciones laborales decentes y dignas, tratar de mejorar el acceso a la educación, el acceso a la salud, también lograr, digo yo, facilitarle al privado las condiciones para que también se animen a invertir en nuestro pueblo. ¿Para qué? Para generar más empleo, que es lo que estamos necesitando primariamente, que no sea solo el empleo público lo único a lo que tenga acceso el vecino de Villa Paranacita.
0: Claro, Fermín, ¿de cuántas personas estamos hablando de Villa Paranecito? ¿6.000 personas puede
1: Y
0: ser?
1: sí, 6.000 personas, y te digo exagerando, distribuidos en un ejido municipal que es el más grande de la provincia, que toca el río Paraná y el Uruguay, que va desde el Uruguay hasta la autopista y de extremo a extremo del departamento sobre la costa oriental. Diría yo, perdón, la costa occidental, es el ejido municipal más grande de la provincia.
0: Claro.
1: Y a donde tenés que llevar servicios, quizás a una familia que vive a 4 horas en lancha del propio punto neurálgico del pueblo,
0: Claro.
1: pero también al propio pueblo le faltan un montón de cosas que uno ve cotidianamente. Entonces es un desafío enorme.
0: Cuando caminaste las calles o venís caminando las calles en estos últimos tiempos, ¿qué es lo que te pide más el isleño, el que vive en el casco urbano? ¿Qué es lo que te demanda la gente?
1: Y el isleño te pide que no se olviden de ellos. Digamos que el Estado también es para el que vive adentro de la isla. Por eso nosotros pensamos también en cómo hacer para visitarlos constantemente, para estar presentes, para, digo, llevar el Estado a los hogares. Lo que te dicen primariamente en el pueblo es esto: vivienda y trabajo. Trabajo, como aspiracionalmente veo, es ingresar al Estado. Y me parece que está muy bien, pero no puede ser la única aspiración que se puede tener laboralmente hablando. Me parece que para salir airoso, para tener un ingreso digno, lo importante es tratar de conseguir trabajo en el sector privado para poder expandirse, para poder ser libre, para poder elegir dónde quiere trabajar uno y de qué. Y me parece que por ahí lo que tiene que hacer el Estado municipal es ir y golpear las puertas del privado, preguntar qué necesitan, en qué puedo colaborar. Vamos juntos a pedir un microcrédito, vamos juntos a gestionar lo que vos necesites para brindarme puestos de trabajo. Uno, dos, 10, todo puesto de trabajo que generes, a mí como intendente me ayudaría, porque necesitamos no achicar el Estado para nada, te
0: Claro.
1: estoy hablando incluso de llevar más derecho, más Estado, pero hacer que los recursos sean distribuidos en forma eficiente, poder hacer obras, poder hacer crecer al pueblo en cuanto a infraestructura, me parece fundamental también que haya un aporte privado. Y el aporte privado es, de esta manera, generando mano de obra. Tenemos este diamante en bruto, que es el turismo, que queremos potenciar, queremos capacitar también, no solo en el empleo que tenga que ver con el turismo, sino con todo aquello que tenga que ver con la producción isleña.
0: Claro.
1: Tenemos muchísimo para dar: miel, pecan, tenemos frutos silvestres que se pueden plantar, que se pueden hacer. Ayer hablaba con la industria de la cosmética y me hablaba que sacaban perfumes del murucuyá, que es nuestra flor que está en la bandera de nuestro pueblo,
0: Claro.
1: y en nuestro pueblo no se lo utiliza. Digo, hay mil cosas para hacer, no hay que quedarse y detenerse solamente en una, sino que hay que tratar de impulsar la educación, hacer convenios con universidades, capacitarse para, de la mano o al unísono, ir pidiéndole al privado que se arriesgue, que invierta, que nos apoye. Del lado del Estado va a encontrar un socio, no va a encontrar a alguien que le venga a golpear la puerta solamente para cobrarle impuestos.
0: Y
1: Y otra cosa.
0: de Fermín, disculpa, ¿de qué vive hoy la gente de más allá de recién dijiste de lo público de gran porcentaje, pero de qué vive la gente de Villa Paranacito?
1: Bueno, lo público es lo primario y la verdad me saco el sombrero también ante la familia municipal, porque la verdad que hay que atender a semejante ejido y generalmente lo que se ve es que se lo hace más a pulmón, a corazón, que con herramientas o con capacitación o con recursos. Así que por ese lado me saco el sombrero de la verdad con la familia municipal. Y por otro lado, el comercio es minúsculo, pero comercio también hay. También hay mucho empleo, no solo municipal, sino también provincial. Recordemos escuelas, policía,
0: Claro.
1: hospital, vialidad. Es una cabecera de departamento, es decir, que todas las reparticiones públicas, su epicentro está en Villa Paranacito. No olvidemos la pesca, no olvidemos lo que es también el tema de la madera, que si bien su auge ya pasó hace mucho, todavía se sigue trabajando. También hay algo de ganadería. Hay de todo un poco. Turismo, por supuesto. Lo que sí, a todo le falta, me parece a mí, una manito como para tratar de potenciarlo.
0: Fermín acompañando el proyecto del gobernador Rogerio Frigerio, ¿no?
1: Por supuesto, es un gran amigo, un gran mentor, una persona que ha confiado en que soy una persona capaz para poder intentar liderar los destinos de su pueblo, porque no olvidemos que Rogelio Frigerio es de Villa Paranacito. Así que, bueno, contándole nuestros proyectos y nuestras ideas, concuerda, nos acompaña, nos apoya, y no dejar de mencionar que en estos casi 3 años que he estado al lado de él, la gestión es lo primero que él enseña, así que es lo que pregono, lo aprendido ahí adentro, que nos ayude a ir a golpear puertas, todas las que sean necesarias, a ir a gestionar a todos lados que sean necesarios para lograr esto, acompañamiento, apoyo, inversión, sea lo que sea que podamos llevar ante el requerimiento de los vecinos. Así que muy agradecidos por el apoyo, por las enseñanzas y bueno, también seremos los primeros en ir a golpear la puerta para pedirle.
0: Cuando tomaste esta decisión, ¿fue difícil o realmente dijiste quiero cambiar este pueblo donde yo nací? Como recién decía, muchos años gobernando un estilo de política y decís con 43 años esto se puede modificar y empezar a crecer lo que es Villa Paranacito, ¿no?
1: Sí, la verdad es mi lugar en el mundo, mi lugar en el mundo, y no hubo día que no añore la vuelta. Entonces, teniendo las condiciones necesarias para volver y tratando de dejar de lado la crítica que no sirve de nada, esta de juntarse a hablar con amigos de qué cambiarías, de qué harías, de qué no harías, bueno, empezamos a darle forma a este proyecto, a soñar en que se pueden hacer otras cosas, a soñar que nuestros gurises se pueden quedar, que los que se van a estudiar pueden volver, que no le pase como nos pasa a varios, que nos tuvimos que ir y por años, porque luego de estudiar nos quedamos a trabajar porque no se podía volver. Bueno, me parece que es necesario aportarle algo distinto al pueblo. No vamos a cambiar las raíces y la idiosincrasia, te decía, de la siesta larga, de algunos caminos de tierra, algunos, digo, no todos. No vamos a cambiar la canoa, no vamos a cambiar la caminata por la avenida principal con el termo y el mate bajo el brazo, pero sí entendemos que tiene que llegar la modernidad en algunos aspectos, la transparencia, el empleo digno, el empleo que sí te ayuda a crecer, y en eso estamos, y en eso estamos elaborando proyectos, escuchando, caminando. Creo que además me acompañan un grupo de jóvenes profesionales, de vecinos, de todas esas personas que caminan el pueblo todos los días y saben qué es necesario. No son personas de afuera que van a ir a llenar un gabinete, son personas que están al tanto de lo que sucede todos los días en el pueblo. Y para mí eso es trascendental, porque queremos un municipio de puertas abiertas, queremos escuchar al vecino y no solo escucharlo e ir a encerrarnos, escucharlo y en un tiempo prudente, luego de gestionar, luego de estudiar y analizar, dar las respuestas necesarias. Nosotros nos debemos a la gente y esto no es una frase de campaña. Tenemos que dar respuesta, estar presente en las 24 horas y dar respuesta a lo que nos requieren. Eso es lo que en este momento el pueblo está exigiendo y es eso lo primero que a mí me manda para estar ahí, para poner la cara y hablar con todos ellos, escucharlos y, como te digo, dar respuesta.
0: Fermín, para cerrar, ¿qué mensaje le dejás a todos los isleños, a toda la gente de Villa Paranacito, en este momento tan especial, en esta decisión tuya de ser candidato a intendente y tratar de modificar y cambiar algunas cosas para el mejor bienestar de los ciudadanos de esa zona.
1: Bueno, el mensaje que les vengo dando todos los días, casa por casa, no venimos a hacer propuestas grandilocuentes, venimos a hablar en mano a mano, en prometer que cada minuto de nuestra gestión la vamos a usar para ir a golpear las puertas que sean necesarias para resolver los problemas de todos los isleños, de los del centro de Paranacito, de los arroyos, de los parajes, todos por igual. Y en eso no vamos a claudicar un segundo, gestionar. Si la respuesta no está dentro del municipio, saldremos a golpear todas las puertas necesarias. Ese es un compromiso fundamental que atraviesa nuestra propuesta y que confíen en eso y que confíen en que si durante 37 años tuvimos algo bastante similar, bueno, que apuesten a un cambio. Si no están de acuerdo como se está viviendo, que apuesten a un cambio. Que estoy seguro que nos va a ir muy bien.
0: Fermín, como siempre, un gusto hablar con vos y bueno, seguramente estaremos en contacto con tu camino en la política, esta vez como candidato a intendente, Que tengas un abrazo grande y que tenga muy buen día,
1: Alejandro, te mando un gran abrazo y un saludo a toda la gente de Diamante.
0: Muchas gracias. Estuvimos con Fermín Tristán, candidato a intendente por Villa Paranacito. Realmente. Parece buen muchacho, ¿no? Buen muchacho, candidato ahí. Lo conocí, me pareció buena persona y dije, bueno, lo voy a escuchar. Conozco Villa Paranacito, conozco Villa Paranacito, he ido varias veces. Recuerden que siempre he estado más para el lado de la costa del Uruguay que para otro lado. Y bueno, hoy queríamos hacer, vieron cómo ya se están moviendo el tema político, ¿no? Cómo lo estamos moviendo con el tema de la política y realmente me parece importante, interesante que esto realmente acá en Diamante también se va a empezar a mover, ojo, acá en Diamante también se va a empezar a mover todo esto a tener en cuenta, gente, a tener en cuenta que esto se va a empezar a mover de a poco y cada uno de los candidatos. Che, se está tronando, Si se corta la emisora, en cualquier momento tengan en cuenta esto que se viene una tormenta importante, ¿no? Importante parece la tormenta que se viene realmente complicado, ¿no? Se largó, dice el amigo. Acá todavía, a ver, estoy mirando. Uy, sí, mirá, yo no siento nada, che. Yo no siento nada acá porque estoy adentro de los estudios, pero dicen que se largó con todo, qué bárbaro, No para de llover, che. A ver si realmente nos dejan un poquito de descansar un poco, ¿no? Realmente, a ver si nos dejan descansar un poquito. Pero bueno. Parece que está complicado, ¿no? A ver, vamos a escuchar lo que decía Feynman y Milei y esta nota que tuvieron en el día de ayer. ¿Lo escuchamos? ¿Qué decía el presidente de la nación? ¿No? ¿Qué dicen ustedes? Vamos a escucharlo ahí a Feynman.
2: Otro día, de hecho, hice público la preocupación al respecto y que estábamos orando por él y que, bueno, digamos, para que pueda venir a la Argentina y bueno, y si la situación demanda un corrimiento en la fecha, nosotros estamos disponibles a hacer los ajustes necesarios. Porque son dos temas muy importantes cuando usted recibe a un papa, porque está la magnitud religiosa. En el caso argentino, el 75% de la población es católica.
0: Claro.
2: Por lo tanto, ese es el líder espiritual del 75% de los argentinos. Es un dato que uno no puede soslayar, pero al mismo tiempo hay otro dato muy importante que es un jefe de Estado.
0: Totalmente.
2: Y es un jefe de Estado que es líder espiritual de 2.500 millones de seres humanos. No estamos hablando de un líder, digamos, todos son importantes, pero tiene una magnitud planetaria distinta.
0: Totalmente.
3: Totalmente. Presidente, se conoció hoy temprano el Premio Nobel de Economía para dos economistas, uno Robert Hall y el otro Michael Woodford. ¿Cómo le cayó?
2: Imagino que la pregunta tiene una parte risueña, que es por el hecho de que sean neo-keynesianos.
3: Exactamente.
2: En principio, lo que hay que comprender de los neo-keynesianos, que esto es un dato interesante, es que los keynesianos, luego de ser paliciados por Milton Friedman, hicieron una evolución conceptual donde de ignorar olímpicamente la restricción de presupuesto, incorporaron las restricciones de presupuestos, incorporaron el análisis neoclásico de manera profunda dentro de sus análisis y se hicieron énfasis sobre lo que se llaman los fallos de mercado. Es decir, por lo tanto, no es alguien con quien no se puede discutir, por decirlo de alguna manera. Usted, por ejemplo, con un keynesiano no puede discutir, porque alguien que cree que puede gastar y que, digamos, de manera alocadas y que eso no tiene restricciones, ya lo hemos padecido a esa gente, ¿no? Y nos dejó una inflación desbordante. En cambio, digamos, de hecho, en el caso de Michael Woodford, su obra más interesante es una que se llama Interest Prices and Foundation of the Theory of Monetary Policy. O sea, precios e interés, los fundamentos de la teoría de la política monetaria. Porque digo que nos resulta interesante.
0: Bueno, ahí estaba, ¿no? Ahí, mira, está cayendo granizo, me dice el amigo, no tan grande, ¿eh? Pero tengo el auto afuera, che, tengo el auto afuera, ahí está hablando Milei. Ahora vamos a seguir escuchándolo a Milei, estamos mirando, y el tema de granizo, o corremos el auto, ¿no? Ha caído, ha comenzado a caer el granizo, ¿no? Lo metemos abajo del árbol, de lo último. Dice acá, la gente del Progreso reclaman el atmosférico municipal, el privado es caro. ¿Qué pasó con el atmosférico municipal, che? ¿Qué pasó con eso? Acá dice, es muy caro, dicen acá. Che, ¿qué pasó con esto, con el camión atmosférico? Está cayendo granizo, me dicen, ¿eh? Está cayendo granizo. Y bueno, a ver qué pasa ahí. Dice, en varios barrios está cayendo granizo. Mirá cómo está. Bueno, yo no veo nada, gente. No puedo. Ahora voy a chumbear por la ventana, ¿eh? Ahora voy a mirar por la ventana porque no veo nada. No veo nada. Te digo la verdad. No veo nada sobre el tema de el granizo que está cayendo. Y tengo el auto afuera. Por eso digo, ¿no? Si no, lo vamos a meter acá abajo del árbol. Bueno, pero no. Estoy mirando que no es tan grande el granizo, ¿no? Está cayendo algunas piedritas, me dicen, ¿no? Están cayendo algunas piedritas que realmente molestan, dice. ¿Eh? Están cayendo algunas piedritas aquí que están molestando. A tener en cuenta, señora, ¿eh? Está loco el tiempo, ¿eh? Está loco. Llueve y llueve y llueve todos los días con lluvia. Qué bárbaro. Camión atmosférico, me dicen acá, por favor, dice Strobel. Lo seguimos escuchando, Milei, dos segundos. Luminaria, me dicen, ¿eh? No te olvidé, la luminaria, luces.
2: El mecanismo que usamos para limpiar el balance del Banco Central previo a la salida del CEPO. Concretamente, cuando usted toma un modelo de equilibrio general que contempla los stocks y los flujos, usted me habrá escuchado a mí la frase, la inflación es siempre y en todo lugar un fenómeno monetario.
3: Sí.
2: Woodford lo que señala es que la inflación, que usted puede determinar el nivel de precios de la economía con la política fiscal. Y fíjese que, digamos, ¿dónde se une? Lo que dice es que si a usted los números fiscales no le dan, esto ya va a empezar a ver la relación. Cuando usted los números fiscales no le dan, bueno, usted va a estar terminando emitiendo dinero y la cantidad de dinero se va a acomodar hasta que usted tenga un nivel de precios que le permita la licuación, que le ponga en caja la restricción de presupuesto, o sea, el resultado fiscal. Eso lo vamos entendiendo. Cómo la licuación puede jugar un rol para, digamos, terminar haciendo el ajuste y que el nivel de precios se acomode para que usted tenga equilibrio fiscal. Me parece que esa es una historia bien clara en lo que hemos hecho nosotros al momento de la gestión.
3: O sea, Burford fue la base de lo que usted usó para salir del cepo. ¿Esa es la clave?
2: Lo usamos dos veces. Una para poner en caja el equilibrio fiscal, digamos, donde nos apalancamos sobre determinados elementos de la licuación para acomodar los números.
3: Porque a Burford y a Hall le dan el premio por los fundamentos microeconómicos de la estabilización macroeconómica.
2: Bueno, estos son todos microfundamentos también. Digamos, son modelos keynesianos que tienen microfundamentos. O sea, son keynesianos, por eso son neo-keynesianos. Los keynesianos, modelos Forte, no incorporaban microfundamentos, no incorporaban restricciones de presupuesto.
3: O sea, son los resultados económicos de millones de decisiones tomadas a nivel micro por hogares y empresas.
2: Exactamente, por eso son modelos de equilibrio
3: pero
2: general.
3: Pero usted, a la micro no le gusta.
2: No, yo fui profesor de microeconomía durante 25 años, Eduardo. Si hay alguien que sabe de microeconomía, soy yo. Y no solo eso, sino que además mi curso fue ponderado por los mejores microeconomistas de la Argentina. Así que cuando dicen eso, no es cierto. Lo que pasa es que yo lo que hago, en lugar de hacer la macro berreta que hacen la mayoría de los economistas argentinos, yo hago equilibrio general intertemporal. O sea, miro todos los agentes, miro todos los mercados, tanto en el presente como en el futuro. Y cuando usted incorpora la estructura intertemporal, pasa a esto porque es para explicar la salida del cepo. Sí. Pasa a tener un rol importante los stocks. Bueno, un stock puede ser el stock de riqueza, los dólares que tienen los argentinos o los dólares que tiene el Banco Central y, digamos, los pesos que tiene el Banco Central, la base monetaria. Si usted, fíjese, porque esto es importante, si usted ¿qué era lo que hacía el kirchnerismo? Hacía déficit fiscal. Como no tenía para pagar, ¿qué hacía? Le colocaba letras intransferibles al Banco Central, ¿se acuerda?
3: Sí.
2: Y con eso se robaban las reservas.
3: Sí.
2: Hasta ahí vamos. Entonces sí. Usted en el activo del Banco Central, ¿qué tenía? Papelito de colores. O sea, se afanaban los dólares y le quedaban papelito de colores, que eran las letras intransferibles.
3: Sí.
2: Y usted del otro lado tenía la base monetaria. Entonces, ¿qué es lo que pasa? Si la base monetaria, usted tiene 100 pesos y usted del lado del activo tiene 100 pesos, papelitos con colores que valen 10 centavos, ¿usted cómo hace para arreglar la relación entre esos 10 centavos que tienen en los papelitos de colores con lo que usted tiene de pesos? Bueno, va a tener un nivel de precios de 10 a 1. ¿Hasta ahí me sigue?
3: Sí, sí.
2: Ay. Digamos, porque es como que en lugar de tener $100, pasó a tener $10.
3: Sí.
2: Porque los 90 restantes se los zafaron el kirchnerismo. Entonces usted se va a tener que ir a un nivel de precio 10 veces más alto. Entonces usted tiene ese nivel de precio, que es el del equilibrio a largo plazo, usted mira con el actual, entonces usted sabe que va a ir a una inflación de 900%. ¿Sí? O sea, porque hace 10 menos 1 le da 9, eso le da 900% de inflación. Haber hecho eso dejaba un piso. Fíjese que la inflación que dejó el kirchnerismo acumulada en los 4 años fue de 1000 y pico% en el gobierno de Alberto Títere. Entonces, quiero y ya le termino el argumento. ¿Qué es lo que hicimos nosotros con el préstamo del fondo? Dado que el fisco está en equilibrio fiscal y puede pagar, ¿qué hizo? Tomó deuda del Fondo Monetario Internacional, y al tomar deuda del Fondo Monetario Internacional, nosotros no usamos esa deuda para que se la patine el fisco. Como teníamos equilibrio fiscal, lo que hicimos fue sanear el balance del Banco Central. O sea, nosotros pusimos adentro del balance del Banco Central...
0: Sanear, dice, ¿no? Está hablando del banco, ¿no? Central, escuchen esto.
2: Entonces ahora usted pasó a tener un mayor respaldo por esos pesos que tenía dado de vuelta, que además no emitimos más porque no teníamos déficit fiscal. Entonces, ¿qué pasa? El nivel de precio, suponga que hubiéramos duplicado los respaldos que teníamos en el CETRE, en realidad lo subimos mucho más, pero no importa, para que la cuenta sea fácil. Si usted duplica el respaldo, o sea, esa deuda que tomamos con el fondo, le paga el Banco Central, duplica el respaldo. ¿Qué es lo que pasa? El nivel de precios, en lugar de ir de 1 a 10, se va de 1 a 5. Quiere decir que la inflación subyacente pasa de un 900% a un 400%. Como nosotros hicimos una limpieza muchísimo más fuerte, el nivel de precios está yendo a niveles del 30-20%.
3: Presidente, para usted, ¿cómo está la micro de los hogares argentinos?
2: Hay que ver qué define como micro de hogares argentinos.
3: El metro cuadrado de la gente.
2: Porque hay personas que le van bien y hay personas que no le van tan bien, depende de la zona donde usted está también. Por ejemplo, aquellas provincias que adhirieron al RIGI están teniendo, digamos, un desempeño enorme, digamos, y que le va maravillosamente mal. Bien. Y cuando usted...
0: Maravillosamente mal, dijo Milei, tenía que decir maravillosamente bien, ¿no?
2: Le va mal. Es decir, lo que... Pero esto es interesante porque la Argentina está teniendo cambios estructurales muy importantes, ya sea por la apertura, ya sea por la tecnología, ya sea por la baja de impuestos, ya sea por todas las desregulaciones que estamos teniendo. Todo eso genera un conjunto de reformas estructurales muy potente. Ese conjunto de reformas estructurales muy potentes, en condiciones normales, usted tendría que ver caída del PBI, porque los que se empiezan a recuperar no alcanzan para compensar los que se caen. Y eso tendría que tener un aumento del desempleo. Cuando usted mira los datos de desempleo, eso no se verifica. La tasa promedio de desempleo en la Argentina es 9. Está en 7 y algo. Bueno, la promedio es 9.8, perdón, o sea que cerca de 10. Con lo cual no tenemos un problema de empleo. Lo que tenemos es sectores que están creciendo mucho. Sí, hay sectores que están rezagados. A ver, la pregunta es, yo no, a ver, lo voy a hacer violentamente. Vamos al caso de FATE. ¿Usted, digamos, le parece bien que se haya cerrado FATE o le parece mal? Porque yo le digo, FATE, porque la pregunta es, ¿estamos a favor en el cercenamiento de la libertad?
3: A mí me duelen los 1.000 empleos que se pierden, qué sé yo.
2: No, está bien, pero por eso...
3: A ahora... mí lo que le pase al señor Quintanilla me importa poco,
2: no,
3: cero.
2: Yo lo entiendo, pero por eso, Eduardo, está bien, yo lo entiendo. Yo no lo voy a poner en la desagradable situación, jamás le faltaría el respeto, digamos, de ponerlo en los zapatos míos. Yo le voy a explicar cómo tengo que tomar decisiones. Digo, porque esto me parece que es la parte... interesante. Yo le hago unas preguntas y eso después determinamos el proceso decisorio. ¿Usted está a favor, por ejemplo, de cercenar la libertad?
3: No.
2: Bien.
3: Nunca.
2: ¿Usted está a favor de ir contra el derecho a propiedad, es decir, robar?
3: Nunca.
2: Fantástico. ¿Y usted está a favor de la corrupción?
3: No, nunca.
2: Bien, entonces ahora yo le voy a contar cómo es el proceso decisorio. Si el señor Madanes Quintanilla, como consecuencia de tener barreras a las entradas enormes, podía cobrar 4 veces más caro los neumáticos, eso tiene un problema, y le voy a decir...
3: No, cazaba en el zoológico, eso estamos, bueno, totalmente de acuerdo.
2: Bueno, por eso, le pido por favor que me permita terminar el argumento. Si yo, digamos, entonces, yo bajara el precio... Digamos, porque bajé la barrera, o miren lo siguiente, yo no bajo la barrera, y si el señor Madanes Quintanilla me cobraba el mismo precio, tampoco me servía, porque si yo me quería comprar un neumático Michelin, Hankou, no sé, digamos, Bridgestone, el que se me diera la gana.
3: Había que ir a Uruguay, a Chile o a Paraguay.
2: Bueno, espere, porque esto es cuando se pone lindo. ¿Me comprende que aunque me lo cobrara a 100, me estaba cercenando la libertad? Sí. Ahora, pero no hacía eso solo. ¿Qué me habían puesto? Me habían puesto un paredón, que es lo que está diciendo usted, que me tenía que ir a comprar otro lado del neumático, porque me lo cobraban encima $400. Entonces, cuando yo me miro esa situación, mire lo que pasa. Los neumáticos pasan a estar en $100. Es cierto que esa empresa desaparece, esos 920 puestos de trabajo se pierden, pero al mismo tiempo los argentinos gastan un 75% menos neumáticos, los gastan en otros sectores de la economía y generan empleo por otro lado. lo que usted está viendo es la explosión.
0: Generan empleos por otro lado, dice Milei, ¿no? ¿Ustedes creen que los argentinos están generando empleo por otro lado? ¿Usted cree, señora, señor, que está del otro lado? Lo que dice Milei, ¿usted cree que es así? Medio raro. Escuchemos un poco más lo que dice Milei y después lo debatimos.
2: Desde que arrancamos.
3: Okay.
2: Pero déjeme un segundo. Sí. Se favorecen 48 millones, perdieron 920. La pregunta es, ¿esto es justo? Mire, ¿sabe por qué es justo? Porque yo le estoy devolviendo libertad de que elija el neumático que usted quiera. No lo estoy robando. Ahora, ese robo, ¿por qué ocurría? Porque había un funcionario corrupto que recibía una coima para perjudicar a los argentinos. Entonces, cuando usted me dice, no, bueno, ese sector se retrajo. Y sí, ese sector tenía que retraerse.
3: Sí.
2: Y el señor Maranes, en lugar de agarrar y querer reconvertirse, me tiró 920 trabajadores el día previo a la sanción de la modernización laboral.
3: Sí.
2: Mire qué distinta la historia de Luminagro. Pues se reconvirtió y hoy exporta a todo el mundo. Entonces, digo, lo que digo es, lo más importante es justo, y lo justo es que alguien que tiene esa conducta depredatoria, corrupta y violenta, tenga que quebrar. Está perfecto que haya quebrado.
3: Uh-huh.
2: Y eso favorece a los 48 millones de argentinos.
0: Está bien que haya quebrado, dice. Eso favorece a los 48 millones de argentinos. Y eso, si lo escucha aquella gente que se quedó sin trabajo de Firestone, ¿no? ¿Cómo lo debe vivir ese que el presidente diga, bueno, favorece a los argentinos, que se hayan quedado 920 personas sin trabajo, ¿no? Qué raro todo, ¿no? Realmente raro lo del presidente, ¿no? Pero parece que el presidente, ¿no? Dice, sí, pero bueno, es así, dice. Yo la verdad que es raro, ¿no? Es raro lo que dice el presidente de la nación, ¿no? No, si favoreció a todo, ¿no? Favoreció a todo, está bien, dice. Favoreció a todo, bueno, realmente esto mejora todo, esto es lo que está sucediendo, pero esa gente que se queda sin trabajo, digo yo, cuando el presidente dice esto, ¿no? Cuando el presidente dice esto, ¿cómo se debe sentir? La gente que debe pensar, ¿no? Pregunto, ¿no? ¿Qué debe pensar esa gente, ¿no? Diciendo realmente. Pero bueno, pareciera que no, hay cosas que no importan, ¿no? A algunos parece que no les importa. Esa es la verdad, ¿no? Parece que al presidente que se haya quedado sin trabajo, una parte de, no importa si son dos, tres, cuatro argentinos, ¿no? El tema es que se quedaron sin laburo, ¿no? Pero bueno, vamos a escuchar un tramo más y después leemos los mensajes.
3: Está fuera del gobierno prácticamente, que él no sabe cómo salir y que usted no sabe cómo sacárselo de encima.
2: ¿Puedo contestar en latín?
3: Conteste en el idioma que quiera, presidente. ¿Qué sé yo?
2: No, eso es un chiste, es una pelotudez del tamaño de una casa. Eduardo, yo tengo una relación simbiótica con Toto Caputo. O sea, es literalmente simbiótica. Si quiere, le cuento una anécdota divertida para que vea lo simbiótica que es la relación. En la primera etapa, yo fijo los lineamientos hacia dónde quiero ir y pongo restricciones de qué herramientas no se pueden usar, porque yo hago la política mirando la cuestión moral de la política. Entonces miro si una política es justa o no. Entonces eso implica restricciones, por ejemplo, jamás permitiría que haya controles de precio. ¿Por qué? Porque es inmoral, es injusto, porque va contra la propiedad privada. Dicho esto, el equipo trabaja en una medida. El equipo estaba trabajando en una medida como Toto tiene un mecanismo decisorio muy sano, entonces las discusiones se someten al equipo. Entonces sucede que van a un punto donde Toto pensaba de una manera y todo el equipo pensaba de otra, literalmente. Entonces, digamos, Toto lo resuelve con un ejemplo no convencional. O sea, no es un ejemplo de esto que los economistas usamos regularmente. Desarrolla un ejemplo nuevo para desarrollar la metáfora y explicarlo. Bueno, el equipo todavía seguía sin adherir al planteo. Entonces dice, bueno, la única forma que tenemos que resolver esto es tenemos que resolver llamar al jefe, no queda otra. Entonces me llaman por teléfono y cuando me plantean el punto digo, ah, no, esto es muy fácil, se lo voy a resolver con una metáfora. Cuando uso la metáfora, diseñé la misma metáfora que Caputo, literalmente. De hecho, algunos miembros del equipo dijeron, no, yo me rindo, no puede ser que siempre hagan lo mismo que...
3: O sea, se entienden de memoria, usted me quiere decir que se entienden de memoria.
2: Literalmente, literalmente. Llega una situación y nosotros hablamos regularmente y siempre, digamos, tenemos la visión perfectamente alineada.
3: Ok, no, porque dicen también últimamente que la política está condicionando a Caputo. Que así no se puede, que él quiere hacer una cosa y usted quiere hacer otra, o Karina quiere hacer otra.
2: A ver, mire, yo le voy a decir algo. En el equipo hay división de trabajo. Yo me ocupo de la gestión y de la batalla cultural. Después hay una mesa que se dedica a las cuestiones políticas. Pero la decisión general del gobierno es mía. Uh-huh. O sea, nadie cuestiona a Caputo, porque es mi política.
3: Okay. O
2: sea, no, aquellos, digo, ahí...
3: Aquellos que digamos, dicen... Sí, aquellos, sí. Eso me quedó claro, lo de Caputo me quedó claro. Aquellos que dicen que estamos en recesión, ¿usted qué dice?
2: A ver, yo tengo mis apreciaciones. Primero, ¿cómo se define técnicamente una recesión?
3: Y un parate de la economía.
2: Sí, técnicamente se describe como dos trimestres de signo negativo. Ahora, la verdad es que, si usted, digo, primero, tengamos el tipo que lo hizo, y lo cuenta el profe de Pablo, bueno, necesitaba contestar una pregunta y la contestó. ¿A usted le parece que, por ejemplo, es lo mismo dos trimestres cayendo al 10% que cayendo 0,1? Primero el orden de magnitudes para ver si nos tenemos que preocupar o no. Okay. El segundo punto es, hay que tener cuidado con el tema de los desestacionalizados. ¿Qué es lo que pasa? Cuando usted tiene una economía que está teniendo muchos cambios estructurales, los desestacionalizados arrojan información pasada, están hechos con ponderadores pasados, que no reflejan la realidad de la estructura económica actual. Eso, de hecho, las propias personas del INDEC, digamos, lo hacen. Mire, se lo hago con el ejemplo del mes de julio del EMAE, que tuvo esa caída tan pronunciada, ¿no? Suponga lo siguiente, usted tiene una fábrica y su insumo energético es el gas, ¿sí? Usted en el año tiene que hacer una parada técnica. ¿Hasta ahí vamos?
3: Sí.
2: Ahora, usted vio qué momento va a elegir para hacer la parada técnica. ¿Cuando el gas está más caro o cuando el gas está más barato? O sea, usted va a hacer la parada técnica en el momento del año que el gas es más caro, ¿sí o no?
3: Claro.
2: Porque eso le permite ahorrar costos. ¿Qué pasa? Como los kirchneristas tenían todos los precios controlados, entonces no había fluctuación en los precios. Entonces usted era empresario, le daba lo mismo producir el mes que fuera. Entonces quizás usted, digamos, la parada de planta la hacía en enero porque o en febrero, según como se le fuera la gente de vacaciones. Bueno, mire, ahora como los precios son precios de mercado, ¿qué pasa con el gas en invierno? Y vuela, ¿no? Entonces, como es más caro, ¿a usted qué le conviene, hacer la parada de planta ahora en julio o le conviene hacerla en enero? Bueno, la va a hacer en julio. Cuando usted haga en julio, el desestacionalizado no se lo va a capturar. Entonces, la caída que usted ve es mucho más fuerte.
3: Okay. Entonces me saco de la cabeza la salida de Caputo y la llegada de Hades.
2: Es un disparate total, créame que es un disparate. ¿Y sabe cómo le hicieron de vuelta? Es esto, a mí me gustaría, a ver, otra vez, Caputo está teniendo una reunión con Sorseva y le inventan esto. Es, digamos, eso es ir contra los intereses del país directamente, porque lo que tratan de hacer es limar al ministro de Economía cuando se tiene que estar sentando a negociar con la presidenta, digamos, con la director gerente del Fondo Monetario Internacional. Es de una canallada, eso es traición a la patria. Y no solo eso, sino que además, digo, esto no es que son solamente periodistas haciendo el daño porque odian a este gobierno y además odian particularmente a mi persona, ¿sí? Sino que además hay un tema adicional, que esto además se usa políticamente, porque empezaron a usar los grupos de WhatsApp para hacer circular esos WhatsApp estúpidos donde hay un tipo jactándose de que tiene inside information y que va a ocurrir eso, cuando eso es un disparate. Cualquiera que vea mi relación con Toto, que vea, digamos, lo que son las reuniones de gabinete, lo que es el proceso decisorio, hay que estar totalmente loco para creer que, digamos, Caputo va a salir del gobierno. De hecho, yo le digo, con muchos de los ministros, digo, y esto vale para Toto Caputo, y esto vale, digamos, para el caso de Sturzenegger, y esto vale para el caso, digamos, del Ministerio de Regulación, el Ministerio de Economía y de Capital Humano, o sea, Toto, digamos, Sturzenegger y Petovelo. Nosotros ya estamos diseñando todo lo que es 2027 en adelante. Es decir, nosotros llegamos a tener un resultado en el 2000, para el 2027.
0: Bueno, ahí habla Milei. ¿Qué piensan ustedes? ¿Tiene razón? Después vamos a escuchar la última parte, que es interesante también. Pero a Caputo nadie lo va a sacar, dice Milei, ¿no? A Caputo realmente nadie lo va a sacar, dice. A nadie lo va a sacar. Bueno, ¿qué piensan ustedes? Bueno, ahí está, acá dice Milei siempre lo mismo, este es un delincuente, dice, Milei es un delincuente y encima la gente le cree a este tipo, la verdad que no lo puedo creer, dice, es lo más delincuente que puede haber en la historia, hasta cuándo, ¿no? Pero bueno. Esto no da para más, ¿no? ¿Hasta cuándo podés seguir? Esto es totalmente difícil. Bueno, ¿hasta dónde el gobierno va a seguir con este loco? Dice, la verdad que esto no da para más. Que dice Villa Paranacito, 5.000 habitantes, intendente y vice deben tener concejales más en la parte administrativa del municipio, es lógico que sea municipio, dice. ¿Qué dice acá? Instagram, Discalín anunció el lanzamiento de la semana, ¿no? La verdad que no sé. Después lo vamos a ver, acá dice. Bueno, acá dice Milei es un loco, la verdad que esto no puede seguir de esta manera, son un enfermo. Bueno, después seguimos, dos minutos, voy a la tanda y vuelvo enseguida, ¿eh?
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0: Seguimos, señora, seguimos. Acá estamos nuevamente. 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Acércate entonces ahí a la gente de Mani Rodado. ¿Qué dice Laura? ¿Cómo anda usted? ¿Todo bien? Acá estamos, estirando para no aflojar, Laura. ¿Qué le vamos a hacer? Acá dice, la lluvia me tiene podrido. A todos nos tiene podrido la lluvia, ¿eh? ¿Cuánto hace que viene lloviendo? Que pare un poco, que salga el sol. Queremos que esto se termine, ¿no? Que se termine de una vez. Por favor, por favor. Queremos que se termine, ¿no? Que se termine, dice, dale. Queremos que se termine. Que termine ya esto, dice, ya no se aguanta más, ¿no? Ya no se aguanta más. ¿Qué dice acá? Estamos cansados, ¿no? Estamos cansados de la lluvia, y la verdad que sí. ¿A dónde vas a ir si no es a la Matera Diamante? 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No te lo podés perder. ¿Cómo te va, Sirio? Acá dice Milei, la verdad que es lo peor que le pudo haber pasado a este país, dice. Qué bronca que me da escuchar a ese tipo, dice. No puedo creer que haya gente que lo siga apoyando. La verdad que es la peor pesadilla que le pudo haber pasado al pueblo argentino. Vos decís, che, para tanto. A ver, vamos a escuchar la última parte de la nota con Feynman, a ver.
1: Nosotros creemos que va a ser más alto, pero eso es un detalle. Con eso nos queda una composición del Congreso donde vamos a tener mayoría en la Cámara Baja y vamos a estar a 2 o 3 senadores del quórum en la Cámara Alta.
2: Usted da por así cierto que, ya que va a ser reelecto.
1: Nosotros vamos a dar la pelea y nosotros creemos que vamos a ser reelectos. O sea, si no creyéramos que vamos a ganar, no vamos a ir a jugar. O sea, digo, entonces nosotros estamos no convencidos, que estamos recontra convencidos. Mire, le paso un ejemplo. Una de las cosas que impactan fuertemente, digamos, es que haya crédito, ¿no? Bueno, el crédito en el último mes creció 7%, el crédito hipotecario. ¿Sabe qué implica eso para de acá dentro de 10 meses? Que se duplica el crédito del sector hipotecario. Si usted sigue teniendo inflación a la baja, las jubilaciones reales aumentan, el consumo aumenta porque gana el salario real. ¿Sabe qué? El consumo le va a empezar a despegar. Sí, digamos, si usted considera el plan de obra vial, todas las privatizaciones de trenes y todo lo que trae RIG, va a tener las inversión volando.
2: Pero los 18 mejores meses, pero los 18 mejores meses que prometía Caputo no arrancaron, presidente.
1: Bueno,
2: la verdad, digamos, no arrancaron. Y lo dijo en abril.
1: A ver, ¿puedo separar el argumento en dos partes?
0: ¿Puedo seguir ahí con él? Nunca arrancó, le dijo Feynman, Nunca arrancó, Nunca arrancó. Escuchemos esta parte porque es como que se enoja un poco,
1: Punto. Si usted toma el crecimiento. Porque el crecimiento no se mira con un dato puntual, se mira con una foto un poco más larga. En general se mira a 100 años, pero digamos, como estamos en política, miramos de a 4. Mire, la señora Cristina Fernández Kirchner, más conocida como la chorra, o como usted le puso, la jefa de la banda, la economía en 4 años creció 1.5, OCDE creció 7. En el gobierno de Macri, sí, cayó 3.8. Y, digamos, la OCDE creció 6. En el gobierno de Alberto Fernández creció 3.8. O sea, recuperó la caída de Macri en un mundo que creció menos por la pandemia, que creció 5. Bueno, mire, yo le explico. Si nosotros tomamos el EMAE desde diciembre, porque a mí no me pueden cargar todo el desastre de la caída, digamos, que hizo el gobierno anterior, porque sería injusto técnicamente. Bueno, nosotros crecimos 6.7 el primer año, 4.2 el segundo, digamos, y si tomo las estimaciones que toma el mercado, nosotros vamos a estar creciendo entre 16 y 20% en 4 años, algo que Argentina no hacía en décadas, 4 años seguidos de crecimiento, punto uno. Punto dos, la OCDE para ese mismo momento se estima que crezca 6. ¿Qué quiere decir esto? Que vamos a estar creciendo 3 veces más que lo que crece la OCDE. Además, como eso da una tasa de crecimiento promedio en torno al 4.5, póngale en el escenario base, implica multiplicar por 4.5 la tasa de crecimiento que tuvo la economía argentina en el último siglo. Con lo cual, la economía sí está creciendo. Ahora, yo le hago una pregunta. Si usted recibe un shock externo negativo que impacta sobre la oferta negativamente, ¿usted qué cree que va a pasar? Porque, mire, el tema de Hormuz no es trivial, eso implicó una contracción de la oferta. O sea, usted le sube el precio de la energía, se le contrae la oferta. Al contraerse la oferta, con la misma cantidad de dinero que usted tiene, ¿qué le pasa? Y le sube el nivel de precios. Esa suba de nivel de precios se aprecia como una, no solo caída de la actividad, sino como suba de los precios, o sea, como inflación, que es transitoria. Y consecuente de eso, los bancos centrales, ¿qué hacen? Suben la tasa de interés. O sea, usted está en un mundo. ¿Usted vio dónde está la tasa de interés en Estados Unidos? 5.5.
2: Uh-huh. Sí.
1: Hacía, no sé, 30 años que no veíamos una tasa así. Uh-huh. Entonces, ¿usted qué quiere decir? Que está en un mundo que está cayendo la actividad, que está teniendo más inflación y mayores tasas de interés. ¿Cómo estamos nosotros? Primero, en el ranking del crecimiento mundial estamos cuartos. O sea, que no es que no estamos creciendo, estamos cuarto. Lo que pasa que de poder crecer a tasas muchísimo más altas, dado el shock externo y dado todas las trapisotas de la política, digamos, del lado oscuro de la vida, que es, digamos, toda la izquierda.
0: Estamos creciendo, dice Milei, ¿no? Milei dice, venimos bien, venimos creciendo, estamos en el cuarto lugar. Después lo desmintieron anoche, ¿no? Anoche desmintieron lo que decía Milei, que no era verdad. Argentina está en el puesto 30 y pico, ¿no? Pero vamos a seguir escuchando lo que decía Milei a la mañana, ¿no? Del ayer lunes.
1: Entonces es que en Argentina, ¿qué se discute? Que se está creciendo menos y sigue siendo el país que más crece en la región. Ese es el primer punto. El segundo punto, no menor. Como a usted la economía le crece menos la demanda de dinero, por ende la tasa de inflación baja más lento, que eso es lo que está viendo. Y la buena noticia de esto es que la tasa en pesos, nosotros estamos pudiendo rolear toda la posición en pesos sin que haya subido nada la tasa de interés, lo cual es una excelente noticia. Entonces, yo le digo más, si, fíjese esto, y porque esto le va a encantar, porque esto es verdaderamente un bombazo. Si yo tomo las condiciones, en una de las presentaciones Toto Caputo brillantemente puso un cuadro comparativo de los indicadores de Cristina Fernández de Kirchner, de Macri y de Alberto Fernández y lo de esta gestión. Todos los verdes están de nuestro lado, o sea, todos los indicadores están mejor con nosotros. Pero fíjese esto, ¿qué le hubiera pasado a la Argentina en un contexto como el actual, con el precio del petróleo yéndose a la nube? Argentina tenía un déficit energético de 5.000 millones de dólares. Con el precio de estos petróleos, no sabe qué, hubiéramos pasado a un déficit energético de 20.000 millones de dólares. O sea, nos hubiéramos quedado sin nafta, sin gas, digamos, no, nos hubieran encepado más porque estaban faltando 20.000 millones de dólares. ¿Se da cuenta? Hoy esos dólares nos salen por las orejas. Y nos entran tantos dólares que nos genera un hedge natural.
0: No entran tantos dólares por la oreja, de vuelta, lo afirma Milei, lo afirma, nos entran muchos dólares por la oreja, ¿no? Yo la verdad que debo tener la oreja sucia, ¿no? Porque hasta ahora no, debo tener la oreja sucia, porque hasta ahora no me entró un solo dólar, dijo, ¿no? Uno... debe tener la oreja. Vamos a escucharlo a Milei.
1: Por encima del rollover de 35.000 millones de dólares. ¿Usted se da cuenta que si tuviéramos que haber salido a buscar 35.000 millones de dólares de nueva deuda? Olvídese, asuma que el rollover estaba, lo cual, digamos, para el gobierno anterior lo dudo que lo estuviera. Pero más el problema, digamos, comercial. Hoy nosotros no necesitamos ir a buscar ni un peso nuevo de deuda nueva, porque básicamente... No generamos déficit fiscal, los intereses los pagamos con el resultado fiscal primario, y mire esto que es interesante, y tenemos un superávit energético enorme. Nosotros, para el año que viene, tenemos vencimientos por 25.000 millones de dólares. A ver, los que son los tenedores locales, ¿sí?, digamos, no pueden poner deuda afuera, con lo cual ese rollover está asegurado. O sea, ese es el primer punto. Lo que es el rollover externo, nosotros ya lo tenemos arreglado con organismos y con otros países. Con lo cual, usted saca de la cuenta 25.000 millones de dólares. Como que ya conseguimos 25.000 millones de dólares para el año que viene. ¿Qué más tenemos para el año que viene? Los 20.000 millones de dólares que compramos desde noviembre del año pasado hasta hoy, eso le da 20.000 millones de dólares. No solo eso, tenemos el swap con China, son 20.000 millones de dólares más. Tenemos el swap con Estados Unidos, son 20.000 millones de dólares más. Ahí ya solamente tiene 60.000 millones de dólares. Pero esto es muy importante, Eduardo. Tenemos la posibilidad.
0: Bueno, ¿qué dicen ustedes de Milei, no? De lo que está diciendo mientras está la propaganda. ¿Qué dicen realmente? ¿Le creen o no le creen a Milei lo que le decía ayer a Feynman, no? Este es el último tramo, dura un minuto más la entrevista y termina. Pero bueno, Milei, según él, el rumbo económico va muy bien y vamos muy bien, ¿no? Vamos a escuchar este último tramo, a ver.
1: Digo, de hecho, la probabilidad que el mercado le da al default de la deuda en mi gestión a 2027 es cero la probabilidad de default que le da.
2: Está muy bien.
1: Y no solo eso, sino que además voy a tener los dólares que me entren por el comercio. Póngale, este año son 30.000 millones de dólares que tengamos de superávit comercial. Bueno, ¿qué no vamos a 20? Sí, y que me entren 5 de RIG, tengo 125.000 millones de dólares en la billetera para enfrentar, digamos, una corrida. La corrida del año pasado tuvo 70.000 millones de dólares.
2: ¿Usted lo que espera es una corrida para el año que viene?
1: No, no es que que estoy esperando una corrida, pero me preparo. Miren lo que son las cosas. El año pasado, con un congreso.
2: No estaba
1: mucho
2: preparado
1: más
2: y la tuvo. Claro.
1: No, nos preparamos, digo, pero pudimos juntar 70 nada más. Y pudimos responder por esos 70 y, digamos, sobre la hora nos puso 2.500 palos del Tesoro norteamericano. Uh-huh. O sea, llegamos con la lengua afuera. Uh-huh. Ahora, pero también es cierto que yo tenía otro congreso. Yo no podía, no tenía capacidad de veto. A mí me hicieron 7 intentos de juicio político. No. Me votaron 40 leyes tratando de romper el equilibrio fiscal. Bueno, ahora tenemos 125 mil millones de dólares y tengo un congreso donde puedo defender todas las medidas.
2: Presidente, le agradezco mucho haberme atendido, ¿eh? Fue muy amable.
1: No, por favor.
0: Bueno, ahí estaba, ¿no? ¿Qué les parece? ¿Qué les parece lo que dijo el presidente de la Nación, Javier Milei, ¿Qué le pareció a ustedes? Bueno, ahí estaba el presidente entonces, ¿no? Qué raro, ¿no? Lo del presidente Javier Milei. Javier Milei. Pero bueno. Qué bárbaro, qué bárbaro lo de don Javier Milei. ¿Qué dicen ustedes, che? Ahí Milei diciendo que el país está mejor que nunca, ¿no? Ahí diciendo, che, pero estamos bien, ¿no? Venimos bien, ¿no? Qué bárbaro. Y se nos ríen en la cara, ¿no? Se nos ríen en la cara estos tipos. Qué bárbaro, ¿eh? Se nos ríen y se nos ríen en la cara. Pero bueno. Qué bárbaro, ¿eh? Qué bárbaro esto. Y Luis acá riéndose. De nosotros, diciendo la verdad que esto... Esto es Milei, dice, y encima ustedes se nos ríen, dice, se nos ríen en la cara y dicen, estamos mejor con este gobierno, pero déjate de joder, es lo peor que pudo pasar, dice, lo peor que pudo pasar este gobierno realmente es esto, dice, es una basura, dice, realmente una basura. Qué bárbaro, ¿eh? Qué bárbaro.

Bien, ahí estamos, ¿no? ¿Y qué más dice acá? Estábamos escuchando y esto no da para más, dice. Este tipo realmente está loco, dice. Me reviso las orejas y no encuentro los dólares. Voy a ir a un otorrino, dice. Somos varios, ¿eh? Yo debo tener la oreja sucia, ¿eh? La lluvia se termina no porque nosotros queremos ver el sol, que termine por las consecuencias que puede tener los lugares de inundación, ¿no? Dice, hay tanto crecimiento que le recorta la salud, la educación, los jubilados, a los científicos, la obra pública, préstamos que todavía no sabemos dónde van, nos aumentan los servicios de combustible, los alimentos, la carne. Este tipo es un chanta, dice. No se dan cuenta que la mentira cae por su propio peso, dice. ¡Qué bárbaro! Dice, te pido, no lo pases más a Milei, dice. Este tipo realmente nos está amargando la vida. Es lo peor que nos pudo pasar, dice. Que nos pudo pasar, dice. Acá es un tipo que realmente uno no lo entiende, es una locura, dice. Es una...

Y bueno, ahí está, che, que dice, Nora, te estoy escuchando, dice, te estoy escuchando, dice, y este tipo como presidente no puede seguir adelante, dice, está totalmente fuera de sí, es un tipo que le está haciendo mucho daño al país, dice, yo no entiendo cómo la gente todavía sigue apoyando a este tipo, dice, ¿no? No entiendo cómo esta gente todavía sigue apoyando a este tipo, dice acá. ¿Cómo la gente sigue apoyando a este tipo?

Eso es culpa de la gente que lo votó, no hay otra excusa, dice. Esta es la realidad, dice. Todo esto es culpa de la gente que lo votó. También el peronismo y la corrupción, dice. No le echemos la culpa solamente a la gente que lo votó. Recordemos que el peronismo hizo todo mal los últimos años que gobernó.

me estaba escuchando, che, y bueno, enojada la amiga Rosa, ¿no? Enojada, dice, este tipo fue el que terminó con las jubilaciones, fue el que terminó con todo. Yo la verdad que no puedo creer el desastre que ha hecho, dice. ¿Qué ha hecho? Es una vergüenza, dice. Realmente todo lo que ha hecho Milei es una vergüenza, dice. Qué bárbaro, qué bárbaro. Pero bueno, lamentablemente es así, ¿no? Lamentablemente, como dice acá, veremos el año que viene que hay que votar, ¿no? Veremos el año que viene que hay que votar a ver qué pasa, ¿no? ¿Qué sucede, no? Realmente se va a votar, la gente irá a votar a Milei nuevamente o va a buscar otra opción. Ahí está el tema, ¿no? Ahí está el tema. Y del camión atmosférico me dicen, es verdad, ¿eh? Es que es verdad lo del camión atmosférico. Falta un camión atmosférico para la gente de Strobel, dice. ¿Cuándo lo van a arreglar? Dice. ¿Cuándo van a arreglar el camión atmosférico? Dice.

Bueno, ahí estaré. Y también dice, no te olvides del tema de las luces en la ciudad, ¿eh? Seguimos pidiendo mejorar el tema de la luminaria aquí en la zona, porque barrio, nuestro barrio también paga los impuestos. No se olviden de Puerto Viejo, ¿eh? Puerto Viejo también necesita que por favor, se arregle, ¿no? El tema de la luz, oscuridad total para la gente que van a estudiar. Por favor, decirle al intendente que nos escuche los reclamos. Bueno, hoy lo decíamos, ¿no? El tema de las luces, varias personas reclamando el tema de la luminaria, ¿no? De las luces aquí en la ciudad de Diamante, que decíamos también frente acá lo que es FM Master también, ¿no? Se está pidiendo, por favor, que se arreglen las...

0: Acá dice Graciela, los barrios como Barrio Belgrano seguimos esperando la gran obra, ¿no? Seguimos esperando la gran obra. Bueno, esperemos que el intendente recorra también Barrio Belgrano. Bueno, hoy están todos enojados, parece, ¿no? Con el intendente, con el municipio. Hoy están todos bastante enojados, ¿eh? Hoy están a full con el tema de los mensajes, bastante enojados. Acá me dice, hablen de la corrupción a nivel local, también lo que hizo el ex intendente, qué va a pasar con la terminal, la bajada hacia el puerto, hay que hablar también de eso, ¿no? Por eso la gente votó a Milei, votó a Frigerio y a Gieco, porque los demás se nos ríen. Fíjate, viajando por Europa, como si nada, la ex secretaria de Desarrollo Social también hace lo mismo. ¿De dónde sacan tanta plata? Decime la verdad, dice. Bueno, que trabajan, gente. Se trabaja para que con el sueldo de cada uno pueden hacer lo que quieran. Esa es la verdad. Laburan. Nos vamos a la tanda, que debemos una tanda, 2 minutos y volvemos.
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0: bueno, gente, volvemos, pero hay una tormenta eléctrica importante en la ciudad, ¿eh? En cualquier momento salimos del aire, ¿eh? En cualquier momento salimos del aire porque hay una tormenta importantísima, ¿no? Una tormenta importantísima eléctrica aquí en la ciudad de Diamante que nos está complicando, ¿eh? Nos está complicando a todos, gente, nos está complicando esta tormenta eléctrica. Bueno, ahí estábamos escuchando a Milei hace un rato, bueno, la gente, los barrios también que nos dicen, che, no te olvides de los barrios de la ciudad de Diamante que estamos reclamando y nadie nos escucha, por favor, dice, no te olvides de los barrios, me dicen acá, que nos están escuchando, nadie nos escucha a nosotros, dice, esa es la verdad. ¿Es verdad que Máximo Kirchner puede ir preso? Decí la verdad, che, Máximo Kirchner puede ir preso, dice acá Máximo Kirchner. Sí, ayer estaba escuchando, ¿no? Máximo Kirchner dice, puede ir preso. Esa es una realidad, ¿eh? Puede ir preso en cualquier momento. Madre e hija pueden ir preso, dice. Madre e hijo preso. Dice, ahí tenés, dice, a los chicos, a los que no eran corruptos, dice. Por eso va a volver a ganar Milei, dice. Olvídate, dice, vuelve a ganar Milei, ¿eh? Vos decís que vuelve a ganar Milei. Todo dice, culpa, ¿sabés qué? ¿Culpa de quién, dice? Es culpa del peronismo. Viste que el morrón llega a valer el kilo de morrón 15 mil pesos. 15 mil pesos el kilo de morrón, señora. Un poco caro, che, el kilo de morrón, ¿eh? 15 mil pesos el kilo de morrón, qué bárbaro, ¿no? Qué bárbaro. 15 mil pesos el kilo de morrón. No, no hay que comer morrón, no hay que comer morrón, señora. Acá le hacían la nota a uno que vende morrón, decía, no, imposible comer morrón. No, escuchá esto lo que dice.
1: A cámara, digamos, que tiene una demora de 5 días o más. Entonces, ¿qué pasa? No alcanza el abastecimiento para lo que es todo el país, porque en esta época está entrando de Salta y de Corrientes. Entonces tiene que abastecer todo y no alcanza, no da abasto. Entonces por eso incrementa, es una cuestión de oferta y demanda, por así decirlo.
2: Bueno, ¿cuánto está el kilo hoy? ¿A ustedes a cuánto también le están vendiendo el cajón hoy en día?
1: Y hoy alrededor de 100 mil pesos está un cajón, 90, 100 mil pesos un cajón de morrón. Y en relación tenés que venderlo a 15 mil pesos el kilo aproximadamente por una cuestión de que te trae entre 9 y 10 kilos y ahí está más o menos el cálculo. Después tenés todo lo que es la pérdida, que se tira y todas esas cuestiones. Entonces tenés que hacer un balance y también un balance con otras cosas, digamos, para poder equilibrar esa pérdida, digamos.
2: Bueno, ¿viene la gente, consulta, se asombra, lleva o no lleva? ¿Cómo lo vienen viendo?
1: Y sí, hay mucha consulta. La gente consulta y muchas veces no lleva. Está complicada la situación en general, se está viendo no solo acá, sino que en todos lados, la situación, escuchás de todos lados que hay poca venta, digamos, por así decirlo. Pero bueno, es el rubro que, como yo decía, siempre dije, es el rubro que sube y baja. Hoy en día la carne te sube, no te baja. La leche sube, no baja. El aceite sube, no baja. La verdura, por escasez, sube, pero cuando hay abundancia, siempre baja porque es un producto perecedero, por así decirlo.
2: Lo vemos, por ejemplo, con la frutilla, que estaba bastante caro el kilo. ¿Hoy cuánto lo tienen?
1: Hoy, por ejemplo, una frutilla está alrededor de 2 kilos 5 mil pesos, depende. Cada verdulería maneja sus costos, digamos, pero está alrededor de 2 kilos 5 mil pesos en una frutilla mediana. Una frutilla grande ya tiene que hablar 2 kilos 7 mil pesos más o menos.
2: Bueno, ¿cómo viene la cebolla? También fue una verdura que vimos hace unas semanas que había incrementado.
1: Y ahora entra todo lo que es cebolla nueva, que es una cebolla de cáscara más fina. La cebolla vieja ya se está cortada hace bastante, y está madura, se le salen los brotes, por ejemplo, como del verdeo. Eso se puede conseguir una cebolla barata, capaz que lo conseguís en 2 kilos, 4 mil pesos. Pero una cebolla nueva está alrededor de 3 mil pesos el kilo, que es todo lo que entra ahora, digamos, esa cebolla.
2: ¿La papa cómo viene?
1: Y, por ejemplo, la papa hoy me enteré que subió en el mercado acá en Charrúa. Yo había comprado la semana pasada y es también de lo mismo. Llueve, no pueden cosechar la papa y pasa así que aumenta porque no se puede sacar, no se puede sacar de las chacras, digamos, por así decirlo.
2: ¿Has visto que esté afectada la producción por el fenómeno del Niño?
1: Y no he visto. Últimamente, o sea, sí, se nota el tema de la producción por una cuestión de que está lloviendo por todos lados y empiezan a aumentar los costos. Pero producción hay abundancia de cosas. He visto que, por ejemplo, últimamente acá en Charrúa hay mucha variedad que antes no había tanto. Por ejemplo, mango, pitaya, papaya.
2: Vemos frutas un poco más tropicales.
1: Exactamente. Y acá y antes te tenía que ir sí o sí a Santa Fe, por así decirlo, a buscarlo. Pero hoy en día está bastante, o sea, está al margen de lo que es el mercado de Santa Fe, con variedad y precio.
2: Muy bien. Bueno, ¿cuáles son las verduras que hoy son más de estación, que están un poco más económicas?
1: Y hoy en día tenés lo que es frutilla, ahora la banana bajó bastante, estaba mucho más cara, ahora la banana bajó, por lo menos la banana de Ecuador. Tenés naranja, la naranja está barata, pera y barata. Y bueno, ahora arranca todo lo que, el mes que viene más o menos, arranca todo lo que es la fruta de carozo, que es el durazno, ciruela, y empiezan a bajar los precios porque hay producción nacional. El melón. Pero deja de lo que está, por ejemplo, se corta lo que es mandarina, por así decirlo, y empieza a inflar un poco el precio. Pero bueno, la gente siempre busca lo que no hay.
2: Bueno, muy bien, muchísimas gracias.
1: Muchas gracias a ustedes, que tengan buen día.
0: Bueno, ahí estaba, ¿no? Hablando también de todo aumenta, ¿no? Todo aumenta. Che, 15 lucas... El kilo de morronche, bueno, pero también es estacional eso, ¿no? ¿No? El kilo de morrón también puede ser que sea por el tema de el tiempo, y bueno, puede ser, El país está devastado, dice, la gente es gran responsable por haber votado a este enfermo, dice. Hay que echarle la culpa al peronismo, me dice acá. El peronismo es el que más culpa tiene del desastre que hoy hay en...

0: Dice, tremenda la tormenta que se está dando acá en las cuevas. Dice, no sabes, dice, la gente de las cuevas me dice, una tormenta tremenda, dice, se está. Bueno, a tener en cuenta, che, a tener en cuenta la gente, dice que hay una tormenta, tener cuidado en lo que estén circulando por ruta 11, lo que estén circulando ahí por ruta 11, que no estén escuchando. Realmente a tener en cuenta eso porque tremendo, tremenda dice la tormenta que se está desarrollando. Hoy hablábamos del accidente, ¿no? Del accidente Ruta 39. Vamos a escuchar nuevamente lo que decía la jefa, tres personas fallecidas, ¿no? Tres de Urdina Rey, ¿no? Tremendo el accidente de tránsito. Por eso digo, tengan cuidado los días de lluvia, ¿eh? Escuchemos esto, lo que decía para la gente de Radio La Voz y Canal 11. 2 segundos.
1: Desde el 11 de Paraná, buen día.
2: Hola, buen día. Buen día.
1: Gracias por atendernos. Bueno, cuéntenos un poco sobre esta tragedia, qué es lo que ha ocurrido.
2: Sí, bueno, mirá, en principio nos anoticiamos a eso de las 4:50 de la madrugada de un siniestro vial en el kilómetro 56 de la ruta 39, bueno, bien frente al portal del Jockey Club de Rosario del Tala, en el que habrían participado dos vehículos. Uno de ellos, un camión que venía en dirección este, con una carga de bolsas de cal viva, que por razones que se tratan de establecer, aparentemente colisiona con un equino suelto en la ruta, pero habría perdido el control y eso hace que impacte con una Citroën Berlingo que venía en sentido contrario, en dirección a la ciudad de Paraná. Bueno, a causa del siniestro, los tres ocupantes de la Berlingo fallecen. Y el conductor del camión, en principio, bueno, atrapado por en la misma cabina del camión, es rescatado y llevado al hospital de la ciudad de Rosario del Tala, donde permanece aparentemente fuera de peligro, pero con estudios que se le están realizando.
1: Claro. Subjefa, ¿qué se sabe de los ocupantes fallecidos de la Berlingo?
2: Bueno, ahora te puedo confirmar que la Berlingo pertenece a Desarrollo Social del municipio de la ciudad de Urdinarrain y que los tres ocupantes son oriundos de la ciudad de Urdinarrain.
1: ¿Están identificados ya?
2: Por el momento no, por el momento no están identificados.
1: Sería
2: Sería una femenina y dos masculinos.
1: personas mayores de edad.
2: Mayores de edad, exactamente.
1: Bueno, sí,
3: Sí. Que quería consultarle si se sabe del animal, si fue capturado, entendiendo que, bueno, está suelto, si no se ha dado, si no se ha logrado dar con el animal y sigue en cerca de la ruta.
2: el animal está muerto y estamos tratando de dar con el propietario.
1: ¿Tendría alguna marca el animal?
2: Y no te lo puedo confirmar porque aún no terminamos las actuaciones acá.
1: Subjefa, ¿cómo es la característica de la ruta en ese lugar en cuanto a visibilidad y otras cuestiones?
2: No, la visibilidad es normal. Tengo entendido que, según lo que me comunica ahí el jefe de caminera, a esa hora no había impedimento. Por ahí está nublado, pero no es normal.
1: Claro.
2: Inclusive, bueno, estamos ya en cercanía de la ciudad de Rosario del Tala.
1: Imaginamos el estado de shock también del chofer del camión.
2: Sí, seguramente debe estar choqueado. Pero bueno, el muchacho está en este momento en el hospital, le están haciendo los estudios de rigor, así que por ahí más que eso no te podría informar.
3: Y subjefa, tener en cuenta esta cuestión que es el grave problema de los animales sueltos en la ruta.
2: Sí, bueno, se está tratando de determinar la propiedad del animal.
3: Pero bueno, por ahí es la preocupación, se determinará de quién es y cómo ocurrió que se encuentre suelto, pero

0: justamente a la hora de circular en un horario en donde no había neblina, estaba todo normal, y bueno, lamentablemente encontrarse con animales sueltos es una preocupación constante de los conductores.
1: Totalmente, sí, te doy toda la razón, es verdad.
2: Bueno, ahí hablaban, ¿no?, de este accidente, lamentablemente, de 3 personas fallecidas, ¿no? 3 personas, por eso lo queríamos pasar nuevamente, ¿no? Sobre el tema de este accidente en la ruta 39, ¿no? Entre Baza Bilbaso y Rosario del Tala, que en la mañana de hoy, madrugada, mañana de hoy, cobró 3 víctimas fatales que venían acá hacia la zona de la costa del Paraná, venían a Paraná a hacer unos trámites en una camioneta de la municipalidad de Urdinarrey, y lamentablemente terminó con este accidente, ¿no? Este accidente, lamentablemente. Bueno, parece que están viendo también lo que va a pasar con el Papa, ¿no? Parece que va a pasar con el Papa, va a bajar la intensidad de la visita del Papa acá en nuestro país. Vamos a escuchar lo que decía esta cronista de Roma que estuvo con el Gato Silvestre hoy, decía esto sobre la llegada del Papa a Latinoamérica, ¿no? Y esta operación que se estará haciendo en las próximas horas, ¿no? Escuchemos, 2 segundos.
3: Preparado, estamos aquí en el Hospital Gemelli de Roma, estamos esperando al Papa. ¿Qué te cuento? El Papa León aún no salió del Vaticano. Va a ser internado al mediodía de Italia, te cuento, acá son las 12, casi 20, sí. 12 y 20 del mediodía. Está próximo a salir de los muros vaticanos, va a ser internado ahora y luego sería operado mañana a la mañana, al alba. Estos a primera hora de la mañana, te cuento, son los últimos datos que tenemos, información. Recordemos que lo van a operar de un nódulo en el pulmón que le encontraron en fase inicial. Te cuento también otra cosa, sí, que va a tener anestesia total en esta operación. El viaje a Latinoamérica, es decir, a Uruguay, a Argentina y también a Perú, aún sigue en pie, está en la agenda y se habla que lo quiere hacer. Por lo tanto, se está hablando de que si realmente sale bien la operación, tendría una pronta recuperación. Es un viaje, como vos lo sabés, Gato, que es muy, muy, realmente con una agenda muy cargada. Sí. Por lo tanto, se podría por ahí llegar a reducir un poco la intensidad. Pensemos que va a tomar 14 vuelos distintos. Sí. En Perú,
4: hay la altura de Cusco, después va a la selva, en
5: Cusco
4: Perú.
5: Cusco son 3.400 metros sobre el nivel del mar. Claro. Fuerte eso.
4: Sí, es fuerte ahí, claro.
3: Exacto, así que lo que se ve es de, bueno, vamos a ver cómo toma este posoperatorio, cómo él se recupera. Pensemos que es una cirugía, ¿no?
4: Sí,
3: no es,
4: exacto.
3: No, es una cirugía de un pulmón. Te cuento otra cosa muy importante, el médico que lo va a operar. Es Francesco Facciolo es el jefe del equipo médico, una eminencia, no solo en Italia, sino en toda Europa. Es un profesor especializado en cirugía de tórax y también de pulmón. Así que actualmente es el presidente de la Fundación de la Sociedad Italiana de Cirugía Torácica. Pero fue anteriormente, como antecedente, él fue el director de la Unidad Compleja de Cirugía en el Instituto Nacional de Tumores de acá de Roma. Estamos hablando de una eminencia, por eso es quien es el jefe del equipo médico que va a poner las manos sobre el Papa León XIV. Sí, sí. Que no nos olvidemos, Gato, que estamos hablando siempre de un Papa y geopolíticamente...
2: Bueno, ella hablaba, ¿no?, sobre el tema del Papa, ¿no? Qué bárbaro, ¿eh? Problema en los pulmones como el Papa argentino, el Papa anterior también, ¿no? Ahora con este problema que se va a tener que hacer la cirugía para que no se le complique más, ¿no? Realmente es tremendo, ¿no? Tremendo. A ver, le dejo un poco de música, 2 segundos. Y ahí vuelvo porque nos están golpeando acá la puerta, a ver. Y los truenos, impresionante la tormenta eléctrica, ¿eh?

0: Bueno, ahí estábamos, ¿no? Ahí unos vecinos acá nos venían a hablar, ¿no? Dice, impresionante la tormenta eléctrica que hay, dice. Impresionante tormenta eléctrica que hay, no se puede creer, dice. Y dice, en cualquier momento, dice, se apaga todo, dice, ¿no? Dice, acá se están cayendo el cielo a pedazos, dice, acá, no, de no creer lo que está sucediendo. No, la verdad que es un desastre, dice, ojalá que esto comience a mejorar, dice, porque así no se puede seguir, dice. Claro, están enojados los muchachos, están realmente enojados los muchachos allá arriba por tanta lluvia, tormenta. ¿Cuántos días, che? ¿Cuánta lluvia? Pero realmente, ¿no? ¿Cuánta lluvia? ¿Cuánta lluvia? ¿Cuánto hace que viene lloviendo que para? Tormenta eléctrica y realmente no aguantamos más. 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Acá dice, con esta lluvia no se puede salir de Paso del Rey. Dice, por favor, arreglen las calles después. Barrio La Loma, tenemos una sola salida y es angosta, dice. Y con esta lluvia es imposible. Por favor, recuerden que Barrio La Loma también existe. Me dicen acá, no te olvides, dice, de Barrio La Melo. Estamos totalmente olvidados. La gente de Strobel te escucha todos los días. No te olvides de decir que el barrio El Progreso necesita arreglos de sus calles. Una ciudad oscura, barrio Las Flores, también necesita reparaciones de luces, por favor.
1: Y sigamos haciendo locuras y procura no dejarlo amar. Bailemos hasta la madrugada.
0: Nos vamos a la última tanda del día de hoy. Rapidísimo, debemos esta tanda y volvemos, 3 minutitos.
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Bueno, señora, ahí estamos, ¿no? Qué tormentita, ¿no? Ahí me estoy mirando fotos de lo que me están pasando los vecinos. Qué tormentita, ¿eh? Qué tormentita en Strobel, en el Ejido. Realmente avanzando la tormenta. Parece que no llovió hace 10 meses, ¿no? Ahora acá en la zona de Diamante, en el casco urbano de Diamante, es como que mermó la lluvia, ¿no? Pero realmente ahí me estaban mostrando fotos impresionantes, che, impresionante el tema de la lluvia. Parece que no quiere dejar de llover, esa es la realidad, ¿no? No quiere dejar de llover. Pero bueno, acá estamos, ¿no? En la lucha. ¿Qué dice Laura? Sí. Es así, ¿no? Llueve o no llueve, que dice acá, ya estamos cansadas de tanta tormenta, dice. Bueno, cansado de tanta tormenta, dice acá. Pero bueno, muy cansado, dice, estamos ya harto de tanta tormenta, ¿eh? De tanta tormenta, decís vos. Bueno, puede ser, ¿eh? Si vos decís, pero bueno, Laura dice, esto es así, dice, la verdad que la situación juntos, pero bueno, la mirada dice, me río porque dice la mirada del país. Es desastroso y la culpa, ¿sabe quién la tiene? Dice ustedes, dice los peronistas. ¿Y qué culpa? Dice ustedes, le echa la culpa a los otros. Por eso a veces me trabo y pienso con lo que estoy leyendo. Digo, nosotros, nosotros. Y bueno, si vos pensás que así, a ver, escucha ese audio.

0: Y bueno, Luis, ¿qué dice acá? Dice, te estoy escuchando, dice, la tormenta no da para más, dice, fíjate el desastre que está haciendo en los caminos rurales, dice, el desastre que está haciendo en los caminos rurales, estamos cansados, dice, caminos rurales, estamos cansados, dice, ¿eh? Cansado, dice. Bueno, la gente, lo que no llovió en el invierno, creo que está lloviendo. Es el tema del niño, ¿no? El famoso niño, me parece que es un tema del famoso niño que nos viene y nos viene atacando, ¿no? Pero bueno, realmente, realmente es así, ¿no? Nos viene atacando a full, dice. Hay que esperar, dice el amigo, que sean los días de luna llena, cambia el clima. ¿Cuándo es luna llena, amigo? Dice que va a cambiar el clima cuando sea luna llena. Dice, ¿cuándo van a andar los políticos por el barrio Progreso? Hoy pueden andar para que vean las calles cómo están, dice. O no conocen el barrio, el intendente. Digo que se ganó buena plata con el rally. Espero que se acuerden del barrio. Gracias. Es que aparezcan por el barrio El Progreso, dicen acá. Ya que se ganó tanta plata. Bueno, ahí está lo del Banco Central de la República Argentina. Me pasó ahí el amigo. Emitió casi 21 mil billones, no, 21 billones, perdón, para comprar 14.800 millones de dólares, pero esa emisión no se tradujo en más peso disponible en la economía, según el economista Amilcar. Claro, y si emitieron para comprar dólares, por eso no hay billetes en la calle. ¿Será así, che? ¿Será así? No emiten, ellos dicen, no emitimos plata. No emitimos plata, pero terminan comprando dólares. Puede ser, ¿eh? Todo puede ser, señora, ¿eh? Todo puede ser, ¿eh? Y el tema del oro, ni te digo, ¿no? Ni te digo el tema del oro que se la han llevado, ¿no? Estos amigos sí que saben, ¿eh? Estos amigos sí que saben, ¿eh? Se la llevaron, ¿no? Se la están llevando, dice. Bueno, ATE anunció un nuevo paro para el jueves, che. Escuchemos lo que dice ATE. ATE va al paro nuevamente. Che, viven de paro estos muchachos, ¿no? Che, viven de paro estos muchachos, ¿no? ¿O no? Bueno, está bien. El reclamo es justo, dice, ¿no? El reclamo realmente justo. Ahí estuvo hablando el secretario general de ATE sobre este paro que quiere ser diputado, también se mete en la política, Munte. Escuchemos.
1: Mucha otra jornada de lucha que ha definido la Asociación Trabajadora del Estado y todas las organizaciones que estamos convencidos que este modelo de país hay que pararlo definitivamente. El jueves 15 estamos convocando a una jornada nacional de lucha con paro, movilizaciones, asamblea, con epicentro en la marcha universitaria, donde vamos a estar convocando, movilizándonos. Con este día planteamos con mucha claridad el decreto 70/23, que tantos daños nos está generando y causando a la sociedad argentina, a cada uno de los trabajadores y trabajadoras. Tenemos que ser claro y contundente que este TNU debe desaparecer lo más rápido posible, llamar claramente a los diputados nacionales que tienen que garantizar que este decreto tiene que terminar definitivamente y a su vez la extranjerización de tierra, lo decimos con mucha claridad, tiene que haber un debate muy profundo este día jueves en cada uno de los lugares de trabajo, en cada una de las localidades, y acompañar con mucha fuerza, con mucha claridad, con mucha contundencia esta marcha por la salud pública, por la educación pública, por las universidades y en defensa del Estado. Tenemos que estar todos y todas los argentinos y argentinas defendiendo nuestra universidad pública, nuestro conocimiento, pero fundamentalmente a los compañeros y compañeras docentes y a los universitarios, los jóvenes, no solamente por el futuro de la Argentina, sino que defender nuestra soberanía.
2: ¿Podría brindar más detalles sobre el rechazo al DNU
1: 70-2023? El DNU 70-23 nosotros lo venimos resistiendo y planteando desde el primer momento en que fue firmado por el presidente Milei. Viene a cambiar la regla de juego definitivamente de los argentinos, nuestros derechos, nuestra... Luego fue completado con la reforma mal llamada reforma laboral, que va en contra de los principios y los derechos de los trabajadores y trabajadoras, donde le garantiza a toda la burguesía que lo que no les interesa es el desarrollo de nuestra Argentina, dándole mucho más privilegio y mucho más condicionamiento a la clase de trabajadora. A nosotros los trabajadores y trabajadoras nos limita muchísimo, nos limita la soberanía, le habilita con mucha claridad a que el gobierno pueda seguir avanzando en su política económica y esencialmente extranjerizando nuestra tierra. El DNU 7023 vino para cambiar definitivamente nuestra constitución, y ahí es donde nosotros tenemos que hacer el mayor de los esfuerzos para que esta regla de juego en la República Argentina vuelva nuevamente a su normalidad y tengamos un país previsible, un país democrático y un país donde todos los argentinos y argentinas podamos confiar en nosotros mismos.
2: ¿Habrá actividades en la ciudad de Paraná? ¿Estarán viajando a Buenos Aires?
1: Nosotros vamos a estar movilizándonos con todos los sectores, todo, con la marcha universitaria, con los compañeros y compañeras que están en esta organización. Nosotros estamos convocando a esta movilización y en diferentes localidades de la provincia estamos movilizándonos en todas las localidades que ya están convocadas, llámese Concepción del Uruguay, llámese Concordia, llámese Gualeguaychú. Nos estamos movilizando, está movilizándose la CTA Autónoma, la Asociación Trabajadores del Estado y todos los sectores, todo de nuestra multisectorial, todos los sectores, todo de nuestra comunidad. Y en la capital provincial vamos a estar convocando, movilizándonos y a su vez con múltiples asambleas en los diferentes lugares de trabajo, porque hay que seguir discutiendo el Estado.
2: Muchísimas gracias.
0: Bueno, ahí estaba, ¿no? Montes también hablando de esto, ¿no? Del Estado, las protestas que va a haber, el tema de la educación, algo que también el gobierno... Este audio, recuerden que siempre decimos el audio... que pasamos, nos pasó la gente de ATE, pero no es de nosotros. Este audio es de la gente de Canal 11. Siempre repito, cuando los audios no son de nosotros, por más que nos pasen los gremios, siempre lo decimos que el audio no es de nosotros. Siempre decimos de quién fue el que le hizo la nota al gremio. Acá dice la verdad que... Fijate hasta el kilo de morrón, dice, no se puede ni comer morrón. 15 mil pesos el kilo de morrón. Mamita, ¿eh? Y bueno, la UNER también, ¿no? Convoca a participar ahí en conferencia de prensa. Estuvieron hablando la gente de la Universidad Pública, ¿no? De la provincia de Entre Ríos. Estuvieron hablando de esta marcha que se viene, que recién hablaba Montes. Vamos a escuchar a los decanos.
3: La Facultad de Trabajo Social, y los motivos de esta marcha es la quinta marcha en la que necesitamos volver a decir que se cumpla la ley, que se cumpla la ley de financiamiento universitario, dado que el Ejecutivo ha presentado un presupuesto que está un tercio por debajo de lo que necesitan las universidades para funcionar. Por esto mismo convocamos a la quinta marcha, que se convoca a las 17 horas en la Plaza Primero de Mayo, el día jueves 15 de octubre. Los motivos son esos, es volver a decir la importancia de tener...
0: Bueno, justo la propaganda decía, bueno, ahí volvemos.
3: Decir que se cumpla la ley, que se cumpla la ley de financiamiento universitario, dado que el Ejecutivo ha presentado un presupuesto que está un tercio por debajo de lo que necesitan las universidades para funcionar. Por esto mismo convocamos a la quinta marcha, que se convoca a las 17 horas en la Plaza Primero de Mayo, el día jueves 15 de octubre. Los motivos son esos, es volver a decir la importancia de tener profesionales formados para nuestro territorio entrerriano y que responda a los problemas y necesidades y proponga soluciones a una provincia que tiene sus propias necesidades, que no pueden formarse en otro lugar. La calidad de nuestros profesionales y demás, la ciudadanía misma los y las conoce, porque eso es algo que está en todas las ciudades y pueblos de nuestra provincia.
4: Rosana, también están pidiendo el acompañamiento de legisladores nacionales de la provincia para, bueno, justamente que se haga cumplir la ley de financiamiento universitario.
3: Sí, desde ya estamos pidiendo que los y las legisladoras de la provincia, los legisladores nacionales, provinciales, puedan acompañar también esta iniciativa y estas propuestas. Y más allá de eso, también nuestro rector ha convocado a las y los legisladores nacionales a una reunión el día viernes próximo en el rectorado a las 16 horas para poner una discusión en el marco del presupuesto 2027.
5: No solo se trata del día a día, también hablas de tu experiencia como investigador y lo que implica justamente esta situación.
6: Sí, yo creo que es importante entender que nosotros no pedimos algo sin compromiso a cambio, ¿no? Entonces, para el acompañamiento que nosotros pedimos de toda la sociedad, para aquel que se levanta a las 6 de la mañana y trabaja día a día y por ahí tiene un hijo de 15, 16, 17 años que no sabe qué va a hacer con su futuro, yo lo invito a que venga a caminar con nosotros el jueves, a que charle con algún investigador, con algún docente, acerca de qué es lo que realmente implica la bioingeniería en el caso de nosotros, el trabajo social, la kinesiología, la ciencia de la salud, todas las carreras que ofrece la UNER, cuáles son las posibilidades de vida que le puede dar a aquellos que, como yo, hicieron 1000 kilómetros para estudiar una carrera, que se mantuvieron durante la carrera a fuerza de becas, como fue mi caso, trabajando en una fotocopiadora, trabajando los fines de semana, y que eso, después de mucho esfuerzo y mucho tiempo, te puede permitir esto que nosotros llamamos movilidad social ascendente, ¿no? Partir de algún lugar con muchas dificultades y poder contribuir desde otro lugar a la sociedad, y esas son cosas que acá en Argentina únicamente te da la universidad. Entonces, no es solamente un pedido, sino ese pedido viene de la mano del compromiso de nosotros, de que esos jóvenes que hoy están terminando la secundaria o que están arrancando la secundaria van a tener un lugar a donde ir y a donde formarse y van a tener el acompañamiento. Y nosotros también respondemos por las necesidades de ellos, ¿no? Con carreras más cortas, con carreras que te permiten trabajar al lado del estudio, con un poco más de acompañamiento para que no haya tanto desgranamiento. Entonces, la universidad ha escuchado esas demandas de la sociedad en la actualidad, y lo que está pidiendo es ese compromiso también de la sociedad para que venga, escuche lo que nosotros tenemos que decir en relación a esa demanda, y en conjunto les pidamos a los responsables de que estas instituciones se financien, que se financien como se deben y que nos pidan explicaciones por lo que realmente hacemos y no por cuestiones ideológicas o de presupuesto, como si solamente fuera una transacción económica.
4: ¿Han tenido algún tipo de contacto con el gobernador Frigerio, teniendo en cuenta que el 2 de octubre creo que emitieron un documento en el que le solicitaron que haga, digamos, de una causa provincial esta problemática del desfinanciamiento educativo?
6: Quizá te pueda responder mejor alguien que esté en la parte de, institucional de la universidad, que puede tener más información que nosotros. Entiendo que la causa de la educación universitaria es una causa que no tiene que tener ni color partidario ni político, entonces desde ya que debería haber un acompañamiento desde todos los partidos políticos en relación a esto, porque es, insisto nuevamente, una causa que no tiene color político partidario.
5: En tu caso estás representando a los estudiantes.
3: Sí, sí. También, como comentaban, la UNER está en toda la provincia, así que nosotros siempre charlamos y cruzamos como se puede también palabra con los estudiantes de otras facultades, de la UNER y también de la UADER, siempre en conversación y nos juntamos y también nos organizamos con los otros claustros en lo que es la mesa universitaria que se juntó para la primer marcha universitaria y desde ahí siempre ponemos en consenso y discutimos, bueno, esa unidad no para garantizar una buena marcha porque realmente tenemos convicción sobre esto.
7: Digamos. ¿Manifestabas la preocupación y la realidad que viven ustedes unas becas muy bajas, claro está, desde lo económico, y bueno, una realidad que viven hoy por día, atraviesan todos los estudiantes, ¿no?
3: Sí, la verdad que se hace muy difícil porque uno tiene que negociar justamente con el día a día, si no es por la plata o porque tiene que trabajar tres trabajos a la vez, está cansado, no sé, le cuesta llegar, la cuestión del transporte también, bueno, todo, el alquiler, siempre esas políticas que incluso las universidades garantizan en muchos casos, esas políticas de vivienda, de becas, de alimentación, como lo es el comedor, las residencias, el deporte, también es garante de esos otros derechos de la universidad pública, no solamente de estudiar, así que bueno, acá estamos.
5: Bien, bueno. Cristian,
0: bueno, ahí está, ¿no? Esta marcha que se viene, ¿no? Esta marcha que se viene, bueno, la educación pública, pero a este gobierno como que no le importa nada, vamos a decir la realidad, ¿no? Como que al gobierno, por más que le diga, no le importa realmente nada. Veremos a ver qué se impacta, ¿no? Esta marcha de universitario, ¿no? Esta marcha de universitario, a ver lo que va a suceder. ¿Qué dice acá? Bueno, es lamentable la historia de este accidente ahí en Ruta 39, ¿no? Realmente lamentable. Ahí estábamos leyendo la historia detrás de la muerte de madre e hijo en Ruta 39, ¿no? Ella le había donado un riñón para salvarle la vida a su hijo, ¿no? Tremendo, ¿no? Iban a un control médico, la madre le había donado el riñón a su hijo, iban a un control médico a Paraná con una camioneta de la municipalidad de Urdinarrey y terminaron realmente en esta tragedia, ¿no? Que también murió el chofer municipal Leandro Perovich, ¿no? Tremenda, tremenda historia, ¿no? De Franco Díaz y su madre Jackie Arriola, son dos de los tres víctimas fatales, ¿no? Que murieron ahí en Rosario del Tala, pero la historia es, Franco tenía 21 años y su madre 53, y en noviembre de 2004 el joven había sido sometido a un trasplante renal después de permanecer aproximadamente 2 años en tratamiento de diálisis, ¿no? Su madre le había donado el riñón. Mirá cómo termina la historia, ¿no? Mirá cómo termina la historia. No, es tremenda, ¿no? Tremenda. Iban a un control a Paraná, a este muchacho que había sido trasplantado, y terminó perdiendo la vida, ¿no? Realmente, no. Uno no puede creer el destino que te tiene la vida, ¿no? El destino que te tiene la vida, ¿no? Qué locura, ¿no? Y madre, y todos los medios le habían hecho entrevista a este muchacho, a la mamá, tanto Canal 9, Canal 11 de Paraná, los medios de Urdinarrey, de Base a Ibazo, porque este muchacho había salido a los medios allá por el 2023-2024 a pedir para un trasplante de riñón, que no lo consiguió, y después su madre le terminó donando el riñón, ¿no? Este accidente fue como a las 5 menos 10 de la mañana, ellos tenían que estar en Paraná, un control médico a las 7 y media, 8 de la mañana, y bueno, lamentablemente sucedió esto, ¿no? Ahí estábamos escuchando la nota que le hacían, ¿no? Los colegas de Canal 9, Canal 11, cuando ellos pedían por el trasplante para su mamá, pedía el trasplante para su hijo, que hoy terminaron falleciendo los dos en la ruta. No, una tragedia realmente de película. Realmente, si la contás o la imaginás que puede llegar a pasar, realmente no lo crees, ¿no? Realmente no lo crees. Tremenda, tremenda historia. Tremenda historia hoy en el accidente de hoy martes, ¿no? Martes 13, ¿no? Martes 13, señora. ¿Qué fecha, no? Martes 13 para aquellos que creen, ¿no? Yo no creo mucho en eso, pero bueno. Martes 13 hoy, doña, martes 13. Vamos despidiendo. nos vamos a ir despidiendo, nos estamos encontrando nuevamente mañana, nos encontramos nuevamente aquí en FM Master en la 90.7. Gracias por acompañarme todas las mañanas. Quien les habló, Alejandro Leonel, pero sigan informados, sigan informados hasta la una de hasta la una, ¿no? Sigan informados acá en la 90.7. Chau, gente, quien les habló, Alejandro Leonel, sean felices, nos encontramos mañana. Chau, chau, chau, hasta mañana.
8: No quedan dudas que es un asesino.
9: ¿Y entonces qué sentido tiene?
8: Pero porque, no lo digo.
9: A ver, yo
8: no
9: digo, hasta el peor asesino serial, yo tengo claro que puede ir a su casa y querer a su hijo. Pero eso no lo hace menos asesino, no lo hace menos siniestro, menos. Entonces, ¿cuál es el sentido de qué es lo que hacen ustedes? ¿Bucear sobre la parte buena de Videla, entre comillas? ¿Algo así?
8: ¿Pero quién dijo que estoy buceando en la parte buena de Videla? Estoy diciendo exactamente lo mismo que vos. Vos podés ser un padre, pero a la vez podés ser un hijo de puta como todo.
9: Totalmente.
8: Y bueno, estamos de acuerdo, es eso.
9: ¿Qué tiene de nuevo el documental? ¿Qué es lo que hace el documental?
8: Un material inédito.
9: ¿De la vida privada?
8: No.
9: Porque a mí la vida privada de Videla, como era con la mujer, con los hijos, a mí no me interesa, me parece horrible. No quiero ni...
8: A mí tampoco.
9: ¿Y entonces?
8: A mí tampoco me interesa.
9: Entonces, ¿por qué hablaste de la humanidad?
8: No hablé de la humanidad. Yo estaba hablando de que las personas tenemos la posibilidad de ser buenas y después hay un momento de la vida que, por distintas razones, nos podemos convertir en personas horribles. Y me pregunta Pergolini si yo creo que en casos como los dictadores, como primero habló de

0: Hitler, nefasto también, y después puso. Y en el caso de ellos, sí, yo creo que sí, que tuvieron la posibilidad de ser mejores y fueron horribles. Y es.
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3: Era el sentido de lo que vos querés transmitir, que puede no haber quedado
0: Absolutamente.
3: claro ayer, te doy la derecha, o podés haberte equivocado, a cualquiera le pasa, a nosotros que hablamos todo el día. Entonces te pregunto, ¿qué corno quieren mostrar de Videla ustedes en el documental?
0: Lo nefasto que fue.
3: Ok, está bien, es
0: Y
3: un buen punto.
0: cómo
3: ¿Y
0: de
3: crees que la vida
0: manera.
3: íntima es relevante del tipo para vos?
0: A mí no me interesa. A mí
3: Porque
0: no me
3: parecía que
0: interesa
3: lo que iban a
0: porque.
3: revelar ustedes era algo de la intimidad familiar de Videla,
0: No,
3: que lo mostraba
0: no, no,
3: con otra cara que vos
0: no.
3: decís, no quita la otra, pero para mí el solo hecho de mostrar esa cara, hay una intencionalidad
0: No,
3: política ahí, aunque...
0: te lo acabo de decir, Pablito.
3: No,
0: Es
3: está
0: un
3: bien, te
0: trabajo.
3: creo.
0: Lo estamos elaborando, ¿eh? Porque nos ha llegado el material y ahora hay que contrastarlo.
3: Ah, no es un K.
0: Material, no es un material que se conozca. Es un material inédito, por eso te digo, es un
3: Pero
0: material
3: yo digo, ahí tenés
0: inédito.
3: que tener cuidado en este sentido. Y no son quien para dar consejos, pero ya. Y porque te tengo mucho respeto, me parece que hay que tener cuidado que podés correr, de terminar mostrando la vida de él, es irrelevante. Lo que queda es, bueno, si muestro la intimidad, lo humanizo,
0: Pero
3: que nadie se.
0: Pablo,
3: Sí.
0: Pablo, ¿cómo voy a mostrar la intimidad si no tengo un material sobre la intimidad? Si
3: Pero
0: te estoy
3: entonces.
0: diciendo que el material que tenemos es en su rol de militar y después de presidente de facto.
3: Ok, entonces
0: No
3: acá
0: tengo
3: todo hubo
0: material,
3: un
0: no tengo material
3: malentendido,
0: con.
3: pero es que
0: Claro,
3: pareció
0: no
3: que vos
0: tengo
3: ven,
0: material.
3: igual
0: Y te
3: loco.
0: agradezco el espacio y por eso está buena la
3: Sí,
0: conversación, porque una cosa es
3: total.
0: la inter y entiendo la interpretación de ustedes también, por eso les escribí y entiendo la buena fe de la interpretación y tal vez en
3: Total.
0: algunos puntos no fui lo exhaustivo que debería haber sido,
3: Ok,
0: sobre
3: no
0: todo
3: es un
0: en
3: material de la
0: mi.
3: intimidad, no te interesa
0: No
3: mostrar
0: es
3: la
0: un
3: intimidad
0: material.
3: de Videla, no te interesa
0: No.
3: mostrar que tenía una parte donde podía querer a sus hijos, aunque,
0: No.
3: insisto, para mí irrelevante en todo sentido, pero no es eso lo que vos querés contar.
0: No es eso, es,
3: Bueno, está muy bien.
0: te dije, es un material absolutamente periodístico, histórico, sobre hechos de la historia en la época previa al golpe, golpe y posgolpe. ¿Qué pasó? ¿Cómo era con su mujer, con sus hijos? No tengo la menor idea porque no es el material y no es lo que me interesa. Y jamás
3: Perfecto.
0: le lavaría la cara a Videla, por favor.
3: Está
0: He salido a
3: clarísimo.
0: pedir justicia, he salido a pedir justicia, sigo reivindicando el trabajo de sus abuelas en la recuperación de los nietos, que me parece que han hecho un trabajo impresionante
3: Sí,
0: gracias
3: sí.
0: al equipo de antropología forense. Nunca me moví de esa posición y jamás saldría a hacer algo con
3: Está
0: tomando como
3: claro.
0: fotocopia horrible la tapa de Para Ti, por favor. No, no, por eso te lo quería aclarar. Porque además
3: Te
0: justo me
3: agradezco.
0: subí al taxi, los estaba
3: ¿Qué
0: escuchando,
3: dijo el
0: déjenle
3: taxista?
0: al
3: Están hablando de
0: taxista.
3: vos.
0: El taxista sube y me dice, están hablando de vos. Y dice, ¿qué carajo están hablando de mí? ¿Qué
3: Qué
0: carajo
3: loco.
0: están diciendo de mí?
3: Qué
0: Y entonces
3: loco.
0: le digo, subí la radio y ahí escuché toda la conversación,
3: Bueno.
0: tenía
3: Tranqui,
0: tu
3: tranqui.
0: número,
3: No
0: te
3: somos
0: mandé
3: los
0: el
3: únicos.
0: mensaje
3: No somos los
0: para que
3: únicos,
0: lo
3: Mario.
0: dijeras. Bueno, pero lo quería aclarar porque los estaba escuchando
3: Está
0: ustedes y porque,
3: bárbaro. Está
0: digamos,
3: bárbaro que lo
0: puedo
3: escuches.
0: conversar en función de lo que ustedes dijeron en el
2: Ahora,
0: piso. No,
2: Mario,
3: no.
2: Lola
3: Sí, sí.
2: Cordero te saluda. Te hago una consulta.
0: Oh,
2: Con este
0: hola,
2: ma
0: Lola.
2: Hola, con este material, ¿la idea cuál es hacer algún documental para televisión, llevarlo al cine? ¿Cuál
0: Sí,
2: es la
0: yo
2: idea?
0: soy bicho de televisión,
2: Ok.
0: sí. Mira, tenemos el material, está muy avanzado. Estoy ahora todo lo que se dice en ese documental, el material que hemos.

0: Digo, o va a haber participación de algunas personas que tuvieron que ver con esa época o periodistas y demás. ¿Tienes idea de
1: No,
0: cómo lo vas a enfocar?
1: no, no, no, no. Es el material y la persona que nos trajo ese material, que ese tuvo acceso de una manera lo más insólita que se te puede ocurrir.
2: Okay. Ahí, yo
1: Más
2: creo que
1: no te voy a
2: no,
1: decir,
2: no,
1: Nico
2: no, pero
1: Romero.
2: yo te voy a ser
0: Está
2: sincero, te voy a
0: bien.
2: ser sincero. Estoy casi seguro que yo sé de qué es lo que vas a mostrar. ¿Lo puedo
1: Bueno, no lo
2: ensayar?
1: digas.
0: No,
1: No.
0: no, spoilé,
2: ¿Hay un libro
0: Pablo.
2: sobre el tema?
1: No
2: Sí.
1: te voy a contar.
2: Ah, listo. Gracias. Sí, yo
1: Bueno.
2: conozco bien el tema.
1: Bueno,
2: Bueno.
1: entonces sabes, entonces te darás cuenta que no viene por el lado de
2: No, no,
1: pretender
2: es un
1: lavarle
2: trabajo
1: la imagen.
2: periodístico. Es un trabajo periodístico.
1: Sí, no digas más nada, pero te darás cuenta
2: No
1: que
2: sé si voy a poder, te soy sincero. Porque es
1: lejos
2: público.
1: está la intención de mostrar si los domingos tomaba el té con
2: No,
1: galletitas
2: no.
1: y miraba la Pantera Rosa, ¿viste? No pasa por ahí. Por
2: Bueno,
1: eso me puse loco
2: para
1: cuando
2: mí
1: los
2: está.
1: escuché porque
2: ¿Sabes quién no te ayudó? Pergolini, no te lo digo con todo cariño, no te ayudó Pergolini, porque claramente no es periodista Pergolini, y me pareció que estuvo poco inteligente en no haberte preguntado más, porque la
1: sí,
2: dejó
1: yo
2: medio
1: no.
2: pasar y no se entendió bien, y eso un periodista
1: Sí.
2: en general trata de no hacerla. Al contrario, cuando ve para meter la cuchara, la mete, incluso para darte una mano a vos a que lo aclares. La verdad,
1: Pero
2: muy malo
1: Pablo,
2: lo de Pergolini, honestamente flojo, muy flojo, pero bueno.
1: hay que entender que los intereses de Pergolini por ahí no son los tuyos.
2: Es
1: Y
2: verdad.
1: eso es lo que tenemos que entender los periodistas, que cada uno tiene su propio interés periodístico, estoy hablando,
2: Sí,
1: ¿eh?
2: es verdad.
1: Su interés periodístico y va llevando la nota para el lado que le parece según el programa que está haciendo.
2: Sí, pero pasó un
1: Vos tal vez te hubieses
2: dinosaurio y,
1: detenido ahí.
2: viste, pasó un dinosaurio y no lo vio, viste,
1: No,
2: pero
1: ningún
2: bueno.
1: dinosaurio, porque todo el fantasma quedó diluido ahora en esta conversación, que además
2: Sí.
1: sabés muy bien de qué se trata o por dónde va, y que
2: Sí.
1: jamás tendría la intención de hacer algo de eso. Me sentiría muy horrible conmigo mismo, por favor. No, no, no.
2: Clarísimo, Mario. Yo te agradezco,
1: Gracias.
2: te retamos, y sos un gran profesional y un gusto charlar con vos y un gusto también aclarar esto y nos quedamos todos tranquilísimos.
1: Y gracias por el
2: ¿Eh?
1: espacio.
2: Abrazo. Gracias a
1: Chau.
2: vos. Mario Masaches y señores, aclarando esto, para mí quedó absolutamente claro. Sé perfectamente de qué se trata. No, no nos digo, pero sé
0: Todavía no, no
2: perfectamente
0: lo
2: porque conozco la
0: digas, ya está.
2: historia. Lo digo, no lo digo, lo
0: No, no lo
2: digo, no lo
0: digas, no
2: digo.
0: lo digas.
2: Él no quiere que lo diga, así que bueno. Yo voy a ser un caballero y no lo voy a decir. Hecho. Pero es un trabajo periodístico. Un trabajo periodístico. 12 del mediodía, 17 minutos.
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9: Bueno, señores, 12 y 21. 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Bueno, notón metimos porque me encanta estar sobre la actualidad de esta manera. Así que golazo, golazo, golazo desde todo punto de vista. ¿Usted tiene que vender algo, señora Anita?
10: ¿O estamos bien? Más.
9: Estoy bien,
10: estamos
9: con usted. Bueno, fenómeno. Me gusta estar bien con usted y demás. Me gusta. 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Nos quedó lo de las heladeras. Simplemente para contarles, está pasando algo parecido en Bélgica. Los hackers, el deseo de hacer daño, ahora se mete con la sociedad civil. Este no es un hackeo como es tradicional, como hemos visto, no sé, al sistema de armas, al sistema de defensa, a alguna entidad gubernamental. No, en Francia se metieron, y esto es increíble, no hackearon la heladera de tu casa, claro, sino que hackearon las heladeras de los supermercados, que yo no lo sabía, se manejan con un sistema. Por ejemplo, todas las sucursales de X supermercado tienen un control central donde se manejan y se regulan, y yo supongo que también se deben monitorear las temperaturas de las heladeras. Entonces vos hackeás esa central, y lo que hicieron es una heladera que estaba a menos 23 grados, que sea un congelador para todos los productos congelados, lo pusieron a 50 grados de calor. Reventaron toda la comida. Esa comida la tenés que tirar.
11: Claro.
9: Entonces son, para distintos supermercados, según la envergadura, son 300.000 euros o 3 millones de euros. Depende de la cantidad de mercadería y el valor de la mercadería y la cantidad de sucursales. Pero piensen ustedes, hoy, un hacker, ¿qué nivel de daño puede hacer? Esto, imagino, tiene que ver, por supuesto, también con el consumo, con los precios de los alimentos. Tiene un mundo detrás. Pero fíjense el daño que se puede hacer hoy. ¿A quién se le ocurriría este tipo de daño, ¿no?
10: Además, provoca desabastecimiento en la población. Porque si,
9: yo supongo también,
10: exactamente,
9: ¿no?
10: Si vos lo que haces es cargarte toda la comida de congelados y demás, la gente que va al supermercado no puede comer esa comida ni puede comprarla. Evidentemente, tremendo, es un perjuicio último que va al consumidor, más si allá de la pérdida económica del supermercado.
9: Total,
10: ¿no?
9: Si llega a haber desabastecimiento, imagínate qué quilombo que están generando. Igual las pérdidas son tremendas. Este es el tema de la heladera. Yo voy a decir algo de la heladera que me compré. Yo me compré una heladera con internet y con una pantalla. El peor error que pude haber cometido en mi vida. Porque mis hijos se dedican a tocar la pantalla. Primero me ponían música en la heladera. Entraban a YouTube, ponían música todos los días de la heladera. Les bloqueé, por supuesto, les bloqueé esa aplicación. Hoy mi hijo hace pedidos.
10: No.
9: Hace pedidos. No. Pum, pum, pum. No, por supuesto, falta un código que nunca lo consigue.
0: Claro.
9: Y no pone bien la dirección. Entonces, pero mi hijo tiene 3 años. Imagínate el desastre que te puede hacer a los 8 con una heladera conectada a internet. Digo, hoy.
0: ¿Para qué?
9: Es totalmente al. ¡Pum! Me arrepiento, la pantalla nunca la usé, sí, los primeros días pusimos fotos de la familia, se muestran las fotos, pero después tenés este delincuente que viene y pum, pum, pum, pum, y te arma unos quilombos monumentales. Vos decís, ¿hasta dónde este tipo va a ser el día que tenga un celular?
0: Es el hacker de las heladeras.
9: Es el hacker de las heladeras. El tipo hace pedido y viene mi hija y me dice, Tom está haciendo pedidos por la heladera.
10: ¿Cómo? No. Salió corriendo Dugan.
9: Entonces... ¿Y qué ganamos teniendo la heladera conectada a internet?
0: No. Pregúntame.
9: Nada, no sirve para nada. Es una heladera, tiene que ser una heladera.
0: Tiene que enfriar nada más.
9: Enfriar y nada más. Que las heladeras sean heladeras. Eso de la internet de las cosas.
0: ¿Para qué?
9: Nos la vendieron. En una época se hablaba de la internet de las cosas. Todo el peine con internet.
10: ¿No, para qué?
9: La balanza con internet. La no sé qué con internet. No sirve de nada, chicos. No. Hay idiotas como yo que cayeron en el engaño. Tiene todo un sistema que vos podés mirar adentro de la heladera para hacer un pedido de lo que
10: claro,
9: falta.
10: Claro, te dices, estás faltando la heladera y mirala tranquila. Te quedan pocos huevos, recordá que tienes que comprarlos entre hoy y mañana, te falta leche, te falta verdura.
11: Que te decir, habla un también. Análisis,
9: ¿sabes que no funciona así la vida? No
10: haz un análisis del contenido de la heladera y digamos que... en algún punto te facilita hacer la lista de la compra.
9: Pero nunca funciona, porque para eso tenés que meter los limones, dónde van los limones.
11: Si a mí me va a decir la todo lo que me quilombo. Falta de la heladera, me pongo a llorar no, todos los días que me falta
9: la
11: todo.
9: La heladera te dice, sos pobre, claro. Pobre. Tamam, no comés, qué mal comer. No, chicos, para opinar
11: no
9: ya...
11: No tenés nada.
9: Para opinar ya tengo a mi suegra, a mi mujer, a mis hijos. O sea, no quiero más opiniones. Si la heladera encima opina, dejémonos de joder. No es vida. Entonces, no rompamos la bola con la internet de las cosas. Las cosas que necesitan internet... con internet. Las que no necesitan internet,
0: claro.
9: No hay la internet de las cosas, no. Si no, mirá estos tipos que...

0: Ahora lo hacen todo en la central, con el pequeño detalle que un boludo entra y te apaga todas las heladeras de Francia.
1: Entra un Tom Dugan
0: y te apaga todas las, sí, el día de mañana lo va a hacer. Y te apaga todas las heladeras de Francia.
1: Qué locura.
0: Qué cosa, es loco, ¿no?
1: Sí.
0: Aparte, es un mundo
1: igual
0: recontra
1: eso por maldad,
0: loco.
1: la maldad por mal, por la misma maldad.
0: Bueno,
1: ¿No?
0: deben
1: ¿Qué
0: tener,
1: ganaron con
0: deben
2: pero
0: ser
2: provocas un
0: anarquistas.
2: colapso interesante.
1: No, bueno, por eso,
0: deben
1: pero
0: ser anarquistas, está lleno, que quieren hacer daño, que quieren que
2: claro,
0: las empresas
2: claro.
0: son malas,
2: Dañás el
0: que
2: sistema.
0: pierdan plata.
1: Claro.
0: Son antisistemas. Ta,
2: sí,
0: ta, ta, te juro que hay mucho más de lo que vos pensás, ¿eh?
2: Sí. Es
0: está
2: lo mismo que
0: lleno.
2: decir que qué sentido tiene tirarle un cubo de pintura a la Gioconda. Bueno,
0: Es
2: es
0: por
2: eso,
0: ahí.
2: es por ahí.
0: Otra cosa, esto no es ir a protestar. Hoy están de vuelta las calles de París llenas de estudiantes, pero esto también es una forma de protestar, de hacer lío sin estar en la calle. Sin
1: Claro,
0: estar en la calle, es
1: sí.
0: directamente del cuartito oscuro donde te metiste. Pero bueno, no sé, yo un poco lo aplaudo al que se le ocurrió, porque sí es creativo. Para el mal es creativo.
1: Claro.
0: Desenchufar las heladeras. Es un tema acá nosotros que acusamos a los chinos de
2: Eso
0: desenchufar
2: te
0: las
2: decía.
0: heladeras, que es mentira, pero bueno, tiene más que ver con nosotros que con
2: Te
0: Francia,
2: iba a decir
0: apagar
2: eso.
0: las heladeras, ¿viste? De
2: No, no
0: última les.
2: compres un lácteo en los chinos porque apagan las heladeras. Es
0: Bueno,
2: la frase nuestra.
3: igual de alguna manera
2: Es de acá.
3: también pone en foco lo dependientes que somos electrónicamente hablando de todo,
1: Y sí. Sí,
2: ¿entendés?
1: claro.
3: Y
1: Claro.
3: cómo cualquier persona que quiera hacer daño, que quiera cometer algún acto terrorista, tiene la posibilidad de hacerla.
0: Ya tienen, hablando de todo eso, ya tienen el kit de seguridad. ¿Ustedes lo tienen o no? ¿Lo tienen armado
1: ¿De
0: o no?
1: qué seguridad? ¿Para qué?
0: Es un bolso. Mira, ahora por el niño.
2: Mi hija ya lo está armando.
0: No,
2: Ella lo está
0: yo viste que
2: armando.
0: no, no,
1: Muy Axel lo
0: acá.
1: tuyo,
2: Es muy
1: ¿no?
2: Axel.
0: ¿Eh?
2: Muy
0: Ah, muy
2: Axel. Es
0: Axel.
2: muy
0: Axel
2: cantante,
0: es.
2: el
0: ¿Cómo se
2: cantante.
0: llama?
2: Axel Fernando era en un principio, es Axel. Ahora es
0: Preppers,
2: Axel.
0: ¿no?
1: No, y
2: Sí.
1: claro, sí.
0: Preppers,
2: De
0: ¿no?
2: hecho, además, Axel hace una cosa muy interesante que es guardar semillas. Está haciendo su propio banco de
0: Anda la
2: semillas.
0: concha de tu madre.
2: Sí, vos reíste.
0: Bah,
2: Sí,
0: déjate
2: vos
0: joder.
2: reíste, pero.
0: Banco de semillas. No, no,
2: Si
0: chicos, no me pidan
2: pasa algo,
0: tanto.
2: el tipo
0: Pará,
2: va a
0: yo,
2: comer.
0: ¿qué están guardando
1: Vamos a
0: ustedes?
1: armar el
0: kit
1: kit de
0: seguridad.
2: Yo ya tengo la linterna
0: Pará,
2: solar.
0: pará, pará. El kit de seguridad es.
2: Linterna solar tengo, no
0: Pará,
2: necesito
0: pero
2: pilas.
0: está bien, pero vamos al kit de seguridad para que la gente
2: Dale.
0: entienda. Un poco de ropa, mínimo. Un abrigo,
1: Sí.
0: una camperita, qué
2: Sí.
0: sé yo, ¿no? Después necesitas
2: Latas de
0: la
2: comida.
0: linterna con pilas. Radio, chicos,
2: Radio a
0: esto nos
2: pilas.
0: favorece a
2: Yo tengo,
0: nosotros.
2: esa tengo.
0: Radio a pilas, yo me voy a
2: Tengo.
0: comprar una, no
2: Más que
0: tengo
2: a
0: una.
2: pilas, insisto,
1: Heredada de mi
2: vean que
1: papá.
2: sea recargable, que sea solar.
0: Está bien, pero esto. Eso es para el fin del mundo. Nosotros pensamos para una catástrofe de un fin de semana. Pues
2: Bueno.
0: si ya tengo que preparar el fin del mundo, ya no es la linterna que llevo nada más, llevo muchas cosas más. Pero ropa,
2: Linterna, radio,
0: linterna, radio.
2: pastillas de agua
1: Latas de
2: potable.
0: comida. No, pero pará. No, plata,
1: Sí.
0: en efectivo, porque por ahí el celular no te anda. Un cargador de celular, sí, tenés que llevar,
2: ¿Y
0: por
2: si
0: la
2: no
0: duda
2: te
0: si puede
2: andará la
0: servir.
2: electricidad?
0: Estábamos hablando de una catástrofe de 3-4 días, no como dice, si es para catástrofe, yo ya tengo que armarme, no sé, un
1: Una
0: carrito para
1: casa
0: enganchar una
1: rodante,
0: casa
2: un
0: rodante,
2: barco.
0: boludo, porque si no,
2: Necesito un
0: si
2: barco.
0: pienso que tengo
2: Para
0: necesito
2: hablar de
0: pastillas.
2: la comida. La
0: Y no,
2: comida
0: comida para
2: enlatada.
0: 3-4 días, barrita de cereal,
2: Comida
0: algo
2: enlatada.
0: proteico, una comida
2: Sí.
0: enlatada, ¿cómo se llama? Un cortaplumas que estaban tan de moda ahora. Nadie tiene
2: No,
0: cortaplumas,
2: yo
0: chicos.
2: tengo. Navaja.
0: Sí, cortaplumas para abrir las latas, te
2: Sí.
0: abre la lata, te abre una botella de vino, qué sé yo. Y no sé qué más, preservativo, qué sé yo, no sé. 12:30, señores,
2: ¿Qué
0: noticias en Radio 10,
2: cosa?
0: vamos.

0: 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Es la hora 12:30 minutos en Buenos Aires y alrededores, la temperatura 18 grados y medio. Se reúne la mesa política. En Casa Rosada trabaja Gabriel Sanfilippo.
1: En Casa Rosada, encabezada por Karina Milei y Diego Santilli. El encuentro estará centrado en la estrategia legislativa para impedir que la oposición avance este jueves con el rechazo al DNU 70/2023 y con iniciativas sobre discapacidad y endeudamiento familiar. También analizarán las negociaciones con los gobernadores por el presupuesto 2027 y la reforma electoral que contempla la eliminación de las PASO. La reunión se va a realizar antes del viaje del presidente Milei a Washington, previsto para esta noche a partir de la hora 23. Gabriel Sanfilippo, Radio 10, Siempre Noticias.
0: Se retoma el juicio del caso Loan. Declarará Ramón Dupuy, abuelo de Lucio, el nene asesinado por su madre y la pareja de ella. Se estima que ratificará que las 10 personas procesadas en paralelo a los acusados por la desaparición del menor no formaban parte de la fundación y que al llegar a esa provincia lo hicieron por su propia cuenta, sin tener el aval de la ONG. Brasil abrió las compuertas de la represa de Itaipú. Libera 7 veces el caudal de las cataratas del Iguazú. Enrique Parra, subsecretario de Protección Civil de Misiones, destacó cómo afecta a los ríos Paraguay y Uruguay, así como las distintas localidades con puertos cerrados por las crecidas.
2: La creciente del río Paraná es algo específico que no tiene que ver con la lluvia nuestra, ni tampoco el río Uruguay. En el caso del río Paraná y Itaipú, por las lluvias en el estado de Paraná y demás, por eso crece y por supuesto afecta. Hoy está cortado el puerto de Iguazú, sobre el río Iguazú está cortado desde ayer, el Dorado también, Puerto Rico también, pero no es por las lluvias acá. Lo mismo pasa en el Uruguay. El Uruguay está bastante tranquilo, está creciendo 5 centímetros por hora, pero no pasa lo mismo en el Uruguay, más al sur, digamos, en Corrientes y Entre Ríos, porque ellos reciben agua de Brasil por otras vías, no solamente por el río, por el río que pasa por acá, digamos.
0: Tránsito. Están cerradas las inmediaciones a la cárcel de Devoto, entre otras arterias, afecta a Baigorria, Bermúdez y Pedro Lozano. Se mantiene el corte total de Cervantes y Marcos Astres por obra, también de Bacacay, altura Ruiz de los Llanos. En Buenos Aires y alrededores, 18 grados y medio la temperatura, 72% la humedad. 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

0: Señores, 12 del mediodía, 38 minutos en toda la República Argentina. Brilla el sol aquí en la ciudad de Buenos Aires. Por lo menos ahora, ¿cómo sigue esto? Porque teóricamente se despejaba mañana, pero se despejó antes.
1: Bueno, ¿no? 18 grados 5 décimas, la temperatura sube, la máxima estaba en 17 grados cuando arrancamos el programa. Ahora la máxima es de 19 grados, continúa el pronóstico de chaparrones para esta tarde. Y sí, está el cielo está parcialmente nublado. Mañana sí, hay pronóstico de lluvias durante todo el día con una máxima de 18 grados.
0: Bueno, a ver, reafirmando un poquito, veo que de cada tres tweets en... por lo menos en mi algoritmo en Twitter, uno tiene que ver con Massachesi y el tema Videla. Aclaró todo Massachesi hace un ratito nada más. Ahora vamos a subir el clip a redes sociales, a Twitter, para que lo puedan revivir algunos que quieran. Hay mucha gente que no lo escuchó y sigue tuiteando y demás, lo cual es lógico, pero ahí se van a enterar un poquito de qué explicó Massachesi. Conociendo, no lo voy a revelar, pero conociendo de qué se trata el documental, porque evidentemente me di cuenta bastante rápido cuando él empezó a explicar, porque conozco la historia en particular, lo que yo puedo decir es que todo esto se generó por una mala explicación que dio él, ¿no? Evidentemente dio una mala explicación, porque siendo lo que es, no tiene nada que ver con lo que él vendió, no tiene nada que ver con lo que él vendió. Me parece que se equivocó al venderlo. Bueno, te puede pasar, che, no es para matar a nadie por eso. Se equivocó al vender y no lo ayudó Pergolini al no preguntar, ¿no? Que tiene derecho Pergolini para llevar a donde quiera la discusión, pero evidentemente se equivocó también Pergolini porque por la revolución que ves hoy que generó el tema, se equivocó al no hurgar un poquito para tratar de entender qué estaba diciendo Massachesi y no lo ayudó para... ver esto que él estaba dejando entender que era horrible y que por eso saltó todo el mundo con total razón y lógica. Ahora, me preguntás a mí, conociendo de qué va el documental, de qué va a tratar el documental o en qué está basado el documental, digo, la venta fue nada que ver, no tiene ningún sentido, pero bueno, nada, ya lo hablaremos más cuando podamos, ¿no? Ya hablé, cuando me libere Massachesi, hablaremos un poquito de eso. 12:41, presentamos a Kiki Cano, vamos.
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0: Señores, Kike Cano, bienvenido, ¿cómo le va?
5: ¿Qué tal, Pablo? ¿Cómo estás? Muy buenos días. Bueno, vos sabés que hace un par de añitos pasó por acá Alexander Zverev, un alemán que no tuvo buen resultado en la gira que hizo por Sudamérica y se fue quejándose de la comida, de algún trato que él no esperaba que fuese así. En realidad lo trataron bárbaro. Acá se
0: ¿quién lo trató mal, Zverev?
5: Zverev. No sé. Nadie.
0: No fue mal con las mujeres, se enojó. Bueno.
5: Sí, no toquemos el tema de las mujeres con este muchacho.
0: ¿Por qué?
5: Terminó en la justicia, terminó mal, tuvo que pagar alguna moneda, porque lo terminaron llevando a juicio por maltrato, sí, a una de sus novias, y bueno, terminó arreglándolo fuera de la corte, pero ella resistiendo de todo.
0: Quique, y hablando de loquitos parantes, sí. Quiero preguntar.
5: Alexander, vos sabés que el apodo del nombre Alexander para el este de Europa
0: es Sasha.
5: Es Sasha, sí. Exactamente. Y hoy se enfrentaron Alexander Zverev, que era de quien te estaba hablando, sí, y de quien iba a venir la historia, frente a Alexander Bublik, el rompedor serial de raquetas.
0: El loquito este, un demente. ¿Qué le pasa a ese muchacho? Urgente, un psicólogo.
5: Bueno, es súper talentoso. El flaco era un tiro al aire, jugaba porque le daba placer y hacía cualquier cosa. Fue de los primeros que empezaron a sacar de abajo. ¿Viste ese famoso saquecito de abajo?
0: Para joder,
5: bueno,
0: sí.
5: Sí, para joder, para molestar al rival y lo sacarlo un poquito de partido. Jugaba porque se divertía, talentosísimo. Un día le dijeron, che, ponete las pilas, que con esto podés llegar muy lejos. Se metió entre los 10 primeros del mundo. Y ahora está dentro de los 20. Bueno, ayer perdió el primer set perdió el tiebreak del primer set y ahí fue cuando terminó destruyendo su raqueta. Perdió 9-7 el primer tiebreak. Llegó a su... Bueno, vos viste, habrás visto el video, rompió las raquetas, llegó al banco, tiró la raqueta contra su banco, le dio una patada, se sentó y con su puño le rompió la tapa a una heladera. A la heladera esa...
0: Pero no hay sanciones, ¿no hay sanciones por esto?
5: Sí, primero le ponen un warning, una advertencia, después le van a tendrá que haber pagado la heladera, no les... le sobra plata para comprarse una, más o menos una fábrica de heladera.
0: Claro,
5: pero bueno, con su puño rompió la tapa, atravesó con su puño y terminó lastimándose la mano, lo que vos viste. Eso lo tranquilizó un poco, entró, le dio vuelta al partido y terminó ganando. Y hoy jugó contra

0: Sí, así que el duelo fue un partidazo, ¿sí? Un partidazo entre los dos, terminó en tres sets, terminó ganando Alexander Zverev, y a donde iba la historia era que Alexander Zverev, el que pasó por la... a fin de temporada. Se confirmó hoy, terminó hablando al respecto, diciendo que no espera que llegue ya ese momento. Va a ser un número uno, precisamente cuando termine él, va a ser el número uno, número 30, en el historial. Va a ser el segundo alemán en ocupar esa posición. Y dentro de los 30 hay dos sudamericanos, ¿sí? Uno, el chino Ríos, de un breve paso de 4 semanas, y el otro, Hugo Kirten, un gran y maravilloso jugador que ha tenido el tenis, de una amplia sonrisa y un tipo al que todo el mundo lo quiere. Lamentable, nunca lo tuvimos a Guillermo Vilas como número uno del mundo, ¿sí? Y a pesar de la historia, de todo lo que se hizo, recordamos, Guillermo debió haber sido número uno del mundo en dos ocasiones durante 2000, durante 1975 y otras tantas en 1977. Pero en aquellos momentos no había computadora, la cosa se digitaba, en vez de hacerse cada semana, se hacía cuando se podía. Y bueno, a Guillermo Vilas, justo cuando Guillermo iba a ser número uno del mundo, en esa semana justamente no se podía. Pero bueno, la historia venía por ahí, por el rompedor de raquetas y el nuevo
1: Totalmente.
0: número uno del mundo.
1: Gracias, señor. Abrazo.
0: Abrazo enorme, hasta luego.
1: Hasta luego.
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0: Bueno, 10 minutos nada más para la una del mediodía. Todavía nos quedan cosas. Les cuento, hoy da explicaciones la prefectura a las 3 de la tarde en el Congreso de la Nación. Eso es muy importante. Ojo con la provincia de Corrientes, que está ilusionando con entregarle el cabotaje marítimo y fluvial a empresas extranjeras, algo muy peligroso, pero no entienden los correntinos. Creen que van a tener 8 escalas mensuales de convoyes de barcazas paraguayas o bolivianos para transportar bienes hacia los puertos de exportación, para transportar contenedores. Entonces creen que lo van a guardar porque no todos los puertos están habilitados para ese tipo de transporte. Y ojo, lo que es más importante, es que después te puedes quedar sin ningún transporte si lo hacen extranjeros. Si lo hacen argentinos, es otra cosa, y lo podrían hacer perfectamente. Hay muchas ideas que no escucha el gobierno para solucionar la falta de bodega, lo llama la falta de bodega, la falta de capacidad de buques argentinos para hacer este transporte. ¿Hay un problema? Sí, pero tiene solución. La solución de entregarlo a buques extranjeros, la correcta, es la peor de las decisiones. Guarda por eso. No tenemos información todavía del Papa. Aparentemente la operación no habría ni empezado todavía, así que estamos esperando alguna novedad. Yo que les dije cuando hablamos de los desnudos por inteligencia artificial en Loma de Zamora, atenti porque aquí alguien habilitó. ¿Quién habilitó? Un mayor, poniendo medios digitales a favor de los niños, de los chicos. Sí. Bueno, efectivamente, se ha descubierto que un adulto pagó la app con la cual se hicieron los desnudos, porque no se hace con la versión básica, que es gratis, sino que alguien la contrató y de ahí se hicieron los desnudos. Complicadísima la situación de ese mayor. Complicadísima la situación de ese mayor, que probablemente va a decir, no, yo solo se lo permití para un trabajo de estudio, pero él la usó. Bueno, vos no supervisaste, vos pusiste tu tarjeta de crédito, pusiste tu nombre, tu apellido. Es como, sí, mi hijo chocó el auto. Yo no tengo nada que ver, porque yo no iba en el auto. Sí, claro, pero como está a nombre tuyo el auto, marche preso, pagás sí. Igual. Muy complicado. Vamos a ver cómo termina esta historia. 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
0: Muy bien, lo último de Lola.
2: Bueno, lo último, Coppola, el representante, la segunda temporada ya tiene fecha de estreno, el 22 de octubre en Disney Plus. Y además, Prime Video ya reveló las primeras imágenes de la segunda temporada de Menem, protagonizada por Leo Sbaraglia, y que va a recrear, en este caso, el segundo mandato de Menem. Se estrenará en el 2027, recordemos, dirigida por Ariel Winograd.
0: Confirmo que hay crisis en las plataformas, malísima la de Ben Affleck, Netflix, low cost, llevado al paroxismo. No le hagan más publicidad, chicos, lo de Netflix. Le digo, no gasten plata, publicidad esa porquería, ¿eh? Es malísima, se tiran un balde de mierda encima. La gente la ve y dice, no, ¿qué es esto? No,

0: Horrible. Señora Anita Udiño, claro. Los chipás, ¿dónde se compran?
1: Si querés darte un gusto, chipanas, ok, chipanas, ok, en Instagram.
0: Bueno, hola, señor Lucas Mella, bienvenido, ¿cómo le va?
2: ¿Cómo estamos?
0: ¿Qué dice?
2: Acá, la verdad que...
0: ¿Seguiste el lío más allá?
2: Sí, escuché.
0: Ya está el clip, chicos, subido a las redes, porque lo quiero compartir, porque, bueno, hizo todas las aclaraciones de que corresponde, ¿no? ¿Cómo lo escuchaste?
2: Bien, bien. Bueno, en un rato vamos a poner el audio, seguramente tenemos el cortecito hecho de la aclaración. Importante que salga a aclararlo, ¿no? Digo, la verdad que está bueno que haya tenido la posibilidad de explicar que no era así, porque en un principio parecía y sonaba medio raro, ¿no? Digamos, ese tema...
0: Lo vendió muy mal.
2: Claro.
0: No sé si seguiste... Él terminó revelando que lo que va a mostrar...
2: Sí.
0: Yo conozco... Es una cuestión, digamos... casi 100%, casi digo, periodística.
2: No, claro.
0: Entonces, no...
2: Es un buen debate para tener igual.
0: No tengo relación, no le veo relación con lo que él contó.
2: Claro.
0: Él dijo, no voy a mostrar intimidades, no voy a mostrar cómo era con los hijos, no voy a mostrar cómo era con la mujer, no voy a mostrar... No me interesa mostrar eso y nunca lo mostraría.
2: Sí.
0: Entonces vendió otra cosa.
2: Sí, igual te digo una cosa, si alguien decidiera mostrar eso... También es interesante. Yo entiendo que es difícil, yo entiendo que es pesado.
0: Pero no te puedo acompañar.
2: No, pero ¿sabes por qué te digo esto? Porque creo que también revela la complejidad de la cabeza del ser humano. Quiero decir, el más monstruo de los monstruos, el más hijo de puta de los hijos de puta, en otra lista de su vida.
0: Lucas, pero eso es obvio. Porque para
2: bueno,
0: mí,
2: pero a veces
0: o sea, vos
2: no es
0: crees
2: obvio,
0: que
2: ¿no?
0: los asesinos... Yo... ayer estaba viendo justo un documental que me True Crime.
2: Bueno, es eso, literalmente.
0: Bueno, ahí tenés. El que vi ayer es de HBO, que se llama El asesino del negocio del yogur, ¿viste?
2: Porque sí.
0: Es un cuádruple homicidio que ocurre en un local que vendía yogur.
2: Uh-huh.
0: ¿Te acuerdas cuando estaban de moda los locales de yogur?
2: Sí, claro.
0: Bueno, ahí matan a cuatro chicas. Y el tipo tenía hijos. Y el documental habla de los hijos. Finalmente el asesino tardan a, lo que quiero decir es está claro que el asesino también cuando llega a su casa quiere a su mujer por ahí, quiere a su hijo, pero no te agrega nada eso.
2: No, pero porque lo que hace justamente eso, es eso.
0: Es obvio.
2: No, está bien, para mucha gente, pero para vos puede llegar a ser obvio. Para mucha gente no lo es, y creo que es importante saber que vos no necesariamente reconoces en el otro, porque uno no es solamente una cosa, quiero decir, el genocida es un genocida. Y tiene que ir preso por ser genocida. Pero tienes otro lado, que de vuelta no lo está. No es positivo, sí. Es negativo, es al
0: pero
2: revés.
0: Yo entiendo,
2: en un peor
0: lo,
2: lugar incluso.
0: Yo entiendo que vos lo veas así, porque nosotros los periodistas a veces logramos como salirnos de eje para poder ver de otro lado.
2: Es investigar.
0: Pero vos pensás en el efecto que le causás a la gente.
2: No, por eso digo que es muy difícil.
0: Eso es.
2: No,
0: ese es el punto.
2: No, es re jodido, es muy
0: vos
2: difícil.
0: Vos por ahí podés hacer esa separación de decir, yo veo esto, pero sigo pensando lo mismo sobre Videla. Yo no creo que sea lo mismo para la gente. Que después termina viendo eso,
2: sí.
0: O los que al día de hoy, desgraciadamente,
2: no,
0: siguen
2: hablar,
0: bancando
2: no,
0: a Videla, se agarran de eso y decir, no ves que era un hombre de familia, que era un esto, que el otro. Todo eso es repugnante.
2: Por eso.
0: Entonces, guarda, porque te lo terminan usando.
2: Eso seguro. Por eso digo que es muy jodido.
0: Y además, como nosotros somos periodistas, nosotros iluminamos algo, ¿no?
2: Sí.
0: Lo mostramos. Vos elegís qué mostrar de Videla.
2: Sí, claro.
0: Yo, pero ¿con qué criterio? Con lo relevante. Yo elijo mostrar de Videla los asesinatos, las torturas, todo eso, porque creo que es lo más, de lo más, lo único importante para mostrar de Videla es eso.
2: Sí.
0: Y elijo que no me importe todo lo demás porque no es relevante.
2: Bueno, pero te
0: pongo
2: un ejemplo.
0: A los fines prácticos.
2: Te pongo un ejemplo.
0: ¿Qué me cambiaría a mí? Nada.
2: Te pongo un
0: entonces, ¿para qué lo voy a mostrar?
2: De una película de hace unos años, La Zona de Interés, una película alemana.
0: La vi, buenísima.
2: Bueno, es justamente. Si uno pensara que solamente se puede mostrar una, no es las dos campanas, pero son dos campanas. Es decir, mirá cómo estos hijos de puta atrás de una pared
0: a metros,
2: se llevaban esta vida.
0: A metros. Pero pará, la película es buena porque te pinta incluso el horror.
2: Claro, eso.
0: Muy bien.
2: Sí, claro.
0: Pero después el tipo quería a los hijos, te digo, es irrelevante completamente la historia.
2: No, para definirlo a él como persona, ¿no? Sí. Pero para justamente demostrarlo, yo creo que una gran demostración de monstruosidad es mostrar que el tipo capaz de matar a 30.000 personas en su casa se comporta de otra manera. Porque entonces es más justificado, o sea, explica más todavía
0: pero como
2: que decide matar a 30.000 personas.
0: Pero termina siendo muy comprometido.
2: No, lo sé.
0: Corres el riesgo de
2: difícil.
0: Banalizar o de bajarle el precio o de humanizar a un monstruo, que obviamente es un monstruo humano.
2: Claro,
0: nadie dice que no es un ser humano, pero las cosas que ha hecho son monstruosas. Es un terreno muy complicado. ¿Qué parece transitar? Generó la polémica, te digo, de cada tres tweets que me aparecen a mí, uno tiene que ver con...

0: Massachusetts y lo de allá. Claro.
1: Sí.
0: Pero él explica que no es eso, que va por otro lado completamente diferente.
1: Sí.
0: ¿No?
1: Veremos. Yo insisto con eso. Entiendo la dificultad, pero creo que una gran manera de demostrar qué tan monstruo es un monstruo es mostrar ese otro lado. Porque demuestra que que es más consciente aún de todo lo que hizo. Por eso lo digo, ¿eh? O sea, yo creo que el tipo que se para, que en la que va y mata 30.000 personas y en su casa es bueno con sus hijos, ese tipo es mucho más consciente de que mató 30.000.
0: En ese sentido lo digo, ¿eh? Comparto. Bueno, por eso mucho yo insisto más, mucho que no, más lo, genocida, eso no mostraría.
1: No, lo entiendo. Es difícil, pero yo digo, ahí hay una cosa cuando decís, che, mirá, este tipo sabía lo que estaba haciendo. No estaba ignorando nada, no estaba haciendo nada por ningún. Era por esto.
0: Cuenta Javier Timerman, recién en un tuit, que los mismos tipos que lo torturaban al padre, al rato le decían, che, pero ¿me recomendás que pueda estudiar mi hijo?
1: Ah, bueno, claro, eso. La deshumanización total.
0: Che, ¿será posible? ¿Dónde crees que puede tener más chance de conseguir un laburo? El mismo tipo que lo torturaba. Al rato,
1: claro,
0: conociendo quién era él, Jacobo Timerman, un tipo muy importante, le hacían esas preguntas. Bueno, es una dualidad loca que existe, pero que a los fines nuestros no nos interesa. Uh-huh. Va, por lo menos, creo. Bueno, señor, lo dejamos.
1: Sí, claro.
0: Que tengas gran programa.
1: Muchas gracias.
0: Señores, se quedan con Lucas Mella. Nos vemos. Chau.
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3: 1:01 en todo el país. En Capital la temperatura 18 grados 5 décimas.
4: Diputados comienza a analizar el presupuesto 2027.
3: En el Congreso trabaja Juan Pablo Pérez.
5: El secretario de Hacienda, Carlos Guggenmann, expone ante la Comisión de Presupuesto como parte del proyecto de ley de presupuesto 2027. Por su parte, el diputado por el socialismo por Santa Fe, Esteban Paulón, señaló que preguntarán por la situación de los discapacitados y de las universidades que ya cuentan con leyes que el gobierno no cumple.
6: En términos de sincerar algunas variables que habitualmente los gobiernos utilizan para después poder subejecutar o sobreejecutar algunos presupuestos. En segundo lugar, un presupuesto que es un presupuesto de ajuste. Más allá de que el gobierno diga que hay más gasto social, que se invierte más en la partida social, la verdad es que lo que hace el presupuesto es quitar la actualización por inflación de la asignación por hijo y de las prestaciones sociales, dejar totalmente sujeto a la decisión del gobierno los recortes de las partidas para poder cumplir con el famoso equilibrio fiscal, y eso nos parece de una gravedad enorme.
5: Pérez, Radio 10, siempre noticias.
4: En Casa Rosada, Diego Santilli recibe al gobernador de La Pampa, Sergio Cilioto.
3: Amplía Gabriel Sanfilippo.
7: En el marco de las negociaciones que lleva adelante el jefe de gabinete Diego Santilli con los mandatarios provinciales para intentar la aprobación del presupuesto 2027 y al mismo tiempo lograr los apoyos necesarios para la reforma electoral.
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7: Gobernador pampeano Sergio Cilioto a partir de la hora 17. Gabriel Sanfilippo, Radio 10, siempre noticias.
4: El nivel de endeudamiento creció en el país un 340%.
3: Pasó de 180.000 a 800.000 personas afectadas durante el gobierno de Milei, explicó por Radio 10 la economista Delfina Rossi.
9: En agosto del 2026, las personas que sacaron un préstamo por ahí en un banco, en una fintech, que dejaron de pagar y esa idea la vendió, son unas 800.000 personas. Pero en agosto del 2024 eran 180.000, es decir, un aumento de 340% prácticamente en 2 años. Lo que demuestra cómo la cartera se fue degradando para los bancos. Esa es una política de cuidar sus balances, pero es muy nocivo porque son mucha gente que la llaman de estudios de abogados, financieros, todo con niveles de hostigamiento mucho mayor.
4: Cuarto intermedio en el juicio por la muerte de Diego Maradona.
3: En los tribunales de San Isidro trabaja Paula Larruz.
10: En el marco de un cuarto intermedio, Mario Baudry, abogado de Verónica Ojeda y Diego Fernando, confirmó las penas que pidió para los acusados durante su alegato y justificó por qué son más altas que las que solicitan los fiscales.
11: Imagínense, si estos médicos y estos enfermeros le hicieron esto a Maradona, imagínense lo que le deben estar haciendo a la gente común que no se puede defender. Los deben dejar tirado, abandonado, lo deben medicar con cualquier cosa. Una vez que esté la condena, pedí la detención para Luque, Collazor y Díaz y Forlín. No para los enfermeros, que entiendo que no tienen la misma responsabilidad porque no sabían lo que venía. Está claro y dicho en los audios que Luque y Collazor

0: jobs se iban a fugar y estaban esperando la plata para hacerlo.
1: Paula Larrús, Radio 10, Siempre Noticias.
2: El INDEC difunde hoy el dato de inflación de septiembre.
3: Las consultoras privadas estiman una suba de entre 1,8 y 2%, con presión por los aumentos en alimentos, tarifas de energía, salud e indumentaria.
2: Fútbol, Botagama, La Bombonera.
3: El encuentro por la ida de las semifinales de la Copa Sudamericana comenzará a las 21.
4: Tránsito.
2: Están cerradas las inmediaciones de la cárcel de Devoto, entre otras arterias afecta a Baigorria, Bermúdez y Pedro Lozano.
3: Avenida Boyacá y Yerbala y corte parcial por obstrucción de calzada.
2: Bochef y Formosa y corte total por operativo policial.
3: En Bogotá y Cuenca también hay corte total, pero por operativo de bomberos.
2: 18 grados, 5 décimas la temperatura en Buenos Aires y alrededores, 72% la humedad.
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2: 1:07 en la República Argentina. 18.5 la temperatura en la ciudad de Buenos Aires. Hasta las 3 hacemos El amor es más fuerte.

0: Bienvenidos, bienvenidos, bienvenidos al Amor es más fuerte. 8 minutos pasaron de la 1 de la tarde, 18.5 la temperatura. Debo decir que acá, por lo menos en Palermo, salió el sol y se agradece. Está espectacular el día de hoy, más no sé si seguirá siendo así la jornada, porque el pronóstico, creo, Cari Sinali, dice otra cosa. Buenos días, buenas tardes.
1: Buenas tardes para todos, sí, claro que sí, va a seguir lloviendo, está pronosticado, pero sí, la máxima pronosticada, bien tempranito, hasta las 10 de la mañana, era de 17, 10 y media, empezó a subir la temperatura hasta ahora que llegamos, y no solo superamos la máxima, sino la recontra superamos, 18 grados 4 décimas, la máxima cambió, así que vamos a tener temperaturas más altas en lo que resta de la tarde. Vamos a llegar a los 19 grados, pero está pronosticado tanto para la tarde como para la noche chaparrones, que es más fuerte aún que la llovizna.
0: El chapa chapa.
1: Chicos, y mañana, les adelanto, miércoles llovizna, lluvias aisladas. Jueves, lluvias aisladas también. Bien. Viernes, lluvias aisladas. El sábado mejora un poquito, así que según el Servicio Meteorológico Nacional,

0: De Argentina va a llover toda la semana.
1: Bueno,
0: No,
1: ahí entonces el pronóstico. Igual te digo una cosa.
0: a ver.
1: Creo que no va a pasar.
0: Esperemos.
1: ¿Pensás por qué? Porque ya cuando tira tanto lluvias aisladas, cuando dice tormenta, sí, ya está,
0: Sí,
1: listo. Bueno, medio
0: como hoy
1: que.
0: a la tarde,
1: La verdad es que
0: chaparrones.
1: le pega cuando dice tormenta, porque evidentemente hay algo groso que se viene.
0: Sí.
1: Pero lluvias aisladas pueden ser cositas que vayan cayendo en algún lado, ¿no?
0: En algunos
1: Entonces.
0: bar, o como hoy a
1: Yo,
0: la
1: a mí me va
0: mañana
1: a dar la lluvia
0: llovizno.
1: viniendo por acá, ¿eh? Bueno, por ejemplo,
0: Sí.
1: eso, que te caiga. Y acá hay sol, por ejemplo. Es muy loco, pero
0: Claro. Sí.
1: pasa. También hay un problema de que es muy grande el AMBA, digo, ¿no? O sea, vivimos en un
0: De
1: lugar
0: que yo vivo la
1: donde.
0: loma del traste, ¿no?
1: No, pero es que digo, pasa que mucha gente viaja varias horas por día, entonces recorre una cantidad de kilómetros que lógicamente
0: Sí.
1: el clima es distinto. Vamos, por ejemplo,
0: Exactamente.
1: Renuevo en Quilmes, son 30 kilómetros. Digo, en 30 kilómetros es muy probable que en un lugar llueva y en
0: En
1: otro
0: otro
1: no. O
0: no.
1: sea, es
0: Total,
1: posible que suceda.
0: sí.
1: Pero
0: Hay tanto
1: bueno.
0: sol igual, ¿eh?
2: Está dice la
0: Es
2: casa,
0: como
2: pero
0: ese
2: sí.
0: solcito
2: Ah, pero
0: que
2: está
0: dice, hola, estoy
2: lindo.
0: acá, se va. Y
2: Me
0: se va y no te luce. Che, igual tremendo
2: gusta.
0: lo que está pasando en el litoral. La crecida
1: Sí.
0: del río Uruguay. Por
2: Sí,
0: eso veníamos hablando
2: tremendo.
0: del
2: Esto es el niño
0: niño.
2: ya. Somos el niño
0: El
2: sí,
0: super
2: niño.
0: no,
2: El super niño.
0: es.
2: ¿Y hasta cuándo se va a quedar el niño?
0: No, mediados de
3: diciembre,
2: Diciembre.
3: escuché.
0: No, en diciembre va a ser
1: ¿Diciembre?
0: peor, pero para el niño se
2: Qué buena
0: empieza a
2: noticia.
0: retirar entre marzo y abril, que ahí
2: A
0: pueden
2: la mierda.
0: venirse precipitaciones muy
1: Marcia, ¿eh?
0: fuertes con un
2: Qué visita
0: con una
2: larga.
0: tierra que ya contuvo mucha precipitación y que ya para las últimas, por eso preocupa lo que pueda pasar en Corrientes. Bueno, ya hay evacuación de familias, la
2: Marzo, abril, yo
0: crecida
2: lo tenía hasta
0: en
2: diciembre.
0: Puerto Iguazú, que abrió la
1: No, y encima
0: represa.
1: son los meses donde más llueve. Siempre el verano es la
0: Claro,
1: época de más lluvia, o sea que es
0: sí.
1: peor, porque ya.
0: Se viene un verano lluvioso y con temperaturas no muy altas, que es un poco lo que produce el niño
3: Esperemos que
0: acá. En otros lugares hasta
2: ¿Dónde está el
0: puede haber
2: niño?
0: sequía.
2: Regionalmente, ¿dónde se ubica?
0: Costa de Perú,
3: Claro. Ah.
0: esa parte como del Pacífico que se choca con Sudamérica. Pero en algunas regiones de Colombia puedes tener sequías, en otras precipitaciones. Es un fenómeno de
2: O
0: calentamiento
2: sea, te
0: del
2: agarras
0: agua
2: desde
0: y de
2: Perú
0: la
2: para acá,
0: atmósfera.
2: digamos.
0: Claro, acá afecta como más lluvias en el litoral, pero el norte argentino, por ejemplo, puede tener un verano con menos precipitaciones y alta temperatura.
2: Bueno, las cataratas está cerrado, ¿no?
3: Sí,
0: La
3: eso
0: catarata
3: iba a
0: está
3: decir, que
2: cerrada.
3: hoy
2: Garganta del
3: justamente el
2: diablo.
3: intendente de las cataratas del Iguazú decía justamente de que habían llegado a un límite superior, pero histórico,
0: Sí.
3: 12 metros
2: Horrible.
3: por hora, decían, que era una locura, siempre habían
0: Sí.
3: llegado hasta 8, ahora 12, que superaba todo, y así toda la gente.
0: Abrieron la represa
3: Sí.
0: justamente para, bueno.
3: Obviamente la garganta cerrada, pero sí hoy reabrió el parque. Algunas de las pasarelas se pueden visitar.
1: Bueno, y entonces las consecuencias de lo que está pasando en el litoral. En un rato igualmente seguramente hablaremos con alguien desde allá que nos va a contar lo que está pasando, porque las imágenes que se ven en las pantallas de televisión, en este caso la S5N que está con el dron en ese lugar, son impresionantes porque sucede ese fenómeno extrañísimo, que es cuando ves un árbol tapado por agua, por ejemplo. Que uno
0: Sí,
1: no podría
0: total.
1: entender cómo sucede eso, porque decís, bueno, estamos en un lugar que no hay, o sea, no estás en la profundidad, no estás al nivel del piso y el agua supera, sube el nivel del río por completo, por lo cual ya decenas de familias evacuadas en realmente un desastre en Corrientes. Son las primeras consecuencias en Argentina de este fenómeno del cual venimos hablando hace rato y tal vez venía pasando en otras partes del continente y no en Argentina.
0: Claro.
1: Ahora lo estamos viendo, lo vimos en Brasil, lo vimos creo que en Ecuador también, en
3: Sí.
1: algunos países, acá en Argentina no, ahora empezamos a ver las consecuencias de esto. Que son grandes, ¿no? Y la verdad que las imágenes son impresionantes. Edificios también tapados por agua. Me hace acordar a las inundaciones de Santa Fe, ¿te acordás? Hace
2: Sí.
1: 22, 23 años que
0: Terrible.
1: estaba la gente en los techos de las casas directamente porque se había inundado todo.
0: Es un buen momento para prestar la atención a las alertas del servicio meteorológico, porque algunas son de pronóstico extendido, que más o menos uno puede calcular, pero algunas son en 3 días hay una tormenta,
3: Sí.
0: hay que o evacuar o hay que prepararse y demás.
1: Sí, y casi siempre lo que pasa después, ¿no? ¿Qué
0: Sí.
1: queda después de una inundación? Porque realmente se destruye todo. El agua es verdaderamente una de las cosas que más destruye. Recién, hace un rato lo charlaba con un amigo que tiene una filtración en la casa. Parece una boludez, pero lo que quiero decir es, y se descubrió la causa, era una gotita de agua que caía constante de un lugar. Y fíjate cómo un poquito de agua va erosionando, va destruyendo y después tiene que arreglar toda una casa por
0: Sí,
1: eso.
0: total.
2: Claro.
1: Imagínate este nivel, digo, o sea, si una gotita puede hacer un desastre y tener que tirar, romper el
2: No,
1: techo o
2: pero
1: lo que
2: aparte
1: sea,
2: el agua arrastra.

0: Apunta
1: en la reunión del Fondo Monetario Internacional. Acaba de terminar una reunión con Kristalina Georgieva, la titular del organismo, justo en las horas en las cuales el Fondo Monetario recalculó todos los números de la economía argentina. En un ratito vamos a contarlo, pero básicamente inflación al alza y crecimiento. Y hablando de inflación, a las 4 de la tarde vamos a tener el número del mes de septiembre, que va a dar superior al mes de agosto. Vamos a tratar de aproximarnos a esa cifra.
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1: Pasó con el movimiento turístico en esta época cortita de descanso. El título es un consumo totalmente deprimido. Mucha preocupación en los centros turísticos. En un ratito vamos a dar el detalle.
3: Bueno, ahí entonces los temas económicos. ¿Qué dice el título ese central ahí? ¿Qué dice?
1: El FMI dice que la economía crecerá menos y Milei defiende a Caputo.
3: Ah, qué bueno.
1: Bueno, el lunes no hay muchas
4: ahora
1: cosas.
4: Ahora sí, ¿eh?
3: No, sí, sí, justamente.
4: Menos mal.
3: Ahora sí, repuntó el país. Me encanta. La semana pasada era rebote de la construcción. Bueno, hoy es hoy el FMI cae, que se destruye la Argentina. Está muy consistente la tapa del diario rojo. Escuchame una cosa, señor Julián Quintero.
4: Te escucho.
3: Temas de hoy.
4: Bueno, vamos a hablar de la vuelta de la Fórmula 1 a África.
3: Sí.
4: Vamos a dar detalles. No es para este año, no es para el año que viene, tampoco es tan dentro de poco. En un rato vamos a estar dando detalles de esta situación. Esta noche, Renú, juega a Boca.
3: Sí. Y me lo contás en un instante, porque nos vamos a ir directamente ahora a hablar con José María Herbas, que es el intendente del Parque Nacional Iguazú, y está en línea con nosotros para charlar de lo que está pasando, porque las imágenes son tremendas. José, ¿cómo estás? Acá todo el equipo de Radio 10, Lucas Mella te saluda.
5: ¿Qué tal, Lucas? Buen día, ¿cómo están?
3: Bien.
5: Saludo a la audiencia.
3: Gracias por atendernos, porque realmente estamos viendo las imágenes y la crecida y el nivel de agua que hay por todos lados es impresionante. Contanos un poco qué está pasando.
5: Bueno, sí, esto se condice un poco con el fenómeno del Niño, que ya se viene informando bastante. El Parque Nacional Iguazú no está ajeno a este fenómeno, tal es así que en agosto ya, teniendo en cuenta que iba a suceder esto, y en los planes de prevención que tiene Parques Nacionales, se decidió cerrar Garganta del Diablo, primero de agosto.
3: Sí.
5: Hoy excedió esos niveles un poquito, se excedieron las precipitaciones, y en vez de 8 millones de metros cúbicos, estamos en 12 millones, por lo cual hace que debamos tomar algunas decisiones con respecto a los demás paseos. Y tal es así que en el día hemos suspendido el paseo en los circuitos, pero hoy, por suerte, la bajante se produjo, aflojó un poco el tema de las lluvias en la cuenca del Iguazú Superior, y estamos operando con normalidad, con un gran espectáculo por ver, la gente disfrutando, mucho turismo extranjero, pero en alerta permanente, porque como el Niño es muy cambiante,
3: claro,
5: están produciendo algunas lluvias muy localizadas en algunos sectores, y está haciendo que empiece a crecer nuevamente, y esa creciente creo que va a estar llegando en horas de la tarde.
3: Y eso significa que hay que estar casi que minuto a minuto viendo cómo avanza, y en caso de tener que evacuar, ¿evacuar?
5: Exacto, no de evacuación, porque al tener los datos de las represas brasileras y de prefectura Iguazú arriba, nos permite con un margen de 10, 8 o 12 horas, depende de dónde se tome el dato, trabajar con mucha previsibilidad, que es donde focaliza Parques Nacionales, ¿no? Tener un buen sistema de prevención, estamos coordinando con el directorio de parques, con la Agencia Federal de Emergencias, porque también Parques Nacionales no solamente atiende el área catarata, sino que con la logística que tenemos ayudamos también a zonas circundantes que están sufriendo inundaciones.
3: Ahora, José María, ¿hace cuántos años trabajas vos en el parque?
5: Y yo me trasladé desde Talampaya en La Rioja en el 2024 como intendente del Parque Nacional Talampaya. De lo desértico a lo húmedo.
3: Dos extremos completos. Dos extremos completamente distintos. No,
5: eso es lo atractivo de Parques Nacionales, ¿no?
3: Sí, sin lugar a dudas. No, te preguntaba el tiempo porque para poder contrastar por ahí si estabas hace muchos años, si lo que pasaba ahora era muy distinto a otros momentos. Igual con el volumen que vos me manifestaste, millones, estamos hablando de cuánto, el doble, el triple. ¿De caudal?
5: Sí, y más. Vos, para que tengas en cuenta, el Parque Nacional opera con 1.500.000 metros cúbicos por segundo. En 6 millones entramos en alerta, en 8 millones se cierra Garganta y estamos en 12 millones.
3: Ah, no, 10 veces más.
5: Muchísimo más, porque toda la cuenca del Iguazú que llega hasta Curitiba, Mato Grosso do Sul, está lloviendo muchísimo y esa agua baja y desemboca acá en el Paraná. Entonces, El Iguazú está con un caudal extraordinario y el Paraná también.
3: Claro.
5: Toda la Mesopotamia.

0: Eso te iba a decir. Y entonces, hacia el sur, continuando el descenso del río, ¿qué se espera que suceda después de lo que ustedes vieron ayer? Está empezando a llegar, entiendo, hacia el sur. Empieza a bajar ese agua.
1: Exacto. Sí, nosotros vamos a evaluar en horas de la tarde, siempre pensando en la seguridad del visitante y veremos qué medidas se toman. Esto es, vos lo decías recién, minuto a minuto. Y durante el tiempo que dure el fenómeno del Niño, las decisiones van a ser así, porque estos episodios van a ser recurrentes. Va a subir, va a bajar, va a subir, va a bajar, y así vamos a estar hasta que se acabe el fenómeno este.
0: Bueno, realmente, y nos quedan varios meses por lo que nos contaba acá Vera Ferrari, nuestra columnista.
1: Exacto. Pero no deja de ser
0: Sí.
1: un espectáculo porque garantizamos por sobre todo la seguridad del
0: Eso es
1: visitante,
0: importante.
1: pero también es digno de ver semejante paisaje, ¿no?
0: Sí, bueno, claramente ver un volumen de agua tan infernal de alguna manera, porque 10 veces más, es realmente una locura. Imagino que debe ser imponente, por lo menos.
1: Es imponente, sí, es realmente imponente.
0: Bueno, José María, gracias por la comunicación, gracias por esto. Cualquier cosa, le escribís a la producción si llevan alguna novedad para que nosotros podamos contarla, porque la verdad es que si ustedes pueden operar con cierto margen para saber lo que pasa, entiendo que tranquilamente mañana pasado o dentro de unos días puede volver a pasar que ustedes tengan que cerrar alguna de las pasarelas, ¿no?
1: Exacto, sí, siempre informarse por los canales oficiales de la Administración de Parques Nacionales, que trabajamos coordinados con Casa Central, con la Agencia Federal, y también pensando en el visitante, que siempre consulte los sitios oficiales,
0: Sí,
1: el
0: claro.
1: estado de las rutas, los puentes, los lugares a visitar. Es importante hacer eso de manera previa.
0: Totalmente. Muchas gracias, José.
1: Un abrazo, que estés bien.
0: Abrazo grande. José María Arbás, el intendente del Parque Nacional Iguazú.

0: tarde, 21 minutos. Te quedaste, Quintero, en ni más ni menos que Boca.
1: Sí.
0: Actual, que dije Quintero, dije Boca, obviamente. Recuerdo eterno. Pero bueno, por fuera de eso, ¿qué pasa? ¿Juega Boca?
1: Y quiero agradecerle a Juanfer porque antes todos me decían Quinteros. Hasta que apareció Juanfer y yo dije, es Quintero sin ese, como Juanfer.
0: Como Juanfer, claro.
1: Ahora todos me entienden un poco
2: solo
1: más.
2: Quinto.
1: Exactamente, Quintero y no solo. Bueno, vamos a hablar de Boca y además de que la justicia finalmente confirmó, la justicia de Brasil confirmó finalmente dónde se va a estar jugando, cuál va a ser el estadio para la vuelta entre Boca y Vasco da Gama. Y algo que ocurrió ayer, indignación en el club La Madrid porque el gobierno nacional impidió el ingreso de los hinchas por un operativo policial en la cárcel de Devoto.
0: Ah, claro, el que, bueno, el carcelero le dicen a
1: exactamente,
0: la
1: exactamente. Habían autorizado...
0: Es enfrente la cárcel, ¿no?
1: Es
0: la cancha.
1: Enfrente, justamente. Ah. Y habían autorizado un periodo de 6 horas entre las 12 y las 18 para que entre los hinchas. Y el gobierno nacional dijo... Nah. Sí. Al final noche.
0: No, y también ayer mucha represión de parte del gobierno de la ciudad, los hinchas de All Boys.
1: Los hinchas de All Boys también. Ahí hubo terrible, un enfrentamiento con la barra. 8 detenidos, 2 policías heridos. En un partido que además se recontrapicó.
0: No, bueno, partido fue un escándalo.
1: Sí, sí, sí, terrible. Así que bueno, esas son las noticias del deporte.
0: Bueno, muy bien. Sí, más que nada, a ver, lo que pasa en Floresta con la barra del Boys, hay una situación muy compleja con el gobierno de la ciudad, la policía de la ciudad, con el club también, desde que puso la bandera de Vita, la bandera de Perón, ahí también hay un ensañamiento particular. También en su momento la cuestión de la bandera de Palestina y demás, es un club que tiene una pica muy fuerte con esa cuestión.
1: Y siempre tiene la bandera de Malvinas también.
0: La bandera de Malvinas que también está presente siempre, pero ayer lo salvaje que hizo la policía es que había chicos, había familias, había gente que no era la barra, la cual estaban tirando balazos de goma y gases lacrimógenos como si fuera, aparte en Álvarez Jonte, como si no fuera una avenida común y corriente de un barrio.
1: Claro, decir, ¿no? Últimamente las policías que están en los eventos deportivos están siempre a disposición para...
0: Claro, digo,
1: para hacer eso,
0: digo, insisto.
1: En Rosario pasó con los hinchas de Boca.
0: También es verdad, cuando le pegaron al NS también estaba el video. Sí. Digo, una cosa es si un barra se pelea con la policía. Bueno, es una situación que ha pasado en la cancha toda la vida. No está bien, digo, pero pasa.
1: No van tanto de frente con la barra, ¿eh?
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0: Y que no tiene nada que ver. De que la histórica pelea de la barra con la policía existió siempre.
1: Sí, obvio.
0: Y a veces la barra, si quiere pelear con la... Si sucede, sucede. Ahora, la cuestión de que haya tires bala de goma en un lugar donde se notaba que había chicos, es un mal accionar policial, eso,
1: claro,
0: directamente.
1: Obvio.
0: Es una mala decisión de seguridad de parte de las fuerzas de seguridad. Pero bueno, qué sé yo. No suele ser noticia muy grande, así que por suerte lo podemos contar nosotros. Vera Ferrari, más noticias y más temas.
2: Bueno, hay que seguir con...

0: la historia de Valentín Giancarelli. Ayer estábamos hablando un poco, recuperando esta nota donde, bueno, él cuenta los años de violencia que sufrió por parte de su padre, Darío Giardone, después de la muerte de su mamá, Romina Yan. Bueno, Darío Giardone ayer emitió un comunicado que después lo vamos a repasar, pero lo importante, se habla de una causa por lesiones agravadas por el vínculo,
1: sí,
0: que de la que fue sobreseído. Bueno, habló Gustavo explicando el porqué de ese sobreseimiento, que tiene que ver con una prescripción, por qué prescribe esa causa y qué tenía que ver con obtener la tenencia de los chicos para poder sacarlos de ese lugar. Básicamente lo que dice Gustavo Giancarelli es: Darío no es inocente, la causa fue la que prescribió. Así que a veces es un tema que tiene más capas y complejizando mucho más. En otro orden de cosas, el arca, ¿no? De Noé. El arca de los impuestos.
2: Ah, se me enseñó. Por el niño, el diluvio y el arca de Noé.
0: Podría ser. Está poniendo la lupa en creadores de contenido de OnlyFans por ingresos no declarados.
2: Es terrible.
0: Es un temazo que ocurre aparte en muchísimos países del mundo.
1: Sí.
0: Bueno, la agencia de recaudación empezó a cruzar datos de bancos y billeteras virtuales y hay una usuaria que afirma, atente con esto, que le reclaman más de 150 millones de pesos por unos 300 mil dólares que ella no dice haber recibido. Hay agencias de por medio.
2: Claro, ahí hay otro tema, ¿no?
0: Si no
2: le hacen facturaciones falsas a personas,
0: claro,
2: para limpiar un poquito de guita.
0: Sí. Ahí van muchísimos bancos involucrados en este tema, la verdad. Y por último, a 27 días de haber contraído matrimonio.
2: No, esto es increíble.
0: Julieta
2: no.
0: Prandi. Y Emmanuel Ortega.
1: No.
0: Se separaron.
2: Bueno, mejor antes que tarde, ¿no? Digamos,
0: bueno,
2: ¿no?
0: Lili,
2: sí.
0: Pero yo me compré el vestido. Antes,
3: claro,
0: chicos. Civil.
1: Claro,
0: ¿qué pasó?
1: Cari.
0: Yo compré cosas, me hice el pelo, me hice las manos. Bueno, ¿qué pasó? Al parecer ella descubrió algo.
1: No.
0: Se habla de una presunta infidelidad. Bueno. A veces estas cosas un poco más complejas, y sobre todo por el tinte que había tenido esta historia. De él no le cae bien a ella, ¿qué pasa en el medio? Bueno, 27 días después te separas.
3: Ni
0: puede
3: un
0: pasar.
3: Mes, chico.
0: Puede pasar.
1: Y
0: este,
1: bueno,
0: es el mes para separarse, antes de las fiestas.
2: El
0: es hasta noviembre.
2: Claro, sí.
0: Y si no, después marzo.
2: Sí. O la solución es no tener relación con la familia de tu pareja.
0: No tener relaciones, ¿no? Iba a decir, dije.
2: No,
0: es un poquito.
2: No,
0: eso, la vida y la soledad, Luqui.
1: Eso para empezar, digamos.
2: Por el tema de...
1: No, es que es imposible tener una
0: y pasa
1: relación
0: que te,
1: de pareja
0: es que te
1: sin
0: estás
1: llevarte...
0: casando. Vos esperás no tener relación con la familia del otro.
1: Y no,
0: si el otro
1: y...
0: tiene relación
4: pero
0: con
4: aparte
0: su familia.
4: De una familia conocida, ya sabía,
0: claro,
4: ya se conocían
2: sí,
4: desde
2: sí, ya. Yo por ahí soy un poco extraño, pero digo, hay una cosa de... Es complejo. La familia de la pareja es complejo.
4: Aparte,
2: porque no es tu familia, entonces, ¿cómo decir?
0: Y tu familia también es compleja.
2: No, tu familia es compleja, pero vos puedes decir, che, la verdad que mi familia son todos unos, son insoportables.
0: Yo puedo con estos.
2: Claro, pero mal que mal decís, bueno.
0: Son lo mío.
1: Lidias con
4: eso. Pero aparte, a esa edad no es lo mismo conocer a la familia a los 25 años que conocerla a los 50 y pico.
0: Claro,
2: si encima te viene con planteo.
4: Estás comiendo, tu suegro te hace un planteo.
2: Y tenés...
4: Agarrás la botella de vino y le das un...
2: No, le pegás.
1: La violencia nunca es el camino.
4: No,
0: pegarle,
4: no,
0: le
4: tirás un poco de vino así en la cara.
0: Una lluvia.
1: No, tampoco.
2: No, le decís que te pasó un placo.
0: O sea,
4: ¿qué pasa, viejo?
2: Es que es complicado, qué difícil ese tema. Pero bueno, yo entiendo la... No, por eso, está bueno que lo cuente después y le podemos charlar. Digo, si hay... Porque le debe pasar a algunos de los que están del otro lado.
0: Sí.
2: Que no se banca a la familia de su pareja.
0: Bueno,
2: y es terrible eso. Porque no dejan de ser personas que ama a tu pareja. Por su familia.
1: Que tenés que seguir viviendo. Porque
2: vos tenés que seguir conviviendo.
0: No, pero ahí está la persona del medio. Si es tu familia, tenés que ser de mediador. Porque si no, viste, familia política no te va a...
1: Salvo que quedes en el medio de la discusión y eso es terrible.
0: Bueno, ocúpate.
3: No. Y te digo que en este caso, que estaban con el casamiento, soy un poquito autorreferencial.
0: Sí. Pero te vas a casar, así que
3: cuando
0: puedes...
3: uno
1: no,
3: está
1: casás...
3: organizando un casamiento y tenés que poner una lista de invitados,
0: colabores,
3: y
1: no,
3: que esto,
1: eso
3: les digo, que capaz que esto ya viene de data de antes de la organización del casamiento,
2: Por
3: porque
2: eso.
3: Es un tema.
2: Sí.
0: Ah, no, sí, esto vino de antes.
3: Que
0: sí,
3: la
0: sí,
3: familia
0: antes,
3: venga,
0: antes,
3: se meta en el casamiento.
2: Es complicado.
3: Pine.
2: Es complicado.
3: ¿Cómo?
2: Bueno, un rato lo seguimos charlando, porque además durante el día de hoy vamos a hablar de el gobierno presentando la demanda ante el Tribunal del Mar por lo que está haciendo Reino Unido o Inglaterra en Malvinas. Y bueno, el Reino Unido diciendo, no me importa un carajo, perdón por la palabra, pero
1: sí,
2: es lo que ellos dijeron básicamente,
1: sí,
2: vamos a sacar el petróleo igual, que de hecho respondieron al toque. Además, la marcha del 15, la que se viene pasado mañana, que apunta a ser grande.

0: Veremos si puede hacerlo en convocatoria, a pesar del fallo de la Corte, que sostiene la ley de tierras, si la discusión del decreto 70/2023 puede ser poderosa. Además, se metió China. ¿A hablar de qué? De la injerencia de Estados Unidos en países de América Latina. Recordemos que en los libros blancos de China, que son los manuales de cómo se comporta ante el extranjero, ellos dicen que no se meten en América Latina, no les importa intervenir políticamente. Bueno, Estados Unidos parece que sí. Y además, y por último, Francia. Me miré hace un ratito a la mañana, porque ayer no lo había podido ver, plenario de la Francia Insumisa, el espacio de Jean-Luc Mélenchon en Francia. Y a que no saben qué país utilizó de referencia para no ser o no querer parecerse.
1: No me la conté.
0: Y
1: no,
0: sí, a Argentina no, y a Milei.
2: No, no, no.
0: Fenómeno barrial, lo nombraron en un discurso en Francia al presidente para no hacer nada de lo que él hace. Todo eso hasta las 3 de la tarde en El Amor es Más Fuerte. Noticias.

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1: Una de la tarde, 30 del país. En Capital, la temperatura 18 grados, 4 décimas.
2: Luis Caputo se reunió con Cristalina Georgieva.
1: A través de su cuenta de X, el ministro de Economía calificó al encuentro como excelente.
2: Destacó que la titular del FMI fue muy elogiosa, en particular de la disciplina fiscal, a la que calificó como ejemplar en el mundo a pesar de los shocks globales.
1: Agregó que los equipos seguirán trabajando para finalizar la tercera revisión.
2: Yacyretá abrió sus compuertas para atenuar el pico de crecida del embalse.
1: Lo confirmó María Alejandra Cristanchi, responsable del área de hidrología de la entidad binacional.
2: Remarcó que en algunas cuencas cayeron más de 300 milímetros en 5 días.
3: Estamos con caudales importantes, como sucedió, por ejemplo, estos cambios se ven básicamente a las descargas de las centrales aguas arriba, ya que Yacyretá es la última central sobre el río Paraná, pero particularmente lo sucedido este fin de semana sobre la cuenca del río Iguazú y nuestra cuenca de aporte directo, en donde llovió 5 veces más del pronóstico. Fíjense ustedes que, por ejemplo, el incremento de caudal en pocas horas duplicó. Entonces, eso, atendiendo también a las descargas de las centrales que están sobre el río Paraná, obviamente aumentó el volumen de caudal de ingreso a la central.
1: El Reino Unido dio luz verde a nuevas perforaciones petroleras en el Atlántico Sur.
2: Pese a la advertencia de nuestro país, aprobó el proyecto Sea Lion.
1: La decisión se conoció después de que Argentina solicitara medidas cautelares ante el Tribunal Internacional del Derecho del Mar.
2: El ex embajador Juan Pablo Lolé explicó que articular en tribunales internacionales es clave en la estrategia sobre Malvinas.
4: Está en juego un arbitraje que habrá que ver cómo son las distintas propuestas de los miembros árbitros en este caso. Argentina está claro, la posición argentina es frenar cualquier desarrollo que afecte recursos de un territorio en disputa. Y bueno, esto es lo que la Argentina pretende, y con eso pretende que las empresas que intervienen, directa o indirectamente, estén impedidas de hacerlo.
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1: Están cerradas las inmediaciones de la cárcel de Devoto. Entre otras arterias, afecta a Baigorria, Bermúdez y Pedro Lozano.
2: Avenida Moyacá y Yerbal tiene corte parcial por obstrucción de calzada.
1: Bochef y Formosa hay corte total por operativo policial.
2: En Bogotá y Cuenca también hay corte total, pero por operativo de bomberos.
1: 18 grados, 4 décimas. La temperatura en Buenos Aires, 67% la humedad.
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9: Hola, mis pequeños. ¿Cómo es aquí el genio de la lámpara, feliz y contento? ¡Ay, porque estoy de vuelta con ustedes, lleno de acertijos! Ahí va el del día de hoy. Si hoy tengo el triple de edad que tú tenías cuando yo tenía la edad que tú tienes hoy, y la suma de nuestras edades es 80, pues ¿qué edad tengo yo? Si hoy tengo el triple de la edad que tú tenías cuando yo tenía la edad que tú tienes hoy, y la suma de nuestras edades es 80, ¿qué edad tengo yo? En un rato vuelvo para recordároslo. Mientras tanto, Malacanseira. Y adiós.
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0: 9:39 minutos. Estamos hasta las 3 de la tarde haciendo El Amor es Más Fuerte. Nancy solamente en un ratito se conectará porque está con una cuestioncita personal. Todo bien, todo perfecto, no se preocupen, nada para tener ningún tipo de miedo, pero está resolviendo un temita personal. Así que seguramente antes del final del programa la tendremos, y si no, ya mañana estará de vuelta acá en el estudio con todos nosotros. Señor Leandro Renú, primer tema del día.
1: Bueno, vamos a hablar del Fondo Monetario Internacional. Les decía que acaba de aparecer el famoso Very Good Meeting que emite cada vez que Cristalina Georgieva, la titular del Fondo Monetario Internacional, se reúne con un funcionario argentino, que tuvimos una muy buena reunión en la que los dos coinciden en que el Fondo Monetario volvió a elogiar el ajuste. Este es un dato político, ¿por qué? Porque el Fondo Monetario en las últimas horas, en contraposición a lo que Georgieva le dice a Caputo, diagnostica algo sobre la economía argentina que es por lo menos observable e interesante. A ver, primer dato, perspectiva de inflación al alza en Argentina. Y sobre todo hace un recálculo del PBI, es decir, de la marcha de la economía, para abajo. Había calculado que este año la economía argentina iba a crecer 3,5%, finalmente dice el Fondo Monetario que va a crecer 2,1%. Yo recién veía hace un ratito un tuit de Sebastián Lacunza, un colega, que hizo algo que en algún momento hacía Alfredo Zayate en Página 12 siempre, que era consultoras privadas estiman, subestiman o sobreestiman el crecimiento económico dependiendo del color político de los gobiernos.
0: Claro.
1: ¿Por qué lo cito? Porque el Fondo Monetario, o sea, primero empieza dando una perspectiva de supercrecimiento y después la termina desinflando cuando ve que los números caen. Las consultoras hacen básicamente lo mismo. En los gobiernos más conservadores tienen naturalmente una sobreestimación de crecimiento. Te dicen, como pasa ahora, primero empezaron con 6, después fueron a 3 y ahora terminan en 2%. Y cuando hay gobiernos de otro tinte político, lo que hacen es la cuenta inversa, es decir, subestiman el crecimiento que termina siendo mayor. ¿Qué es lo que pasa con lo que dice el Fondo Monetario sobre los números? Es impactante porque cuando vos comparás la perspectiva, a ver, este recálculo que hizo el Fondo no lo hizo solo sobre Argentina, sino sobre todos los países de la región. Argentina es el séptimo entre 10 países en materia de crecimiento del FARA este año. Vamos al ranking, que me da un poco de risa porque el primero le va a generar un trauma a Milei, si es que
2: no.
1: Bueno, no sé si tiene lugar para otro más, pero le generaría uno más. Venezuela, en el tope, 5% de crecimiento según el Fondo Monetario para este año. Venezuela, recordemos que viene de algunos líos. Para no profundizarlo, claro. El segundo país de más crecimiento para el Fondo Monetario, que además recalculó para arriba a los otros países menos el nuestro, Paraguay, 4,5% de crecimiento para este año. El tercer país con mayor crecimiento para este año es Perú, con el 3%, que acaba de definir hace poco una elección presidencial, un país políticamente inestable y económicamente bastante estable. Brasil, crecimiento de 2,2%, Colombia, 2,2%. Y recién aparecemos nosotros ahí, Argentina en el séptimo lugar, con 2,1%. Por debajo, quienes están, Uruguay, que va a crecer 1,3%, Chile, que va a crecer 0,6%, y Bolivia, que según el Fondo Monetario Internacional, va a caer en su economía 3%. Lo importante de toda esta situación es que estamos hablando, y el Fondo lo está confirmando, de un crecimiento marginal de la economía este año, que tiene dos problemas. El primero es que hasta ahora venía empujado solamente por los motores estos que nunca paran, petróleo, especulación financiera y campo. Se ve que no está siendo suficiente para compensar la caída, porque lo que estamos viendo es una inflación que prácticamente no va a crecer nada. El 2% es un crecimiento que tiene el fondo, pero las consultoras lo tienen abajo. Sí. El consenso del REM era 1,2% de crecimiento. Yo diría, cuidado, porque eso te arrastra para el año que viene.
0: Además, un crecimiento del 2%, ¿no es un crecimiento de inercia del capitalismo en sí mismo?
1: Sí,
0: es decir,
1: sí.
0: No es que los países sin hacer nada en especial, medio que porque la economía va girando, un 1-2% creces.
1: Sí. Por eso digo, es un crecimiento que prácticamente es nulo. Vamos a ver qué es lo que pasa en la última parte del año y cómo eso va a arrastrar el año que viene, que es un año electoral. Todos sabemos que el gobierno va a necesitar crecer. Vamos a ver qué es lo que pasa eso. Y después vamos a ver qué otras novedades vienen desde Bangkok, donde el ministro también viajó a reunirse con dirigentes del Banco Mundial, del BID, etcétera, etcétera.
0: Muy bien, bueno, ahí entonces el tema inicial del señor Leandro Renú, datos que al gobierno obviamente no le van a gustar, e insisto, datos que el gobierno igualmente, aunque salgan

0: esos, los va a celebrar diciendo, mira, nosotros crecemos un 2%, te van a terminar diciendo, 2% fuera realmente crecer, pero bueno, qué sé yo. 1:44 PM, Julián Quintero, primer tema del día.
1: Bueno, hablamos, Luquitas, casi te digo Nancy, no, hablamos, bueno. Luquitas, de...
0: la costumbre también.
1: Claro, exactamente, de la vuelta de la Fórmula 1 a el continente africano, después de más de 30 años
0: increíble esto,
1: sin Fórmula 1 en África. Recordemos que los grandes premios que se disputaron ahí fueron en Marruecos y en Sudáfrica.
0: Sí.
1: O sea, ahí nomás estuvieron. Bueno, la FIA confirmó que llegó a un acuerdo con Ruanda por 10 años para recibir lo que se va a llamar como el Gran Premio de África de la Fórmula 1. No va a ser este año. Está claro, no va a ser el año que viene, está claro, porque el calendario está confirmado. Va a ser por lo menos a partir de 2030. Y veremos si llegan con las obras en 2030, porque es un circuito que va a estar construido cerca, o que se va a empezar a construir cerca de lo que es el aeropuerto internacional de Ruanda. Uh-huh. Y que se va a hacer en Bugesera, a unos 40 kilómetros del sur de Kigali, junto al aeropuerto internacional justamente de Kigali, y tiene que ver con un desarrollo en realidad deportivo que está intentando hacer Ruanda, porque además de la Fórmula 1 se espera que con este circuito se puedan alojar otras carreras de otras categorías, y va a estar impulsado, y esto, atención, porque esto también es un llamado para la Argentina, va a tener el grado 1 de la FIA, que es lo que va a alcanzar el nuestro acá en la ciudad de Buenos Aires.
0: Sí.
1: O por lo menos es lo que se espera.
0: Que sería lo que le habilite eso, digamos.
1: Exactamente, ¿no? Eso lo habilita a recibir la carrera. Recordemos que acá en Argentina en abril ya van a recibir el MotoGP. A partir de ahí se buscará que para el 2028 ya se pueda recibir la Fórmula 1. Pero bueno, la noticia es esta. Después de más de 30 años, la Fórmula 1 va a recibir, va a viajar a África a recibir un gran premio, a disputarse ahí. Y así se va a completar con todos los continentes, porque África era el único continente en el que no se disputaba ninguna carrera.
0: Claro. Sí, tenías hasta Oceanía.
1: Exactamente. Y es una gran noticia para el desarrollo, sobre todo, de la Fórmula 1.
0: Bueno, y la Antártida, ¿no? Como se derrita el hielo, van a meter una, van a meter ahí,
1: claro,
0: una pista.
1: Bueno, de los habitables...
0: Sí, de los habitables tal cual, sí. La verdad que interesante. Ruanda es un país que está teniendo mucho impulso
1: mucho
0: de cuestiones...
1: Sí,
0: y mucho impulso de la cuestión, digamos... de la comunidad internacional que apoya un país, o que está intentando ayudar a un país que tuvo un genocidio terrible adentro y que ha sido todo, claro, un
2: desastre. Hay camisetas del fútbol inglés que tienen eso.
0: Exacto.
1: El Visit Ruanda.
0: Visit Ruanda, están todos bancados por
1: la
0: eficiencia.
1: Bueno, Visit Ruanda es el principal impulsor de la vuelta de la Fórmula 1 a África, y que sea en Ruanda.
0: Exactamente. La empresa con personas que invierten y que hacen donaciones en África. Y
2: tiene capacidad de tener de ignorancia, no conozco.
1: No, y imagino... la desarrollarán, supongo. Sí, si tienen casi
2: chico,
1: cuatro,
2: ¿no?,
1: años.
0: Y bueno, en capacidad sí. Pero bueno, vamos a ver qué es lo que pasa. Pero África empieza a volver a la Fórmula 1. Gran noticia. 1:47 PM.

0: 1:48, Vera Ferrari, primer tema.
1: Bueno, hablemos de la declaración, el comunicado que emitió ayer Darío Giordano, padre de Franco Valentín y Azul Yankelevich. Aparte, él tiene otro hijo de otra relación que vino después de la muerte de Romina Yan. Bueno, en resumidas cuentas, porque esto da para largo, él en el comunicado menciona varias cosas. Arranca con un soy una persona simple, vivo en tal barrio y demás. Hace como una caracterización de sí mismo, pero niega los hechos de violencia que contó Valentín, que sufrieron tanto Valentín y Franco cuando tenían entre 7 a 10 años más o menos respectivamente, que es cuando fallece Romina. Una de las cosas que dice: en el momento de mayor vulnerabilidad de mi vida, cuando intentaba reconstruir una familia atravesada por una ausencia irreparable, también me encontré teniendo que defender mi lugar como padre y no siempre fue en igualdad de condiciones. Habla como de los poderosos, ¿no? Refiriéndose a los Yankelevich, claro, que llevaron adelante la denuncia. Y hay una parte, no para profundizar tanto en esto, pero para entender un poco el contenido del comunicado. En un momento él dice: aun cuando en el dolor tuve que entender que la historia no era como yo la había vivido. Entre otras cosas, nunca pudimos entender con claridad qué pasó aquel 28 de septiembre de 2010, que es el día del fallecimiento de Romina Yan. Entonces, la carta está un poco teñida de estas cuestiones y él a Ángel de Brito le hace llegar la causa por lesiones agravadas por el vínculo, por la cual fue denunciado, no por Yankelevich directamente, sino en un proceso que llevó adelante la justicia para que Yankelevich Gustavo pueda obtener la tenencia. Y es cierto que se lo sobresé en 2018 por esa causa, pero la notita dice prescripción. Lo que Gust explicó es que esto no significa que Giordano sea inocente de los hechos que él niega, pero que Valentín los sostiene, tanto él como su hermano, sino que fue por una cuestión de tiempo, prescribe en el tiempo. ¿Qué significa? Por lo que pude entender, que la causa no pudo avanzar. Claro. Y llega un momento en el que, si le dan la tenencia a Gustavo de los chicos, en ese momento Franco ya era mayor de edad, con lo cual quedaba Valentín de 15, solo en esto. Si le daban la tenencia a Gustavo, se terminaba la causa, o sea, no podía seguir avanzando, y es lo que ocurrió en 2018. Y finalmente, bueno, Gustavo cuenta un poco cómo fue ese encuentro. Valentín Yankelevich, en ese momento de 15 años aproximadamente, tenía que afrontar una cámara Gestel, que es bueno, te ponen en esta habitación donde del otro lado vos podés ver al que está, pero no te pueden ver. A ver, es una cuestión de, bueno, resguardar a los chicos, creo que lo dije al revés. Y que en ese último encuentro Valentín le había dicho de todo, pero que le costaba mucho ver a su padre. De hecho, Gustavo Yankelevich cuenta que se hacía encima del miedo y el terror que le daba enfrentarse nuevamente con su padre, incluso en un ambiente mediado. Y que eso explicaría el sobreseimiento por prescripción de esta causa. Como dije ayer y lo sostengo, noticia en desarrollo, creo que la familia Yankelevich está muy... muy presente mediáticamente para ir respondiendo a las cosas que siguen saliendo, en especial el día de ayer que Darío Giordano publicó este comunicado de prensa explicando su versión.
0: Muy bien, 1:51. En línea, Andrés Aciaín, economista, es el director del Centro de Estudios Económicos y Sociales Ni Ortiz. Charlábamos con Leandro Renueso un instante. El Fondo Monetario recortó al 2,1 su pronóstico de crecimiento para la Argentina. Bueno, noticia que recién comentábamos, al gobierno no le debe gustar demasiado. Igual seguro se van a ofanar como si fuera positivo. Andrés, ¿cómo estás? Acá Lucas Mella, Leandro Renuto, el equipo de Radio 10.
2: Hola, ¿qué tal? ¿Cómo están?
0: Bien, gracias por atendernos. ¿Por qué el Fondo Monetario hace este recorte? ¿Por qué entendés vos que cambia tan pronunciada su idea de crecimiento de la Argentina? Digo, porque era 3,5 hasta hace un ratito y era 2,1. Digo, un margen de error de 1,4 parece bastante grande.
2: Sí, en realidad es porque ya hay información, ¿no?, de que la economía ya va a llevar dos trimestres a la baja, va a entrar en recesión. El crecimiento es por el impulso de inicios de año, digamos, y entonces simplemente están corrigiendo, digamos, ya con información de primera mano, y que no se ve, digamos, razones para el cambio, digamos. Sí. Argentina está en una etapa hiperfavorable en términos internacionales, digamos, está viviendo un boom de precios internacionales que tiene los mejores términos de intercambio de la serie histórica, mejores aún que en el momento de la 125 y el conflicto por las retenciones móviles, que había sido unos precios de locura. Bueno, ahora estamos en una etapa de mejor, más el boom de Vaca Muerta que generó una reversión del histórico déficit energético de la Argentina, o sea, con condiciones favorables a nivel internacional como nunca han tenido. Sin embargo, digamos, no derrama en el resto de la economía, ¿no? O sea, la vemos pasar y los motores de la economía interna, el gasto público, el consumo de las familias están parados, y los sectores que están teniendo ganancias extraordinarias con este contexto internacional no están logrando traccionar. Entre otras cosas, porque también se han hecho cosas para que no empujen, ¿no?
0: Claro.
2: Porque han bajado, por ejemplo, los impuestos, las retenciones, han bajado a través del RIGI la necesidad de pagar impuestos, ganancias, impuestos a la importación. Antes tenían que fabricar las casas, ahora las pueden traer la Armada de China cuando hacen una inversión. Entonces, todas esas medidas que se toman, que uno por ahí no le da pelota en el momento, un impacto directo, en mediano o largo plazo, vos decís, che, pero ¿cómo puede ser que Argentina está viviendo la mejor coyuntura internacional de precios de su historia y la economía entra en recesión? Digamos, pareciera un absurdo. Pero bueno, tiene que ver con esta dicotomía. Esos sectores están teniendo grandes beneficios, pero no,

0: no impactan en la economía local porque
1: Sí.
0: reemplazan proveedores locales por importación, no pagan impuestos, entonces la vemos pasar, digamos.
1: Sí, a mí lo que me hace ruido, digamos, entiendo lo que vos planteaste del tema de que ahora tienen más información que antes, pero al mismo tiempo, yo siento cuando miro los números un tanto direccionados en términos ideológicos, porque la verdad que cuando uno mira el programa del gobierno, ¿dónde uno podría llegar a decir con este programa la economía va a crecer cuando uno sabe que es un programa de concentración, donde vos bien diagnosticás recién, hay un sector que evidentemente está expandiendo su poder, pero todo el resto lo está perdiendo? Por lo cual, cuando grandes partes de la economía entran en recesión, el total de la economía termina entrando por estadística. Entonces digo, cuando vos decías, che, decían, va a crecer 3,5 y después termina siendo 2,1 y va a terminar, o lo mismo para el año que viene, decían 4,5 y ahora la tienen en 3,7, digo, tiene que haber ahí un componente de estamos siendo muy voluntaristas para con el camino económico de la Argentina.
0: Sí, digamos, si vos querés de dónde se podrían agarrar ellos, es el conflicto internacional que implicó una suba de la tasa de interés norteamericana y que esto impactó en los bonos, pero en realidad es chamuyo porque Argentina no
1: Claro.
0: está colocando deuda, no está colocando, al contrario, el alza de los precios internacionales por la guerra nos beneficia por el lado comercial. O sea que, en todo caso, el impacto debería ser positivo en términos concretos. Pero me parece que si uno buscaría las razones, yo creo que apostaban más a un mantenimiento del consumo,
1: Claro.
0: en parte por la baja de la inflación, que no se está logrando, y en parte porque pensaban en un mayor desarrollo del mercado de crédito, que está trancado porque le dieron esa libertad de tasas, digamos, regularon las tasas de interés, que dijeron ahora los bancos van a competir, las financieras van a competir, entonces van a bajar las tasas y va a haber más crédito. Y lejos de competir, se pusieron todos de acuerdo en cómo esquilmar, digamos, a cada deudor, ¿no? Entonces vos tenés tasas de la fintech en 160% anual de interés, con una inflación del 30, 35%, es una tasa real de 130%, 125%,
1: Sí,
0: es una
1: claro,
0: locura.
1: tal cual.
0: Y las familias venían, digamos, empujando el consumo mediante el crédito, quedaron empantanadas. Hoy, lejos de impulsar el consumo, el crédito le resta porque están todas las familias endeudadas pagando deudas. Entonces, ese impulso al consumo que yo me imagino que pensaban más por una expansión del crédito, creo que es lo que terminó jugando en contra porque se transformó en un negocio donde más que impulsar el consumo lo está restando porque muchas familias ya están endeudadas y tienen
1: Sí,
0: que
1: sí.
0: pagar deuda en vez de gastar, digamos.
1: Totalmente, totalmente. La idea porque aparte es una versión perversa de lo que ellos habían dicho en su momento. Ah, claro, con el kirchnerismo la gente se compraba cosas en cuotas y era toda una ficción de impulsar el consumo de manera artificial. Bueno, acá vos también diste crédito para que la gente pueda en teoría consumir y termina no pudiendo ni siquiera pagar el crédito. Digo, como una, es el si querés de alguna manera, el verdadero antikirchnerismo, en los términos más estrictos de la palabra.
0: Sí, justificado en una idea de funcionamiento del mercado de crédito vía competencia, que iban a salir todos a competir a ver quién daba más crédito más barato, y no es
1: Y
0: así.
1: no,
0: El mercado
1: no
0: de
1: termina
0: crédito es
1: pasando.
0: segmentado, es históricamente, aparte esto está estudiado en artículos,
1: Claro.
0: por eso le dieron el premio Nobel a Stiglitz en su momento, es racionado y con condiciones oligopólicas y es segmentado. Entonces, por ejemplo, la fintech no compite con los bancos, a la fintech van los que no acceden a los bancos y así, y el que no accede a la fintech va al usurero del barrio, después que ya los parientes no le quieren prestar.
1: Sí.
0: Bueno,
1: Sí.
0: y cada uno impone sus condiciones en su pequeño nicho de mercado crediticio.
1: Tal cual, tal cual. Y gran parte de lo que vos mencionás ni siquiera hace falta ser un estudioso de la economía para conocerlo, digo, ¿no? Porque en definitiva la gente con su experiencia propia termina conociendo esto que está diciendo vos. Todo el mundo sabe que cuando ya no puedes pagar las deudas vas al prestamista del barrio, porque esa es la realidad más humana posible, ¿no? Digo, lo que le pasa a la gente cotidiana. Entonces, digo, no hace falta ser ni siquiera, por nombrar a Stiglitz, así, digo, no hace falta ser un Nobel de economía como para saberlo, pero bueno, en ganar el Nobel, ¿no? Milei quiere ser ganador del premio Nobel, así que tal vez en una de esas algo descubre. Andrés, como siempre, un placer, gracias por la nota y la seguimos en cualquier momento, dale.
0: Dale, gracias a ustedes. Saludos a los oyentes.
1: Abrazo grande. Andrés Haciaín, economista y director del Centro de Estudios Económicos y Sociales, Escalarín Ortiz. Resulta loco, ¿no? Esta idea de, bueno, no, creíamos que iba a pasar algo distinto. Y Bueno, bueno, fácil esa, ¿no? Uy, yo hay
0: le tiré nafta al fuego y
1: mucho
0: pensé.
1: negocio. En el cálculo económico hay mucho negocio también, ¿no? Hay
0: Sí,
1: mucha cosa.
0: totalmente. 1 de la tarde, 59 minutos.

0: calor. Y llegando a las 2 de la tarde, nosotros le damos paso al servicio informativo de Radio 10.
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3: 12 en punto de la tarde en todo el país. En Capital la temperatura 18 grados 4 décimas.
4: Diputados analizan en comisión el presupuesto 2027.
3: Los principales lineamientos los expone el secretario de Hacienda, Carlos Guberman.
4: En el Congreso trabaja Juan Pablo Pérez.
5: El secretario de Hacienda de la Nación, Carlos Guberman, da detalles del proyecto de presupuesto 2027. De esta manera destacó un dólar posible a diciembre del año 27 de 1.847 pesos y también habló de sostener a diciembre del año 27 o 2027. De esta manera destacó un dólar posible a diciembre del año 27 de 1.847 pesos y también habló de sostener el equilibrio fiscal, así como la reducción presupuestaria en servicios como transporte.
6: El año que viene tenemos elecciones de ejecutivas en la nación y en la mayoría de las provincias, y las legislativas también a nivel nacional y local. Eso es alrededor de 900 mil millones de pesos si se llevan de los tres procesos: PASO, elección general y segunda vuelta.
5: Juan Pablo Pérez, Radio 10, Siempre Noticias.
3: El Reino Unido pidió a Interpol que rechace las peticiones de la Argentina.
4: Consideró motivadas políticamente aquellas que solicitan la detención de personas implicadas en un proyecto petrolero en Malvinas.
3: Por su parte, Andrea Clausen, jefa del gobierno de las islas, interpretó el uso del organismo internacional como una amenaza por parte de nuestro país.
4: Se reúne la mesa política.
3: Amplía desde Casa Rosada, Martín Pared.
7: La secretaria general de la presidencia, Karina Milei, encabeza hoy una nueva reunión de mesa política en Casa Rosada después de 15 días, con el objetivo de acelerar los tiempos legislativos y avanzar con la sanción de los proyectos al Ejecutivo Nacional. A mitad de octubre, en Casa Rosada, reconocen que deberán intensificar las negociaciones y reunir las voluntades necesarias para avanzar con las iniciativas del gobierno en la previa a un nuevo año electoral. En tanto que a partir de las 17, el gobernador de La Pampa, Sergio Cilioto, va a ser recibido por el jefe de gabinete de ministros, Diego Santilli. Martín Pared, Radio 10, Siempre Noticias.
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4: Están cerradas las inmediaciones de la cárcel de Devoto, entre otras arterias, afecta a Baigorria, Bermúdez y Pedro Lozano.
3: Avenida Pueyrredón y Marcelo T. de Alvear, hay reducción de carril sentido Avenida Córdoba por siniestro vial.
4: Beuchef y Formosa tiene corte total por un operativo policial.
3: En Bogotá y Cuenca también hay corte total, pero por operativo de bomberos.
4: 18 grados 4 décimas la temperatura en Buenos Aires y alrededores, 67% la humedad.
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8: Hola, hola, hola, mis pequeños buñuelines. Aquí el genio de la lámpara de paso para recordar el acertijo de hoy. Si hoy tengo el triple de la edad que tú tenías cuando yo tenía la edad que tú tienes hoy, y la suma de nuestras edades es 80, ¿qué edad tengo yo? Sobre el final, nos volvemos a encontrar. Mientras tanto, mala canseira. Y adiós.
5: Y vos seguís jugando con el genio en esta tarde de martes. Iba a decir de miércoles, sí. Pero no. Recién es martes.
9: Recién es martes.
10: Claro que sí.
5: Y la, el jueves
10: se martes 13, estrena. Lucas.
5: Hoy es martes 13.
10: Sí. Ojo. No hay que hacer. No hay que embarcarse.
11: No casarse ni embarcarse.
10: Estaba viendo una pareja ahí en Córdoba que se casó.
12: No, bueno. Que querían casarse la fecha.
5: Que se casó en un barco directamente. Pero bueno, en las cataratas de Iguazú. Que está imposible. Bien, bien. Con mucha suerte. Pero vos podés tener más suerte si jugás con nosotros y te llevas entradas para el cine. El jueves estrenan películas, como todas las semanas. Así que seguramente vas a tener algo para ver. 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Pero mientras tanto, 11-23-66-0710.
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0: 2 de la tarde, 10 minutos. Nada es gratis. Quiero que sepan esto. Es una buena apreciación. Nada es gratis. Nada es gratis.
1: Algunas cosas sí.
0: No, no, tampoco.
1: La mala sangre. La mala sangre es gratis.
0: Sí. Es que en realidad tampoco, porque, digamos, te genera un daño.
2: La risa es gratis.
1: La risa es gratis. Soñar la risa es gratis.
0: El tema es que gratis ustedes lo

0: fructifican en plata. Yo no pienso que lo gratuito es por la plata.
1: El presidente dice que no hay nada gratis.
2: Bueno,
0: la mental, todo, cosa, y ves que pasen coincidir con Mirela.
1: No hay algo tan gratis, dice.
0: Claro, pensé la frase yankee, que te dicen que, sí, que es un dicho yankee ese.
1: Bueno, no sabía.
0: Claro, es un dicho yankee porque esta idea de alguien te invita a almorzar, te quiere meter en algún verso. Es decir, nadie te invitaría a almorzar para no venderte algo, esa es la idea. Porque viste que los yankees se juntan para hacer arreglo nada más. Nadie, no son amigos.
1: No conozco tanto
0: yankees. Te viene uno y te dice, nos juntamos a comer.
1: Vos decís que todo sí.
0: Te va a querer meter una piramidal. Esa sería la idea, más o menos el concepto. Pero bueno, siguiente tema del señor Lando Renu.
1: Bueno, vamos a hablar del fin de semana largo. Recordé, el lunes fue feriado y la Confederación Argentina de la Mediana Empresa, CAME, sacó los números que tienen que ver con el movimiento turístico. A ver, primer dato importante. 3,5% de crecimiento en la cantidad de pasajeros que viajaron.
0: Sí.
1: Viajaron en total casi 1,5 millones de personas, que es más o menos el número estable. Lo llamativo del informe de CAME, o mejor dicho, lo racional que tiene el informe de CAME, dice, sí, está todo bien con este número. Pero en realidad, mirá, es otra cosa, porque para los centros turísticos lo importante es que haya más gente que gaste más plata, no solamente que haya más gente, porque si hay más gente y no gasta más plata, es lo mismo que hubiera menos gente. O sea, es exactamente lo mismo. ¿Qué es lo que pasa cuando se ve dos o tres indicadores paralelos? El primero, la estadía cayó interanualmente muy fuerte, 10% de caída en la cantidad de días que se han tomado entre este fin de semana y el mismo del año pasado. Y lo más relevante de todo es el gasto total que hicieron los consumidores que viajaron a algún centro turístico. 2,2% de caída en términos reales del gasto total. Esto lo que quiere decir es que, aún con la cantidad de visitantes creciendo 3,5, los que están yendo menos días y están gastando menos. Por eso, ustedes habrán visto, y yo hablaba con unos promotores turísticos y de los principales, sobre todo la costa bonaerense,
0: sí,
1: que decían, bueno, esto hay que verlo de cara al verano, porque recordemos que si el tipo de cambio sigue así, clavado, la situación económica se va a montar encima de el atraso cambiario que te genera una competitividad mayor para la gente que quiere ir al exterior, y si el escenario este es hoy, vamos a tener un problema. Recordemos que falta el otro día hablábamos de los feriados,
0: sí,
1: que faltaban cuántos.
0: Te quedan los del Papa, que hay que ver si se llega a venir.
1: Claro, y ya te vas a diciembre.
0: Te queda fin de noviembre, el Día de la Soberanía.
1: Y el 8 de diciembre, que es el Día de la Virgen.
0: Y el Día de la Virgen.
1: Esos dos feriados últimos van a ser tomados como termómetro de una temporada que no se espera ser tan buena, porque, insisto, acá la variable de ajuste está haciendo que la gente viaja, pero consume bastante menos. Entonces, para los centros turísticos esto no es importante. ¿Qué quiero decir? No importa la cantidad de turistas que viajan, lo que importa es qué hacen cuando viajan. Porque si viajan y en realidad el consumo allá baja cuando viajan,
0: sí,
1: es como un contrasentido. Lo que se está viendo es que tienen una inversión mucho menor en la estadía y mucho menos gasto que hacen. Es decir, un tour, como dice Came, bastante, bastante gasolina.
0: Bueno, es un temita eso, ¿no? Verdaderamente la gente que hace el esfuerzo para poder viajar y obviamente que cuando va no puede hacer demasiado en el lugar, ¿no?
1: Y
0: eso.
1: Claro, claro. Algunos dicen, bueno, yo qué sé, si por ejemplo te puedo hacerlo con el auto, voy, gasto un poco de nafta y después vivo igual que vivo acá o haciendo más ahorro que
0: acá. Me llevo las cosas al supermercado de acá.
1: Claro, y ahí, bueno, no tiene impacto turístico.
0: Claro, hasta ni siquiera gastas. Es más, podés agarrar y llevar de la alacena las cosas, una heladerita con la carne, claro, si compraste acá y vivís ahí directamente.
1: O vas
0: como
1: a un camping o a otro lado, lo que sea.
0: Claro,
1: ni
0: siquiera vas al supermercado.
1: Problema, ese es el tema. Claro.
0: Complicado, complicado. 2:13 PM, Juli Quintero.
3: Bueno, esta noche juega Boca, a las 21:30 juega Boca frente a Vasco da Gama. Comienzan las semifinales de la Copa Sudamericana. Lindo partido para esta noche.
4: Sí, ¿Horario?
3: 21:30.
4: Muy tarde.
3: Medio tardeli.
0: Y pasa que la Copa es tarde, ¿no? La Copa es tarde.
3: Y aparte que en Brasil en general los partidos, o sea, se juega en Argentina, pero para los equipos brasileros en general los partidos son un poquito más tarde. En su momento era por las novelas.
0: Sí,
4: bueno,
3: ponía las novelas antes.
0: Nada podía interrumpir a Chica da Silva.
3: Venía a Brasil también.

0: Siempre es una frase fuerte, pero quiero decir eso.
1: Siempre. Hoy lo veo muy mal el partido. Hoy veo que se va a imponer una conspiración internacional contra Boca. Somos el último refugio para salvar este
2: campaña
1: país.
2: De odio.
3: El
2: a
3: último,
2: Boca, no,
3: claro, Estudiante juega el sexto bol en la Libertadores. Bueno, no juega la semifinal de Copa Libertadores.
1: Y los hinchas que tienen. Bueno, pero Boca puede salvar a la patria. Estudiante no, digamos.
3: ¿Por qué no? Si juega,
1: anímicamente la podemos rescatar.
2: Es el último bastión, Luqui.
3: Y pues Estudiante está en la semifinal de Copa Libertadores, muchachos.
0: Sí, claro. Bueno, pasa que como no le gusta ideológicamente ver a Verón, no lo dice.
1: No,
0: es por eso.
1: Cuquismo. Ojalá gane Estudiante, sí. Pero digo, me parece que...
2: Boca con K.
1: Boca es popular. Boca es pueblo,
2: Boca,
1: como dice
2: Boca es pueblo.
3: Juan
2: Boca
3: Román
2: pueblo.
3: Quiquelme.
0: Ay, Dios mío. Bueno. Ustedes saben que los clubes cuando son muy masivos, es decir, sí, como Boca o River, sí, adentro tienen... todo,
3: de
0: ¿no?
3: Todo.
0: O sea, que obviamente. No existe la idea de...
1: Obviamente, no, pero digo anímicamente.
2: Anímicamente.
1: Como la Argentina necesita una alegría. ¿Hace cuánto que no tiene una alegría Argentina? ¿Hace cuánto tiempo?
2: Han pasado 84
1: y
2: años.
1: Y puede ser, digamos, no sabemos.
0: Pero también le da una tristeza enorme a toda
3: Perdón,
0: la otra parte.
3: ¿Quién
1: no
3: fue?
1: Importa, pero la mitad está contenta. El Hoy no hay pasado, ninguno contento.
3: El año pasado salió campeón Lanús de la Copa Sudamericana.
1: Bueno, en Lanús habrán estado contentos.
3: Y este año de la Recopa Sudamericana.
1: Pero ahí estaban contentos los de Lanús.
3: Y bueno, ahora van a estar contentos los de Boca si gana Boca.
1: Pero es la mitad del país.
2: Hemos bosterizado el
1: hoy
2: mundo.
1: Hoy no tenemos aparte, nadie contento.
2: Decir.
1: ¿Cuál es el nuevo? Hoy claro. No hay nadie contento. O sea, por lo menos de alegría.
0: ¿Te quiere convencer de algo que sí?
3: Te quiere convencer.
1: Es una teoría un poco rebuscada, pero bueno.
2: Cree, Luqui.
0: No, hay sí. Que aferrarse. Bueno, creo que Boca...
1: No, mira la pufa que está vendiendo.
0: Bueno, y pero... Perdón, santo, sí, el porcentaje básico de hinchas de la Argentina, somos de River, que no somos la mitad, como tampoco es de Boca, sí, pero somos mayoría.
2: ¿Quiénes somos?
0: Son más los de River, obviamente. Eso genera...
2: Comunica el INDEC.
1: Se fue Marco Labaña por mucho menos del
0: No.
1: Mucho menos por
0: el único Marco censo el único censo que se hizo, sí, fue el que hizo Teis Sports, que vos te registrabas con DNI, o sea que no podías falsificarlo en tu DNI.
1: Pero
0: y River pero fue el equipo con más
3: el censo lo hace la AFA todos los años de socios.
0: El de socios de River es por lejos el que más tiene, si es por socios.
3: Pero oye, porque River acepta a todos, Boca no. Boca tiene socios.
0: ¿Y qué te parece
3: mejor,
0: adherentes, el equipo que acepta a todos o el que no acepta a todos?
3: Bueno, pero acepta en base
2: se te
3: a la
2: llena
3: capacidad.
2: De gente que no,
0: ah, o sea, bueno, pero que tenga una cancha chiquitita Boca, problema de Boca.
3: Bueno, esa es otra discusión. Pero Boca lo que tiene es un sistema de socios y un sistema de adherentes. Cuando uno se baja de socio, vos pasás a ser socio. Sí. Eso no quiere decir que tenga más que River, que acepta a todos. Que si yo mañana me quiero hacerme socio de River, me hago. De Boca no puedo. Tengo que entrar como adherente.
2: Y yo puedo hacerme socio de Boca.
3: Bueno, paso a paso.
1: Con el
3: bueno,
1: sentimiento alcanza, no importa el censo.
3: Totalmente, sí, totalmente. 21-30, arbitraje de Piero Massa. La formación de hoy,
1: Piero,
3: recordemos, sin Leandro.
1: Piero Massa.
0: Pero dice, vamos que lo bombeaban los chilenos.
1: No, bueno, hay que hablar bien del...
0: Pero ¿cómo lo hiciste por el árbitro? ¿No?
1: De la justicia siempre hay que hablar bien.
2: Imparcial.
3: Pobre Renuncio.
0: Así está Boca, hinchando
3: por
0: los
3: ojos. Mañana no se puede. Bueno, un ayudín necesita cada tanto.
0: Bueno.
3: Álvaro Montero en el arco, Lozano, Di Lolo, Facundo Herrera y Lautaro Blanco en la defensa. Santiago Escacíbar, Milton Delgado, Leonel Flores, Carlos Palacios. La duda es si juega Sebastián. Para reemplazar a Leandro Paredes y forma con tres arriba, con Flores y Merentiel, o si ingresa Williams Alarcón para cumplir el rol de Paredes de cinco y después dejar jugar al resto. Y arriba, obviamente, Miguel Merentiel. Con referencia también al partido de vuelta, la justicia de Brasil falló a favor del Vasco da Gama y la vuelta será el martes que viene, probablemente también en el estadio Maracaná.
1: Mira.
3: Así lo determinó la justicia brasilera después de varios conflictos que tuvo, porque la semana pasada lo había rechazado. Bueno, esta semana lo aceptó y finalmente Vasco da Gama va a jugar en el estadio Maracaná frente a Boca. Así que hoy 21-30 en la Bombonera, Boca empieza a jugarse el pase a la final de la Copa Sudamericana.
0: Muy bien, contamos también información que está sucediendo en estos momentos. El Papa León XIV está en el quirófano en el Hospital Gemelli. Esto lo reportan varias cadenas internacionales. La intervención para la extirpación del nódulo en el pulmón está a cargo del equipo de cirugía torácica del profesor Stefano Margaritora. Qué locura tener que operar al Papa, digo, ¿no? Qué responsabilidad tiene que tener ningún error. Pero bueno, la Sala Stampa Vaticana ha anunciado más información para esta noche, hora europea por supuesto, va a terminar la operación entre las 15 y las 17 horas de Argentina, así que durante el programa de Fernando Borroni van a poder obviamente enterarse de lo que esté pasando con la salud del Papa.

2 de la tarde, 20 minutos en todo el país. Y obviamente que el gobierno sigue muy, con mucha atención lo que pase el jueves, tanto en el Congreso como lo que pase afuera en las calles, porque se sumó un paro nacional de ATE, es decir, que va a haber ya movilización sindical, además de la movilización de la gente de a pie, digamos, que marche por la quinta marcha federal universitaria. Una marcha que, obviamente, el reclamo universitario sigue muy en pie porque, a pesar de que la justicia le insista y le insista y le vuelva a insistir al gobierno, el gobierno de Javier Milei hace oídos sordos o ni siquiera hace apelaciones ante la justicia y continúa apelando y apelando y apelando para no cumplir esta ley, que de cualquier manera les digo, si llegáramos a la última instancia y la propia Corte Suprema le dijera al gobierno que debe cumplir la ley de financiamiento universitario, están agarrados de la lógica de el Congreso me tiene que decir de dónde sacar los fondos y yo plata no tengo. Entonces, pareciera que el gobierno está dispuesto a no cumplir hasta el fin de las consecuencias, digo. O sea, no tiene intención de darle a las universidades la plata, ya no solo por lo presupuestario, sino entiendo por, primero, el marco ideológico del gobierno, ¿no?, donde las universidades públicas no deberían existir, y segundo, para no dar el brazo a torcer. Un gobierno dispuesto a vivir en la ilegalidad porque no quiere dar el brazo a torcer. Y es un precedente muy peligroso para la democracia ese, porque no hay sentimiento más claro del Estado de Derecho que respetar cuando las decisiones no te gustan. Quiero decir, si un gobierno hace algo que no se puede, la justicia le dice que no, y después lo cumple, bueno, la verdad que es la República, la democracia, el Estado de Derecho. Es decir, bueno, me atengo a la ley, aunque la ley no me guste lo que esté diciendo para mi gobierno, o para mi partido, o para mi ideología, o para lo que sea. Cuando ya no respetamos ni siquiera eso, estamos ante un problema. Por eso es muy importante la marcha de este jueves. La marcha de este jueves, que termina englobando varias cosas, por supuesto que es la marcha federal universitaria, pero incluye a todos los desprotegidos, a todos los excluidos, a todos los perjudicados por este modelo, que son muchos, y cuesta enumerarlos porque verdaderamente cuando uno empieza a mirar para adentro se encuentra con cantidades de personas perjudicadas, desde los discapacitados a las madres, por ejemplo, y las mujeres que tienen horas de cuidado más grande, que tienen que tener más de un trabajo y no pueden, a los, ni hablar, profesores y no docentes universitarios, a los estudiantes, que incluye también a las pymes, que han sido, junto con la industria, dos de los máximos perjudicados por este modelo. Entonces, la marcha del jueves pasó a ser mucho más que la marcha propiamente dicha de los universitarios o una marcha federal por la educación. Se transforma en una lucha de básicamente todos los que este gobierno la están pasando mal. Y en particular contra el DNU 70/2023. Porque a pesar de que la Corte Suprema haya dicho que la ley de tierras está vigente, porque ese artículo del DNU ha quedado caduco de alguna manera, después de la edición del viernes pasado, la oposición sigue queriendo discutir el DNU 70/2023. Y yo te quiero recordar, por eso es importante la marcha, que en parte, por ejemplo, de lo que figura en ese DNU, está tu deuda con la tarjeta de crédito. Vos hoy, si oyente tenés una deuda muy grande con la tarjeta, no pudiste pagar, es producto de ese DNU. Porque en ese decreto se liberaron las tasas que te pueden cobrar sobre la morosidad los bancos. Que pudieran cobrar lo que quisieran. Y lo charlábamos hace un rato con Andrés Haciaín. Es imposible o inviable que en un país donde la inflación es del 30%, el costo del crédito sea del 130%. No puede ser cuatro veces mayor a lo que es la inflación. Obvio que le tienen que ganar a la inflación, sino ¿para qué te prestan plata? Está bien, eso está perfecto. El banco tiene que ganar. Es decir, tiene que ser la inflación más una tasa de que es el beneficio de haberte prestado plata. Bueno, perfecto. Pero eso no está pasando. Y no pasa producto de ese DNU. Entonces, ojo, porque si bien la ley de tierras está vigente, por suerte, la Corte Suprema tomó una gran decisión, lo celebro, lo aplaudo, la verdad que digo que bueno, hay todavía cosas que están adentro de ese decreto que terminan perjudicando o perjudicaron a

0: gran parte de los endeudados, por ejemplo, en la Argentina. Así que es una marcha de todos, de las universidades, de los discapacitados, de la educación en general, de las pymes, de la industria y también de los endeudados, que es un rubro al cual a mucha gente le avergüenza contar y le avergüenza decir que está endeudada, porque te hicieron creer que es tu culpa. Bueno, no es tu culpa. Es la culpa de un gobierno que permitió que eso pase. Y si tenés ganas, este jueves mucha gente seguramente esté marchando. Esto es lo que arrancaba contando. La intención es que sea una marcha convocante, porque cuando las marchas no convocan, hay un problema después, la cuestión anímica que genera en la población, de decir, bueno, ¿y para qué me voy a manifestar? ¿Para qué voy a protestar? Si en definitiva no pasa nada. 2:00 p.m, 25 minutos, Vela Ferrari. ¿Con qué seguimos?
1: Bueno, atentí con esto.
0: A ver.
1: Sobre todo vos, Luqui. No, es un chiste. Arca avanza sobre OnlyFans.
0: ¡Ay, no! Me engancharon. No.
1: Vos que te dedicas a los contenidos.
0: Yo que tengo contenido.
1: Grandes contenidos de Luqui en redes sociales. Bueno, avanza el Arca contra... bueno, en realidad contra... o sobre OnlyFans con reclamos de deudas millonarias por cobros declarados en el exterior. ¿Sí?
0: Claro.
1: Bueno, esta es una medida que ha tomado la Agencia de Recaudación y Control Aduanero, que pone en la mira a esta plataforma. Arca habría solicitado información a OnlyFans en el Reino Unido sobre los ingresos de las creadoras de contenido para adulto, bueno, en realidad contenido, argentinas. Sí, y hay una creadora que afirma lo siguiente, dice, recibí una notificación informándome casi $300,000 a mi nombre, que ella dice no haber recibido, en ingresos no declarados entre 2022 y 2024, claro, llevándola a una deuda aproximada entre multas e intereses de $150 millones. Por una plata que vos no recibiste. Y dice también, hay muchas chicas en la misma situación, trabajábamos con agencias que administraban nuestras cuentas y se quedaban con la mayor parte de la facturación. Nosotras recibíamos apenas un ínfimo porcentaje o lo que se podría entender como un sueldo fijo de $1,500 mensuales, y ahora ella dice, me están reclamando a mí impuestos sobre dinero que no recibí. Hay varias creadoras argentinas de OnlyFans que trabajan sobre esa plataforma que todavía está esta creencia de que porque el dinero viene del exterior, el Arca no lo puede, el Estado no lo puede detectar. Y la verdad que ya no funciona. Ya no funciona así, porque justamente todo lo que es dinero que se recauda vía billeteras digitales o cuentas bancarias, plataformas financieras, bueno, Payoneer es una, Wise, pero se pueden mencionar otras también, dejan un registro de operaciones que se pueden rastrear. La verdad, por el tipo de trabajo que son servicios digitales que uno puede ofrecer vía OnlyFans, sigue siendo, no es un hobby, no es un...
0: Es un trabajo,
1: es
0: claro.
1: Un trabajo.
0: Un intercambio de servicios,
1: o
0: por
1: sea,
0: dinero, básicamente.
1: Un monotributista.
0: Y claro, sí.
1: Básicamente, entonces acá entra la cuestión de, bueno, ¿cómo se facturan esos servicios? Hay una factura específica, que es cuando vos exportás estos servicios.
0: Sí, factura E, creo que se llama.
1: La,
0: ¿no?,
1: factura E, exactamente. Sí. Así que, atento, nadie se salva.
0: No,
1: y ojo con esto, sí. Y sobre todo también, no para profundizar porque queda poquito tiempo, pero esto que vemos acá ocurre en otros países y hay investigaciones acerca de transferencias que llegan muchas veces vía chicas que se dedican a hacer webcams o creadoras de contenido en otras plataformas, que muchas veces, no digo que este sea el caso, pero esconden otro tipo de movimientos, sobre todo cuando hay agencias involucradas, y a veces estas formas de como esquivar ciertos controles, o por ejemplo cuando mandan muchas transferencias a un solo lugar por bajos montos de dinero, con lo cual el dinero es el mismo, pero llegó en diferentes entregas. Así que, atención, creadoras y creadores de OnlyFans.
0: Sí. Y también gente que trabaja para afuera.
1: Pues
0: yo conozco gente que trabaja, tengo muchos amigos que trabajan para afuera, y ellos eligen, que es lo correcto, pero mucha gente no las elige. Y eso obviamente te lleva a vos una cuestión de pagar una carga tributaria, que bueno, pero estás decidiendo blanquear y tener tu economía blanqueada, poder tener la plata en el banco, no estar evadiendo. Primer principal, aportar al Estado, que es fundamental, que entre todos aportemos para que el Estado pueda existir. Y que no, que si evadís no sos un héroe, sos un estafador, de que estafás a todos, porque básicamente le robás al Estado que nos tiene a todos. Entiendo que va en contra de la lógica de los tiempos, ¿no? Que el que estafa al Estado es un héroe.
1: Sí.
0: Pero cuando tenemos dimensión de que, digamos, pagar los impuestos es positivo y no algo negativo, bueno, qué sé yo.
2: Debería ser un poco más sencillo igual la cosa, ¿viste? A veces tiene mucha burocracia.
0: Hay que unificar leyes
2: cobrar
0: tributarias.
2: Cosas afuera a veces es...
0: No, es muy difícil. Se agilizó sobre el final del gobierno de Alberto con Massa.
2: Pero aparte teniendo tantas billeteras virtuales.
0: Sí.
2: Entonces se puede blanquear desde ahí.

0: también, ¿o no? Es que tiene que ser solo bancario.
1: Bueno, que el problema con las billeteras virtuales es su no condición de banco, claro, que hace que los demonios...
2: Están reguladas por el Banco Central.
1: Claro, entonces tienen márgenes más raros para operar y se pueden quedar con tu guita, básicamente. Cosa que un banco no puede, menos después de Corralito y toda la ley que se puso en Argentina y demás, ¿no? Pero bueno, el tema del encaje. 2:30 p.m, mirá, casi perfecto. Con precisión absoluta, los dejamos con el servicio de noticias de redes. Radio 10.
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4: Media de la tarde en todo el país, en Capital la temperatura 19 grados 4 décimas.
5: Se reanudó la audiencia del juicio por la muerte de Diego Maradona.
4: El abogado de Diego Fernando, Mario Baudry, solicitó 16 años de cárcel para el neurocirujano Leopoldo Luque y la jefa de cuidados domiciliarios de Swiss Medical, Nancy Forlín.
5: 14 años de prisión para la psiquiatra Agustina Kosachov y 12 años para el psicólogo Carlos Díaz.
6: Una vez que esté la condena, pedí la detención para Luque, Kosachov y Díaz y Forlini. No para los enfermeros, que entiendo que no tienen la misma responsabilidad porque no sabían lo que venía. Y el entorno, el que habla de entorno es Luque. Todos los WhatsApp dicen, no, hay que echarle la culpa al entorno, hay que echarle la culpa al entorno. Hoy lo mostré 9 veces y había 48 veces más donde Luque hablaba del entorno, de la policía, de los allanamientos, de las detenciones y de tribunales. Entonces lo que yo pedí, que se investigue por abandono de persona a todo el entorno que estaba en la casa con Diego.
4: Advierten sobre el incremento de consultas en salud mental por la crisis económica.
5: Financieras aumentaron la demanda de atención tanto en el sector privado como en el público.
4: Se da en un contexto de sobrecarga en el sistema sanitario.
5: Desde la oposición objetan los números del presupuesto 2027.
4: En el debate en Comisión de Diputados sostienen que no coinciden con la realidad.
5: En el Congreso trabaja Juan Pablo Pérez.
7: La diputada de Unión por la Patria por la provincia de Buenos Aires, Julia Estrada, fue la primera en cuestionar y enfrentar la exposición del secretario Carlos Huberman ante la Comisión de Presupuesto, señalando que no tiene relación lo presentado con la realidad y muy lejos de la inflación cero. ¿Qué pregona el presidente Milei?
8: Que en el 2026 ustedes proyectaron 10,1% de inflación. Hoy el REN, que usted lo cita, señor Huberman, dice 29, o sea, triplicaron la proyección y ya llevamos más de 20. Yo digo, el FMI les dijo hagan algo más realista, no da, porque para el año que viene esperan 18, o sea, aumentaron de 10 a 18 en un supuesto sendero de baja de la inflación, ustedes aumentaron la proyección.
7: Juan Pablo Pérez, Radio 10, Siempre Noticias.
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4: Están cerradas las inmediaciones de la cárcel de Devoto. Entre otras arterias afecta Baigorria, Bermúdez y Pedro Lozano.
5: Avenida Cantilo, altura Comodoro Rivadavia y estrechamiento de calzada por colisión.
4: Avenida Pueyrredón y Marcelo T. de Alvear hay reducción de carril sentido Avenida Córdoba por siniestro vial.
5: En Bogotá y Cuenca tiene corte total por operativo de bomberos.
4: Ya están cerrados los alrededores de la cancha de Boca por fecha de la Copa Sudamericana.
5: Buenos Aires y alrededores, 19 grados 4 décimas la temperatura, 61% la humedad.
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7: Hola, hola, hola, mis pequeños buñuelines. Aquí el genio de la lámpara. De paso para recordar el acertijo de hoy. Si hoy tengo el triple de la edad que tú tenías cuando yo tenía la edad que tú tienes hoy, y la suma de nuestras edades es 80, ¿qué edad tengo yo? Sobre el final, nos volvemos a encontrar. Mientras tanto, mala canseira. Y adiós.
8: Hay gente adiós. Preguntando sí. ¿Qué es mala canseira? Bueno, no te lo podemos contestar porque ni el propio genio lo sabe. No, es lo que vos quieras que sea mala canseira.
9: Y a veces es mamala canseira.
8: Bueno, es la palabra mágica. Claro, la Kazam, ¿qué significa? Por ejemplo. Nadie sabe.
9: Claro.
8: Pero es la palabra que genera que la magia suceda. En el caso de nuestro genio, es mala canseira. Andás a ver en qué idioma lo estará contando. Pero bueno, vos podés ir jugando con nosotros.
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0: 2:39, seguimos hasta las 3 haciendo el Abones Más Fuerte. En un ratito por ahí tenemos la suerte de charlar un ratito con Nancy, pero mientras tanto estamos nosotros haciendo aquí el aguante, obviamente. Señor Leandro Renú, ¿con qué sigue?
1: Bueno, en un ratito nada más a las 4 de la tarde va a salir la inflación del mes de septiembre. Recordemos que venimos de una inflación de agosto de 1,7%.

0: La expectativa es que esté en torno al 2%, veremos qué es lo que pasa. La vista hay que ponerla en lo que pase con alimentos, que fue un rubro que la semana pasada en el indicador de inflación de la Ciudad de Buenos Aires dio bastante por arriba de la media, 2,1%, y también qué es lo que pase con dos o tres ítems en particular, combustibles y carne sobre todo. Ahí el consenso de las consultoras es que va a estar, de las consultoras privadas, es que va a estar entre 1,9 y 2,3, es la que más señala 2,3, es una consultora muy cercana al gobierno. Veremos qué es lo que termina pasando, es un indicador importante. Ya la ciudad había dado un crecimiento, aunque marginal, un crecimiento al fin de 0,1% en relación al mes pasado. Lo importante de este mes es que septiembre suele ser el último mes más o menos calmo antes de la entrada en el último trimestre de la economía argentina, que siempre, aún en momentos de crisis, suele ser inflacionario. Por supuesto que no estamos hablando de una disparada de la inflación, que yo siempre aclaro es un promedio, pero sí hay que mirar algunos rubros en particular y sobre todo la inflación núcleo para saber qué puede depararle al gobierno desde ahora hasta el final del año. Obviamente lo que vamos a ver es que lo que era una desaceleración inflacionaria vuelve a estancarse en un nivel de inflación que la verdad es que es bastante alto para este nivel de contracción económica y este nivel de ajuste, casi que si vos agarrás todo el periodo Milei, desde que la inflación bajó de 2 al nivel que está ahora, no sale de ese número en casi todos los dos años y pico del gobierno de Milei. Es decir, estamos viendo una inflación estancada en un número alto para este ajuste. Por supuesto, tener 12 mejor que tener 12, pero con esta contracción económica lo que se discute más es el ingreso disponible que el número final de la inflación, que finalmente es un promedio de todos los rubros.
1: Sí, igualmente tuvimos 12 dos meses nada más, digo, ¿no? El último mes de...
0: 12 tuvimos en noviembre...
1: Bueno, 3. Noviembre, diciembre y enero, arriba de 12, quiero decir.
0: No, arriba de 12 fue solo noviembre. En diciembre fue cuando vino la devaluación. Perdón, 12 fue noviembre.
1: Noviembre, 25 fue diciembre.
0: 25 fue diciembre, después bajó un cachito en enero. Pero
1: y febrero ya bajó el 12.
0: Fue la devaluación, la devaluación de Milei produjo el salto inflacionario de 12 para arriba.
1: Claro, yo lo que quiero decir con esto es cierto que eso pasó, pero no es la tónica de lo que ha pasado históricamente.
0: Obviamente.
1: Entonces lo que digo es, hay algo de esta idea de habernos estacionado en el 2, en el 1,8, en el 2,2, en lo que sea, pero un promedio 2, que es lo que, como bien dice Ranú, tiene este gobierno, que no deja de ser un número un poco más bajo que el que teníamos antes, porque era 3 y pico, digamos, el promedio anterior. Ahora estás un 50% abajo, es cierto, pero con una economía sin funcionar. Entonces hay una discusión ahí que es compleja, ¿no? Porque estaba una economía con una inflación del 3%, que es inviable porque no puede dar 3% de inflación mensual,
0: sí,
1: pero las ruedas giraban. Y ahora con 2, que no es 0, es 2, las ruedas no giran. Es difícil.
0: Sí. Recordemos que, según la consultora 1816, en el gobierno de Menem, el año previo antes de la revalidación del título, que finalmente Menem lo consigue en una situación económica que ya era traumática, era de 4% la inflación anual. Nosotros tenemos 33%.
1: Sí, pero además de eso, Leán.
0: No funcionaba distinto la economía.
1: Pero Menem no venía de un 4.000% de inflación de Alfonsín.
0: No, Menem venía del 200% del último, digamos, después de la el año anterior. Yo estoy hablando de la última parte del primer gobierno.
1: No, ya sé.
0: El 2.000% venía de la primera parte. De hecho, claro. Menem tiene dos hechos inflacionarios después de la inflación azul, bueno, de los radicales. Sí. Pero esta es la cuenta que se hace en el año previo a la reelección.
1: Claro, no solo sé, pero lo que quiero decir es que en su propio gobierno tuvo un pico de hiperinflación.
0: Sí, lo que pasa es que hasta que no llegó el 1-1 no hubo una baja inflacionaria. Claro. Eso es cierto. Pero bueno, acá de hecho hay un medio 1-1 virtual. Estaba viendo recién la cotización del tipo de cambio, 1.535 pesos. O sea, sigue bajando el dólar.
1: Sí.
0: Estamos en una cosa medio...
1: Un 1.500 a 1, no importa. La relación es distinta, pero el sostenimiento es el mismo, ese es el punto. Pero bueno, digo, hay algo ahí de que digo, el propio Menem es cierto que fue reelegido con una inflación, hay una inflación cero, básicamente, virtual cero, porque era 4, pero cero, básicamente. Sí. Por lo menos arrancaba con un cero de verdad todos los meses. Pero en su propio gobierno lo había bajado de 1.000%, más de 1.000%, a ese número. En su propio gobierno. Acá esto no pasó.
0: Sí,
1: bajó de 100 y pico a 30.
0: Sí.
1: Que es un montón, pero no lo bajó a cero.
0: Y
1: en el medio hizo mierda todo, perdón por la palabra. Entonces hay algo ahí de discusión importante, decir, che, ¿cuál? Que de hecho se lo dicen los propios, a esta altura se están diciendo todos. Hace 2 años éramos algunos, bueno, ahora son todos. Está bien, perfecto, bárbaro. Ahora, ¿cómo va a ser el próximo gobierno? Sea el de Milei o sea otro, para sostener inflación baja, pero que el consumo se reactive.
0: Esa es la gran pregunta. Bueno. Esa es la gran pregunta y el gran desafío, ¿no? Sobre todo cómo hacer crecer la economía en los sectores que no crecen, que son los que además compran bienes y consumen servicios y te hacen subir los precios. Veremos qué es lo que pasa.
1: 2:44, última del señor Julián Quintero.
2: Bueno, ayer Luquitas tenía que jugar General La Madrid frente a Sportivo Barracas,
1: sí,
2: en Devoto. Y en el medio del feriado se estaba desarrollando un operativo policial porque se estaba trasladando a más de 300 presos desde la cárcel de Devoto hasta el nuevo servicio centro penitenciario que va a estar en Marcos Paz. Bueno, en este sentido, la cancha de General La Madrid queda enfrente de la cárcel de Devoto, o sea, literalmente enfrente. De hecho, a General La Madrid le dicen el carcelero y muchos presos se asoman a la ventana a ver a General La Madrid, o por lo menos así pasaba hasta ahora. Lo cierto es que, claro, había un gran operativo de seguridad en la zona del estadio. Lo que comunica General La Madrid es que le habían dicho, miren que entre las 12 y las 18 horas, que era un rango importante para el partido, le vamos a dejar la posibilidad a los hinchas de La Madrid a que ingresen al estadio para poder ver el partido frente a Sportivo Barracas, que además era un partido importante porque empataron 0-0 y General La Madrid se clasificó al reducido para buscar el segundo ascenso de la categoría. Lo cierto es que en un momento le iban a poder entrar. El partido se tuvo que terminar jugando a puertas cerradas por este operativo policial que se estaba dando en la cárcel de Devoto. Y incluso hasta el domingo a la noche a las 20 horas, esto es el comunicado oficial que lanzó el club, la respuesta oficial continuaba siendo afirmativa, que iban a abrir ese paso de 12 a 18 para que los hinchas puedan ingresar. Bueno, evidentemente, llegado el momento de abrir los hinchas, el gobierno nacional decidió impedir el ingreso de público al estadio y dispuso que el encuentro se dispute a puertas cerradas. Es una medida que además no la consultaron con el club. Fue una medida unánime por parte de las autoridades del gobierno nacional. Y bueno, lo que contaba después el Ministerio de Seguridad de la Nación es que se llevaron a 326 internos a Marcos Paz en un operativo que lo denominan como histórico. Y en las próximas horas, si hay hinchas de La Madrid que nos están escuchando, seguramente el club va a informar cómo va a ser con los que compraron entradas y no pudieron ir.
1: Claro.
2: Básicamente, porque incluso intuyo que mucha gente fue al estadio y se encontró con la idea de
1: sí, saber.
2: Miren que, claro, miren que el gobierno nacional no nos está dejando pasar.
1: Increíble.
2: Así que bueno, increíble lo que pasó en el ascenso con esta situación y lo que decíamos antes, ¿no? Los hechos en la cancha de All Boys que pasaron más tarde, ¿no? Según testigos, en realidad el conflicto se origina con dos hinchas a los que les prohíben el ingreso y a partir de ahí empieza el caos con la barra de All Boys interviniendo en esa situación y generando gases lacrimógenos, corridas, balas de goma, 8 detenidos y 2 oficiales heridos, 2 policías heridos. Al menos hasta ahora eso es lo oficial. En un partido que después además fue escandaloso. ¿Por qué? Porque le cobran un penal a Godoy Cruz que no era. Le cobran otro penal a Godoy Cruz que no era. Pero no era por una cuestión de criterio. Porque fue medio metro afuera del área.
1: Sí, un robo era.
2: Exactamente. Se le fueron todos al árbitro que es Nicolás La Molina.
1: Sí.
2: Nicolás La Molina.
0: Dijo siga, siga, no.
2: Nicolás La Molina.
1: No, te cobra penal donde no lo es La Molina. Es peor. Es el antítesis del padre. Él te cobra donde no lo hay.
2: Claro, exactamente. Bueno, un buen soldadito Nicolás La Molina, por otro lado. Lo cierto es que recién sacó un comunicado de la Dirección Nacional de Arbitraje porque en las imágenes se ve como ayudantes de campo de Fabián Nardoza, director técnico del Boys, le acercan un celular a Nicolás La Molina para mostrarle que el penal había sido fuera del área. Entonces se especuló con que La Molina había utilizado esa imagen para después revertir la decisión. Porque estuvo como casi 15 minutos parado el partido ese momento y habían dicho, no, La Molina vio la imagen en el celular y no cobró penal. Bueno, la Dirección Nacional de Arbitraje, con Federico Beligoy a cargo, emitió un comunicado diciendo que en realidad fue el asistente el que le dijo que había sido afuera del área. Así que bueno, un nuevo escándalo en el ascenso al Boys, que está a un puesto de la zona de descenso. Está complicado al Boys.
1: Está complicado. Pero bueno, vamos a ver qué es lo que pasa. Ojalá que pueda salir de esa el algo.
2: Sí.
1: Y ojalá que no sufra más la represión de la policía.
2: Totalmente.
1: 2:49.
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20: Hola, hola, hola, mis buñuelines, aquí el genio de la lámpara sobre el final para ver si habéis resolutido el acertijo de hoy. Si hoy tengo el triple de edad que tú tenías cuando yo tenía la edad que tú tienes hoy, y la suma de nuestras edades es 80, pues ¿qué edad tengo yo? Oh, ¿lo habéis acertado?
21: Sí, Marcelo de Flores, por el acertijo del genio, la respuesta correcta es 50 años, 50 más 30, 80. Chau, chau, lo sigo escuchando.
22: ¡Y claro!
7: Sí, muy esa bien. Es la respuesta. Marcelo de Flores, felicitaciones, te vas a Cines Multiplex.
22: Espectacular, y atención con esto que puede sonar ahora. ¿Y por qué suena Juanes en el aire de Radio 10, Cari?
7: Suena porque se va a presentar en la Pop Fest

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1: Espectacular, ¿eh? Así que la gente puede ir a ver a Juanes y a todas las bandas que estarán en el Pop Fest. Vera Ferrari, ¿con qué va terminando el día?
2: Bueno, la separación, hoy después de 6 años, haber iniciado esta historia de amor y no la nuestra.
3: 6 años,
2: fuerte.
3: ¿No?
2: Con mucho dolor, tengo que decirles que decidí dar un paso al costado de mi relación con Emanuel, dijo Julieta Prandi Emanuel Ortega.
1: Creo que es una renuncia a la empresa.
2: Estuvieron 6 años juntos.
3: De común acuerdo. Es un técnico que se va de un club.
2: Habían pasado solo 27 días desde su casamiento. Después de 6 años de casado. A veces, es una relación larga, es que se conoce recién. Hace 6 años que se conocen. Él acompañó mucho a ella durante, bueno, todo lo que fue la denuncia por violencia de género y demás. A los 27 días de casarse se separan, cosa que yo, más común de lo que parece. Escuchemos las causales de la separación.
4: A nosotros nos había llegado, vamos a contar la verdad ya que estamos, una vez más.
5: ¿Qué llegó?
4: Que él tenía una relación con una chica en un estudio de grabación y que ella lo había descubierto, que se había armado un escándalo.
6: Tremendo, entonces él en típicas discusiones así de se termina la típica, bueno, pero me quiero casar con vos, como el manotazo.
2: Bueno, todo tipo de cosas que se decían fuera del aire, pero que tienen mucha razón. En esta línea argumentativa se dice que hubo una infidelidad de por medio. Sí. Bueno, Emanuel Ortega es un cantante con muchas admiradoras y a veces hay como un disfrute de eso, de ser gustado.
3: Claro.
2: Y al parecer había cierta desconfianza que eso generó algo de lo que pasa relación, es
3: que
2: un desgaste.
3: La infidelidad tiene que ser después del casamiento, porque si no, no te casás.
2: Fue después. O la infidelidad, ojo, a veces el casamiento es una forma de poner como un ultimátum, una cuestión de, bueno, basta, nos casamos.
1: Se casaron hace 27 días.
2: O que sea un recurso del infiel, digamos, para decir, yo me quiero casar con vos, yo lo hago.
3: Eso es pues, una buena
2: y teoría. Obviamente hay que también tener en cuenta que desde que ellos se casaron hace 27 días, había un rum de un sector de la familia de Ortega que a ella no la quería o que había como unos quizás no tanta compatibilidad o una búsqueda de, bueno, nosotros somos pareja, pero no me caso con toda tu familia.
1: Y es cierto.
0: ¿Qué? De hecho, los hermanos los invitó un día antes al casamiento. Es polémico.
2: Es polémico.
0: A los hermanos de Manuel persona. Sí, polémiquísimo.
1: Pero bueno, entonces no sabemos si hubo infidelidad. Las partes reales...
2: Mira.
1: No informaron más que esto que decir, nos queremos mucho, pero nos separamos.
0: Él no publicó nada, ¿no?
2: Más allá de los papeles, dice Julieta Prandi en su descargo en Instagram, que en definitiva no significan nada. Cada pareja es un mundo con sus propios acuerdos. Algunos no son negociables.
1: Ah, bueno, fue mi infidelidad, ya está. Listo. Sí.
2: Cuando, y el no negociable es cago plata o me cago.
1: No, pero dice algunas cosas.
0: Pero las cosas no negociables te las enterás antes de casarte, amiga.
1: Sí, primeramente digo.
3: Pero por ahí no fue antes de casarse.
1: No, pero lo que quiere decir es, ella está diciendo que el matrimonio es un papel, que es cierto.
2: Claro.
1: Que hay otros contratos que son más importantes que el papel. No es porque, no se separan porque se hayan casado. Se separan, según lo que está contando acá, porque la engañó.
2: Claro.
1: En un pacto que ellos no tenían, que era de uno a uno, no era, era monogámico, no era vos hacés la que vos quieras, yo la que yo quiera, igual nos amamos, nos quedamos.
2: Claro, no. Aparte se hablaba de una chica que estaba en el estudio de grabación con Emanuel Ortega y que había... Bueno, no, cuidar a las partes, pero...
7: ¿Y qué hacía la chica Emanuel Ortega en el...
3: Jugando la general de la Renu, ¿qué va a estar haciendo?
7: Amiga, yo qué sé.
2: Bueno, capaz parte bien. Del
1: Tu mujer sabe la cantidad de mías que tenés.
2: Bueno.
3: El fuego cruzado que hubo hoy entre Luke y Renu.
7: No estoy casado aparte tampoco, así que no.
3: No estás casado.
1: Pero no hace falta el papel, el tema de la relación. No
7: es
1: el papel, es un papel.
3: Hay que casarlos.
1: Pero bueno, el que tiene buenas noticias es el Vaticano, porque confirman que la cirugía del Papa León XIV para extirpar un nódulo pulmonar concluyó con éxito y el pontífice ya inició su recuperación. Y acá estamos haciendo la campaña para que todo salga bien y en unas semanas pueda estar acá. Porque la verdad es que la gente estaba esperándolo y que se patee es un quilombo. Además, no está vinculado al tema de los feriados. No es por eso.
3: No es que la gente ya sacó pasajes para irse.
1: No viene mal tampoco. Entonces quiero decir, hay algo que está. Es un win-win situation. Es decir, el Papa viene a Argentina Y encima la gente tiene un par de días feriados para descansar. Entonces, está todo bien. Y encima está bien de salud si viene a la Argentina. Por lo cual, es un triple win.
7: Un win-win.
1: Gana Dios, gana el... Y sí, claro, el Papa de la Argentina. Gana la Argentina y gana los laburantes. Me parece bárbaro. Bien, bien, quiero bien. Ojalá que eso suceda.
2: Amén.
1: Nosotros nos estamos yendo ya y mañana volveremos, por supuesto, con Nancy Pasos aquí en la radio. Hoy tuvo un temita personal, no pudo estar con nosotros, pero mañana ya estará de regreso. Quédense tranquilos que no pasó nada y está todo más que bien. Nos encontramos mañana a la 1 de la tarde, como siempre, en El Amor es Más Fuerte. Chau, chau.

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1: 3 en punto de la tarde en todo el país. En Capital la temperatura 19 grados, 4 décimas.
2: Finalizó la operación al Papa León XIV.
1: Lo comunicó la Agencia Oficial del Vaticano.
2: Agrega que la intervención fue un éxito y se realizó dentro de los plazos previstos.
1: Y que ya fue trasladado a su habitación.
2: De cara a las sesiones especiales en diputados se reúne la mesa política.
1: En Casa Rosada trabaja Martín Pared.
3: La mesa política del gobierno vuelve a reunirse en Casa Rosada para coordinar la postura ante las sesiones especiales del 15 y el 21 de octubre en diputados. La agenda incluye el DNU 70/23 y la emergencia en discapacidad, entre otros temas. Esta reunión se da a horas de un nuevo viaje de Javier Milei a los Estados Unidos. Se trata del viaje número 18 a este país desde que asumiera la presidencia. Estará durante 36 horas en su capital, la ciudad de Washington. Martín Pared, Radio 10, Siempre Noticias.
2: Detuvieron en Perú al tío de Pequeño Jota.
1: Su captura había sido ordenada por el juez federal de Morón, Jorge Rodríguez.
2: Luis Alán Valverde Rodríguez se presume que es el líder de la banda narco que estuvo detrás de los homicidios de Morena Verdi, Brenda del Castillo y Lara Gutiérrez.
1: Son las víctimas del triple crimen ocurrido en septiembre de 2025 en Florencio Varela.
2: El gobierno defiende el esquema de concesiones de rutas.
1: Lo hace el secretario de Hacienda, Carlos Guberman, en el plenario de comisiones de diputados.
2: En el Congreso trabaja Juan Pablo Pérez.
4: El presupuesto 2027 tendrá consideración del tema vial, pero siempre priorizando al sector privado y no al estatal. Así lo explicó en comisión de presupuesto Carlos Guberman, secretario de Hacienda de la Nación.
5: Ya se ha visto en varios tramos que han sido concesionados incluso hace un año ya la mejora en esa infraestructura. Hay un segundo proceso que va a abarcar unos 5.000 kilómetros más de rutas nacionales, donde en el articulado del proyecto de ley estamos pidiendo que nos autorice el Congreso a darle un tratamiento impositivo diferencial también a los concesionarios de rutas por las que hay menos tránsito y que son menos rentables o no son rentables directamente para el privado.
4: Juan Pablo Pires, Radio 10, Siempre Noticias.
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1: Están cerradas las inmediaciones de la cárcel de Devoto. Entre otras arterias afecta Baigorria, Bermúdez y Pedro Lozano.
2: Avenida Cantilo, altura Comodoro Rivadavia y estrechamiento de calzada por colisión.
1: Avenida Pueyrredón y Marcelo T. de Alvear y reducción de carril sentido Avenida Córdoba por siniestro vial.
2: En Bogotá y Cuenca hay corte total por operativo de bomberos.
1: Ya están cerrados los alrededores de la cancha de Boca por fecha de la Copa Sudamericana.
2: Buenos Aires y alrededores, 19 grados 4 décimas la temperatura, 61% la humedad.
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0: Hola Argentina.
1: Hola Fernando. Hola a todos.
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1: Te damos la bienvenida a No se desesperen. Fernando Borroni.
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0: Buenas, buenas, buenas, ¿cómo les va? Bienvenidos y bienvenidas a la tarde de Radio 10. ¿Cómo andan? ¿Cómo están del otro lado? Amanecieron todo nublado, después se despejó, después se volvió a nublar. Garó un poquito, salió el sol, te moriste de calor. Se volvió a nublar, pero la humedad no te dejaba respirar. Bueno, una primavera de miércoles. Sí. Aunque hoy sea martes. ¿Cómo andan, muchachos?
1: Bien, muy bien. ¿Cómo estamos?
2: ¿Cómo te va, Borroni? ¿Cómo estás?
3: Hola, Borroni.
0: Muy bien,
2: ¿todo tranquilo?
0: Todo muy bien, todo muy bien. ¿Ustedes qué cuentan?
2: Bien, acá.
4: Acá sobreviviendo el clima, ¿viste? Que uno está que...
3: Y mira que está lo bueno y lo malo de la primavera.
0: ¿Qué?
3: La alergia se queda igual.
0: Sí.
3: Pero nos quitan los días con sol.
0: Esto es por el niño. ¿El niño dura hasta diciembre?
3: Diciembre va a ser más agudo.
1: ¿Cómo? Ah, empieza eso. En diciembre
3: va a ser la peor fase del fenómeno del niño.
0: ¿Y cuándo termina?
3: Debería terminar en enero o febrero, claro. Más o menos. Se debería ir bajando.
4: Como que de septiembre, octubre a diciembre arranca, pero como dice Fer, se agudiza a fin de año.
2: ¿Cómo va a condicionar a la gente para planear sus vacaciones? ¿La va a condicionar? Pregunto.
0: Sí, bueno, sí, pero ¿dónde digo? ¿Que es acá en la Argentina o en toda la región?
3: En toda la región. De hecho, en Brasil es donde más afecta en esta fecha el fenómeno del niño y después se viene un poquito más al cono sur.
4: Mirá.
0: ¿Para arriba no va?
3: En teoría no.
1: Mira.
4: Arriba tienen otros niños.
3: Hay tornados.
1: ¿Usted decide las vacaciones? ¿Usted decide las vacaciones por otras cosas que no sea
3: el niño?
1: No, por ejemplo, lo climático. Porque pasó lo siguiente. A ver. Cierta persona con la que convivo me dice...
0: Está un poco intenso últimamente, ¿no?
1: No lo sé. No sé por qué te referís. Está siempre brillante. Pero me dice, si gana Bolsonaro, no vamos al lugar donde pensábamos ir. Que era justamente... Siete años que no voy a Brasil. Dije, bueno, podemos hacer un esfuerzo.
2: No, no vas.
4: No vayas.
1: Si gana Bolsonaro, no vamos.
4: No se va.
2: ¿Y vos qué pensás al respecto?
3: No hay donde ir.
0: Ahora, si gana Bolsonaro, no vamos, dijo.
1: Sí.
0: No está bien. Lo que está diciendo no está bien.
4: No,
0: ¿y qué vas a andar yendo a los lugares? Primero se va donde se puede, primero. Se va, si se puede, ando se puede. En la medida en que uno puede elegir, no puede elegir a partir de lo ideológico, ¿a dónde te queda ir?
1: Claro.
0: Uruguay.
1: Claro.
0: ¿A dónde vas?
1: Claro.
4: Está complicado el mundo.
1: Estuve lento
0: ¿a dónde vas? Acá te queda Uruguay, anda a Montevideo.
4: Vayan a Madrid, que todavía está
0: ahí. Claro. Apurate.
1: Claro.
3: Uruguay o México.
0: Uruguay o México.
1: México. Igual están buenísimos los dos lugares.
0: México, pero... ¿no te agarra el niño este verano?
3: No, pero te agarran unos buenos tornados.
0: No, en enero,
1: pero
0: febrero.
1: Es mucho más caro ir a México que ir a
4: Brasil. En enero es caro.
3: Pero ideológicamente no hay choque, así que métale nomás.
5: Pero si te sale un viaje a Washington, no vas porque el presidente no te gusta.
4: Bueno, pero Washington es otra
1: cosa.
0: No, es otra cosa.
6: ¿Qué nivel de viajes que tiene esta mesa? Yo estaba pensando en la costa argentina.
1: No, la costa argentina es hermosa.
6: Ahí,
1: hace 7 años no voy a Brasil. Es un país hermano, es de la región, se puede ir.
6: Hermano
1: si gana
6: mío,
1: Bolsonaro, no.
4: Pero si van a una región que no gobierna la derecha.
0: Es un punto.
4: Tipo, norte.
1: Lo que decíamos, casi no hay, ¿no? Casi no hay.
0: No, pero por eso te queda México.
1: Piriápolis o...
0: Te queda Uruguay. Y nada más. Y Cuba.
1: Porque ni siquiera puedes ir a la costa argentina. Porque gobierna la derecha.
0: ¿Qué más? No hables en secreto, ¿qué?
5: No te vas a
3: Islas Margaritas, pero más o menos.
0: No. Venezuela, nada.
4: Está raro.
1: Lo hace a propósito.
0: No, pero ¿sabes qué? No le contesto porque... Basta, porque no quiero tocar sus afectos, pero... Pero no, Venezuela tampoco, chicos.
4: Los amigos
0: no de no voy a discutir ahora de Venezuela, no me mire Fer así. Después lo discutimos si querés, pero no quiero discutir ahora de Venezuela.
4: Todo era político.
0: Claro, ¿ves? Es lo mismo, ella haría lo mismo que Paula.
1: Claro.
0: Terrible, no, está mal.
6: Ustedes saquen que yo me voy a RCT.
0: Muy bien.
4: Muy bien.
6: Yo me tengo todo resuelto.
4: El capo.
1: Me voy a RCT.
0: Son todos compañeros en RCT.
1: Me voy a RCT, pero bueno, estoy hablando de en el verano.
0: No, lo que pasa es que es eso. ¿Cuánto un posicionamiento político? Porque no es ideológico. Lo ideológico excede a lo partidario, digamos. ¿Cuánto una cosa así te determinan las decisiones? Por supuesto que eso se habló mucho en la radiofonía del mundo. Si uno estaría en pareja con una persona de derecha, para mí es imposible pensar eso.
4: Muy complejo.
0: Es imposible pensar eso. Eso es imposible. No sé, Pato, si vos podrías.
2: Mirá, no.
0: Disculpame que te joden lo que estabas, pero.
2: No podría. Pero pensaba en las vacaciones y digo.
0: Sí.
2: Magallanes iría a Córdoba.
4: Le encantaría.
0: Es feliz en Córdoba.
2: Es feliz, sería feliz.
0: Magallanes es feliz.
2: Pero yo no iría.
0: Claro. Bueno,
1: ¿vos
0: no irías
1: a Córdoba? Yo soy feliz.
4: Para, mi marido me dijo eso. Cuando teníamos que elegir a dónde ir, yo le dije, ¿por qué no vamos a Córdoba? Me dice, está lleno de gorilas, ni en pedo.
0: No, No, se puede terminar así porque si no...
5: ¡Calmate! Le dije.
0: Porque aparte, perdón, aparte son porcentajes de los que van a votar. Claro. No significa que tengas...
1: Es una gente genial, Córdoba.
5: Es bárbara, Córdoba.
6: Y si yo no me voy de vacaciones a dar charlas tampoco, yo voy a disfrutar del sol, de la playa, de una buena cerveza.
2: Alguito.
5: Bueno, en definitiva, no te puede condicionar lo político para irte de vacaciones.
1: Lo tiré para...
5: Como para decir un tema.
1: Me voy con argumentos.
0: Sí, decir dónde quiere ir. Vos decíle, dije, perfecto, no vamos a ningún lado donde gobierne la derecha.
1: Porque una semana lo vamos a ir a RCT y otra semana decíamos, bueno, hace 6 años, 7 años no voy a Brasil. Es lindo, es un país hermoso.
5: Pero vayan al norte.
2: ¿Qué te parece? Maravilloso. Fui 14 veces.
6: Yo te la regalo. Ya sabes.
2: No lo puedo convencer. Hace mucho que no voy.
1: Es un loco. No sabe lo que
2: está. No, la verdad, si vos disfrutas de la arena... Sí. Aparte, realmente están preparados para el turismo. Ellos te tratan de una manera, saben trabajar con el turismo, lo saben hacer.
1: Acá también.
0: ¿Por qué el silencio?
1: No sé por qué el silencio, pero acá también.
6: En muchos lugares, en otros se van de más.
1: Bueno, eso es otra cosa. Que se abusen con el tema precio no quiere decir. No,
0: acá el tema precio es vengar.
2: Acá se abusan.
0: No, acá lo que está pensado, acá lo que suele pasar, lo que suele pasar es que hay sectores que son del... Yo voy por San Telmo o voy por Florida y entro a una casa de regalitos argentinos y los matan. Sí. Y te dan a decirle, dale, hermano. O sea, te cobran un obelisco así de chiquito, no sé cuánta guita.
1: Pero pasa lo mismo con la carne.
0: Exacto.
5: Para comer, claro.
0: Nos matan a nosotros, nos van a matar a los extranjeros, ¿no? Algunos.
5: Y te vas
0: pero
5: al sur,
0: cuando vos vas a otros países, si tenés la posibilidad de ir a otros países, vos te das cuenta... Por ejemplo, cuando muchas veces dijimos, che, Brasil está mucho más barato que la Argentina, Chile está mucho más barato que la Argentina. Vos vas y compras barato. No te suben el precio porque para los argentinos te es barato. Lo mismo puede pasar en otros lugares, ¿no?
2: ¿Sabés cuánto sale, por ejemplo, no? Yo porque soy un veraneante permanente de Necochea, ¿cuánto sale alquilar una carpa para vos, tu señor y tus dos hijos, Fernando?
0: ¿Cuánto?
2: Con garage y en
0: plena... ¿Una carpa con garage?
2: Con estacionamiento. A veces cuando...
0: Dejás el auto en el balneario.
2: Es muy difícil estacionar si no. En plena temporada es un lío, ¿no? Está cerca de los 2,5 millones de pesos toda la temporada.
0: Bueno,
2: está
0: bien, ayer hubo un mensaje de uno de nuestros oyentes que nos decía cuánto salía alquilar en Pinamar y en Cariló por 15 días. Entonces, también, ¿viste?
2: Yo creo que va a haber localidades que van a conservar los precios del año pasado.
1: Y es muy probable. Sí,
2: sinceramente te lo digo.
6: Un balneario muy famoso de Mar del Plata que tomaron esa decisión. Mantener el precio de la temporada pasada.
2: Te digo más, este balneario, a quien conozco, a sus responsables,

0: desastre. La gente del Balneario 2 de Punta Mogote, muchas veces hemos estado ahí, hemos salido al aire y todo, igual, incluso peor en algunos casos que en 2002. En algunos,
1: por eso, casos. Pero bueno, yo creo que en lo que se puede, yo creo que lo que se puede ir de vacaciones y conocer está bueno, y no te puede definir lo político. Me parece a mí que no te puede definir lo político.
0: Lo voy a decir.
1: Aparte, insisto, no puedes estar enojado con todo Brasil por un resultado electoral. Es lo mismo que acá está enojado con todos los argentinos, qué sé yo, ¿viste? Generalizamos. Porque Madrid es una locura. Ahora gobierna Ayuso, ¿y qué tiene que ver? Y no va, ¿y qué sé yo?
2: Sí, sí, y te gusta Italia.
1: Quizás yo le pongo un límite si vos estás en una dictadura.
3: Tal cual.
2: Bueno, sos otro.
1: Che, hay una dictadura en tal lado, un golpe de Estado, que yo, ¿vas a vacacionar ahí? No te dejo un peso.
3: Igual un datito, en Salvador de Bahía ganó el PT.
1: Ahí está.
0: Acá lo decíamos, los petistas de siempre.
2: Acá en todo el Nordeste hay varios mensajes.
0: En el Nordeste son...
2: Dice Bahía, sí, hay PT, hay que ir. Esos países, dicen, son para ir de vacaciones. Yo tampoco voy a ningún lugar que gobierne la derecha, dice Katy. Bastante sufro con vivir en Capital General, Federal. Analía dice, vayan a Bahía.
4: No está donde mal, ganó, Capital General.
2: Me gusta. Estoy con Pato, dice
4: no está
2: Sandra.
4: Mal.
2: También nos dicen por acá que me encantaría ir a Brasil, nunca fui en ningún gobierno, me alcanzó. Coincido con el marido de Vero. Preferible, dice Sandra, Córdoba que Uruguay.
1: Por supuesto, todo lo que sea. Córdoba es preciosa. Bueno, muy bien, señores. No le importa a nadie lo que hemos hablado. Pasaron 16 de las 3 de la tarde.
2: Sí, importa.
1: No, vas a ver que no.
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1: Bueno, muy bien. Difícil buscar reflexiones en estos tiempos que no se repitan, ¿no? Uno tiene la impresión de que todo se repite. Sistemáticamente todo se repite. Estoy retomando la lectura de alguno de los libros de Jung Chul Ham, el surcoreano filósofo extraordinario. Hay un libro que se llama Psicopolítica y tiene una mirada tan extraordinaria sobre la libertad que después en algún momento se las voy a compartir. Sobre las nuevas formas de sometimiento y cómo ya el poder para someternos no necesita explotarnos. Y uno dice, sí, bueno, qué sencillo, sí, pero hay que detenerse, hay que pensarlo, hay que reflexionarlo. En otras épocas, cuando el poder te sometía, era visible, desde los esclavos hasta la lógica de trabajar tantas horas. Bueno, ahora ya la explotación visible no es necesaria para el poder. Te recorta la libertad de otras maneras, sin explotarte. O al menos sin que te sientas explotado, que es otra cosa. Bien, lo tiro como concepto, así, nada más. Se dicen tantas pavadas que un concepto de este hombre me parece que es oportuno simplemente compartirlo. Pero también estuve leyendo una nota en torno al Día Mundial de la Salud Mental. Una nota que tiene de la revista de la Izquierda Diario, que tiene fragmentos de un escrito de Mafé Macedo, psicología, que es psicóloga, es militante del Movimiento Revolucionario de los Trabajadores en Brasil, donde se pregunta si la desesperanza es o no una construcción planificada desde el poder. La pregunta concreta es, ¿y si la desesperanza fuera una construcción planificada desde el poder? Qué interesante, ¿no? Como más de una oportunidad me han escuchado decir que yo no creo en la lógica de la conspiración permanente, ni tampoco hay que ser un salame de creer que las conspiraciones no existen. Pero es cierto que hoy se ha instalado la desesperanza como una política de ese poder, del que hablaba en un principio, de ese poder, y que a través de la desesperanza, a través de la falsa, de las pocas ilusiones, a través del no a los objetivos, a través de un presente exacerbado, todo es el presente y nada más, como decía

Una vieja canción, pero lo decía con otras intenciones. Todo eso va construyendo un hombre y una mujer determinada que en este momento puede estar sintiendo desesperanza. Llevémoslo particularmente a nuestro país, ¿no? Quizás la desesperanza sea la resultante del hartazgo de que aquellos que nos tienen que dar soluciones no nos la dan. Puede ser. La desesperanza puede ser el resultado de todo un proceso social que te ha tocado vivir donde nunca te salieron las cosas tal cual las pensaste. La desesperanza puede estar también relacionada con que nos cuesta ponernos metas en esto del presentismo, del presente exacerbado. Nos cuesta mirar 2 minutos hacia adelante y decir quiero caminar hacia esto, ¿no? Pero lo que está claro, que la desesperanza en muchísimos casos genera la inacción. La desesperanza nos empuja como un rincón de una quietud, y sobre todo una quietud política que preocupa. Y yo creo que hoy la Argentina tiene procesos o tiene espacios donde la desesperanza es muy grande, pero donde también hay inactivo para darle disputa a esto. Hay algo que del campo nacional y popular, si no lo hacemos, terminamos favoreciendo a la desesperanza. Y es plantearnos épicas y plantearnos motivos para dar disputa. En la medida en que el poder de la derecha ponga las normas, las reglas del juego, y el campo nacional y popular, cuando logra asumir en el Ejecutivo, solo administre ese modelo espantoso que deja la derecha, ¿por qué construirías esperanza? Si no podemos ser alternativa, no vamos a poder construir esperanza. La oposición no da esperanza por sí sola. Yo me opongo a lo que defina Mauro Palacios en esta mesa. Ok, me opongo una vez, dos veces, tres veces, cuatro veces, 10 veces. Ok, eso por sí no genera esperanza para quienes están al lado. Lo que genera esperanza es que al lado de aquello, que son los argumentos con los que me opongo, les pueda plantear una alternativa. Entonces la esperanza no es decir, la esperanza no te la da denunciar las consecuencias de la política de derecha. La esperanza te la da saber que existe una alternativa ante esa política de derecha. Y como se dice tan poco cuáles son esas alternativas, quizás por eso hay gran parte del país que está desesperanzado y que dice que la política se vaya a la miércoles. Hay un orden establecido ¿qué es el poder? Que cuando nosotros nos preguntamos, entre otras tantas definiciones, ¿qué es el poder? Bueno, el poder es el orden. El que tiene la capacidad de ordenar tiene el poder. Por eso el poder va a trabajar siempre para aniquilar a su opuesto. Y si el poder es el orden, su opuesto es el desorden. Y ante un ordenamiento como el que tenemos hoy, que es desigualdad, que es recorte de políticas sociales, que es hambre, que es aceptación de la crueldad, que es aceptación de la represión, que es corrupción. Ante ese orden, la oposición no solamente debe denunciarlo al orden como tal, como orden injusto, como orden perverso, como orden desigual, sino que al mismo tiempo debe generar desorden, que es el contrapoder. Y ese desorden no significa romper todo. Significa vamos a desarmar todo esto porque hay otro orden nuevo a construir. Porque si solo nos quedamos en la rosca de las internas propias de la política, si solo nos quedamos en lo que pueda significar una historia de resultados idénticos que te genera la derecha, si solo nos quedamos en eso, no seducimos a nadie. Entonces,
la esperanza exige incentivo, exige iniciativa, exige coraje. Porque hay que salir de la idea de que la esperanza es la espera de una situación mejor. No, no, no. La esperanza también es una acción militante. Debiera ser una acción militante. Si la política no puede construir esa esperanza, aparecen las religiones, que se terminan metiendo en el poder. Que las religiones te pueden en el poder político y partidario, porque claro que la tienen poder. Digo, las religiones sí construyen esperanza. Por supuesto, es su razón de ser. Es su razón de ser. Ahora bien, preguntémonos por qué el evangelismo casi tiene 50 millones de hombres y mujeres en Brasil que votan y que votaron a Bolsonaro. ¿Por qué se han metido a la política? Primero por una cuestión de volver a los viejos valores, al conservadurismo, pero ellos el vínculo con la esperanza lo tienen rápido porque en teoría tienen el teléfono rojo con Dios. Entonces, ojo con desconocer todo esto cuando nosotros queremos que en un proceso político haya otras cosas en juego, más allá de aquí la economía. Uno podría decir, ¿lo económico ordena las emocionalidades de los seres humanos? Sí, claro que las ordena. Y a partir de una emocionalidad determinada, ¿vos podés estar más o menos esperanzado? Sí, por supuesto que sí. Sí que todo tiene un vínculo, un cable a tierra y un vínculo profundamente terrenal. Cuando yo hablo de la esperanza, no digo simplemente como una motivación del ser, sino como a partir de una realidad concreta. Tiene muchísima más esperanza de sus proyectos aquel que no, que puede pensar en sus proyectos porque no tiene que pensar si va a comer. Y obvio que ese hombre, esa mujer va a tener más esperanza. Tiene más tiempo para construirla la esperanza. Entonces, por favor, no creamos que nos alcanza con estar desesperanzado por lo que este gobierno hizo. Por lo tanto, todo lo que venga distinto será esperanzador. No, todo lo que venga distinto será a priori distinto. Construir la esperanza es mucho más. Por eso el otro día cuando veía a Axel en esta campaña de y de su vocación de ser presidente, cada vez son más los que están acompañando a Axel, decía organizar la esperanza. Yo humildemente decía, muchachos, primero hay que construirla. Después la organizamos, primero hay que construirla. Bueno, a por ello.

0: cualquier color. Silvio Rodríguez, Venga la Esperanza, qué linda canción, gracias. Hay oyentes que ya están mandando la cosa del libro, sí, yo tengo de...
1: Sí, Paula Mele, nuestra querida oyente que siempre está...
0: Qué linda, man. Beso, Paula. Mira, es otra versión.
1: Otra versión.
0: Bueno, qué bien, qué bien. Gracias. Señores, presentamos el programa, nos queda 1:30, un título de cada uno y después nos explayamos con toda tranquilidad. Como siempre, comienza Honor y Gloria, Vanessa Petrillo.
2: Bueno, vamos a hablar de la Argentina y un pedido al Tribunal del Mar para frenar la explotación petrolera en Malvinas. ¿Qué puede resolver el tribunal? ¿Qué puede pasar? Vamos a explicar un poco esto.
0: Muy bien, señor Citaini Padre.
3: El gobierno está en comisiones defendiendo el presupuesto 2027. Todo lo que se sospechaba...

0: Por ejemplo, en temas de discapacidad, en un rato se los cuento.
1: Muy bien, señora Valparaíso Fernanda.
2: Esa soy yo. Operaron al Papa León XIV, salió todo bien, ya está en su habitación, tenemos el comunicado oficial del Vaticano y tenemos información sobre algunas cosas que se están conversando sobre su visita a Sudamérica.
1: Muy bien, solo hablo de fútbol, Palacios.
3: Juega Boca la primera semifinal de Copa Sudamericana, sin Paredes. Sí. Pero con Piero Massa como árbitro.
1: Muy bien, solo hablo de Mirta, de Wanda y de Susana Blanc.
4: En un rato repasamos el calvario de Gustavo Yankelevich, sí, y su relato ayer en televisión, que fue impactante. Se separó Julieta Prandi de Manuel Ortega. Y sí, te pregunto, ayer se casaron. ¿Qué tiene que ver la China Suárez en todo esto?
1: No, mentira. No. Vos, porque estás.
5: Bravo.
4: Siga la ronda.
1: Mentira. Vero Carelli, solo hablo de las películas en las que me invitan al estreno.
5: Claro que sí, obvio. No, pero hoy vamos a hablar del documental que se llama NASA, el que habla de justamente
1: ¿cuándo
5: Gaza?
1: ¿Cuándo lo vamos a ver?
5: No, el tema es que Netanyahu mandó a...
1: Está bien, mató a
5: meter
1: igual, está
5: sí,
1: bien.
5: Sí, mandó a meter preso a los que fueron testigos en el documental. Después te cuento. Pero
1: es increíble esto.
5: Complicadísimo.
1: Es increíble. Muy bien, hoy tengo una remera de Habibis de Palestina. Gracias a los amigos de Habibis. Y media noticias.
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7: 3:30 de la tarde en todo el país. En Capital la temperatura 20 grados.
8: En media hora el INDEC dará a conocer el índice de inflación de septiembre.
7: Se espera que vuelva a rondar el 2% impulsado por la suba de alimentos.
8: Fernando Sabore, vicepresidente de la Confederación General Almacenera Nacional, advirtió sobre la presión de la canasta básica en el costo de vida.
7: Remarcó que los sueldos no acompañan al costo de vida.
9: Los aumentos son poquito a poquito, ¿cierto? Pero fíjese que en lo que es lácteos, si arrancamos desde el mes de enero, fue de un 2,5 más después un 2,7 más un 3%. Más después un 2,7 y en el último mes dio un 4%. Claro, en el acumulativo, si usted lo suma, le va a dar aproximadamente un 17% de comienzo de año hoy, desde comienzo de año ahora. Y los sueldos, digamos, no acompañan. Todo aumento es un golpe fuerte para el trabajador, ¿no es cierto?
8: Lula intensifica la campaña para el balotaje.
7: La militancia del Partido de los Trabajadores va casa por casa a convencer a quienes no fueron en la primera vuelta.
8: Las encuestas siguen mostrando a Bolsonaro 2 puntos arriba.
7: Amplía desde Río de Janeiro el periodista Alejandro Delgado Morales.
10: Lo que Lula viene pregonando es el llamado a que los más de 30 millones de personas que no fueron a votar lo hagan ahora, ¿no? Y profundiza el discurso. Vos tenés más de 70 años y no fuiste a votar porque la ley te lo permite. Tenés que ir a votar, pero tenés que ir a votar por tu nieto, tenés que ir a votar por tu familia. Y hay todo un desarrollo en la militancia, en la búsqueda de tocar timbres y decir, bueno, mirá, vení, tenés que venir a votar, porque acá está en juego la democracia.
8: Rosario Central postuló al gigante de Arroyito para el Mundial 2030.
7: El canalla presentó un proyecto de remodelación que contempla una capacidad para 42.000 espectadores sentados.
8: Intentará ser el anfitrión del debut argentino en la próxima Copa del Mundo, desplazando al Monumental que asomaba como el principal candidato.
7: Recordemos que fue sede de la segunda fase del Mundial 1978, cuando Argentina enfrentó a Polonia, Brasil y Perú.
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11: Habilitaron la circulación en el ramal Pilar de Panamericana en el kilómetro 54, mano al norte, luego de un incidente vial. Se produjo un choque en el acceso este a la altura de Merlo, mano a Capital. Está afectado el kilómetro 29.300 con reducción del carril izquierdo. En la ciudad de Buenos Aires sigue la reducción en Avenida Intendente Cantilo y General Paz luego de la colisión de un camión y un auto. Y en Santander, entre Cini y Avenida Asturias, se produjo un incidente vial que involucra a un colectivo de la línea 50. En Avenida Santa Fe y Ecuador todavía hay reducción parcial luego del choque de un colectivo de la línea 152 y un auto particular. Central de Tránsito 710, Nora Acosta.
7: 20 grados, la temperatura en Buenos Aires, 59% la humedad.
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0: Fernando y gente de ese programa, soy Graciela. Les súper agradezco las entradas que me gané el jueves para ir a ver al grupo Catalinas. Yo ya lo conocía, pero con este nuevo espectáculo muy, muy hermoso. Gracias.
1: La gente está desesperanzada y por lo que yo veo está como entregada, porque no sabemos qué hacer. Yo ya hice todo en mi vida. Pero la gente joven, que tengo hijos, atrás mío nietos, es como, qué sé yo, no sé, que piensan que no viene la solución. Al contrario, que todavía vamos a estar mucho peor. No están entregados. En una palabra, los veo entregados.
2: Fernando, muy lindas tus palabras de la esperanza. Creo en eso, pero esta vuelta, aparte de la esperanza, hay que tener coraje. Hay que tener coraje. Que sí. Sí, acá señor. Hay que ir con coraje y con todo. ¿Cómo hacen estos sinvergüenzas? Para destruir todo, para construir ese mismo coraje.
3: Muy bien, muy bien, muy bien. Gracias a todos por los mensajes que van llegando. ¿A qué número, Vero?
4: Al 11-23-66-0710.
3: Bueno, muy bien. En un ratito vamos a estar con Bruno Griso, que está en el Congreso de la Nación, porque precisamente hay reunión de comisiones. El gobierno está defendiendo el presupuesto, Marcos.
5: Sí.
3: Un presupuesto que tenía muchos recortes, ¿no?
5: Sí, fue Carlos Huberman, el secretario de Finanzas, el que confirmó lo que nosotros sospechábamos, y es que en el oficialismo no están de acuerdo con el proyecto de ley que terminó presentando La Libertad de Avanza en relación con la discapacidad. ¿Ustedes se acuerdan cómo fue rápidamente? Fue en el presupuesto un proyecto completamente restrictivo, un artículo completamente restrictivo para el colectivo de discapacidad. Muy parecido a lo que piensa La Libertad de Avanza. Hubo escándalo con eso. Patricia Bullrich dijo, a mí no me avisaron, etcétera, etcétera, etcétera. Y lo que pasó unos días después es que el gobierno presenta un proyecto de discapacidad muy parecido al de la emergencia en discapacidad que quiere votar la oposición. Y rápidamente lo que surgió es, ojo que esto no tenía el visto bueno de Luis Caputo. Nunca fue confirmado por Economía hasta que hoy Carl Huberman dijo que había gente en el gobierno que no estaba de acuerdo con ese proyecto de ley de presupuesto. Los críticos tenían razón, como generalmente pasa. Este gobierno miente mucho, mucho, mucho miente, pero finalmente alguien termina diciendo la verdad. Lo hizo Huberman en comisiones. En un rato lo charlamos seguro con Bruno.
3: Muy bien. Vane, hay expectativa por la resolución de Naciones Unidas ante la presentación que hicieron los abogados, el equipo de abogados de Cristina Kirchner. ¿Qué es lo que se espera? ¿Para cuándo? ¿Qué se sabe?
6: Mira, hay sesiones del Comité de la ONU, el Comité de Derechos Humanos ante la ONU, ahora en octubre. Hay que ver si la aspiración es que se salga una medida cautelar con uh-huh. respecto al planteo de Cristina Kirchner. Recordamos que solicitaron varias cosas, entre ellos anular la inhabilitación política que tiene Cristina sí. Kirchner. Ese uh-huh. es uno de los propósitos y pedidos que hicieron los abogados. Entre ellos, bueno, está Rafael Balim, que es del equipo jurídico de Cristina Kirchner, litigando ante la ONU. Si querés, escuchamos lo que decía con respecto a los planteos.
7: Pero un jurista hablar que una decisión del comité no es vinculante ante el orden jurídico argentino es un grave equívoco. Es algo inadmisible. Porque el orden jurídico, el orden constitucional argentino es un ejemplo en materia de derechos humanos. Y eso es como apagar, es negar todo el histórico y la tradición en materia de derechos humanos en Argentina para fines de persecución contra, con fines políticos. O sea, es negar algo muy bueno que Argentina tiene. Sabemos que, por ejemplo, el Pacto Internacional de Derechos Políticos, Civiles y Políticos en Argentina tiene estatus constitucional. Entonces, me parece...
3: Bueno, ahí está. La clave, Vane, es que él dice, señores, sí es vinculante.
6: Sí, él dice que es vinculante, que era muchas veces lo que nos preguntábamos nosotros y lo que algunos constitucionalistas te dicen que no sería vinculante, que tendría que ser una recomendación, pero si vos lo consultas, bueno, Balim está en la otra línea, te dicen que sí, porque la Argentina tiene que respetar los pactos internacionales porque tienen rango constitucional y que debería ser obligatorio si el comité saca una medida cautelar y que debería obligar. Acá, en cuestión de plazos, bueno, puede ser en octubre, como no, después se reúne en noviembre y después en marzo también hay una fecha que es clave. Después se verá qué pasa con el tema, acá el tema bueno, clave es la inhabilitación a ejercer cargos
3: claro,
6: públicos.
3: Claro, el tema también está donde está, vamos a suponer, vos me dijiste fechas posibles, fin de sí, año o marzo.
6: Sí, ¿no? Marzo también es.
3: Bien, marzo. Vamos a suponer que es marzo. Y Naciones Unidas falla a favor de Cristina. Sí. ¿Qué despelote le mete a la justicia nacional?
6: A la justicia electoral.
3: Electoral.
6: A la justicia nacional. Porque electoral, exactamente.
3: La que tiene que definir si es vinculante es la electoral.
6: Y la que tiene que no, en realidad eso, no, porque acá apuntan contra una condena que está
3: eso,
6: firme
3: la
6: en la causa
3: que
6: vialidad. Sí, dicen que el caso va a casación, la que tendría que resolver es la casación.
3: ¿Y casación eso. Tiene tiempos?
6: Casación y no, es como la corte, muchos
3: por eso,
6: plazos
3: ahí,
6: no tiene,
3: perdóname
6: que te corre los plazos políticos
3: pero,
6: en
3: espera,
6: todo caso.
3: Pero espera, para que todos nuestros oyentes también entiendan el proceso, vamos a suponer ante... que las Naciones Unidas le dice, señora Kirchner, usted tenía razón, no la pueden prohibir ejercer cargos públicos y presentarse. Bien, vamos a suponer que esto es así. Bueno, sí. Llega en marzo. Vos me decís, esto lo tiene que tratar casación.
6: Casación, según me dijeron, es casación.
3: Pero... casación va a decir, es vinculante, por lo tanto tenemos que ejecutarlo. Puede decirlo, o puede decir, no es vinculante, y generar toda una discusión jurídica. Bien. Puede pasar que diga que es vinculante, fenómeno, habrá apelaciones. Puede pasar que diga no es vinculante, por lo tanto, Cristina no va a poder ser candidata, y se va a generar toda una discusión jurídica acerca de si el fallo de casación está mal o está bien, también será apelado. Y otro que tiene es, si no tiene que responder a plazos, si no se les exige tiempo, puede no responder hasta después de la fecha de inscripción. Sí. Para las candidaturas.
6: Claro, exacto.
3: Entonces digo, tiene toda la de perder.
6: Sí, sí.
3: Si la ONU sanciona a favor.
6: Que haya un planteo por ahí de algún partido en la justicia electoral en base al fallo de la ONU y ahí obligue a la Cámara Electoral a pronunciarse.
5: Claro, o sea, porque no todos piensan exactamente lo mismo, porque esto es un papelón. Digo, la justicia argentina está haciendo un papelón descomunal más allá de cualquier otra cuestión, porque está muy claro que Cristina Kirchner está mal condenada, porque está muy claro que está mal proscripta. Entonces, si hay además una decisión de la ONU en relación con esto, queda aún peor el país. ¿Le importa? ¿No le importa? Yo no lo sé, sinceramente no lo sé. Pero es uno de los elementos a tener en cuenta. Uh-huh. Ellos creyeron que iba a quedar todo ahí nomás y punto, y la verdad es que no.
6: Hay un tema que varios abogados te recuerdan, la doctrina de la Corte. La doctrina de la Corte
3: ¿cuál es?
6: No sería favorable a Cristina Kirchner porque es un caso que se llama Fontevecchia, ¿te acordás? Es un conflicto que se entabló, una demanda que perdió Fontevecchia por publicar un tema relacionado con un hijo extramatrimonial de Menem. Él pierde, después en la ONU dicen que la libertad de prensa es lo más importante, recomiendan revocar o revisar esa condena, y la Corte dijo que las sentencias de la ONU en ese caso no tendrían una facultad para revisar una condena acá en la Argentina.
3: Bueno, entonces ya hay un antecedente.
6: Es un antecedente que no tiene nada que ver con este caso.
3: Por eso estoy a favor de que se haga toda presentación por la libertad de Cristina, porque creo que es inocente, porque creo que está proscripta, pero también entiendo que hay una urgencia de toda la de gran parte de la sociedad del pueblo argentino de que Milei deje de ser presidente y se le pueda ganar en las urnas, ¿no? Entonces, hoy en ese sentido, creo que mientras se trabaja por la libertad de Cristina, hay otra discusión, que después si quieren un rato la tenemos, que es hasta qué punto los tiempos de construir la libertad de Cristina pueden determinar los tiempos de las realidades sociales y de los pueblos del pueblo argentino. Quiero decir, porque todo esto puede generar un despelote en marzo. Entonces vos tenés que construir un poder para ganarle a Milei. Y en ese sentido, la candidatura de Axel, que se verá luego si Sergio Massa también es candidato y deciden ir a una interna. Yo creo que hay que ir interna, yo creo que hace bien. Pero digo, ¿no? Hay muchos que creen que hay que ajustar los tiempos de la política argentina al futuro de Cristina, y otro que creemos, no, hay que poner los tiempos de la política argentina en relación a los tiempos de las necesidades del pueblo, y a la par ir peleando para que se haga justicia y Cristina pueda estar libre, ¿no? Digo, me parece que no puede ser condición.
6: No, lógico.
3: El otro, bueno.
6: Vos hablás con el equipo jurídico y tenían alguna expectativa en octubre, porque hay reunión dentro de poco, pero no sé, Marcos no ve que en octubre pueda llegar a salir algo.
5: No, yo no digo que no lo sé. Lo que digo es que también puede ser que la ONU no lo tome. Hay un montón de...
6: Sí, claro.
5: Hay un montón de cosas que la ONU puede tomar o no tomar. Digo, es más
3: claro,
5: complejo.
3: También
5: yo coincido con Fernando en esto. Una cosa son los tiempos... Que haya un argentino, pero que además haya sido dos veces presidenta, que esté condenada ilegítimamente y además proscripta, nos horada a todos. Ahora, eso no está en línea con las urgencias que el pueblo argentino tiene. Son dos cosas distintas, marchan en paralelo. Sí. Se pueden juntar, no juntar, son dos cuestiones, me parece que no deberían ser mezcladas por nadie, ¿no? Ni por los que están muy cerca de Cristina, ni por los que están muy cerca de Axel Kicillof, ni de Massa, y por supuesto tampoco por el gobierno, que lo está aprovechando, porque tira cosas, digo, esto de que va a haber una candidatura que es Cristina Zamora, lo tiró el gobierno. Es una movida del gobierno.
3: Yo creo que eso no, yo creo que bueno, que hoy en día están como posiciones muy claras, las de Axel y la de Massa, que aunque diga, con que todavía no lo haya manifestado, está trabajando todos los días.
5: Se está conformando.
3: Sí. Perfecto, por eso digo, y me parece bien, y si hay otros candidatos, que lo sean, y hay que ir a una interna. Pero además me parece que hay que entrar a una etapa de pragmatismo. Está bien, yo lo digo acá, no desde el micro, pero una etapa de pragmatismo, que es, señores, hay que ganar las elecciones y hay que liberar a Cristina, porque este Poder Judicial no va a liberar a Cristina, ni con el fallo de Jesucristo. No la va a liberar. Pero viene la ONU, te vienen todo lo de la ONU y te golpean casación, la corte, todo. No, muchachos. Entonces, pragmatismo, ganar las elecciones, hacer lo necesario con una reforma judicial, y en todo caso, siempre fue una discusión el tema del indulto sí o no para Cristina. Es el pragmatismo. Hay que sacarse de encima a Milei, hay que poner en libertad a Cristina y hay que transformar la realidad de nuestro pueblo. Todo al mismo tiempo. Otra cosa, me parece infantil. Bueno, no sé, se me parece, simplemente. Fer, querida, mientras tanto, Europa está en movilización permanente, una tras la otra.
4: Así es, Fernando. Bueno, ya no es solo Francia, sino que la juventud europea volvió a tomar las calles. Esto desde París hasta Madrid, Bélgica, Italia, son nuevas olas de protestas que exponen la bronca de toda una generación que se la pasó de crisis en crisis, y lo que realmente están reclamando, Fernando, es que sienten que no tienen futuro. Porque lo que vemos en Francia es que lo que empezó como un reclamo de un colegio en las afueras de la capital paralizó prácticamente a todo el país y develó algo que no solamente respondía al recorte y al reajuste del presupuesto 2027 a cargo del presidente Emmanuel Macron, sino que no están viendo la posibilidad de tener un futuro digno, un futuro con sustento. Dicen, no queremos repetir lo de nuestros padres. Ya no es, somos la primera generación de estudiantes. Todo lo contrario, no queremos chocarla como nuestros padres, que les ofrecieron un futuro esplendoroso y que no lo consiguieron. Por el contrario, también tenemos el caso de España, que el detonante fue la vivienda, el desalojo de esta difunta mujer que falleció la semana pasada, Mari Carmen, la jubilada de 87 años, que fue expulsada del departamento donde vivió 70 años, encendió la indignación general, y hoy, haciendo un homenaje también al histórico movimiento Los Indignados, acampan y siguen acampando, ya van más de 2 semanas en la Puerta del Sol miles de personas. A esto se le suma la toma de escuelas en Bélgica y en Italia contra el recorte educativo, contra las medidas que se están ejerciendo en contra de los inmigrantes y el aumento del gasto militar. En este caso, Fernando, las protestas no son aisladas, sino que se ve que las lideran inicialmente los jóvenes, pero que muchas de estas se van a traducir en huelgas generales. Hoy hubo nuevas manifestaciones en Francia, el 17 está convocada una huelga general en España, lo mismo también la primera semana de noviembre. Se va generando y se va gestando un malestar social que es más bien generalizado, que tiene un detonante directo, dependiendo del caso del país, en este caso Francia, Bélgica, Italia, educativo, en el caso de España, la vivienda.
3: Muy bien. Ahora, me quedé otro día pensando en esa clase rápida que nos diste sobre los sistemas parlamentarios o cómo se manejan en Europa. Hay algo que está surgiendo también mucho, ¿no? Que es esto de gobiernos que tienen una revuelta popular por los motivos que sean, que uno dice, che, las luchas de esos pibes, vos lo contabas el otro día, sin lugar para los debes, de Francia. Francia, los pibes salen por la educación, salen por esto, toman la Bastilla, son un despelote, es bárbaro, todo divino, me encanta. Ahora, en las encuestas crece Le Pen, sí. O sea, la derecha de la derecha en París, en Francia. Entonces uno dice, pero esas fueron grandes luchas de las izquierdas, digamos, ¿no? ¿Por qué el recorte de derecho encuentra una respuesta en la ultraderecha que por lo general viene a terminar definitivamente con eso?
4: Las razones por las que se vota un sector político u otro son multicausales. He escuchado mucho análisis de colegas nuestros en los últimos días que dicen, bueno, es que tanta movilización generó el hartazgo de las personas, por eso votan a la ultraderecha. Sí, no. Hay gente que efectivamente eso le generó un hartazgo. Hay gente que dice, no, yo voto a la derecha porque tiene mejor gestión de la seguridad o directamente porque quiero la alternancia en el poder. Recuerden ustedes que el 2022 a Jair Bolsonaro tampoco lo volvieron a elegir. ¿Fue muy ajustado el resultado? Sí, pero tampoco eligieron al que estaba gobernando en ese momento. Lo mismo pasó en Chile con Piñera, lo mismo pasó en, bueno, Perú, un caso particular, pero ha habido alternancia del poder, al menos en América Latina. En el caso de Europa es un poco más complejo, pero no es que las movilizaciones respondan directamente a la votación a la derecha. Se puede explicar por múltiples factores. En este caso, no hay que sentir lo que está pasando en España, por ejemplo, Fernando, que todos los que están ahí en la movilización en la Puerta del Sol dicen va a triunfar, va a arrasar la izquierda, el progresismo en España en la elección del 29 de noviembre. Lo que dicen las encuestas también es todo lo contrario. Hay un microclima que se genera en el estado de movilización que te hace pensar que no va a ganar la ultraderecha, pero no se están metiendo en los barrios, no se está yendo a hablar también con el ciudadano de a pie, que tiene quizás otras cosas que lo aquejan, que no es directamente lo que está generando y enarbolando toda esa movilización.
3: Muy bien, ahora sí, deportes.
8: Todos van para el estadio, paso cancha, paso cancha.
9: Bueno, Fernando, antes de hablar del partido de Boca de esta noche, le quiero decir a los oyentes que se están realizando los primeros capítulos de una guerra que no sé quién va a quedar peor lastimado. River acaba de subir en sus redes oficiales a Stefano Di Carlo y a Juan Sebastián Verón, sentados juntos en la oficina en el Monumental. Reunidos Di Carlo con Verón. Recuerden la pelea, la guerra directa entre River y la AFA, y Verón con AFA. Bueno, yo no me chupo el dedo y creo que esta foto es una muestra más de que hay dos muy fuertes que están alineados en ir en contra de algunas formas de conducir directamente Di Carlo y Verón en contra de decisiones que toman desde la AFA. Al mismo tiempo, y tampoco me parece una casualidad, no sé qué les parece a ustedes, Rosario Central hace unas horas mostró un video de su estadio hermoso ofreciéndose como sede de la selección argentina para 2030. Con todo lo que se está hablando del Monumental.
3: ¿Cuántos años Chiquitapia?
9: ¿Cómo?
3: ¿Cuántos años le quedan a Chiquitapia?
9: No, le quedan.
3: ¿Varios?
9: No, sí, le queda todavía, está dentro de lo que es el Mundial del 2030. Claramente acá hay posturas muy marcadas de quienes defienden un bando, de quienes defienden otras ideas, y empiezan a volar las esquirlas. Bueno, insisto, River, con estas fotos oficiales de Di Carlo reunido con Verón, de Rosario Central mostrando su hermoso estadio, el Gigante de Arroyito, para ser sede de la selección argentina, por todo lo que se habló del Monumental, de las fallas de sonido en el partido homenaje a Messi, de que creen que hubo un boicot en contra del partido homenaje, creo que siguen los misiles.
3: Un día habría que hacer...
9: Van a terminar todos heridos, me parece.
3: Sí, ¿no? Sí. Un día habría que hacer, hoy en día, el escenario político del fútbol. Uf. Digo, tenés a River, y River, Talleres, Estudiantes, bueno, y algunos medios de ese lado. Sí. Este lado que tenés Boca, bueno, Racing también lo tenés de ese lado.
9: Milito hace unos meses atrás salió a romper todo, a decir que el fútbol argentino debería casi que ser parido nuevamente.
3: No, yo creo, yo como sé quiénes están enfrente de Tapia, me paro al lado de Tapia, ¿no? Después, si queremos criticar el campeonato, sí, yo lo recritico el campeonato, me parece que es una cosa rarísima, pero no importa. Pero las intenciones de que estén enfrente de Chiquitapia nos hacen daño a todos los que amamos el fútbol.
9: Sí.
3: Pero también va a tener, creo que vas a coincidir, va a tener mucho que ver también el resultado electoral. ¿no? Una reelección de Milei es un escenario que va a investir a unos muchos, ¿eh?
9: Sí, y bueno, se va a tener que seguir batallando contra poderes muy fuertes. Uh-huh. Yo insisto, hay presidente del fútbol argentino que algunos hinchas se creen que son la reencarnación del Che Guevara, y no es así. Si ellos se hacen los que solo pelean, es porque detrás de ellos hay un poder enorme que los ayuda a que salgan a pelear, entre comillas, solo. O sea, para mí Verón no es el Che Guevara de La Plata. O sea, él sale a combatir como combate porque tiene un gran respaldo detrás, ¿no? Que todos conocemos. Sí. Bueno, hay otro de semana listando. Veremos por lo menos que el fútbol argentino no salga dañado.
3: Aparte es todo, digamos, son presidentes de clubes, son periodistas. Oh, son,
9: todo, claro que sí. Claro que sí.
3: Un bloque. Bueno, muy bien, son las 4 de la tarde. Vamos a las noticias y después Patricio Blanc tiene tanta información hoy. Estoy sorprendido.
10: Yo también todo... estoy sorprendido.
3: Perfecto, gracias.
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0: 4 en punto de la tarde en todo el país. En Capital, la temperatura 20 grados.
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2: Para el INDEC, la inflación de septiembre fue 1,9% con respecto de agosto y acumula un alza de 23,6% en lo que va de 2026. La división con mayor variación mensual en septiembre fue vivienda, agua, electricidad, gas y otros combustibles con 3,1%. Reiteramos, para el INDEC, la inflación de septiembre fue 1,9%. Vamos a ampliar.
0: La UBA vuelve a salir a la calle.
2: Lo hará la Facultad de Ciencias Económicas.
0: En Villa Soldati dará asesoramiento personalizado a aquellas personas que están pasando por distintas situaciones de endeudamiento.
2: Será esta tarde desde las 17 en la Fuente 2931.
0: Nueva protesta de los trabajadores del INTI.
2: La realizaron frente a la sede Miguelete sobre colectora de General Paz.
3: Lo que nosotros estamos denunciando es, por un lado, que no vamos a aceptar el traslado compulsivo de nuestros compañeros, pero por otro lado, que no vamos a aceptar la extorsión que nos proponen, es que a cambio de un aumento salarial, tenemos que entregar el prestigio y las competencias técnicas del INTI.
0: Finalizó la reunión de la mesa política.
2: En Casa Rosada trabaja Martín Pared.
4: Finalizó la reunión de mesa política en Casa Rosada, donde no estuvo presente, como lo hace habitualmente, el ministro de Economía, Luis Caputo, por su viaje a Tailandia. Se abordó, entre otros puntos, la ley del mercado de capitales, donde el ministro de Desregulación, Federico Stutzenegger, dio detalles al respecto de esta iniciativa que contempla modificaciones a 17 leyes vigentes. En relación con la agenda legislativa, además se analizaron los distintos proyectos de ley que se encuentran en ambas cámaras del Congreso. En ese sentido, el presidente de la Cámara Baja, Martín Menem, hizo referencia a la sesión que convocó el oficialismo para el próximo 21 de octubre. También se analizaron detalles de la evolución de la salud del Papa León XIV y los preparativos a su visita a la República Argentina. Martín Pared, Radio 10, Siempre Noticias.
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5: Se produjo un choque en General Paz a la altura de Mosconi en dirección al Riachuelo. Hay dos vehículos involucrados y está afectado el carril lento. Se liberó el ramal Pilar de Panamericano en el kilómetro 54, mano al norte. También el choque en Merlo en el acceso este, mano a la ciudad de Buenos Aires. Atención, porque en Avenida Kramer, entre Olazábal y Blanco, en Calada, hay operativo que involucra a un incidente vial protagonizado por un colectivo de la línea 151. Para usuarios del tren San Martín, el servicio está operando con demoras y cancelaciones. Central de Tránsito 710, Nora Acosta.
0: 20 grados, la temperatura en Buenos Aires, 59% la humedad.
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0: cumpleaños.
1: Feliz. Feliz. Qué lindo, Sabina. ¿Hay mensajes por ahí, Vero?
2: Sí, nos escriben aquí a través de nuestro canal de YouTube, que todo el tiempo nos pueden escribir y nosotros lo podemos ir leyendo. Por acá nos dicen, bueno, te elogian tu formación intelectual, política. Lo escucho sin bandera política, Borroni, dice también por acá. Así que mandan saludos. También están hablando y comentando sobre el número de la inflación, chicos.
1: Bueno, es cierto.
2: Que no es real. Les parece que no es real.
1: Ah, la gente parece que no es real. En unos minutos, por supuesto, vamos a profundizar el tema de inflación. 1,9, ¿no, Marcos?
3: 1,9, sí. Uh-huh. Hay ítems como educación, por ejemplo, 3%, digo. Estaba para arriba, el gobierno creía que podía ir para abajo y subió. Levemente, pero subió.
1: 3,1 las tarifas, por ejemplo, subieron. Bueno, vamos a entrar dentro de un ratito en un detalle y vamos a hablar también con Alejandro Vanoli, el ex titular del Banco Central, que nos va a ayudar a tratar de explicar esta inflación que, como leía Vero de nuestros oyentes, no le cree nadie a esta inflación. Pero bueno, ahí está. Pero vamos a Patricio Blanc, porque tiene mucho, mucho hoy, ¿eh?
4: Muy bien, Fernando, porque uno de los temas del día tiene que ver con la separación de Julieta Ortega y... Perdón, Julieta Prandi, estoy con Julieta porque me llegaron datos por parte de la hermana de Manuela Ortega que son muy fuertes, pero al margen de eso, la verdad es que pasaron apenas 27 días desde esta unión que nosotros hemos mencionado en su momento, esa unión que se dio en principio en secreto, después todas las cámaras estaban allí. Esta unión que marcaba de alguna manera un punto y coma en la vida de la modelo, teniendo en cuenta el pasado de Julieta Prandi, no tan lejano, en donde su ex marido está condenado, está preso, y ella venía de vivir un calvario. La verdad es que esta noticia sorprendió, lógicamente, ¿no? Todavía tienen la porción de torta que sobró en el freezer y ellos ya están separados, Fernando, del casamiento.
1: Qué bárbaro, ¿no? ¿Hace cuánto que se separaron?
4: 27 días. 27 días.
5: Récord.
2: 27 días duró 27 el matrimonio.
4: 27 días, sí. El 15.
1: Pero varios años de novio.
5: Claro.
4: Seis años de novio. Y hay versiones...
5: Y de, ¿cómo?, convivencia.
3: No hay que casarse.
4: Claro, bueno, prácticamente.
1: ¿Qué pasó, Pato? ¿No? Porque...
4: La verdad que no lo entiendo, sinceramente te lo digo. Hay dos versiones muy fuertes. Una es que ella estaba como obsesionada con saber qué hacía Emanuel en sus tiempos libres cuando no estaba con ella. Entonces ahí aparece supuestas revisaciones de celulares.
5: ¿En serio?
4: Investigaciones.
1: Pero ella escapó de eso, pobre también.
4: Bueno, que, claro. Bueno, está bien. Después, él tiene un estudio de grabación en donde aparentemente allí él tenía encuentros con supuestas clientas que usaban el estudio y que se relacionarían de otra manera. Eso no me consta, pero es una versión muy fuerte. Y la más débil, que también la voy a volcar en esta mesa, tiene que ver con la aparición de mensajes, digamos, íntimos, con confianza, entre Manuel Ortega. Y el nombre que me dicen es el de...
5: No, para...
1: ¿Serio? Siempre no. Hacen lo mismo, no. Me tienen hartos.
5: No, para...
1: Decilo, es para... toda una campaña.
4: Ah, hay dos.
1: Para... Ah, ¿viste? No. Bueno, decilos.
4: Eugenia, no. Suárez. Ah, Suárez es el apellido. Sí. Es el nombre que me dicen acá.
1: Todos tienen mensaje con la China Suárez.
4: Yo no.
1: Dale, déjense de joder.
5: Yo no tengo
1: todos
5: el número.
1: Tienen mensaje con la China Suárez en este país.
4: Empezó a circular esa información. Bueno, te dije, insisto, es la más débil, pero aparece el nombre de la China Suárez.
5: Quizá está agendada como...
1: No tuya, vos lo sé bien, China Suárez. Es una enrumbe.
2: No es mala la que dice Mauro.
5: Quizá claro. Agendás como China Suárez. Para, viste, te llega un mensaje y decía tus amigos,
2: mira, China,
1: claro, yo voy a poner a Marco. Le voy a cambiar a Marco, le voy a poner China Suárez.
5: Y pobre, que
1: déjense de joder, dale, che.

0: oportunidad voy a pensar mal. Para mí, ella hablaba de ella. Escuchá.
1: Mi Lore es que estoy cansada de ir a lo de mis suegros. Son divinos y todo, amorosos, pero estoy harta con mayúscula. Harta.
2: Pero son divinos.
1: Son divinos. A ver qué dice. Estamos juntos hace 6 años con mi pareja. Y no sé cómo decirle a mi novio que vaya él solo, que yo ya no quiero ir. Me aburro. Son 12 señores de 60 años con los que no tengo nada de qué hablar. Termino yendo y estando con el celular, todo es un embole, nos terminamos quedando horas, no pasa nada interesante y mi pareja me dijo que no da que esté con el celu cuando voy. Pero ¿qué
3: Ay,
1: más
3: ¿qué
1: querés
3: crees,
1: hacer? Me
3: papito?
1: estoy
4: ¿Qué crees que
1: aburriendo.
4: haga?
3: Pasa que hay muchas parejas.
4: ¿Qué crees que haga? ¿Malabares? ¿Crees que
3: Claro.
4: haga?
1: Aparte ella, no es que dice, quiero que venga conmigo a... Ella está abierta a decir, anda solo.
4: Anda
2: Claro,
4: vos.
2: Como que
1: ver a
2: la
1: tu papá, se está
2: la
1: bien,
2: quiere llevar ahí
1: anda
2: medio.
1: solo.
2: Y además no quiere que ella use el teléfono. Además, le impone esa condición.
1: Bueno, igual ese punto lo entiendo, porque es re mal educado que vos estás juntándote con alguien, están en una comida y el otro está con el teléfono. A mí me dan de arrancarle el
5: Bueno,
1: teléfono
5: ahí
1: y hacer
5: está.
1: así.
0: Bueno, un poquito, ¿no? Fue bastante gráfica la oyente que le escribía a Julieta. Mira, cualquier similitud con la realidad, en fin. Hoy, después de 6 años de haber iniciado
5: Vos
0: esta
5: decís que
0: historia de
5: ella
0: amor.
5: lo leyó porque era lo mismo que le pasa a ella con sus suegros. Eso estás diciendo.
0: Sí, yo como dudo de todo, dudo que sea un oyente de verdad.
6: Ella hace poco con la prensa habló muy bien de Palito y de Evangelina.
1: Sí,
0: pero
1: lo quieren.
0: como, por supuesto, una cosa, recién alguien acá decía, una cosa es hablar bien y destacar a tus suegros y otra cosa es convivir todos los domingos de tu vida.
7: Claro, horas, dice. No,
0: horas.
7: Muchas horas.
0: Hay gente que tiene esos planes los domingos. El plan del domingo es ir a comer a lo de mamá y papá.
1: Pero
0: hay gente que le molesta, ¿eh?
1: ¿Cuánto tiempo le queda a los suegros en la vida? Tampoco.
0: No, bueno, no, esperemos que, esperemos que mucho.
1: No, bueno, pero es un tiempo limitado ir a ver a cosas.
0: Esperemos
1: qué sé yo.
0: Que mucho, Vero, ¿no? Eso nunca se sabe.
4: La pregunta es: ¿todo lo tienen que ventilar? Vos no tenés ganas de ir a lo de tu suegro. Le decía a tu marido: che, mirá, andá vos y yo me voy al cine con las chicas y no hay problema. Pero todo lo
0: a mí lo que me hace ruido en el descargo de Julieta, que ella comunica su separación, dice, bueno, habla de las supuestas hipótesis y supuestos rumores que nada tendrán que ver seguramente con la verdad.
5: No, la China la meten siempre, es una vergüenza.
0: Pero más allá de los papeles, dice que
5: toda pareja que se separa en la Argentina le echa la culpa a China.
0: Escucha esta frase.
5: Es una falta de respeto ya.
0: Más allá de los papeles, que en definitiva no significa nada, cada pareja es un mundo. O sea que para ella haberse casado no significaba más que firmar un papel. Para otros tiene otro
5: ¿Para
0: significado.
5: ¿Para qué se casó? Por amor. Se
0: porque fue. La tercera versión dice que ella, defraudada por ver mensajes y ciertos resbalones quizás que uno puede cometer en la vida, ella como que insistió en el casamiento. Un desliz.
6: Ahora, en esta justificación que hizo Vero
0: antes... Un renuncio,
6: antes,
0: lo pescaron en un renuncio.
6: ¿Perdón? Cuando vos estabas diciendo que le revisó el celular a su pareja y Vero justificando dijo, porque está insegura, quedó insegura.
1: Ah, dije, sí.
6: Digo, ¿eso no se charla antes? A mí me revisás el celular, me encuentres o no me encuentres algo, se terminó la pareja ahí.
0: ¿Está muy bien?
5: ¿Sí? Está muy bien, Mauro.
6: Si
5: está muy bien.
6: Lo revisaste, porque entonces no confías en mí.
1: Bueno, pero por ahí ella quedó, digo, sensible por la pareja anterior y le cuesta como...
6: Está bueno eso de
5: ¿Vos
6: pensar.
5: Qué tenés para decir?
6: Sí.
8: Yo estoy de acuerdo con Mauro, totalmente. Creo que ese, cuando se rompe esa intimidad es muy... No se puede volver.
5: ¿Cómo volver? La intimidad del celular, que hay una relación íntima con el celular.
8: Es tu mundo, tienes derecho a
7: pero tener. Por ahí ni te das cuenta que te has revisado el celular.
1: Tal cual.
5: ¿Vos has revisado?
7: Sí, he revisado. Y en alguno, he revisado.
5: ¿Has revisado?
1: Sí, obvio.
5: ¿Has revisado?
1: Sí, claro.
5: ¿Fer, has revisado?
8: A una pareja nunca, pero por el trauma que tuve una vez que le revisé a mis padres, hablando de mí en el colegio, y quedé muy traumada cuando chica y no lo hice nunca.
5: Perfecto. ¿Has revisado?
6: No, de reojo nada más.
5: ¡Ah!
6: No, nunca agarré nada. Mentira, no, pero agarrar y revisar.
5: ¿Has revisado?
4: Sí. Jamás.
5: Sí, yo tampoco.
4: Jamás.
1: Lo que pasa es que aparte puedes malinterpretar cualquier cosa
5: Por
1: cuando
5: supuesto.
1: Revisas.
5: ¿Pato?
0: Yo me una vez creo que me fijé.
5: ¿Vieron cómo hablan
0: pero,
5: todo? Pico,
0: no, está bien, pero yo me guío más por los perfumes. Yo huelo.
5: ¡No!
7: ¡Ay,
5: no,
7: padre! ¡Eso es horrible!
1: ¿Qué dice?
7: No. Eso es horrible.
5: Uno se da cuenta. Uno se da cuenta. Bueno, yo tengo una anécdota.
4: Tenemos un oyente.
5: No, no puedo.
4: Uno de nuestros oyentes, Fabián, querido amigo Lutier, que nos escucha todos los días.
0: Dice que tengo razón.
4: No, es muy amigo del el terceto musical, el trío musical que tocó en la fiesta. Y dice que los están recontragastando por piedras.
0: ¡No!
1: ¡No!
5: no des el nombre.
0: No, no lo voy a

0: Él mismo se está riendo. El
1: bueno, muy bien. Bueno, se separó, che. Se separaron.
2: Pero raro, Fernando. 27 días.
3: Es un montón.
1: No, debe haber. Si es verdad.
2: ¿No desarmó la valija de la luna de miel?
1: Si es verdad que se separaron por un tercero o una tercera, bueno. Si es verdad, deben haber aparecido cosas ahora, qué sé yo.
4: ¿Le recomendamos a la gente que no se case con papeles?
3: No, porque yo me casé y soy muy feliz.
4: No, pero...
2: ¿Segura?
4: ¿Estás bien?
3: Sí, claro.
2: Muy bien.
4: Porque, vos fíjate, esta pareja duró 6 años en un amor de mieles extraordinarias. Aparecieron los papeles y los papeles son para problemas.
2: Sí, pero ya empezaban los quilombos cuando no veías a los hermanos Ortega festejando en el casamiento. ¿No te parece raro?
1: Ah,
2: no
1: estaban, ¿por qué los hermanos Ortega? ¿Qué? ¿Que no la querían, la familia?
2: Yo lo digo. Bueno, algo pasó. Tienen una gran relación con Ana Paula Dutil, la ex mujer de Manuel Ortega. Enorme relación. Eso también molestó. Eso, supongo, a Julieta. Pero bueno, Ana Paula se ganó el cariño de esa familia. Fueron muchos años, con Emanuel formaron una familia también.
1: ¿Quién será Ana Paula?
2: Una la gran modelo, enorme manequén, que supo deleitar las pasarelas argentinas durante años.
1: Bueno, muy bien,
3: listo. Se
1: separaron.
2: Sí, me aburre. Se emboló.
1: No, está bien. No, no lo voy a decir así porque me...
2: Pero esto puede cambiar. Ahora,
5: pero vos dijiste, yo tengo una historia.
1: No la voy a contar.
3: Sí, contalo.
1: No.
0: Que la cuente.
1: No.
0: Que la cuente. No. Que la cuente.
1: No, aparte...
3: Cambia los nombres, ya fue.
1: No.
2: Cualquiera.
1: Pablo, separa esto y vamos a información seria.
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1: Bueno, muy bien. Vamos a actualizar la información que tiene que ver, por supuesto, con los números del INDEC, ¿no? 1.9 es la inflación de este mes. Después, cuando uno empieza a desmenuzar estos datos, empieza a encontrar en la profundidad algo de lo cierto de estos datos, que es como todo aumentado. Y que por más que el número de inflación nos digan 1.9, 2.1, 1.8, a los argentinos le sigue sin alcanzar, mayoritariamente le sigue sin alcanzar. Tenemos en comunicación a quien fue titular del Banco Central, que es economista, ustedes lo conocen, Alejandro Vanoli. Alejandro, gracias por atendernos, buenas tardes.
8: Buenas tardes, ¿cómo estás, Fernando?
1: Muy bien. ¿Qué reflexión te deja, qué análisis puedes hacer sobre este 1.9 de inflación?
8: Bueno, la verdad es que la inflación parece clavada en los últimos 3 meses en un nivel como el que estamos viviendo, 1.9, 1.7, hace 2 meses fue 2.1. Hemos hablado alguna vez sobre que este índice de inflación sabemos que no representa el real costo de vida de la mayoría de los argentinos porque subestima los servicios, porque está hecho con una canasta vieja. Y eso refleja, digamos, la magnitud de la pérdida del poder de compra salarios y de los ingresos, ¿no? Y yo diría que esta es una inflación muy alta, y muy alta en relación a que cuando una economía está en recesión, cuando sí, hay caída de la actividad económica, una inflación de 2% mensual, que es altísima en términos internacionales, bueno, realmente marca un dato, yo diría, muy malo, y que por otro lado no se ve ninguna perspectiva de que cambie, sobre todo teniendo en cuenta que el gobierno tiene totalmente pisado el dólar y aún así tenemos este nivel de inflación.
1: Cuando nosotros vemos que la inflación cada vez está más distante de la realidad, tiene que ver con esto, ¿no? Vos lo decías recién, se está midiendo mal una canasta básica vieja. ¿Qué otros efectos le encontramos a esta medición?
8: Los problemas de la medición en sí, ¿decís?
1: Sí, claro.
8: Sí, bueno, básicamente yo decía, esto toma la Encuesta Nacional de Hogares del 2004, o sea, claramente... En ese momento hay un montón de servicios que hoy son esenciales y que en ese momento no tenían la amplitud que hoy tiene, ¿no? Pensemos en los celulares, pensemos en la banda ancha. Uh-huh. Y por supuesto yo diría que el tema central acá es que en ese momento los precios de los servicios públicos, me refiero tanto al transporte como a la energía, sobre todo particular, estaban subsidiados, ¿no? Uh-huh. Con lo cual, el peso que tenían en la canasta total de una familia

0: Era.
1: Se corta, qué lástima.
2: Sí, lo
1: Bueno,
2: perdimos.
0: Pesa la
1: ahí
0: energía.
1: está. No.
0: Hola.
1: Ahora sí se corta. Esperá que te volvemos a llamar, Alejandro, así te podemos escuchar con claridad. Ahí
2: Esto
1: está.
2: que decía es clave porque, por ejemplo, sirve para relativizar las cifras de pobreza, porque vos tenés que, es cierto que quizás en algunos casos ha subido está completamente anclado el salario de los argentinos, pero en todo caso puede haber subido en algún caso, pero la incidencia, por ejemplo, de los servicios públicos o del transporte es mucho más importante de lo que era antes. Y eso, como es medido por ingresos, no es tenido en cuenta. Entonces ahí hay una serie de trampas que se van armando alrededor de una inflación que parece que la verdad que decir que es bajo 1,9% cuando mirás el
1: Claro,
2: mundo es delirante, ¿no? Y después de
1: bueno,
2: todo
1: sí.
2: el estrago que se hizo a nivel económico, tener la misma inflación, qué sé yo, que tenía el último gobierno de Cristina Kirchner, porque ya que hablábamos hace un rato de eso. Ese es un problema, pero el otro problema además es que eso que la gente siente de la inflación es más, bueno, tiene que ver con esto, con que tiene más incidencia.
1: Alejandro, ahí te recuperamos, ¿nos escuchás?
0: Sí, esto.
1: Bien, pues se está cortando. Bueno, no, la última,
0: Hola,
1: hola,
0: hola.
1: hola, hola. A ver si lo podemos recuperar. No, me parece que se corta.
0: Hola.
1: Bueno.
0: ¿Se escucha?
1: Sí, ahora sí. Ahí se cortó.
2: Se
1: Bueno,
2: cortó, bueno.
1: déjalo. No importa. La comunicación no es buena. Gracias, igual Alejandro Vanoli. Bueno, estos puntos, ¿no? De cómo se mide esta inflación. Porque no responde. Iba a seguir sin responder. Lo que pasa es que la inflación, el número de la inflación tiene una construcción de sentido muy fuerte.
2: Sí, claro.
1: Y apelan a eso. Porque muchos pueden decir, che, pero a mí en el día a día este número no me es real, no se condice con lo que yo vivo. No importa, pero es el típico hecho noticioso, económico en este caso, que genera clima social,
2: Sí,
1: por excelencia, ¿eh?
2: algo de esto hay, por supuesto, y vos lo ves con que el mes pasado que bajó a 1,7, había estado en 2,1 y bajó a 1,7, de repente repuntó la imagen de Milei. Entonces vos decís, ahí hay algo que evidentemente juega socialmente. Bueno, lo votaron para esto, y el propio Milei dice, a mí me votaron para bajar la inflación, todo lo demás me importa poco.
1: Claro.
2: El problema es que no está logrando bajar la inflación a los niveles que él había prometido que los iba a bajar. Recuerden que en agosto había prometido hace un año, menos de un año, cuando empezó el año, que iba a estar con un cero adelante. Eso no ha sucedido, y además todo lo demás está hecho pelota, porque vos mirás. Hoy Caputo se reunió con Cristalina Georgieva, le elogiaron, qué sé yo, qué sé cuánto. Pero la verdad es que la previsión de crecimiento de este año del fondo fue recortada, es 1,5%.
1: Claro.
2: 1,5% es crecimiento vegetativo, es no creciste nada.
1: Claro. Bueno, muy bien. Fer, saluda el Papa, está todo bien, ahora lo profundizamos, pero ¿qué le pasó? ¿Qué le pasó? Ya sabemos, digo, ya lo operaron, está todo
3: Sí,
1: fenómeno.
3: ya lo operaron, salió todo bien, ya está en su habitación. Él suspendió su agenda completamente hasta el 20 de octubre. Ahí se va a volver a evaluar cómo sigue hacia adelante la agenda. Lo que preocupa de este viaje en particular, que inicia la primera semana de noviembre, es que es una gira muy exigente, hay muchos vuelos, hay helicópteros y hay altura en Perú. Este viaje del Papa fue pensado principalmente con motivo de que él vuelva a una de sus tierras por elección, que es Perú. Y justamente si es que no logra llegar a Perú,
1: No viene.
3: probablemente tenga que repensarse esta gira. Pero la prioridad está puesta en Perú, que es la última fase de la gira por América Latina.
1: Bueno, muy bien, es un dato importante. Claro, bueno, Perú, claro, la altura, por eso. Bueno, también la altura del propio vuelo, ¿no? De cómo llegás, ¿no?
3: Es un vuelo transatlántico para una persona de 71 años que fue operado por uno de los mejores cirujanos
1: Bien.
3: en expertise en neumotórax y todo lo que tiene que ver con este nódulo, pero sí puede tener algún tipo de impedimento para subirse a los aviones. Va a ser mucho
1: Bien.
3: vuelo en helicóptero y eso tendría que restringirse.
1: Cortita, 30 segundos, perdón. Trump interviene en Ucrania y interviene en Rusia, tema petróleo.
3: Sí, los hutíes atacaron Arabia Saudita, Fer, eso generó rápidamente el aumento en el precio del petróleo. Sin embargo, Donald Trump está tratando de mediar una guerra que ya lleva más de 3 años, que no tiene ningún tipo de tregua entre Rusia y Ucrania, Y desde Rusia dicen, nosotros no hemos aceptado nada, y Ucrania denuncia que siguen recibiendo ataques, por ende la mediación de Donald Trump no fue favorable. ¿Qué es lo que está buscando Donald Trump? Él necesita que baje un poquito todo esto antes de las elecciones de medio término que se celebran el 3 de noviembre. ¿Lo conseguirá? No lo creo.
1: Muy bien, muy buena síntesis. 4:30 p.m, noticias.
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0: Reiteramos el anticipo de Radio 10. La inflación de septiembre para el INDEC fue 1,9%.
1: Acumula una alza de 23,6% en los primeros 9 meses del año.
0: Las divisiones con mayor aumento fueron vivienda, agua, electricidad, gas y otros combustibles con 3,1%, seguida por educación con 3%. El ex titular del Banco Central, Alejandro Vanoli, remarcó que aún con el dólar anclado, el gobierno no logra bajar el costo de vida.
2: Este índice de inflación sabemos que no representa el real costo de vida de la mayoría de los argentinos, porque subestima los servicios, porque está hecho con una canasta vieja, y eso refleja la magnitud de la pérdida del poder de compra. Es una inflación muy alta en relación a que cuando una economía está en recesión, cuando hay caída de la actividad económica, una inflación de 2% mensual, que es altísima en términos internacionales, marca un dato muy malo y que, por otro lado, no se ve ninguna perspectiva de que cambie, teniendo en cuenta que el gobierno tiene totalmente pisado el dólar y aún así tenemos este nivel de inflación.
1: El otro dato que difundió el INDEC fue el costo de la canasta básica.
0: Una familia necesitó 1.632.505 para no ser pobre.
1: Marcó el menor valor en un año.
0: Los bonos sobre no 100 dólares en tanto operan con bajas generalizadas.
1: Las acciones argentinas recortan su incremento a 3,3% y el S&P Merval avanzó 2,2% en pesos y 3,1% en dólares.
0: Tras conocerse la inflación, el riesgo país subió hasta los 595 puntos básicos.
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4: Se produjo un choque en la calle San Nicolás entre Granadero, Baigorria y Nogoya. Está involucrado un microescolar y un auto particular. Sigue la reducción en Kramer entre Olazábal y Blanco Encalada, con un micro que frenó bruscamente. Pertenece a la línea 151 y están asistiendo a 2 pacientes. En General Paz, a la altura de Mosconi, mano al Riachuelo, colisionaron 2 vehículos y se producen demoras. Para usuarios de trenes, recordamos que el ferrocarril San Martín opera con demoras y cancelaciones. Central de Tránsito 710, Nora Acosta.
1: 18 grados, 8 décimas, la temperatura en Buenos Aires, 65% la humedad.
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13: Bueno, sí, sé que tú planeas ir por la autopista, pero es...
14: Mi nombre es Silvina de Parque Patricios y, como dice la canción de Silvio, vuelva la esperanza, no se puede perder. 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
15: Habla Alejandro de Burlingame. Yo te quiero explicar esto para que sepas qué es lo que tiene una parte del pueblo, porque hay mucha gente que le pasa lo que le pasa a mí. Compré 150 de salchichón primavera, una gaseosa de 600 y pan, 6.200 pesos, y no sé si vamos a tener a la noche con mi hija para comer. Quiero dejarme de sentirme culpable si hice mal una cuenta. Es tan difícil de entender eso. El pueblo tiene hambre.
16: Así es, queridos amigos, es tal cual, ¿no? Esto de tener que hacer cuentas. A veces, eso es el estrés que significa eso. El estrés que significa eso. Pero además no son cuentas para uno, ¿no? Para uno solo. Son cuentas cuando vos tenés familia, nietos, nietas, hijos de alquiler, y tu cabeza todo el día hace cuentas. Donde no podés decir, che, tomo esto, me compro esto, o salgo a tal lado, porque todo es un número permanente. Quiero dejar de hacer cuentas. Está muy bueno el oyente, el llamado a nuestro oyente, que agradecemos mucho esto. Quiero dejar de hacer cuentas, que no significa el derroche, sí, el siempre tiro, no. El saber que todos los meses, con los gastos y el gustito que te puedes dar, y que aparte esto también, hay que sacar esto de vivir con el gusto. ¿Puedo darme un gustito? No, tendremos que vivir bien. ¿Quién fue quien vino acá el otro día? El Chango.
17: El Chango Spasiuk.
16: El Chango, y no estoy, yo no soy cipayo, pero ni de carambola. Digo, y no comparo, pero lo digo porque hay un gobierno de izquierda, para la izquierda de lo que es Europa. El otro día, cuando el Chango decía que en España, que creo que hablaba de Madrid, se va al teatro de lunes a viernes, hoy tenés un país, sí, con pleno empleo. Digo, Eso, se puede vivir de otra manera, ¿eh? Y no digo que sea un ejemplo de nada, ¿eh? También pasó lo de Maricar, digo, lo del alquiler. Digo, se puede vivir de otra manera. Sin esto de que tengas todo el tiempo que estás haciendo cuenta, ¿y qué hago el fin de semana? Y me quedo en mi casa el fin de semana. ¿Qué sé yo? Bueno, me parece, francamente...
2: Sí, estamos laburando cada vez más y la guita no se alcanza cada vez menos, ¿eh? Esto es lo que dice el oyente, y eso es delirante, es desquiciante. Así como es desquiciante la inflación también, por supuesto que lo es.
16: Pero además es estresante y te enferma. Eso es así. En el Congreso están discutiendo el presupuesto. Allí está Bruno Guiso desde temprano. Bruno, querido, ¿cómo va?
17: Fernando, ¿cómo estás? Bueno, estamos cubriendo justamente la Comisión de Finanzas con la presencia del secretario de Hacienda, Carlos Huberman, que se ha hecho presente aquí en la comisión. Todavía continúa, están en pleno debate, y nosotros estamos con la diputada Blanca Osuna, que, bueno, en breve va a tener que irse a una reunión muy importante también con rectores, con gente de la PUA, por el tema universidades y la ley de financiamiento. En eso también se especializa y está haciendo énfasis la diputada. Bueno, primero, muchas gracias por hablar un rato con nosotros. Y la primera pregunta gira en torno a lo que ocurrió, o por lo menos a qué sensaciones tenés con los resultados de esta comisión. Se sabe que hay algunos diputados que exigieron la presencia de otros funcionarios de mayor calibre, como el ministro de Economía. ¿Qué análisis hacés de lo que pasó esta jornada?
18: En mi experiencia parlamentaria, la verdad que creo que en este caso, en el caso del gobierno de Milei, es la primera vez que un ministro de Economía no se hace presente para participar del debate y responder a consultas relativas a los proyectos de presupuesto presentados. A su vez, digamos, tenemos que tener presente que en el 24 y 25 la Argentina no tuvo presupuesto. O sea que ahora, analizando este y en función de cuestiones que uno viene siguiendo relativa a distintos aspectos, pero en particular educación, extrema preocupación, porque la caída, la retracción de la inversión necesaria, como obligación constitucional que el Estado tiene, que el Poder Ejecutivo Nacional tiene respecto a la educación, está incumplida francamente, y eso da cuenta de los reclamos que en sede judicial, pero también acá en el Congreso nosotros hemos asumido, y de ahí producto, fruto de ello, fue la ley 27.995, la que se ha incumplido, la que la justicia plantea que debe cumplir obligatoriamente el Estado. Y bueno, inicialmente en la reunión de hoy, creo que la primera de análisis presupuestario 27, lo que presentó nuestro bloque es justamente señalar que en la jurisdicción 91 es donde hay un monto de recursos inusitado, con un incremento en relación al año 26 de más de 160%, y que esa puede ser un nicho, un lugar desde donde efectivamente se puedan aplicar recursos para saldar esta deuda que el Estado, que el Poder Ejecutivo Nacional tiene respecto a la educación pública.
17: Respecto a la sesión del próximo jueves, se sabe que siempre los diputados, los números son finos, y puede haber algún imprevisto, pero da la sensación de que va a haber quórum para este jueves.
18: Bueno, trabajamos para eso. En general, las sesiones especiales y en la atenta a la composición que actualmente tiene la Cámara, es posible que eso solo se resuelva minutos antes. Pero sí creo, y por eso también el valor de la reunión que hemos convocado para ahora, para las 17 horas, en la sede de nuestro bloque, porque no estaba dispuesto a ninguna otra sala, una cuestión llamativa, tremenda, vergonzosa, la verdad. Pero bueno, ahí con referentes legisladores y legisladoras de distintos bloques, más representantes del Consejo Interuniversitario, de la PUA y de todos los sindicatos de docentes y no docentes, vamos a acordar. ¿Qué vamos a acordar? En la fortaleza de nuestro reclamo, el señalamiento de la emergencia en la que ha entrado la educación en general y en particular las universidades públicas, y un compromiso de respaldo efectivamente a la marcha que está convocada para el 15 y a la sesión, que también tenemos este 15 por otros temas.
17: Gracias, Blanca.
18: Gracias a ustedes.
17: Bueno, la palabra aquí de la diputada de Unión por la Patria, Fernando, esto sigue. Por ahora, bueno, el escenario marcado quizás por algunos encontronazos de la diputada Tolosa Paz con el secretario de Hacienda, Carlos Huberman, y una agenda que continúa para Unión por la Patria con esta reunión, por supuesto, con otros sectores también de universidades, a la que seguramente habrá que prestarle mucha atención porque es una semana muy cargada desde el punto de vista legislativo, por supuesto.
16: Bruno, muchísimas gracias.
17: Gracias, Fernando.
16: Bueno, así las cosas, Marcos, entonces, en el Congreso.
2: Sí, estos cruces que ha tenido Carlos Huberman con diferentes diputados de Unión por la Patria están relacionados con, sobre todo, con esta cuestión de discapacidad. No queda claro entonces qué es lo que plantea el gobierno, porque presentó un proyecto, pero va el secretario de Finanzas y dice que no están de acuerdo con el proyecto que ellos mismos presentaron. Insólito, pero bueno, es parte de ese laberinto en el que ha metido la Libertad Avanza a toda la sociedad, no solo el Congreso, ¿no?
16: Uh-huh. Muy bien. Vane, contame qué va a hacer la justicia por, o si está interviniendo la justicia en el tema de la explotación de hidrocarburos en Malvinas, porque se presentó el gobierno ante el Tribunal del Mar para prohibir esa explotación. ¿A quiénes involucras? ¿Cómo está la situación?
19: Bueno, hoy Argentina se presenta para detener o impedir que Reino Unido avance con el proyecto Sea Lion. Se presenta ante justamente el Tribunal Internacional de Derecho del Mar, un tribunal internacional, con una medida que pide provisional para frenar el avance. Ahí pide directamente cuatro requerimientos que hace la Argentina para evitar que Reino Unido otorgue nuevos permisos para explotar los recursos naturales. Acá en la Argentina, acá después se verá qué hace el Tribunal Internacional, si dicta una medida provisional, qué impacto puede tener acá. Otra vez estamos hablando de que puede decidir, en este caso es un tribunal arbitral y tiene la potestad para dictar una medida provisional. Y mientras tanto, acá en la Argentina también, en Río Grande, sí, está tramitando una causa en la que ya se hizo lugar la medida cautelar, la jueza Borruto, la jueza de Río Grande, nosotros lo contamos, distintos planteos, uno de ellos lo encabezó Cecim La Plata, que dicta una medida cautelar para frenar cualquier tipo de proyecto relacionado con Navitas y la otra empresa.
16: La inglesa.
19: Claro. Sí.
16: No me acuerdo el nombre.
2: Sí. Rock, no me acuerdo.
16: Sí, Rock.
19: Bueno, sí, está la causa argentina y tenés ahora el pedido que hace la República Argentina directamente ante el Tribunal Internacional. Un primer pedido apunta directamente a Sea Lion, que es justamente la empresa que está acá con una medida cautelar frenado, que no podría uh-huh. operar. También le pide al tribunal que la Argentina, que el Reino Unido se abstenga de utilizar información obtenida durante la explotación de los recursos naturales. Eso es otro de los ítems que pide la Argentina. Bueno, hay que ver qué resuelve el Tribunal Internacional y qué impacto tiene acá en la Argentina.
2: Rockhopper, ¿no? Exploration.
19: Rockhopper y Navitas. Exacto, las dos empresas.
16: Una es israelí y la otra es británica.
2: Exacto.
16: Muy bien. Bueno, ¿sí?
19: Sí. Es el pedido de la Argentina. Sí, está bien. Ya están tramitando acá de distintas causas. Hay que ver cómo se concilia todo y qué es lo que resuelve el Tribunal Internacional. Medida bien. Provisional.
16: Me ahogué. Viene. Poneme la canción de Mauro antes que de fallezca al aire.
20: Todos van para el estadio, paso cancha, paso cancha.
21: Bueno, muy bien. Acá el tema que vamos a tratar hay que separarlo en dos partes. Primero, con todo lo lamentable que vivimos en la previa, y después con todo lo lamentable que se vivió dentro del campo de juego. Ayer por la primera vez nacional en Floresta se enfrentaron All Boys y Godoy Cruz. Ustedes han visto a nivel nacional hoy, en tanto los medios radiales como televisivos y en redes sociales, mostrando primero los gravísimos incidentes que sucedieron ayer en las afueras del estadio de All Boys, sobre la avenida Jonte, sobre Chivilcoy, especialmente sobre Mercedes, que es donde está la entrada principal del club, en donde hubo una represión policial para con los hinchas de All Boys. Algo histórico, algo que sucede desde hace añares, desde que tengo uso de razón, y de los 46 años, 40 que voy a ver All Boys. Siempre sucede algo, siempre es la principal apuntada para las listas de derecho a admisión, la principal apuntada para que no puedan portar banderas ni instrumentos día del partido, Recuerden que por llevar la bandera de Palestina ha recibido sanciones la hinchada de All Boys, cosa increíble. Colgar banderas con el escudo del Partido Justicialista ha recibido represalias y le han hecho quitar banderas del alambrado por tener el escudo peronista en las banderas, si lo podemos decir así. Y ayer, esto lo hablo en primera persona porque me ha tocado llegar ayer al estadio, observaba gente que por la calle Sanabria venía en contramano, grandes incidentes, balazos de goma donde había mujeres y chicos. Bueno, hubo 8 detenidos, estamos viendo algunos videos para la gente que nos sigue en el streaming, 8 detenidos de la gente de All Boys, algunos policías heridos. Se habla que hay una persona de los que tenía derecho de admisión que quiso ingresar, uno por deuda alimenticia o alimentaria. Sí. Bueno, trascendidos. Acá esto, la realidad fue esta represión. Dicho esto y de estos lamentables incidentes, después el partido terminó 0-0, dirigió Nicolás La Molina. Le cobró 2 penales a Godoy Cruz. El primero, una pelota que dio en el hombro de un jugador de All Boys, cobró mano. O sea, los árbitros y esta característica de cobrar lo que no ven.
16: ¿Y lo ejecutaron el penal?
21: Claro, bueno, suerte divina, la pelota pegó en el travesaño. Digo, porque
16: estaba
21: penal
16: mal
21: sancionado. Segunda jugada polémica, infracción fuera del área, La Molina dice adentro, penal. Y ahí se desató una locura entre los jugadores protestando. Y Zafarana, defensor de All Boys, ingresó con un celular, Fernando, mostrándole la jugada al árbitro. Casi como que hicieron un bar manual, acercándole el celular para decir, mirá.
16: Le dijeron, no fue, le mostraron el celular. Sí.
21: Claro, más de 8 minutos demorado el partido. Habló con el línea número 1. El línea número 1 es el que le dice que por su posición ve que la falta es afuera, no adentro. Por eso La Molina después se retracta. Después del partido, el árbitro dijo lo siguiente, escuchá.
0: A ver, yo a priori cuando en esa primera instancia, esa primera decisión, para mí Zafarana se arroja de manera con uso de fuerza excesiva y de manera grave, a través del juego brusco grave, y para mí la sanción es sobre la línea, con lo cual merecía ser sancionada con penal.
21: Sí.
0: En el momento en el cual yo sanciono penal, le informo que para nosotros esa decisión era tal. El asistente Méndez me menciona también que su visión, que por la posición que tiene y por el ángulo que percibe él, era muy al límite y que a él por ahí no le convencía mucho la situación de penal. Entonces, nada, yo en ese momento voy con decisión de penal porque era la primera intuición mía de esto que decís vos, de la primera vista, que pareció que el contacto incluso se producía sobre la línea, incluso adentro.
21: Bueno, ahí está, ¿no? Mi intuición, lo que me pareció. Bueno, los árbitros obviamente son humanos, ¿no? Pueden errar. El tema es que con All Boys se están errando todos los fines de semana, sea en el estadio que está jugando. All Boys está peleando el descenso. Por ahora está por encima de Acassuso y de San Miguel, que son los dos equipos que están descendiendo a la Primera B Metropolitana. Pero si ustedes se horrorizan y no pueden creer los arbitrajes en Primera División,
16: en la vez un
21: por
16: desastre,
21: lo menos tienen VAR, en el ascenso donde no hay VAR.
16: Por eso me da miedo de
21: es
16: que,
21: terrible.
16: Bueno, por eso me da miedo una final. En realidad debería mejorar el arbitraje, ¿no?
21: Bueno, la final tiene VAR. La final, que en este caso puede ser Ferro Temperley,
16: tampoco alcanza el VAR.
21: Le ponen VAR.
16: Porque el VAR mira cualquier cosa.
21: Sí.
16: Porque el VAR mira cualquier cosa.
21: Y para
16: el
21: los VAR jugadores, para los jugadores del ascenso, que están acostumbrados a jugar sin VAR, muchas veces no se cuidan cuando en algún partido tienen VAR y hay expulsiones de todo, porque están acostumbrados en el ascenso a que vale todo muchas veces, ¿no? Y después en la final
16: hay posibilidades que se modifique acá, no el uso del VAR, porque el uso del VAR ya se transformó en un negocio. Acá uno de los primeros que alzó la voz cuando salió el VAR fue Ernesto Chiquivialgo, que dijo, el querido Ernesto, que lo abrazamos en donde esté, dijo, el VAR lo inventaron para el negocio de las apuestas. Uh-huh. Porque en la medida, che, Independiente Argentino, ¿es penal para Independiente o no? Los 5 minutos, 6 que tardan, 3, 4, ¿es penal o no es penal? Ya lanzaron la máquina de las apuestas. Entonces están tiqui, tiqui, tiqui, tiqui, tiqui. Y después se queda abierto el interrogante. Cuando vos ves que, che, no fue penal, y va el VAR y te dice es penal, y decís, dale, hermano, con el VAR me cobrás penal, a mí me gustaría saber en dónde está el negocio. O si no, está el VAR tomando la decisión del negocio de las apuestas.
21: Bueno, después en el ascenso, otro día les cuento las cosas que se hablan. Primero se los voy a contar en off, ¿no? Porque uno no tiene pruebas, tampoco dudas. Pero bueno, Nicolás La Molina es el árbitro, sí, que es el hijo de Siga Siga La Molina. Si el padre era malo, imagínate el hijo, ¿no?
16: Oh, bueno, dale.

0: Los invito para el viernes 30 de octubre. Patricio Blanc sí está, no sí, habla, pero sí, está. Sí, 30 no, no, de octubre, a las 9 de la noche, vamos a estar en el Teatro del Alambique, Griveo 2350, Villa Pueyrredón. Me prometió el equipo de Juana Morín que iba a venir. No Juan, pero su equipo sí.
1: Ah, qué bueno.
0: ¿Será verdad?
1: Qué lindo,
0: ¿vos
1: sí.
0: vas a venir? No podés.
2: Pues yo el siguiente viernes estoy también en el Alambique.
0: ¿Y por qué no me das el papelito? Pues
2: te lo doy.
0: Bueno, ahora si no me das el papelito, el 6 estás vos. Si
2: el
0: yo 6 vos, yo voy. Primero veo entonces si venís el 30.
2: Okay.
0: El viernes 30 a las 9 vienen todos, porque yo voy a estar con el señor de la policía. Y el 6 vamos todos, porque va a estar Citadini, que cuando me da el papelito, yo con todo el amor del mundo lo digo. Griveo 2350, Villa Pueyrredón. Las entradas por Alternativa Teatral, Vénganse, que los espero. Y el 27 de noviembre vamos a estar en Rosario. En el medio hay otros, pero me preocupa Rosario, porque todavía no estamos anunciando. La tiquetera no sé qué le pasa. Bueno, muy bien, a Julita menos. Viernes 27 de noviembre, en el Complejo Cultural Atlas. Hoy lo repartimos a todos, Bueno, ahí vamos a estar. Quedan 2 minutos. ¿Sabés qué? No te mereces más de 2 minutos.
1: Tenés razón, y ya es mucho.
0: Porque lo llamamos 3 veces para ver si quería participar del aire, pero
1: está... Lo que pasa es que estaba muy metido con el mundo del ascenso. Y la verdad es que no quería interrumpir. No.
3: Pero es sobre nacional, todo, mirá
1: lo que es tremendo.
3: ¿Se acuerdan
1: nacional
3: de nosotros cuando ya estábamos en la beca? Así,
0: antes.
3: Tremendo.
1: Qué bárbaro.
0: ¿Ustedes tienen la camisa rosa de ustedes?
3: Por el tema del cáncer de mama.
0: Listo,
3: sí,
0: silencio.
1: Bueno, sí. En un rato te propongo, si te parece bien, dar una vuelta por lo que sucedió en la pantalla de Canal 13, porque Mario Masaccesi estuvo en el programa de Mario Pergolini. Si tenemos tiempo, podemos escuchar en un rato las declaraciones de él y lo que sucedió a través de Radio 10, ¿no? Que suena en todos lados.
0: Sí, muy bien.
1: Porque el descargo que hizo él en Otro Día Perdido con Mario Pergolini generó repudio, comentarios por todos lados. Por supuesto, era uno de los temas del día. Aquí en Radio 10 se analizó el tema y mientras se analizaba en el programa que conduce Pablo Dugan, Masaccesi subía un taxi. En dicho taxi, ¿qué estaba sintonizado?
0: Radio 10.
1: Bueno, por supuesto, lógicamente, como todos los días. Entonces, él pidió derecho a réplica. En un rato retratamos lo sucedido en Canal 13 y luego aquí en Radio 10 con Pablo Dugan.
0: Muy bien, hermoso la presentación.
1: Quedó muy linda.
0: Impecable.
1: Pero bueno,
0: lo importante es que en el momento de desarrollarlo...
1: No estaba, estaba acá, pero no estaba con Mauro analizando.
0: Es muy interesante, vamos a charlar del tema, porque es muy interesante, porque primero que si Masaccesi ya aclaró, basta de saltarle a la yugular de las redes.
1: Sí, claro.
0: El tipo aclaró, che, este no era mi objetivo. Bueno, lo vamos a compartir, lo va a informar Pato siempre en detalle, por supuesto. Pero después es interesante el debate, che, hasta qué punto la discusión que se plantea no es interesante darla. Porque recién Marco nos desasnaba con algo que después lo hacemos. ¿Es toda qué es una filosofía literaria?
2: No, en realidad es filosófica, digo, justamente Hannah Arendt en La banalidad del mal se mete con eso, pero también lo hace Martin Amis. Hay una muy buena película que surge de una frase de Martin Amis que se llama Zona de Interés, donde justamente lo que te muestran es la vida cotidiana de los nazis, por ejemplo.
4: De Jonathan Glazer.
2: Y uno no podría decir que eso es humanizarlos. A veces podría pensar que todo lo contrario, pero en todo caso...
0: Ahora después de las 5 lo charlamos, porque es interesante. Escuchamos bien lo de Masaccesi y lo que habló hoy acá con Pablo Dugan, y después analizarlo, no desde lo ideológico para mí no tiene mucha vuelta, pero desde lo cinematográfico y lo filosófico quizás sí. A ver.
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0: 5 en punto de la tarde en todo el país. En Capital, la temperatura 18 grados 8 décimas.
1: Martín Menem sostuvo que la sesión convocada por la oposición para el jueves busca desestabilizar.
0: El presidente de la Cámara de Diputados remarcó que el oficialismo pidió otra para el 21 de octubre y con un temario más amplio.
2: Han pedido una sesión para el día jueves donde piden tratar tres temas, todo pedido por la oposición y quienes acompañan a la oposición. Piden tratar morosidad, discapacidad y el DNU 70 por el fallo que había salido hace unos días en la Corte, pero después el viernes pasado sacó otro fallo la Corte, quedó la situación como está. Así que no habría motivos para la sesión, pues el oficialismo ha solicitado una sesión para el 21 más amplia todavía, incluyendo morosidad, discapacidad, así que es un intento más por tratar de desestabilizar.
1: Diego Mazarajian es el nuevo secretario nacional de Discapacidad.
0: Reemplazará a Pablo Dilicia, quien tuvo que dejar el cargo tras sufrir un accidente.
1: Hasta ahora el flamante funcionario se desempeñaba como administrador nacional de establecimientos de salud.
0: Tenía cargo hospitales como el Posadas y el Ramón Carrillo.
1: Hasta hoy se puede pagar con descuento del 10% la última cuota del año del inmobiliario urbano edificado bonaerense.
0: Desde Arba, Valeria Verdolini recordó que quienes estén al día y abonen en término podrán obtener la bonificación con cualquier medio de pago que elijan.
3: Para abonar pueden ingresar a la página web de Arba, www.arba.gov.ar, y pagar con tarjeta de crédito o bien obtener el código de pago electrónico para pagar desde un cajero automático. Por su parte, quienes deseen abonar por un medio digital pueden ingresar a la cuenta DNI, que es la billetera virtual del Banco Provincia.
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5: Hay mucha demora en todas las salidas de la ciudad de Buenos Aires, especialmente lenta General Paz, desde la zona de Saavedra y hasta Mataderos, sentido al Riachuelo, muy cargada Cantilo, también Panamericana hasta la zona de San Isidro y la autopista Buenos Aires-La Plata en la salida de la ciudad de Buenos Aires y a la altura de Bernal y de Quilmes. En San Nicolás, entre Granadero Baigorria y Nogoyá, sigue el operativo luego de una colisión entre un microescolar y un auto particular. Son 6 las personas asistidas, entre ellos 3 menores. El ferrocarril San Martín normalizó su frecuencia, al igual que el resto de los trenes subte Cipremetro, está operando a horario. Central de Tránsito 710, Nora Acosta.
1: En Buenos Aires y alrededores, 18 grados 8 décimas la temperatura, 65% la humedad.
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0: Bueno, y escuchen esto un segundo, porque este es uno de los clásicos de Calamaro de toda la vida y el Salmón nos trae un notición. Andrés Calamaro cierra su año de éxito en el Movistar Arena con una nueva y última fecha el 23 de noviembre. Mayo, junio y octubre, todas las fechas agotadas. Y por la demanda del público, Calamaro suma una función final para despedir el año a lo grande el 23 de noviembre en el Movistar Arena.
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0: yo soy jubilada. Con la mínima, ¿saben cuánta plata cobré? 432 mil pesos. Hoy pagué farmacia que había pedido unas cremas hidratantes para alergia. Tengo una ayuda por cuidar hijo discapacitado. Con eso llego a 600. Había pedido en la carnicería un poquito de pollo y un poquito de milanesas en el mes. En todo el mes, ¿saben cuánto me quedó? Pagué las cuentas de la casa. Me quedaron 146 mil pesos. Esto ya a mí me tiene enferma con 70 años de vida. No me alcanza ni para comer un pedazo de asado en el mes. ¿Qué digo, un asado? Eso es una lujuria ya.
1: Es complicada, Julieta Brandi. Nada le viene bien. No es la nena que jugaba con Franchella, ¿eh? No le dura una pareja, viejo. Encima hay una chica que es amiga de Julieta Ortega, que parece que está enamorada del marido de Julieta, del cantante Ortega. Está enamorada. Entonces ahí viene el quilombo. Ahí viene el lío.
2: Ante todo, autoestima, chicos. Nunca se revisa nada. Ni siquiera debe cruzarte esa idea por la cabeza. Autoestima ante todo, porque cuando uno revisa algo de los demás, habla de uno, no de los demás. Sebastián de Neuquén.
3: Yo no tengo problema que me revisen el celular, porque no tengo nada para esconder. Mi celular no tiene clave, nada. Yo no tengo problema. Es más, cuando cumplí 50 años, mi señora me organizó una fiesta y me agarró el celular para ver quién eran todos mis amigos. Hacía 2 años que estábamos juntos. 3 años, ¿no?
4: Mirá.
3: Y yo me la comí, yo seguía a la fiesta y vi un amigo y dije, uy, justo tuvo un amigo mío acá. Che, y me esperaban a mí.
5: Pero yo no tengo problema, por mí me da la garra, no tengo nada para esconder.
4: Tiene nada para esconder.
6: Bueno, ¿hay que tener cosas para esconder en la vida?
7: No. El planteo.
8: Siempre esconde algo.
9: Ay, Vanessa, doctora, por favor.
6: ¿Todo el mundo esconde algo?
8: Sí, yo creo que todo el mundo oculta.
6: Yo también.
7: No se puede andar contando todo.
6: A la cuenta de uno, por sí o por no, ¿vos escondés algo en tu vida? No importa quién, no importa qué.
8: En este momento no recuerdo esconder algo así importante.
6: Me la bajo, me acabo de decir todo eso.
8: Dale. Sí, algo debo esconder. Decís,
9: no importa qué, no importa quién.
6: No importa qué, pregunta. No importa sí. Quién.
7: Ay, ¿qué dice?
6: Nada, ni la gravedad. Puede ser una boludez. Puede ser que le perdiste, que vos fuiste que la que perdiste la llave a tu marido hace 5 años y le dijiste que fue él.
8: No, bueno, algo así. Algo bueno, puede ser.
9: ¿Vos
8: algo
9: sí, un montón de cosas.
4: Sí, claro. Sí.
6: Patito.
9: Creo que sí.
6: No, creo no, pues sí. ¿Vos?
8: Sí. Perfecto. Ay, me acordé, me hiciste acordar.
6: No, sí, todos escondemos cosas. Pero no quiere decir una mentira hacia otro.
9: No, infidelidad, no.
6: Hay una canción de Ismael. Hay una canción de Ismael, Juli, que dice...
7: Siempre tiene que ser una canción de Ismael, boludo.
9: No. ¿Qué escondes tú?
6: No, para, no le digo porque ella es fanática. ¿Sabes cómo lo abrazó Ismael cuando lo vio?
9: Boludo? Sí, lo vi.
6: Ah, ¿vos estabas?
9: Sí.
7: Y ahora tú... Bueno, no. Esa no.
6: Esa sí. Bueno, hablemos de lo que ibas a contar de Massachusetts.
9: Bueno, esto sucedió...
6: En Massachusetts.
9: Esto sucedió, Fernando, en el programa de Mario Pergolini. Pero... Perdón, sí. La noticia es prioridad. Vamos.
6: Vamos.
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11: Se conoció la ampliación del parte médico del Papa León XIV. Los médicos confirman que tiene cáncer de pulmón. Se le ha extirpado el lóbulo inferior del pulmón derecho. El examen histológico confirma el diagnóstico de adenocarcinoma pulmonar. Agrega el parte que la operación ha salido bien y que no se han producido complicaciones. Reiteramos, le extirparon al Papa León XIV el lóbulo inferior del pulmón derecho por un diagnóstico de adenocarcinoma pulmonar. Vamos a ampliar.
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0: Bueno, ¿qué noticia nos ha dado el informativo de Radio 10? Sí. ¿Qué noticia? Sí. Porque se sabía que le iban a sacar algo, que en teoría, bueno, iban a evaluarlo, pero...
1: Es un nódulo.
0: Sí. Bueno, cambia todo, ¿no? Cambia todo.
1: Y, sí.
0: Entiendo que, bueno, hay que ver también... Sí, lo de las visitas creo que... Pero hay que... Yo no me quiero apresurar porque no entiendo el tema. Vamos a ver si podemos hablar con algún profesional. También es un tema desagradable para todos hablarlo, ¿no? Tenemos una... también hay que ver si es que le sacaron algo... Si esto que le sacaron es precisamente... lo que este tumor maligno que le han sacado, si se ha propagado o no, si lo agarraron a tiempo, porque eso
2: es el grado de la enfermedad, ¿no? Obviamente es clave en este caso, pero bueno, cambia por completo. Una cosa es un nódulo benigno y otra cosa es que efectivamente ya la biopsia haya determinado que es maligno, ¿no? Porque hay otro tratamiento por delante, seguramente, más allá de no querer adelantar algo que no estamos habilitados, obviamente, a hacer, ¿no?
0: Pero bueno, me parece que esto

0: fue operado por un equipo de 7 personas, liderado por Stefano Margoritora, que estuvo acompañado por su médico, Luigi Carbone, médico de urgencias y cirujano. Es el mismo médico que trataba a Francisco.
1: Claro, porque es la misma clínica donde se internó Francisco. Efectivamente.
0: El jefe de cirugía dijo que fue una cirugía de tórax en el Hospital Universitario de Padua, que para extirpar el nódulo pulmonar se utilizaría una técnica poco invasiva, con un robot o una sonda, una operación que calculaban iba a ser 1 hora y media. Bueno, ahora el examen les da este resultado tan tan
2: exacto,
0: fuerte, ¿no?
2: Y exacto, ¿no?
0: Y exacto. Lógico. Pero bueno, lo importante es que ver el nivel de avance, y el posible tratamiento, ¿no?
1: Sí, en función de eso seguramente claro, se redefinirá la agenda. Vamos a decir la verdad, pasa a segundo plano.
0: Sí, sí, totalmente.
1: Si viene a nuestra región o no, si va a continuar los viajes, porque ahora lo que más importa, obviamente, es la salud del Papa en función de lo que se viene. Una cosa era que este nódulo pulmonar fuera benigno, eso por supuesto requería de una recuperación del posoperatorio más sencilla, y otra cosa es el tratamiento.
3: Claro, ahora va a requerir un tratamiento.
1: En función de lo que vos decís, de qué grado de avance tiene la enfermedad, ¿no?
0: Miren, el adenocarcinoma pulmonar, que es lo que le dieron como diagnóstico al Papa, es el tipo más común de cáncer de pulmón de células no pequeñas. Es el 40-45% de todos los casos que existen de ese tipo de enfermedad, según el American Cancer Society.
1: Lo que pasa es que evidentemente ya ellos habían detectado que estaba localizado, por eso hacen la operación. El tema es que generalmente después de una operación hay algún tipo de tratamiento, ¿no? O por rayos, o por, en este caso generalmente, quimioterapia.
3: Sí,
1: rayos. No quiero adelantar nada, digo, estoy hablando de
0: experiencia. Claro,
1: lo
0: que tiene que ver con esa enfermedad maldita, es el tiempo en el que se puede detectar y el tratamiento que se puede hacer. Porque lo primero que hicieron fue extirparlo. Esto ya es una buena noticia, sin complicaciones la operación, por supuesto. Y luego empezará un tratamiento. Yo creo que el tratamiento, a ver, que una persona con esa edad, con esta enfermedad, se ponga a recorrer, a viajar, a recorrer el mundo, yo creo que para su salud es peligroso, pero también la decisión del Papa, ¿no? Sí. Y seguramente la decisión de la Iglesia.
3: Y de los médicos que lo están atendiendo de acuerdo al tratamiento que le den ahora, ¿no?
0: Pero no olvidemos que Francisco, por supuesto, no con esa enfermedad, pero Francisco también viajó en un momento donde en su estado de salud había estado complicado, ¿no? Es una decisión, pero también para la Iglesia. ¿Hace cuánto que es Papa ya? ¿2 años?
1: No, fue el año pasado. No me acuerdo si principios de mayo o fines de abril, pero fue en ese momento en el que fue ungido Papa. Lo recuerdo porque yo me fui la última semana de abril, la primera de mayo. Lo cual fue ahí. No, tiene que haber sido los primeros días de mayo del año pasado que fue allí ungido Papa. Y es un hombre joven, además, digo. Un hombre tan grande.
3: Para ser Papa, sí, es un hombre joven.
0: Sí, es una noticia sinceramente muy muy fuerte. Bueno, vamos a esperar a que haya un nuevo comunicado para ver cómo es la continuidad de ese tratamiento. Yo tengo la esperanza de que si está estipado a tiempo se pueda hacer un tratamiento que no sea invasivo para una persona de esa edad, pero también tiene los mejores cuidados que puede tener, ¿no?
1: Sí, allí el Policlínico Gemelli es un policlínico de altísimo nivel, donde había estado internado la última parte de su vida. Digo, Francisco estuvo internado bastante de tiempo adentro en el propio Policlínico Gemelli. Luego salió, ustedes recordarán, para Semana Santa, termina falleciendo, pero bueno, ya tenía una serie de complicaciones vinculadas a su edad. Y me acuerdo que Pamela Francescato, nuestra compañera, corresponsal de Radio 10 y C5N allí, habla siempre maravillas de la atención en este policlínico, ¿no? Bueno, en el mismo que está internado y ha sido operado con éxito, porque digo, más allá de la operación ha sido exitosa, lo que luego surge como alerta está vinculado a la histología.

0: Que se hace del nódulo que se le extirpó, ¿no?
1: Bueno, vamos a seguir informando, ¿no? Por supuesto, de todo esto. Es la noticia que ahora está ocupando las portadas más importantes. Pero no lo vamos a todo lo que podamos decir a partir de ahora es especulación, cosa que no vamos a hacer. Así que simplemente estar atentos, si hay más información, si hay profesionales que puedan explicarlo con profundidad, bien.
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1: Bueno, muy bien, Pato. Hablemos entonces de lo sucedido con Massachesi y el colega de Canal 13, ¿no?
4: Así es. Te decía que Mario Massachesi fue invitado a Otro Día Perdido, programa de Mario Pergolini. Y él comentó así en la entrevista que está realizando un documental de Videla, ¿no? Y él, presentándolo, dijo, y hay un costado de él íntimo y una parte que no se ve de él, y esto empezó a traer distinto tipo de comentarios. Pero ¿para qué te lo cuento yo si lo podemos escuchar a él?
1: A ver.
4: Ahí lo escuchamos.
5: ¿Vos crees que grandes dictadores, asesinos? En serio.
6: Sí, sí.
5: ¿Rescatás en que en algún lado hay una parte de humanidad?
6: Yo creo que sí.
5: Okay.
6: Lo cual no los convierte en buenos públicamente, ¿no? O sea, si mataste los
5: Videla,
6: dictadores.
5: Es
6: sí, un Videla, claro. Sin embargo, ahora estoy haciendo un documental a propósito de wow. Videla y hay un costado de él íntimo a partir de información y testimonios y cosas que tenemos que después las vamos a publicar. Estamos armando un lindo documental y hay una parte que no se ve de él, lo cual no lo convierte en un bueno como presidente, aclaro esto. Pero yo creo que todos en algún momento tenemos, digamos, se te puede abrir la puerta de la furia, de la maldad, de lo cínico, pero también está ese otro espacio que podemos ir. El mundo está como está, no porque los malos hayan hecho mucho, sino porque los buenos no hemos hecho lo suficiente.
7: Bueno.
4: Ahí estaba sí. Su comentario, su presentación, a veces con las ganas de vender el proyecto y demás, por ahí, viste, uno se pasa, en fin. Pero otra anécdota que tiene que ver con Massachesi y en este caso Radio 10, como es uno de los temas del día por la repercusión que tuvo dicho comentario, aquí en la radio, por supuesto, junto a Pablo Dugan y su equipo, analizaban esta situación del mismo modo. Pero Massachesi para un taxi se sube y que el taxista estaba sintonizando, como todos los taximetreros, Radio 10. Entonces él pidió un derecho a replicar el programa de Pablo y lo hizo, de esta manera.
8: No, yo no dije que hay humanidad en los dictadores. Yo lo que dije es que los dictadores también tienen un costado de humanidad y después hacen cosas espantosas, lo cual no los convierte, en el caso de Videla, en un buen presidente. Claro. Y ahí sí ratifico lo que dijeron en el piso, que es presidente de facto, es un dictador.
9: Te digo, Mario, entonces te pregunto, ¿qué corno quieren mostrar de Videla ustedes en el documental?
8: Lo nefasto que fue.
9: Ok, está bien, es
8: ¿y
9: un
8: cómo,
9: buen punto.
8: ¿Cómo...? ¿Cómo
9: ¿Y crees manera... que la vida íntima es relevante del tipo para vos?
8: A mí no me interesa. A
9: porque
8: no
9: parecía interesa que lo que iban a revelar ustedes era algo de la intimidad familiar de Videla, que lo mostraba con otra cara que vos decís, no quita la otra. Pero para mí el solo hecho de mostrar esa cara, hay una intencionalidad política ahí. Aunque
8: te lo acabo de decir, Pablito, es un trabajo. Lo estamos elaborando, que es un material absolutamente periodístico, histórico, sobre hechos de la historia en la época previa al golpe, golpe y posgolpe. ¿Qué pasó? ¿Cómo era con su mujer, con sus hijos? No tengo la menor idea porque no es el material y no es lo que me interesa. Perfecto. Y jamás le lavaría la cara a Videla, por favor.
4: Bueno, nos quedamos con ese cierre, ¿no?
1: No
4: quiere lavarle la cara a Videla, es lo que dice, pero bueno, a veces con las ganas de poder vender un producto que uno está realizando, un documental,
1: o quizás intentó explicar algo que no, que en este país no tiene interlocutores, porque el dolor está vigente, entonces no tiene interlocutores que lo puedan aceptar. Hay una explicación, perdóname, Pato, hay una explicación, no es una explicación, es una contextualización posible que se puede hacer, Marcos, desde el cine, o desde el documental o desde lo literario, que no significa justificar nada, aviso.
0: Y primero que nada desde la filosofía, ¿no? Porque Hannah Arendt es la que le suena esto seguro de la banalidad del mal. Ella lo acuña en un libro que tiene que ver con nuestro país, porque se llama Eichmann en Jerusalén. Y en Eichmann en Jerusalén, Eichmann, ustedes saben que hasta la década del 60 vivió en la Argentina escondido, es capturado y enjuiciado en Israel, efectivamente. Y lo que Hannah Arendt quiere mostrar es cómo esos tipos que generaron actos monstruosos no eran necesariamente monstruos en el sentido tranquilizador del término. Quiero decir, eran humanos como cualquiera de nosotros que, escondidos en una cosa burocrática, casi gris, porque Eichmann era eso, era un tipo que hacía llegar a tiempo los trenes, digo básicamente, para que se entienda, ese burócrata terminó generando las condiciones para el mayor holocausto de la historia. Y él mismo era muy consciente de eso, pero sin embargo, lo que Hannah Arendt hace allí es mostrarte cómo ese no era un ser extraordinario y monstruoso, era cualquiera de nosotros puesto en situaciones y por supuesto con ciertas decisiones. Bueno. Eso tiene correlatos. Martin Amis, en la novela que yo planteaba, Zona de Interés, lo plantea también, toma esta idea y lo plantea en una especie de triángulo amoroso. Y la película de la que hablábamos con Vero, una extraordinaria película que se llama Zona de Interés, muestra la vida de Rudolf Höss, que era el capo de Auschwitz, con su familia. Nunca te muestran Auschwitz adelante, te lo muestran atrás. Los hornos, los ruidos, los colores. Y ellos viviendo una vida absolutamente idílica en esto que los alemanes llamaron el espacio vital.
10: Y ¿no? Lo traigo al cine argentino porque hace poco, hablando con Maite Lanata sobre el caso Barreda, yo le pregunto cómo podemos ver a este tipo en su familia y humanizarlo. Y ella lo que me dice es, yo creo que hay que humanizarlos y hay que darles humanidad porque no son monstruos como decía Marcos.
1: Es que ese
10: el monstruo lo saca del contexto de la vida diaria y lo hace que lo juzgues como si fuera alguien que no es un humano.
1: Y el límite es muy fino. Pero creo... A ver, a mí me parece que si Masaccesi sale a aclarar hoy, no tengo por qué no creerle que no fue ninguna intención. Listo, me quedo con la palabra de él. Dice, yo en ningún momento dije.
11: Además dijo y que yo, quería mostrar lo nefasto que era.
1: Por eso, digo, entonces para mí ya está claro. Pero es muy interesante plantearlo de la manera en que ustedes lo están planteando. ¿Por qué? Porque por eso les recomendé hace un tiempo, lean el libro de Hernán Brienza, Del bien y el mal, El fin a la teoría de los dos demonios.
0: Es que Hernán está pensando en todo esto. Que
1: exacto, porque es durísimo leerlo, pero nos hace crecer. Y crecer no significa que el dictador dejó de ser dictador, que el asesino y el genocida. Videla va a ser asesino y genocida toda la vida. Pero ojo con esto, que es también lo que planteaban Marcos y Ibero. Ojo con esto de deshumanizar al asesino. Ojo con siempre ponerlo por fuera de lo... Es un monstruo, está loco, es un enfermito, es un... Cuando se dice que tiene parte de humanidad, me acuerdo, vayan a la ESMA, a la ex-ESMA, recorran lo que es Capucha y Capuchita, recorran esos salones espantosos de la ESMA donde se torturaba y donde se tenía secuestrado a compañeros y a compañeras, a militantes, a no militantes, y después bajen 4 escaleras y se van a dar cuenta que desde donde salían para que los metan en un auto o en una camionetita y los terminen llevando al avión, que después lo tiraban al mar vivos, a 4 pasos de ahí estaban las hijas de un general que venían de la escuela jugando con sus compañeritas. De hecho, hay testimonios. O sea, cuando yo fui a hacer, que estuvimos con Marcos, a hacer en el infierno de Avellaneda, lugar de tortura, de desaparición, de la última dictadura, estaban, nosotros los vimos, las salas de torturas ahí, los calabozos al lado, y subías una escalera de no más de 20 escalones, y vivía Checolás. Uh-huh. Ahí vivía. Y vos decías, pero... Y ahí estaba, con su gente, con su familia. 20 escalones más abajo estaban torturando. Entonces vos decís, cuando decís humanizar, no decís... lavarle la imagen, sensibilizarlo, que nos pongamos en su lugar. Bueno, al fin y al cabo no era tan malo. No, decía, che, hay una parte de su vida que es igual a cualquiera de nosotros. Y uno dice, ¿cómo igual a cualquiera de nosotros? Sí. ¿O no compraste el pan al lado de los torturadores durante cuántos años sin saberlo?
10: O no fuiste a misa también con los torturadores.
1: Bueno, ahí está.
10: Su propia condición humana hace que tengan esos actos.
0: Y hay otra
10: ¿no?
0: cosa que es al revés y es más inquietante. Y es que cualquiera de nosotros podríamos haber sido él.
10: Tal cual.
0: Esto es lo inquietante. No son monstruos separados de la raza humana. Esto es ser humano.
10: La propia condición humana es.
0: Eso lo hizo un humano.
1: Bueno, por eso, bueno, pero por eso mismo, yo veo otros colegas, otros medios, donde están todos diciendo detrás, bueno, no importa porque no quiero involucrar a nadie, pero digo, nada, tratemos de yo creo que los análisis de estos tiempos nos exigen analizar desde lugares de incomodidad. Es incómodo decir estos tipos tuvieron, sí, a Videla hubo gente que lo amó. No sé si tuvo hijos, no sé. Es así, vos decís, ¿cómo se puede amar un monstruo? Ese monstruo para nosotros es un ser humano que fue capaz de sumergirse en lo más oscuro del oscuro. Pero, sí, ojo con la impunidad de deshumanizarlos.
4: No te olvides, Fernando, que hace algunos meses largos, otros tantos amaron a otro monstruo. ¿No? Y hoy es quien decide nuestro futuro.
1: Sí, claro, sí, claro. Sí, claro. 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
13: 5 de la tarde, 31 minutos en todo el país. En Capital, la temperatura a 18 grados.
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13: El Vaticano anunció que a León XIV le extirparon un tumor maligno durante la operación.
14: En un comunicado indica que era lo que se sospechaba y que el procedimiento fue exitoso y no hubo complicaciones.
13: Se le extirpó el lóbulo inferior del pulmón derecho.
14: Del examen histológico realizado durante la cirugía confirmó el diagnóstico de un adenocarcinoma pulmonar, tal como se sospechaba a partir de los estudios preoperatorios.
13: Agrega que el Papa despertó con normalidad y después de un breve periodo de observación regresó a su habitación.
14: Consultada la ministra de Seguridad Alejandra Monteoliva sobre si esto altera los preparativos para la visita a la Argentina, respondió que siguen trabajando en línea con la Santa Sede.
15: La prioridad de la salud de su santidad. Lo que el Vaticano defina es lo que haremos. Nosotros, y hablo en este caso específicamente por el Ministerio de Seguridad, mi instrucción para adentro, durante todo el fin de semana, continuamos trabajando. Nosotros seguimos con nuestra agenda de trabajo igual.
13: Por el Día de la Madre proyectan un gasto de 55.800 pesos por regalo.
14: Según la consultora Focus Market, predominará el consumo presencial, relegando al comercio electrónico al segundo lugar.
13: El sector de experiencias, como desayunos a domicilio o días de spa, será el obsequio más elegido con un 39%.
14: Le siguen perfumería, cosméticos, estética y belleza con 17% e indumentaria con un 12%.
13: 18 grados, la temperatura en Buenos Aires, 68% la humedad.
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1: El tránsito a las 5:35, saben que siempre le damos toda la información. Nora Costa.
26: Gracias, Fernando. Martes, primer día hábil, muchísimo tránsito, todas las autopistas muy cargadas, General Paz con dos choques, uno a la altura Emilio Castro, otro a la altura de Superí, bastante complicada, hacia el Riachuelo, la General Paz también, la 25 de mayo, Perito Moreno y Panamericana, tienen muchísima circulación, además de Cantilo. Y para usuarios del tren San Martín, ahora normalizó el servicio, pero estuvo con demoras y cancelaciones, así que a tenerlo en cuenta. El resto de trenes, subtes y premetro, todo a horario, Fernando.
1: Gran hora, querida.
26: A vos un abrazo.
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1: Bueno, muy bien. Por supuesto que la noticia que nos impactó es el resultado de la operación que le han hecho al Papa. Se dio a conocer que lo que tenía es un tumor maligno, que se lo han sacado, que se llama técnicamente adenocarcinoma pulmonar. Bueno, y como siempre, queremos hablar con los que saben y nos puedan explicar. La doctora Roxana Berenguer es jefa de la División de Neumonología del Hospital de Clínicas de la UBA, matrícula 74781. La tenemos en línea. Doctora, muchas gracias por atendernos. Fernando Borrell la saluda. Tardes. ¿Cómo va?
2: Mucho gusto. Buenas tardes.
1: Buenas tardes. Bueno, ¿qué nos puede explicar de este resultado, esto que se dio a conocer sobre la salud del Papa? ¿Qué es lo que tiene?
2: Bueno, el Papa, por lo que estuvimos informados a través de los medios, fue que tenía un nódulo pulmonar y que, estudiado previamente a la cirugía, habían decidido operarlo. Probablemente tenían alta sospecha de que esto podía ser un tumor maligno y por eso decidieron la cirugía. No todos los tumores malignos se pueden operar, todo depende del tamaño que tenga el tumor y si tiene presencia de otras lesiones, como pueden ser a nivel de lo que nosotros llamamos mediastino, que es lo que está entre los dos pulmones, alrededor de la tráquea, por ejemplo, o si hay lesiones a distancia en las glándulas suprarrenales o en el cerebro. Por lo visto, lo habrían estudiado previamente, antes de la cirugía, y habían determinado que no se encontraba ninguna lesión a distancia, o sea, no había ninguna metástasis. Y por lo tanto, un nódulo que aparece en el pulmón, que no estaba previamente, y que tendría aspecto de maligno, entonces decidieron directamente operarlo. Y bueno, la cirugía se puede hacer en control, nosotros le llamamos control citopatológico en forma simultánea, o sea, en el momento que se opera se saca la pieza y se lo hace ver al patólogo, y eso determina si la cirugía es bien localizada, un segmento pulmonar, o si hay que sacarle el lóbulo. En este caso, por lo que leí el comunicado, sacaron el lóbulo inferior izquierdo, porque bueno, la lesión es una lesión maligna y se recomienda la lobectomía, ¿no? Uh-huh. En esos casos. Entonces, bueno, ahora hay que ver bien, entonces, en todos los tumores, sobre todo los adenocarcinomas actualmente, lo que se hace es buscar marcadores tumorales. Esos marcadores tumorales son los que van a guiar el tratamiento posterior, si es que lo necesita. Eso va a depender.
1: Los marcadores de lo tumorales, que... perdón, doctora, son de alguna manera son también donde puede estar el origen.
2: No.
1: Ah, okay.
2: Pueden colaborar, digamos. Sí. Depende cómo uno los mire, puede colaborar. Pues son por ahí mutaciones o alteraciones genéticas que si están presentes por ahí favorecen el crecimiento tumoral. Si uno lo ve desde ese lugar, sí. Puede ser el origen. Hay distintos nombres raros que le escapan a la gente común. Y eso marca por ahí qué tratamiento uno puede hacer desde el punto de vista de la biología molecular, ¿no?
1: Entonces puede ser que comience su tratamiento
2: La cirugía sola y llega a un estadio 1A es con la cirugía y nada más, por ejemplo.
1: ¿El estadio ya se sabe?
2: No, eso lo saben ellos. No
1: ah,
2: nosotros.
1: Ok, claro.
2: Nosotros no sabemos ni cuánto medía el tumor.
1: Ah, bueno.
2: Entonces, es imposible y muchas veces cuando hacen la resección tumoral, igualmente, a pesar de que uno tiene una preinforme, pongámosle ese nombre, a través de una tomografía de emisión de positrones, si hay lesiones en el mediastino, si hay metástasis en los ganglios mediastinales, muchas veces se hace igualmente la resección de esos ganglios y se los inspecciona en el momento para poder terminar de estadificar al paciente.
1: Uh-huh.
2: Porque cambia la estadificación si existen esos ganglios o no existen.
1: Entonces,
2: hacen eso habitualmente los cirujanos.
1: Uh-huh. Claro, porque nosotros, digo, yo me incluyo a todo el mundo, pero bueno, sé que mucha gente, me incluyo acá, sí, cuando se habla de una enfermedad, de un tumor como un cáncer, ya se habla directamente del final, ¿no? Automáticamente es una enfermedad que pensamos que tiene la muerte a la vuelta de la esquina, y no es tan así.
2: No es tan así, no. A ver, uno no tiene que olvidarse que es un cáncer. Primer punto, eso es real. Pero la sobrevida hoy en el cáncer a la sobrevida global a los 5 años, obviamente dependiendo del estadio que se encuentre, es muy buena y hay muy buenos resultados con los tratamientos que hoy se están implementando.
1: Claro.
2: Y este tema de los marcadores colabora a poder seleccionar mejor el tratamiento. Yo a veces, para que la gente me entienda bien, esto es como cuando hay una infección urinaria y tienen un germen y le hacen el antibiograma a ese germen para saber qué antibiótico darle. Bueno, es algo a otro nivel, obviamente molecular, pero bueno, es para hacer el tratamiento adecuado a ese paciente,
1: Claro,
2: a ese
1: claro.
2: tumor.
1: Doctora, le agradezco muchísimo que nos haya
2: No, por
1: aclarado.
2: favor.
1: Es importante esto de decir, bueno, hay que esperar que dé más información para ver si tiene que hacer en el caso de que tenga que continuar con un tratamiento, cuál sería, pero bueno, a priori.
2: Los tratamientos que siguen a esto habitualmente, si es que tiene que continuar, es una o la inmunoterapia o quimioterapia. Son los dos tratamientos que se utilizan para esto.
1: Doctora, gracias. Espero volver a llamarlo
2: No,
1: por
2: por
1: otro
2: favor.
1: tema.
2: Muy
1: Gracias.
2: bien.
1: Gracias, fuerte
2: Feliz
1: abrazo.
2: tardes, adiós, chao,
1: La
2: chao.
1: doctora Roxana Berenger, es una doctora muy prestigiosa, de la jefa de la División de Neumonología del Hospital de Clínicas de la Universidad de Buenos Aires.
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0: Sí, señor, ha llegado Juana Morín. ¿Cómo
1: vamos
0: va?
1: Vamos todavía. Buenas tardes, compañeros. ¿Cómo les va?
0: Muy bien, ¿y tú? Fer. Bien. Está fresquito afuera, yo ya acá.
1: Está, sí, más o menos, ¿eh? Está más agradable. Que cuando entraste está más agradable.
0: Estaba raro.
1: Sí, fue un día raro. ¿Sabes?
0: Necesito que tus contactos de Banfield. Nada más, después te lo digo.
1: Claro.
0: Sí, necesito tus contactos de Banfield.
1: ¿Querés que vayamos juntos, no?
0: No, quiero ir yo con mi familia.
1: Ah, bueno.
0: ¿Vos querés venir?
2: ¿Te limpió? ¿Qué pasa?
0: Nada, estoy ganando. Quiero que me consiga entradas para ir a Banfield Argentinos.
1: Ah, no, pero disculpa. De ninguna manera.
0: ¿Cómo no?
1: De ninguna manera. Yo me sumo al espíritu recaudatorio del Club Atlético Banfield.
0: Voy a llamar a Jonathan Andriani. Mirá.
1: Sí, llamalo.
0: Lo voy a llamar a Jonathan.
1: Si te llega a dar entrada, se pudre todo, ¿eh?
0: Ah, ¿por qué vos no te da nunca? Vos pagás.
1: Jamás.
0: Pero
1: no,
0: vos sos socio.
1: Soy socio.
0: Ah, bueno.
1: Yo soy socio y voy a la popular.
3: Entonces. ¿Es con visitante?
1: Es con visitante, sí.
2: ¿Vas a la Popu?
1: Sí. Sí, claro.
0: Sí, claro.
1: Sí, de hecho estoy con bronca que le damos una tribuna a Argentinos, pero bueno, necesitamos. Nada, es lindo el fútbol con visitante, además.
3: ¿Una tribuna le da?
1: Es, sí, generoso.
3: No,
1: lo pensaste vos.
3: No, yo no
0: sé qué quisiste decir.
1: Yo digo lo que.
2: La de claros que va a haber en esa tribuna.
3: Eso es otra cosa.
0: Te voy a decir, me dejás hablar a mí. Yo lo que te digo es lo siguiente.
1: Para mí va a venir gente.
0: Lo que te digo es. El domingo.
2: ¿Qué pasa?
0: Juega Independiente Racing. Bueno, ustedes levantan al muerto. Independiente levanta a Racing y se comen tres.
2: Seguro,
1: sí. Me están escribiendo hinchas de Banfield felicitándome por mi postura. Pero claro,
0: no,
1: por supuesto.
0: ¿Cómo se llama el presidente? El presidente de Banfield.
1: Matías Mariotto. Es el hijo de Gabriel.
0: El hijo de Mariotto. El hijo de Mariotto.
3: 3 de la tarde sábado, ¿no?
1: 3 de la tarde sábado. No, es lindo día.
0: ¿Cómo no me van a invitar?
1: ¿Pero qué?
0: Ya te lo conté. ¿Sabes qué? Voy y me voy con un cartel, toma, para vos. Tu fotito abajo.
3: Escuchame, Argentinos punteo del grupo B.
1: Te iba a decir, sí.
2: 15 lucas. ¿Cuánto?
0: Vamos juntos.
2: ¿15.000 personas? ¿Qué
1: cosa?
0: ¿Qué cosa?
2: Esa tribuna, no sé.
3: ¿4.000? ¿Cuánto le van a dar?
1: No, 4.000 entradas, le daremos, sí. Está 60 entradas para Argentinos.
0: Pero yo quiero que me
1: creen. Yo te digo un tiro, 80.
3: Hay clubes que cobran 100.000 pesos algunos clubes de la popular, ¿eh? Bien.
1: No, y está bueno, pues sí se está armando en el fútbol una cosa de reciprocidad que me parece que es saludable.
3: Sí.
1: Por ejemplo, Banfield deja traer muchas veces público visitante y el otro día le habilitaron también a que su gente.
0: No, tampoco son mártires, cobran por eso.
1: Sí, pone, claro.
0: Banfield deja traer, no, papi.
1: Sí, pero además el fútbol. Para quienes tenemos muchos años de cancha, el fútbol es con visitante, entonces también.
0: Obvio que sí.
2: ¿Vos te acordás de la época de los visitantes?
1: Sí.
0: Bueno, mis hijos no saben lo que es el visitante.
1: Claro. Es que uno siempre piensa que partido, no hace tanto, pero... ¿viste? Y en realidad ya pasó un montón de tiempo.
0: Sí.
3: Lo viven en Copa Argentina los pibes, nada más el tema del visitante.
1: Claro.
0: Eso, exacto. Yo creo que hay que volver a probar. Lo que para mí hay que hacer es definitivamente la tener cuidado o prolongar los equipos grandes. ¿Qué sé yo? Racing Independiente, si conviven una cancha al lado de la otra, ¿cómo no van a poder convivir en un partido?
1: Bueno, despacito también.
0: Despacito. Pero bueno, digo, en todo caso posterguen eso.
3: Claro. Pueden convivir. En Copa Argentina han jugado, no digo Boca River, porque la única vez que jugaron Boca River fue sin
2: nunca
3: público por la pandemia.
2: De las dos canchas, ¿no?
3: Pero han jugado en Córdoba, claro, Boca River por torneo, en los playoffs, que es mano a mano. Y ahora, a partir de el próximo torneo. En cuartos de final empiezan las canchas neutrales.
1: Bueno,
3: si no me equivoco,
1: la otra vez jugaron en cancha de Rosario Central, Boca y Racing por Copa Argentina,
3: claro,
1: y salían los dos del mismo lugar para el mismo destino,
3: sí,
1: digamos.
3: Por eso.
1: Así que bueno, sí, ojalá se pueda. Recibimos a la familia Borroni, por supuesto, el sábado.
0: Pagando.
1: Compra de entradas mediante. Eso sí.
0: No, pero no eso es que yo las compro, pero a mí me gustaría ir a conocer el club, entonces me invitan con
3: nosotros.
1: Yo te llevo a conocer.
0: No, quiero que me lleves.
1: Compras entradas, me avisas y yo te hago un tour precioso.
3: Es un estadio lindo de Banfield.
1: Es muy lindo el Florencio Sola.
0: Yo lo conozco, el estadio de Banfield. He ido al estadio de Banfield, he ido. Está Tagliafico ahí.
3: Y salió de ahí, claro.
1: Sí, claro.
2: Es la segunda cancha más linda de
3: otros.
1: ¿Eh? La segunda.
0: Para.
1: La primera
0: cancha más linda tampoco. A mí me gusta mucho la platea que tienen.
1: Es linda, sí.
0: Es baja.
1: Pasa que no sé en qué año fuiste por última vez.
0: No, el año pasado.
1: Ustedes
0: tienen un lindo codo, todo pintado.
1: Sí.
0: ¿No?
1: Sí.
0: Bueno,
1: tenemos dos bandejas en la platea.
0: Sí.
1: Y enfrente tenés la Mourinho, que ahora también la volvieron platea.
3: Eliseo Mourinho.
1: Exacto.
0: ¿Quién es?
3: Un 5 de Banfield tremendo que jugó en Boca.
2: Pariente de...
0: ¿Quién es el
1: pariente del técnico, ¿no?
0: ¿Quién es, ¿quién es el más conocido de Banfield, el más querido de Banfield? ¿Falcioni?
1: En mi caso, sí. Claro.
0: Pero el ídolo de Banfield, el otro día estábamos
1: hablando. Garrafa, de Garrafa. Yo a Rafa también lo vi todo. Garrafa. Pasa que.
2: Garrafa Sánchez.
0: Ah, Garrafa Sánchez. Bandera,
1: sí. Claro. No,
2: gran
1: sí,
2: documental.
1: Por supuesto.
2: El fútbol.
1: Tuve una camiseta hermosa de Garrafa. Sí, claro. Sí, Garrafa. Pasa que yo con Falcioni tengo una devoción.
2: Por todo el mundo.
1: Sí, sí. Pero bueno, a mí Falcioni me cambió la vida directamente.
0: La vida.
1: Y okay. Sí, claro.
2: James. No, es ídolo.
1: Sí, sí, sí,
0: campeón a los 17 años.
1: Sí, sí, sí. Sí, yo lo amo, Julio. Le mando un abrazo grande.
0: Sí, es buen
1: hecho,
0: tipo.
1: Todos los años me mandan.
0: Sí, todo el mundo me dice que es re buen tipo.
1: Los chicos por distintos lados, ya sea acá en Radio 10, el año pasado en Futurock, el anterior de C5N y así, siempre el chiste es que le piden un video a Falcioni por mi cumpleaños. Y yo creo que está hinchado ya el la che, bola de Falcioni. Me dice otra vez, me pide, pero ya le mandé mucho. No, creo que no. No sé. ¿Vos decís que está definido políticamente, Falcioni?
0: No sé, lo pregunté.
1: No sé.
0: Yo me acordé que el otro día te hice unos regalos de Banfield y vos no me podés conseguir una entrada.
1: Sí, lo puse en el. No, te puedo comprar una entrada.
0: No quiero.
1: No te voy a conseguir una entrada.
0: Yo la voy a conseguir, y voy a hacer un cartel.
1: Yo quiero que el club recaude.
0: Si yo consigo, bueno, que
1: te
0: recaude.
1: ¿Puedo invitar yo? Una entrada para vos, Juancito.
0: Yo voy a ir.
1: La tercera pagala.
0: Yo voy a ir a pagar y voy a ir con un cartel, te lo prometo. Acá, compro un afiche.
1: No estábamos en una situación económica y para andar
0: así el afiche. Para vos, Amorín, la tenés así. No. Sí, y voy a estar ahí. 6:00 p.m, se juegan con Juan Amorín. Nosotros jugamos contra ustedes.
1: Sí, claro. Ah.
2: Y por eso estaba la charla.
0: ¿Y la apuesta?
1: Sí.
0: La otra vez perdiste. Me tuviste que traer
1: una. ¿Te acordás? Sí, te traje. Te traje media luna y cumplí. Sí,
0: me dijiste media luna. Bueno, pensemos en la apuesta.
3: Un asado. Dale. Para el equipo.
0: No, que vos quien te enganchás. Si vos tenés.
2: Si pasado, pasado.
0: Vos sos doble camiseta. ¿Eh? Bueno, chao.
1: 1.9 la inflación del último mes, asado. Sí.
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6: 6:00 p.m. en todo el país. En Capital, la temperatura 18 grados.
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7: Fue anticipo de Radio 10. León 14 tiene cáncer de pulmón.
6: Le extirparon el lóbulo inferior del pulmón derecho por un tumor maligno.
7: El diagnóstico es un adenocarcinoma pulmonar, tal como se sospechaba a partir de los estudios preoperatorios.
6: La doctora Roxana Berenger, jefa de la División de Neumonología del Hospital de Clínicas, explicó el tratamiento a aplicar.
8: El papa tenía un nódulo pulmonar que, estudiado previamente a la cirugía, habían decidido operarlo. Probablemente tenían alta sospecha de que esto podía ser un tumor maligno y por eso decidieron la cirugía. Un nódulo que aparece en el pulmón que no estaba previamente y que tendría aspecto de maligno, entonces decidieron directamente operarlo. En este caso sacaron el lóbulo inferior izquierdo porque, bueno, la lesión es una lesión maligna y se recomienda la lobectomía, ¿no? Ahora lo que se hace es buscar marcadores tumorales. Esos marcadores tumorales son los que van a guiar el tratamiento posterior si es que lo necesita.
7: Agregó que de acuerdo a las características que presente la enfermedad se indicará ese tratamiento.
6: Al tiempo que destacó la esperanza de vida que implican los nuevos procedimientos.
8: Uno no tiene que olvidarse que es un cáncer, pero la sobrevida hoy en el cáncer, la sobrevida global a los 5 años, obviamente dependiendo del estadio que se encuentre, es muy buena y hay muy buenos resultados con los tratamientos que hoy se están implementando. Y este tema de los marcadores colabora a poder seleccionar mejor el tratamiento.
7: El canciller Pablo Quirno, en tanto, dejó sujeto a la decisión del Vaticano qué ocurrirá respecto del viaje a Sudamérica.
9: Siempre hay que esperar y obviamente la prioridad para nosotros es el estado de salud del Papa. Son decisiones que tomará el Vaticano según la recuperación. Toda la información que nos viene del Vaticano, dada nuestra relación, indica que la intención del Papa antes de su intervención era realizar esta visita tan esperada por los argentinos, pero como estas cosas que son inesperadas, ¿y qué sucede? Bueno, hay que esperar las decisiones finales.
6: La inflación de septiembre para el INDEC fue 1,9% y llega al 23,6% en los primeros 9 meses del año.
7: El ex titular del Banco Central, Alejandro Vannoli, remarcó que aún con el dólar anclado, el gobierno no logra bajar el costo de vida.
10: Este índice de inflación sabemos que no representa el real costo de vida de la mayoría de los argentinos, porque subestima los servicios, porque está hecho con una canasta vieja, y eso refleja la magnitud de la pérdida del poder de compra. Es una inflación muy alta en relación a que cuando una economía está en recesión, cuando hay caída de la actividad económica, una inflación de 2% mensual, que es altísima en términos internacionales, marca un dato muy malo y que por otro lado no se ve ninguna perspectiva de que cambie, teniendo en cuenta que el gobierno tiene totalmente pisado el dólar y aún así tenemos este nivel de inflación.
6: Piden penas más altas para los acusados por la muerte de Diego Maradona.
7: El abogado de Diego Fernando, Mario Baudry, solicitó 16 años de cárcel para el neurocirujano Leopoldo Luque y la jefa de cuidados domiciliarios de Swiss Medical, Nancy Forlín.
6: 14 años de prisión para la psiquiatra Agustina Kosachov y 12 años para el psicólogo Carlos Díaz.
11: Una vez que esté la condena, pedí la detención para Luque, Kosachov y Díaz y Forlín. No para los enfermeros, que entiendo que no tienen la misma responsabilidad porque no sabían lo que venía. Y el que habla de entorno es Luque. Todos los WhatsApp dicen, no, hay que echarle la culpa al entorno, hay que echarle la culpa al entorno. Hoy lo mostré 9 veces y había 48 veces más donde Luque hablaba del entorno, de la policía, de los allanamientos, de las detenciones y de tribunales. Entonces lo que yo pedí, que se investigue por abandono de persona a todo el entorno que estaba en la casa con Diego.
7: Boca recibe a Vasco da Gama en la Bombonera.
6: El encuentro por la ida de las semifinales de la Copa Sudamericana comenzará a las 21:30.
7: En Buenos Aires y alrededores, 18 grados la temperatura, 68% la humedad.
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0: Vamos que venimos, muy buenas tardes para todos y todas. Bienvenidos, bienvenidas, esto es un día perfecto en Radio 10. Desde este instante y hasta las 20 horas, hasta las 8 de la noche nos hacemos compañía y nos informamos como todos los días. Hoy una tarde, bueno, muy muy cargada de información realmente. Fue operado finalmente el Papa León XIV. Nos enteramos por el Vaticano que le extirparon un tumor maligno durante la operación. Vamos a estar profundizando en un rato y hablando con especialistas para entender un poco mejor, ¿sí?, respecto del estado de salud del Papa. Es la noticia de último momento que está recorriendo el mundo, por supuesto. Tenemos un programa muy, muy cargado, así que les voy dando la bienvenida. Empiezo por Pato Pérez. Buenas tardes,
1: hola,
0: Pato, ¿cómo estás?
1: Buenas tardes, Juancito. 18 grados en la ciudad de Buenos Aires, con cielo algo nublado. Va a estar así como raro, ¿viste? Que
0: sí, va y viene, ¿no?
1: Ves momentos que parece un pasaje de sol, de repente se vuelve a nublar. Bueno, así va a estar bastante inestable. Mañana miércoles también hay probabilidad de algún que otro chaparrón, sobre todo en la primera parte del día, donde la mínima va a ser de 13, la máxima de 20. En cuanto a las temperaturas máximas, entre los 18 y los 23 grados centígrados para lo que resta de esta semana, Juancito.
0: Bueno, muy bien. Sí, por lo menos igual yo me había quedado con no vemos el sol en toda la semana. Y por momentos, sale. Si lo aprovechás, sale.
1: Sale. Pues, sí.
0: La vida misma.
1: Es como que
0: media hora, se nubla de nuevo, llueve.
1: Tenés el
0: 15
1: tender,
0: minutos.
1: Tenés el tender adentro, sale el sol, lo sacás porque ese tiempito de sol se seca todo al toque, ¿viste?
0: Por aprovechá. Por esas cosas no tengo tender.
1: Ah, ¿y dónde? Ah, porque vos haces.
0: No tengo lavarropa yo, claro.
1: Es cierto que decía que llevaba.
0: No tengo lugar para lavarropa yo.
2: Yo sí, pero no tengo lavarropa.
0: No, sí, ya lo contaste y te pido por favor que no lo vuelvas a hacer.
2: Vos tampoco. No, ¿dónde lavas la ropa?
0: En el lavadero. No, ¿qué es
1: la
0: mía, mamá?
1: En la casa de la mamá.
0: Crecí, Diego. Bueno, bueno, sí, viene rara la semana.
1: Rara,
0: inestable.
1: Rara la semana.
0: Está inestable.
1: Inestable. Por momentos sol, por momentos. Ay, mira, estoy mirando que el jueves hay lluvia durante todo el día. Todo tormentas.
0: El bueno, el jueves. No cuenten conmigo el jueves, chicos. No cuenten conmigo. Conduce Diego Arbili, señor.
2: Bueno, con mucho gusto.
0: Vamos todavía.
2: Vamos que venimos. Bueno.
0: Soy Mariano Clos. Soy Mariano, ¿qué es? ¡Un buen momento!
1: Bueno, qué bárbaro.
0: Gracias, Diego, siempre por ese compañerismo. Bueno, temas del día. Tenemos un montón para desarrollar, les decíamos. Y entre la información de último momento, también tenemos el dato de inflación del último mes, del mes de septiembre, que dio, tal como anticipó el presidente de la Nación, ¿cuánto, Flor?
3: Cero.
0: No, ¿cero coma y algo? Ah, no.
3: ¿Cero coma algo?
0: No.
3: Está contento, está celebrando igual Milei, el presidente está celebrando en las redes sociales que domaron la inflación. Lo cierto es que fue del 1,9%, subió 0,2%.
2: Contate otro.
0: No le crees a la medición desactualizada del índice.
2: Sin ir más lejos, hoy fui a un supermercado ahí en Barrio Nuestro, Florencia.
3: Sí.
2: La leche, que esa misma marca, estaba 2.000 pesos, ahora que soy Lita de Lázari, 2.700.
1: No.
2: La misma marca de leche. Entonces digo,
0: ¿pero 2000 cuánto?
2: De 2000 pesos el viernes. Si compré para el local y hoy fui a comprar leche a ese lugar porque valía barata y encima había un descuento, 2700, la misma marca. Entonces digo, el 1,9 o me están cagando en el supermercado o no existe.
3: O
2: ¿no?
3: Las dos cosas.
0: Puede ser también.
3: Bueno,
0: ser.
3: Y sí, efectivamente, seguramente si uno se hace su canasta, decir, che, a mí me subieron mucho más los precios, puede pasar, sí, efectivamente, es un promedio que se hace además a nivel nacional, la inflación está, dijimos, por arriba la de agosto, que fue el 1,7%, la interanual que sigue en el orden del 33, 33,4, 33,5, de ese escalón no baja, y hay que decir que La foto que estamos teniendo ya hace varios meses son los servicios subiendo por encima de los bienes. Uh-huh. En este caso particular, en septiembre los servicios subieron 2,4. Los bienes subieron 1,4. Y si uno eso lo anualiza, te da que los bienes subieron casi un 30%, mientras que los servicios subieron un 42%. Entonces acá viene el problema de la medición de la canasta, una canasta que está desactualizada y que probablemente sería bastante mayor el peso si estuviera actualizada en los servicios como corresponde, que además sabemos, y lo venimos hablando acá siempre, pega de lleno en el bolsillo de la familia. Después vamos a contar además qué va a pasar con el aumento del gas, considerando que se elimina zonas frías en algunas regiones del país. Por otro lado, ¿qué es lo que pasó? ¿Cuáles son los rubros que quedaron por encima del promedio general? Bueno, lógicamente, vivienda, agua, electricidad, gas, todo eso quedó un promedio de 3,1. Fíjense que muchísimo, mucho más por que la inflación promedio. Sí. Le siguió educación también, 3% de aumento. El rubro de comunicación, 2,5. Salud, 2,4. Fíjense como hay un montón que están por encima del promedio. Esto que dice Arbili, muchas veces el 1,9 no deja de ser un número más. Y hay que ver qué pasa después dentro de cada rubro y también del consumo que tiene cada hogar. Y un poco por debajo quedaron, bueno, prendas de vestir, calzado, restaurante, hoteles y otras cosas más. Alimento fue del 2%. Pero atención, porque verduras, azúcar, dulces, todos esos son los que más subieron. No tanto carne vacuna, sí tuvo un poquito más de suba en Ciudad de Buenos Aires que en el resto del país, y eso ayudó un poquito a este rubro, que recuerdan, algunas consultoras lo tenían todavía más elevado. De hecho, Arbili contaba recién lo de la leche. Bueno, muchas consultoras le daban lácteos también con subas más considerables. Dos cosas para analizar.
0: A ver.
3: Por un lado, el gobierno se encuentra en este momento con un pisotón muy fuerte en el nivel de actividad, con un consumo que está desplomado directamente, sí, sí. Con un tipo de cambio, un dólar que subió 0,5 en promedio en el mes de septiembre, y así toda una inflación oscilando entre el 2, 1,9, 2,1, en ese porcentaje, y no logra bajar de ese piso. Y eso es un problema. Y tiene que ver con el nivel de indexación que tiene la economía. Así que hay muchos servicios, de hecho ahora van a aumentar, servicios, jubilaciones, transportes, mirando la inflación pasada. Eso te deja este piso que es muy difícil de romper. Por eso, por más de que el presidente diga, va a arrancar en algún momento con cero, porque tenemos la base fija, porque no tenemos emisión monetaria, no hay otros componentes que tienen que tener en cuenta.
2: Ya va,
3: a la hora de
2: ya va
3: la inflación.
2: Nos debe dos meses. En agosto arrancaba en cero coma y algo.
3: Y
2: ¿no?
3: Después, para mirar hacia adelante, digo, si uno mira la inflación de octubre, lo que está pasando ahora en estos días en los precios, lo que estiman las consultoras, y vamos a estar más o menos en este porcentaje, 1,8, 1,7, 1,9, para diciembre quizás 2%. De vuelta, es el nuevo piso que el gobierno no logra bajar, y así todo, como siempre decimos, no termina de ser representativo este dato de inflación.
0: Sí, además la canasta básica aumentó 1,7 en septiembre, 1.600.000 pesos necesita una familia para no ser pobre. Yo veía hoy otra vez las filas, no sé, Flor, si tuviste oportunidad de verlo. Tremendas filas para conseguir un puesto de laburo. Bueno, una imagen que se replica. Después vamos a hablar también con laburantes de Granja Tres Arroyos. No quiero perder de vista ese tema. Es terrible la situación con los trabajadores de Granja Tres Arroyos, a los que les deben sueldos, aguinaldo, indemnización y demás. Y están, bueno, protestando allí en la puerta. Les ofrecieron pagar con pollos la indemnización la semana pasada. Es todo terrible, pero hoy escuchaba en C5N y en otros medios de comunicación que hacían la cobertura de estas enormes filas para conseguir un puesto de laburo registrado, los testimonios de gente que, incluso gente que decía, yo voté a este gobierno, y se mostraba arrepentida, que obviamente está haciendo cualquier tipo de charla.

0: mucho más, verdaderamente. Después lo vamos a repasar. Terribles. Los testimonios de gente que está hace meses buscando un puesto de laburo. Es parte de la ecuación, es parte del modelo económico que vino a implementar, sin lugar a dudas, Javier Milei, el mismo que te dice, hace horas, pues ayer habló, y dijo, no tenemos ningún tipo de problema de empleo. No hay ni siquiera un reconocimiento a esa situación. Eso es, me parece, terriblemente alarmante. Porque, ¿qué podés esperar si estás en esa fila? Si no hay ningún reconocimiento por parte de quienes pueden resolver la situación ante esto, ¿qué podés esperar? Nada, es un sálvese quien pueda constante este país y este modelo en particular en la actualidad. Pablo Ibáñez, bienvenido, buenas tardes, ¿cómo le va?
1: Primero le quiero mandar un mensaje a mi mujer que me está preguntando por WhatsApp si no estoy en la radio, porque todavía no hablé. Sí, Eliana, estoy en la radio. Hola, soy yo.
0: Eliana. Eliana es inteligencia artificial. En realidad vino el viernes y grabó, se fue cambiando.
2: Exacto.
0: Y grabó distintos segmentos.
3: No. 6 de la tarde, 16 minutos, por las dudas. Claro, estamos en vivo,
1: bien,
3: señora.
1: Bien pato jugando ahí.
2: Lo bueno es que te tiene confianza, tu señora.
1: Acá estamos, acá estamos. No, se preocupó por mi salud. Me dice, ¿dónde estás? ¿Estás mal, mi amor?
2: No, porque
1: estoy acá. Mi amor, estoy
3: pasa
1: en
3: que
1: el
3: está
1: aire.
3: Bien, porque está acostumbrada
1: Juana Molina,
3: que habla
1: acá
3: mucho.
1: Estamos charlando con los muchachos.
2: Pensé que yo te llevaba por el mal camino.
1: No le he hablado de vos.
0: Claro, la cosa que si yo fuera... Si yo,
1: no quiero
0: si yo fuera Eliana, ¿no? Sí. Si yo fuera Eliana, sí. No escucho a mi marido, Pablo Ibáñez, sí. Y no escucho a Diego Arbili, que tampoco habló todavía al aire. Y empezaba a pensar mal.
1: Claro. Pero yo vengo preservando, no lo menciono nunca a Arbili, porque sé que es para generar...
3: Conflicto.
1: Una mala...
0: Se está enterando ahora que trabaja con Diego Arbili, incluso.
1: Malas compañías, ya con el nombre Diego Arbili, ya sabes.
0: Acaba de llegar un mensaje que dice, ¿cómo que trabajás con Arbili? No, perfecto, bueno. Ya quedó enviado el mensaje, confirma
1: ya
0: que te haya llegado.
1: Eliana acá me mandó fantástico. Un sticker, como diciendo, todo bien, hoy vas a cenar.
0: Perfecto. Bueno, Toto, tenemos muchos temas políticos, sí, porque se viene un día importante, pasado mañana.
1: Se viene un día importante, ayer hacíamos un poroteo. Se mueve, ¿viste cómo es el tema? Como el mercado de paz es un tema que bien conoce Diego Arbili, suben, bajan las expectativas. Ayer teníamos un número. Ajá. Hoy hay otra cuenta sobre el quórum del jueves. Todavía el número que yo estoy haciendo, fui charlando con distintos sectores, se suman algunos. El número, ajá, parece estar un poco más cerca de los 120.
0: Fuiste austero ayer.
1: Una cuenta también se supera incluso más allá del 120. Me sigue pareciendo muy difícil hoy todavía la posibilidad de que se llegue a los 129 para abrir la sesión.
0: Yo ayer te dije 129 y me pusiste una cara. Dije, bueno, se habrán bajado algunos hoy.
1: No, bueno, suben, bajan, hay un número que todavía está resuelto. Por ejemplo, ayer no parecía que se fuesen a sumar a dar quórum los cordobeses. Hoy, desde el bloque de cordobeses, me confirman que se bajarían 6 diputados, se sumarían para dar quórum. De todas maneras, con eso no alcanza. Después, con las horas, dijeron guarda, pueden ser que en vez de 6 sean 4. Hay toda una matemática bastante, claro, sutil, que te lo voy a sintetizar con esto. En la medida que se acerca el número a 129, al mismo tiempo
0: se empiezan a bajar de nuevo, claro. ¿Sí? Pasa.
1: ¿Por qué? Porque juegan dos cosas. Algunos dicen, me siento, y es una especie de llamado a atención para que les suene el teléfono y negocien.
0: Claro.
1: Y por el otro lado empiezan a decir, bueno, si no hay quórum, yo doy la gestualidad de que estuve ahí. Ahora, después sumarme a un quórum para efectivamente se caiga el decreto 70 es otra discusión la que está sobre la mesa. Por lo tanto, mi sensación, con los márgenes de error, todavía está abierto el número, más dificultades que haya quórum de que no haya quórum, pero vamos a estar, me parece, hasta el final con el conteo punto a punto.
0: Sería...
1: para saber qué pasa el jueves.
0: Bueno, pase lo que pase, va a ser fuerte, o para un lado o para el otro. Para la oposición sería muy fuerte, verdaderamente, conseguir el número para bajar semejante DNU. Y lo mismo sucede, por la contraria, para el oficialismo. Digo, también se anotaría un poroto grande de decir, miren, sigo teniendo bajo control el Congreso. En un rato poroteamos con Pablo Ibáñez. Diego Arbili, ¿de qué vamos a hablar hoy?
2: Bueno, de varias cosas. Juega Boca, 9:30 de la noche frente a Vasco da Gama. Hoy hubo una reunión entre el presidente de River y el presidente de Estudiantes de La Plata.
0: Sí.
2: Sí, señor. Stefano Di Carlo junto con...

0: Con Juan Sebastián Verón. ¿De qué hablaron? ¿Para qué se juntaron? Se los cuento dentro de un ratito. Y además voy a hablar de la no llegada de Ramón Díaz a River.
1: ¿Cómo?
0: Hoy en la mañana estuve averiguando y hablé con varias personas del mundo River, de un lado y del otro, y me contaron la interna. Poncio tiene contrato, hasta diciembre se va a quedar siendo el técnico de River.
2: Lógico.
0: Y después les voy a contar quiénes tienen realmente chance de ser técnico de River a partir del mes de enero. Uno puede ser Ramón Díaz, pero hay otro que tiene más fuerza. Te lo cuento en un ratito.
3: Bueno, muy bien. Como verán, tenemos un programa muy, muy cargado. Vénganse. Me gustaría que nos cuenten hoy, hablando justamente de la inflación. Veo que también en el chat de YouTube están haciendo sus aportes respecto de lo que decía Diego. Reaccionando al dato de inflación del INDEC que brindaba Flor, esto de, che, me aumentó muchísimo, particularmente esto otro, este producto. Bueno, cuéntenos, a ver, okay, dónde están sintiendo esta inflación, y sobre todo me gustaría saber cómo viene la mano en cuanto al laburo. Yo vuelvo a marcarlo, me parece que es el gran, bueno, ayer lo decíamos, ¿no? Todas las encuestas así lo muestran, la gran preocupación hoy de los argentinos y argentinas es el desempleo y la posibilidad de quedarse sin empleo o de no llegar a fin de mes. Directamente, como dice el presidente, la gente llega a fin de mes porque si no tendríamos cadáveres apilados en la calle. Una cosa increíble, realmente. Pero bueno, cada vez que se publica, que son lamentablemente excepciones, ¿no? Empresas que están buscando trabajadores, bueno, se arman unas filas interminables de gente que se quedó sin laburo en estos últimos meses. Bueno, contanos, ¿estás con laburo, sin laburo? ¿Conoces a alguien que lo esté buscando? ¿Cuánto se está ganando en casa? ¿Dónde pueden hacer estos aportes?
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3: Ponemos primera y arrancamos, esto es Un Día Perfecto en Radio 10, gracias por estar ahí.
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0: 23 minutos pasaron de las 6 de la tarde y lo decíamos, ¿no? Por estas horas, la noticia en todos los portales de Argentina y del mundo tiene que ver con la salud del Papa de León XIV. Le extirparon un tumor maligno durante la operación, así quedó confirmado en un comunicado emitido por el Vaticano. También indicó que era lo que se sospechaba y que el procedimiento fue exitoso y no hubo complicaciones. La intervención duró unos 90 minutos, pero obviamente todos nos quedamos con esta noticia, ¿no? Respecto de este hallazgo. Por eso la vamos a sumar a Pamela Francescato, corresponsal de Radio 10 en el Vaticano. Pame, buenas tardes, buenas noches para vos. ¿Cómo estás?
1: Muy buenas noches. Bueno, una noticia que, si bien te cuento, Juan, acá se manejaba, porque desde el momento que se decide operar este nódulo en el pulmón, si era benigno, digamos, si era solo una mancha en el pulmón, no se operaba. Ya todos acá los neumonólogos importantísimos de Italia ya habían salido a decir que seguramente se trataba de un tumor maligno, que es lo que, bueno, se acaba de comprobar. Este diagnóstico es un adenocarcinoma pulmonar, como se sospechaba todos estos días. El médico que lo opera es el médico más experto, no sé si del mundo, pero te digo, una eminencia en toda Europa. Es el profesor Stefano Margaritora. Es un médico que tiene 5.500 operaciones como estas, de este tipo de intervenciones. Tiene 400 publicaciones científicas en cirugía oncológica, torácica. Así que desde el momento que él es la persona que lo opera, quien conduce este equipo médico hoy, esta cirugía, esta intervención que fue muy precisa. Pensemos que fue con una técnica mini invasiva, robótica. Bueno, fue porque se sabía, ya entre ellos lo manejaban, obviamente, y ya en ciertos niveles acá se manejaba. Ahora resta, Juan, saber qué va a pasar. Primero que se recupere toda esta semana, esperemos que se recupere bien estos 7 días en el hospital. Vamos a estar atentos el domingo en el Angelus, si se asoma a la ventana seguramente, si da un saludo. Y bueno, y después ver cómo se recupera estos primeros 7 días que van a ser claves, esta precaución para moverse mañana ya, estos primeros días que va a tener que evitar esfuerzos, va a tener que hacer ejercicios respiratorios. Claro. Y después, bueno, ver qué sucede con el viaje a Latinoamérica, que sabemos que él lo quiere hacer. Pero bueno, también sabemos que ya no está en las manos de él decidir. Él está en las manos de los médicos del Vaticano, a ver qué van a hacer, si le van a permitir viajar, no le, y bueno, y ver cómo se siente también, si se va a redimensionar la agenda. Y bueno, ahora cambió todo. Con esta confirmación,
0: cambió todo.
1: Cambió todo, más allá que en estos círculos lo sabían, obviamente se sabría, ahora cambió todo. Ahora hay que esperar. Te digo más, Juan, esto es el día a día y el minuto a minuto. La información va a cambiar tantas veces que vamos a tener que estar.
0: Pero indudablemente, Pame, frente a esta noticia, frente a este hallazgo, vos decís, bueno, cambió todo y lo más probable es que se revea.
1: Y el tema que una noticia así, más allá que yo pienso que en ciertos ambientes y como estos médicos tantas, vos pensás que el médico que lo opera es la eminencia, el mayor experto en cirugía oncológica torácica. Así que ya desde el momento que lo opera él en esos ambientes, ellos lo sabían. Es más, si uno busca acá en todos los diarios de Italia, ya se hablaba que si era una mancha, que si era un nódulo, que si era positivo, bueno, no se sacaba, no se saca cuando es una mancha. Que si deciden intervenir es porque era, que estábamos hablando de un paciente oncológico, si no, no se intervenía. Así que ya desde ese punto, él mismo ya lo sabía.
0: Claro, claro.
1: ¿No? Claro. Pensemos en eso. Él lo sabría, obviamente. Ahora es ver, bueno, cómo se recupera y qué terapia va a tener que hacer. Claro. Él lo dijo, cuando lo anunció, él lo dijo, que estaba circunscripto, que estaba bien delimitado, que era el inicio, él lo dijo, él fue muy explícito el domingo en la Plaza de San Pedro ante 25.000 fieles. Bueno, ahora hay que ver el Vaticano qué deciden los médicos y el Vaticano, más que nada, el Vaticano que decide, si decide que haga el viaje, si es tan deseo, si es tan un deseo y se siente bien como para hacerlo, porque uno puede llegar a querer desear hacer algo y, claro, y hay claro. que ver, ¿no? Más allá que pensemos, lo venimos diciendo, ¿no? Que es un papa que es muy activo, que está muy entrenado físicamente porque sí, hace sí. deporte, hace gimnasia. Bueno, hay que ver ahora cómo se siente también. Él es un humano,
0: bueno,
1: ¿no?
0: Nosotros lo veníamos diciendo, ¿no, Pame? Tanto ayer, tanto en C5N como acá en Radio 10, lo marcábamos frente tal vez a la ansiedad que pudiera despertar respecto de la gira y de cómo se sigue y demás. Lo decíamos, lo primordial es que la intervención pueda hacerse, que salga bien, y después los tiempos de rehabilitación dependen de cada paciente.
1: Exactamente.
0: Y habrá
1: lo
0: que seguir obviamente
1: juntos,
0: las
1: Juan.
0: Claro, lo importante es que
1: lo venimos diciendo,
0: que pueda reponerse y estar bien de salud. Y como vos decís, me quedo con esto último porque me parece que es la sensación que nos queda a todos después de esta noticia respecto de, bueno, cambia y mucho el panorama en cuanto a lo que se viene en las próximas semanas. Habrá que rever y habrá que esperar simplemente a que el equipo médico aconseje y la decisión final en torno a esto del Vaticano. Lo importante es que se pudo realizar la intervención, estuvo 3 horas en quirófano, pero la operación en sí misma duró 90 minutos, se extirpó el lóbulo inferior del pulmón derecho, como decía recién Pamela. Bueno, y ahora empieza la rehabilitación, la recuperación con este diagnóstico, entonces, digo bien.
1: Exacto, y que estaba, Juan, te agrego que estaba en estado inicial, también lo comprueban, y bien localizado. Eso también los médicos lo acaban de informar.
0: Bien. Pamela Francescato, muchísimas gracias, como siempre.
1: Hasta luego, un beso para ustedes.
0: Adiós. Pamela Francescato, corresponsal de Radio 10 en el Vaticano.
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3: Es la hora 18:30 en Buenos Aires, la temperatura 17 grados 2 décimas.
4: La oposición exige la presencia del ministro de Economía en la Comisión de Presupuesto y Hacienda.
3: Los legisladores quieren preguntarle detalles puntuales sobre el presupuesto 2027 que los funcionarios de segundo rango no pueden contestar. Desde el Congreso amplía Bruno Guiso.
5: Con la participación del secretario de Hacienda finalizó la Comisión de Presupuesto. El diputado neuquino Pablo Todero señaló que Huberman no pudo contestar las respuestas de los diputados y apuntó contra el ministro de Economía, Luis Caputo, por su ausencia en los debates.
6: La ley de financiamiento universitario, la ley de emergencia en discapacidad. Yo lo que le pregunté al secretario es ¿por qué? Definen no financiar eso y financiar otras cosas. No lo puedo responder porque es una pregunta para el ministro. Y el ministro no se anima a venir al Congreso a responder. Tienen pánico de venir acá, vino una vez, pasó un papelón y no quiere venir. Estas preguntas, como muchas de las que se hicieron, el secretario no las pudo responder. Fue muy corto en las respuestas porque no tiene la decisión política. Eso lo puede decidir el ministro de Economía o el presidente de la Nación.
5: Bruno Guiso, Radio 10, siempre noticias.
4: El juicio por la muerte de Maradona.
3: El abogado de Hanna pidió la absolución del psicólogo Carlos Díaz.
4: Félix Linfante sostuvo que no pudieron vincular las decisiones y omisiones del profesional con sus obligaciones como terapeuta.
3: Sin embargo, cuestionó su conducta durante el tratamiento de Diego y aseguró que tenía poca capacidad de decisión y lo definió como errático y en ocasiones nada agradable.
4: El 30 de octubre subastan online 4 inmuebles en la ciudad.
3: Las propiedades están ubicadas en Liniers, Palermo, Monserrat y Recoleta por sucesiones vacantes.
4: Las bases van desde los $14.840 hasta los $97.150 y lo recaudado será destinado al Fondo Educativo Permanente de la Ciudad de Buenos Aires.
3: Cielo algo nublado en la ciudad, la temperatura 17 grados 2 décimas, humedad 76%.
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18: 6 de la tarde, 35 minutos, atentos conductores. GPS de Radio 10 activado. Nora Costa nos informa acerca del estado del tránsito a esta hora. Hola Nora, buenas tardes, ¿cómo estás?
19: ¿Qué tal? Buenas tardes. Está todo muy complicado el regreso, todas las autopistas con muchísimo tránsito. Un choque ahora complica Cantilo a la altura de Dorrego. Hay complicaciones desde la autopista Ilia, muy lenta la circulación por Cantilo. Si no han subido a la autopista, busquen una vía alternativa porque realmente está frenado el tránsito. Leopoldo Lugo también con importantes retrasos hacia el centro y Panamericana con un choque a la altura de Paraná Manuel Norte con 3 vehículos involucrados que frenó absolutamente la salida de la ciudad de Buenos Aires. También el acceso este hasta Morón con mucha circulación, autopista 25 de Mayo y Perito Moreno muy cargada sentido a Liniers, y en Juan B. Justo y Avenida Corrientes se produjo un incidente vial que involucra a un colectivo de la línea 34. Está afectado el tránsito sentido a Palermo. Además, en Araos, entre Beruti y Arenales, otro incidente vial que involucra a un colectivo, en este caso de la línea 110, así que está limitada la circulación. Uh-huh. Normalizó el ferrocarril San Martín, que tuvo inconvenientes toda la tarde, ahora por el momento está circulando a horario, pero atención los usuarios del Roca, el ramal Will Bosques, vía Temperley, está operando con retraso.
18: Pato. Muy bien, Nora, gracias, actualizamos la próxima hora.
19: Dale, gracias.
18: Hasta luego.
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0: 39 minutos pasaron de las 6 de la tarde, 17 grados puede ser.
1: Sí, descendió un poquito la temperatura, con cielo algo nublado. Viento del este a 19 kilómetros en la hora. Viento del este.
0: ¿Qué?
1: La frase, lluvia como peste.
0: Ah, sí, cierto.
1: Nos anuncia no,
0: mala
1: lluvia.
0: Mala mía. Yo quería devolverte la par de pato, pero...
1: No pasa nada.
0: Ya es octubre, ¿viste? Uno llega como puede.
1: Ya sé, no pasa nada. Es el dicho, pero algunos chaparrones mañana, ¿qué va a ser?
0: Bueno, sí, como toda la semana, ¿no? Para no perder la costumbre ya.
1: Totalmente.
0: A esta altura del partido. Bueno, ¿dónde están comunicando nuestros oyentes?
1: En nuestro WhatsApp, el 11-23-660-710. Lo repito, 11...
2: Durante el día de hoy fue 121. Después me lo bajaron a 118. Es decir, como voy con este juego de sube y baja permanente, porque en un momento, por ejemplo, estaba contado por parte del bloque opositor que iban a estar los tres catamarqueños que responden a Raúl Jalil, y después me dijeron, hubo conversaciones entre Jalil y Haldo, como siempre se mueven un poco en línea, entonces Haldo no iba a sentar a sus diputados, habló con Jalil y aparentemente Jalil, claro, también estaría corriendo.
0: Es como la utopía de Galeano, en la medida que te acercás al 129 se aleja un poco más.
2: Exactamente, es un poco eso. ¿Por qué? Porque insisto con este punto, muchos están negociando, muchos están diciendo, no sé, estoy dudando, a ver si me llaman, veo, y después aparece este fenómeno. No parece que algunos actores están en una especie de trampa, no quieren aparecer ayudando al gobierno para que sostenga el DNU 70, pero tampoco quieren aparecer viendo quórum para que se voltee el DNU 70.
0: Qué picardía, que los votaron para tomar decisiones, muchachos, qué picardía.
2: Están todos jugando, hay un bloque de diputados que es el que hay que mirar, Juan. Hay que mirar lo que van a hacer los dos diputados de Puyaro, los tres diputados de Gustavo Sanz, el salteño, los tres diputados de Osvaldo Haldo de Tucumán, un diputado vinculado a Sadir, el gobernador de Jujuy. Ese bloque, que son entre 10 y 14, 15 diputados, son los que pueden volcar la balanza para un lado o para el otro. Si hoy te lo miro, por ejemplo, los de Puyaro están dispuestos a no bajar prácticamente bajo ningún punto de vista. Mientras que, como te decía, los catamarqueños... Hoy en una cuenta media mañana me los daban que estaban entre los que daban quórum, pero va moviéndose un poco esa variable.
0: Misiones, ¿no?
2: Misiones también. Sí, se van a estar bajando, ya confirmaron, hoy hablé con Oscar Herrero Aguad, que es el presidente del bloque de Argentina Federal, el que representa a los cuatro misioneros, dijeron van a estar los cuatro misioneros, pero ese bloque tiene 9 integrantes. Ahí también hay un formoseño, un Álvarez de San Luis y 3 salteños. Los 3 salteños por ahora no bajan, era lo que te mencionaba de Gustavo Sanz, el formoseño no parece tener ganas de bajar, y Álvarez, que es el de San Luis, podría sumarse sobre la hora, y también está todo medio en esa discusión. Quiero decir, más allá del número del jueves, que no va a ser inocuo lo que pase el jueves, si
0: sí,
2: se consigue,
0: claro,
2: porque sería una derrota importante para el gobierno. Vos bien dijiste que también sería una victoria poder decir bloqueo un intento de voltear el DNU 70.
0: Y una demostración de fuerza.
2: Pero hay algo más, y me parece que le da una dimensión todavía un poco más densa al tema de la sesión. ¿Sabés cuál es? Que en esa sesión la oposición metió 3 temas. DNU 70, proyecto de morosidad,
0: sí,
2: y extensión de la emergencia en discapacidad. Si no hay sesión, los 3 temas se caen. Los 3 temas salen de la agenda, y el gobierno, el oficialismo, ya convocó a una sesión propia para el día 21, donde tiene su propio proyecto de morosidad, que no sé si lo charlamos en un momento, pero que es prácticamente una especie de decir educación financiera.
0: Educación
2: para
0: financiera,
2: todo el mundo.
0: Sí, sí, sí.
2: Un proyecto muy lavado respecto a presupuesto para discapacidad, y no tocar el tema DNU, sí, posiblemente meter en el medio un
0: dictamen. O sea, es una apuesta fuerte de la oposición.
2: Es una apuesta fuerte de la oposición porque está tratando de ganar 3-0 y puede perder, si nos junta el quórum, 3-0, porque después la discusión va a ser sobre otros proyectos. Ya cuando se vuelva a discutir morosidad, ya va a ser con el dictamen del oficialismo, y por lo tanto tiene una complejidad, y esto de hecho generó algunas análisis, discusiones, revisión si la táctica fue la correcta o no fue la correcta, porque todo se planeó antes de que ocurra lo que ocurrió el viernes.
0: La corte.
2: Que de emergencia, la corte convocó para el viernes a las 9 de la mañana una sesión, una reunión extraordinaria.
0: Eso de la corte cambió todo, decís.
2: Cambió, no sé si dramáticamente todo, pero corrigió sustancialmente las expectativas de algunos actores que con ese decreto todavía vigente iban a tener mucho menos argumentos para correrse de la sesión del día jueves. ¿Está cerrado? No, pero los números están todavía muy finos.
0: Final abierto entonces para la sesión de pasado mañana, 15 de octubre, recordemos, día en el que ocurrirá la marcha federal universitaria también, ¿eh? Un día muy importante, la marcha se va a dirigir hacia el Congreso de la Nación justamente, y allí dentro nuestros representantes, muchos de los que fueron votados por la oposición, bueno, tendrán que tomar decisiones, como decía recién. Parece increíble, ¿no?, que se estén lamentando respecto de posturas que tienen que sentar frente al decreto que realmente es decisivo para el gobierno, ¿no? El decreto 7023. Veremos qué pasa pasado mañana en el Congreso.
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0: Minutos faltan para las 19 horas, seguimos en Un Día Perfecto, seguimos en Radio 10 y les decía, ¿no?, recién el Fondo Monetario Internacional empeoró el pronóstico de crecimiento, inflación y desempleo para Argentina, Flor.
1: Sí, la verdad es que los datos se van ajustando a la realidad, eso es lo que está pasando. 2,1% para el Fondo Monetario sería finalmente el crecimiento para este año 2026. Bajó mucho, 1,4 puntos porcentuales respecto de los 3,5 que estimaban los informes anteriores, que son de julio 1 y de abril otro, que es, si uno lo mira y lo compara contra el año pasado, más o menos punta a punta te mantuviste estable, no fue un gran crecimiento, al contrario. Para el año que viene, 2027, también lo recorta un punto, porque da un crecimiento del 3,5, y la inflación la marca este año en 32,5%, son 2,1% por encima de lo que estimaba en el informe pasado. A ver, ¿qué es lo que
0: gobierno
1: deja esto?
0: En el presupuesto había metido 10%, ¿no?, de inflación.
1: No, olvídate eso.
0: 10% para el presupuesto de este año.
1: A esta altura ya nadie lo tiene en cuenta lo que estaba pasando. A ver, hay una realidad. Recuerden que hace poco habló Julie Kozak, que es la vocera del Fondo Monetario, y había dicho que el crecimiento tenía que lograr que se llegue o que se derrame hacia los demás sectores. Una mirada, un punto de vista que da el Fondo Monetario Internacional, a pesar, y esto hay que decirlo, de que el rumbo y la mirada es el mismo, ¿eh? De hecho, sí, claro. Hoy Cristalina Georgieva puso una foto, porque Caputo está en Bangkok, en Tailandia, en este momento. Se reunió con la directora gerente Cristalina Georgieva, que puso en sus redes sociales: excelente reunión con el ministro Caputo y el presidente del Banco Central, Bausili. Damos la bienvenida a las mejoras en los fundamentos económicos y la resiliencia anclados en la disciplina fiscal. Mientras muchos países luchan con altos déficits, nuestros equipos están trabajando. Recordemos que lo que está buscando es destrabar ahora un fondo por 800 millones de dólares de la tercera revisión del programa que Argentina tiene con el fondo. Eso lo tiene que aprobar el directorio, ya el informe técnico está aprobado, lo tiene que aprobar el directorio y girar el Fondo Monetario nos debería girar esos dólares. Argentina cumplió la meta de acumulación de reservas, no la meta fiscal, pero de cualquier manera hay buena sintonía. Está claro que el programa es el mismo, está digitado por el Fondo Monetario. Entre otras cosas, ahora te voy a contar, Juan, el aumento que van a tener muchos usuarios del gas producto del cambio en el régimen de zonas frías había sido uno de los pedidos del Fondo Monetario Internacional, que era que empiece a sacar más fuerte los subsidios al sector energético. Así que está muy en línea el Fondo Monetario y Cristalina Georgieva, que se los ve en la foto a Caputo y a Cristalina sonriendo.
0: Sí, sí, ellos están sonrientes.
1: Muy
0: por
1: contentos
0: supuesto.
1: Allá en Bangkok, en Tailandia.
0: Los argentinos y argentinas, no sé si están tan sonrientes, pero bueno. Los saludamos a Jorge Carrera, exdirector del Banco Central, que tiene la amabilidad de atendernos. Jorge, buenas tardes, ¿cómo estás?
5: ¿Cómo están? Buenas tardes, un saludo a ustedes y a toda la audiencia.
0: Bueno, gracias por atendernos, Jorge. Empiezo por el último dato, inflación 1,9% según el INDEC en el último mes. El presidente salió a celebrarlo recién en las redes sociales y dijo algo así como: seguimos domando a la inflación. ¿Qué análisis haces vos?
5: Mirá, bueno, el presidente sale en las redes a decir cualquier cosa, se adjudicó estar cerca del premio Nobel cuando sí, está en las antípodas. Pero bueno, no, yo creo que la inflación está en línea con lo que estaban esperando la mayoría de las consultoras. Me parece que es una inflación que no está en los límites de lo que decía el presidente, que iba a empezar con cero. Incluso lo que es notable es que no empieza con cero cuando estamos en una recesión, que es una de las anclas más poderosas que vos tenés para una inflación, porque nadie se anima a aumentar el precio sabiendo que todavía le van a caer más las ventas. Entonces, realmente la resiliencia que tiene esta inflación es muy importante y me parece que por eso no es un éxito del gobierno. Por otro lado, recordemos también que esta inflación tiene algunos problemas de medición, pues no se está haciendo un índice actualizado, pero bueno, ese es el punto. La inflación sigue siendo o está estacionada y la desinflación no está funcionando a pesar de la recesión y a pesar de que el gobierno de alguna forma tiene controlado el dólar, que es la otra poderosa ancla, además de tener controladas las paritarias. O sea, tiene muchos elementos con los que la está controlando y, sin embargo, la inflación sigue en un nivel muy lejos de lo que esperaba el gobierno en este momento.
1: ¿Qué tal, Jorge? ¿Cómo te va? Florencia Gutiérrez te saluda. Buenas tardes. Te pregunto, hola. Te llevo un poco al terreno del dólar, porque ayer el presidente habló de 125 mil millones de dólares para hacer frente a una corrida cambiaria. Hace unos días había hablado de 75 mil millones de dólares. ¿Por qué crees que se están anticipando tanto a lo que pueda llegar a pasar en materia cambiaria el año que viene, considerando que en este momento el mercado cambiario está relativamente estable, nadie está hablando del dólar?
5: Bueno, lo que creo es que ellos saben que hay una compra muy fuerte de dólares, aún siendo un año no electoral. Esa es la novedad. Vos tenés una importante compra de dólares todos los meses, como para lo que se llama formación de activos externos. Y bueno, eso es un llamado de atención en cuanto a lo que podría pasar el año que viene, donde vos ya vas a tener un año electoral, donde vos ya vas a tener la convicción de que si ellos no hacen un poco eso, esto que se estuvo discutiendo y que incluso Hades moderadamente lo dijo, que es hacer una modificación en la política cambiaria, relajar un poco la política cambiaria y la política monetaria a una costa de que la inflación fuera levemente superior, que yo creo que ya están casi tarde para hacer eso, pero bueno, el dólar, si siguen en esta política de reprimir el dólar para controlar la inflación, el año que viene vamos a estar todavía más convencidos de que el dólar está barato, entonces va a haber una fila gigantesca de gente con todos sus pesos tratando de comprar dólares baratos, porque saben que sea otro gobierno o sea este mismo gobierno, es muy probable que se formen expectativas, como justamente señalan los ganadores del premio Nobel, que se formen expectativas muy contundentes y que sobre que después de que gane quien gane, se va a modificar el tipo de cambio. Cuando esas expectativas se forman, en realidad lo que hacen es anticiparse hacia adelante, porque si vos decís, che, yo sé que en enero del 28 van a corregir el tipo de cambio porque así ya no podemos llegar. Bueno, entonces, ¿qué haces? Vos lo comprás ahora y por eso terminás claro. Anticipando. Y por eso hablan de esta bazuca, esta cosa que son, además, de una poca seriedad, como todo lo que dice el presidente, en términos de que primero dijeron 70.000, ya en los 70.000...
0: Sí, hace unos días, además, la recargó la bazuca.
5: La recargó, pero la recargan con cevitas, porque o balas de fogueo, porque, escúchame, hablan de 20.000 millones de dólares del swap chino. Yo te puedo asegurar, y hemos estado ahí, que vos para usar el swap chino tenés que hacer una cantidad de trámites y nunca claro. Hemos podido usar más de esos 5.000 millones, que yo no estoy seguro y no está escrito en ningún lado, que los puedan usar. O sea que de los 20.000, no sé si van a poder usar los 5.000 que están activados. Y los 20.000 del swap de Bessen, no está escrito en ningún lado. Es un acuerdo, pero que no está registrado en ningún lado, y además quiero ver que Bessen, por lo que hizo en Argentina, que eran 2.500 millones que compró pesos y después se los devolvimos y tuvo una ganancia, si, y tuvo que ir tres veces al Senado a explicarlo, Yo quiero ver si llegara a ser un Bessent mucho más disminuido, donde Trump ya es un patorrengo y donde nadie se va a querer hacer cargo de Trump, ni los propios republicanos, si va a poder tener la posibilidad de salir a hacerse cargo.
0: Bueno, hay elecciones de medio término dentro de poco, ¿no?
1: No, y aparte está claro también que el mercado lo sabe todo esto y lo tiene en cuenta. Ahora, Jorge, te pregunto porque vos fuiste director del Banco Central y hiciste una publicación hoy en tus redes sociales muy interesante sobre lo que hizo el Banco Central con el oro, si es que se puede llegar a alguna conclusión. ¿Vos tenés esa respuesta de qué pasó con el oro del Banco Central?
5: Bueno, la publicación tuvo mucha repercusión. Es la continuación de una que hice el sábado, que también sorpresivamente tuvo mucha repercusión, pero que básicamente la de hoy, el sábado lo que explicaba es por qué los bancos centrales en general no se tiran a hacer operaciones tan especulativas como esta que supuestamente, y digo supuestamente, hizo el Banco Central. Entonces, en esta daba una explicación de que los bancos centrales tienden a hacer minimizadores de la pérdida y no maximizadores de la ganancia, que daría la sensación de que es lo que quisieron hacer acá las autoridades, de hacerse son trader al fin y al cabo, y tal vez hayan pensado que el euro había subido demasiado y habrán dicho, no, esto va a bajar, acá nos hacemos un negocio, hacemos una ganancia importante. No pasó, y en vez de una ganancia, tuvieron una pérdida. Y lo que yo hoy aclaraba, que es muy importante, porque algunos dicen, bueno, pero tuvo una pérdida de 1.030 millones, entre paréntesis, digamos, tres veces lo que se pagó AISA, que es una empresa que funciona bárbaro, pero bueno, tuvieron una pérdida de 1.000 millones, pero tuvieron una ganancia de 3.000 millones. Y acá es una cuestión importante, porque muchas veces los chicos que están en finanzas o eso, hacen las cuentitas y confunden una cosa con otra. La ganancia que tuvo el Banco Central de 3.000 millones es una ganancia contable. El oro que tenías valía 5.000 millones a principio de año, a fin de año valía 8.000. Como vos ni pensabas que iba a valer eso, hiciste una apuesta en sentido contrario y por eso perdiste 1.000, ganaste 3.000, pero ganaste 3.000 contable. No es que vos lo vendiste y te quedaste con esos 3.000. Ahora, los 1.000 que pagaron de, llamémosle así para el público, multa, eso sí lo tuviste que sacar de cash. Entonces, perdieron 1.000 millones de dólares cash para ganar contablemente 3.000 millones que ahora a fin de año, por ejemplo, como el oro sí finalmente empezó a bajar, pero mucho más tarde este año, una parte no lo van a tener. Entonces, están confundiendo una ganancia contable, que no se deberían distribuir, con una ganancia cash líquida que tuvieron que sacar dólares para no tener que vender el oro. O sea, ahí hay... Ahora, todo esto igual no sabemos nada. Yo creo que la auditoría dijo lo de especulativo, la cuestión de que potencialmente hay actividades especulativas, porque conozca mucho más y haya visto las operaciones. Pero todo lo que hemos estado discutiendo el fin de semana sobre son cosas técnicas, ¿no? Que era un collar, cómo se hizo la operación y que decían qué bien, qué operación tan osada, etcétera. Mirá, es una hipótesis que el Banco Central lo único que dijo es que había hecho una operación que había cubierto el 100% de las reservas y que perdió 1.000 millones por una posición de 5.000. O sea, y después salió algún economista como De Pablo, etcétera, a hablar del seguro del auto, etcétera. Mirá, la verdad que si tu auto valía 5.000 millones y pagaste 1.100 del seguro en un solo año, la verdad que te salió caro el seguro.
1: Y sí, claro.
5: Pero además un seguro para un auto que no sacás del garage, eso es importante explicárselo a la gente.
1: Algo que ya es seguro.
5: No es que... Claro, porque no es que vos el oro lo tenés para venderlo, lo tenés como lo último de lo último de lo último que vas a vender. Entonces, no tenés que andarte cubriendo de esa pérdida contable. Esa es la gran diferencia.
0: Jorge, gracias como siempre. Un saludo.
5: Como siempre, un gusto hablar con usted y con toda la audiencia. Saludos.
0: Jorge Carrera, exdirector del Banco Central, en Radio 10, 7 de la tarde, momento de las noticias. Y hasta las 20, seguimos en Un Día Perfecto.
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6: Es la hora 19 en Buenos Aires, la temperatura 17 grados 2 décimas. El gobierno no descarta modificar la agenda de León 14 en Argentina tras su operación, según lo afirmó el vocero presidencial Javier Rabier.
7: La información que teníamos es que la operación había sido un éxito. Sabíamos por el vocero del Vaticano que no había modificaciones a los planes de venir a Sudamérica, no solo a la Argentina, ¿no? Esto no sé si cambia algo de parte del presidente, por supuesto, todo nuestro sentimiento y acompañamiento. Y, por supuesto, la agenda se podrá modificar para hacer posible la llegada del Papa.
8: Dispara impacto de los alimentos en la inflación del 1,9% en septiembre.
6: Las verduras, los tubérculos y las legumbres explicaron una parte de la presión sobre el IPC.
8: Por ejemplo, el precio del tomate redondo registró una variación de 34,1%, en cambio la lechuga tuvo una baja del 11,5%.
6: Los hinchas de Vasco da Gama ya agotaron las 70.000 entradas para la revancha ante Boca en el Maracaná.
8: Recordemos, la justicia de Río de Janeiro finalmente permitió que la vuelta se juegue en el mítico estadio el próximo 20 de octubre.
6: Hoy, en tanto, se disputará la ida de las semifinales de la Copa Sudamericana desde las 21:30 en la Bombonera.
8: En la ciudad, la temperatura 17 grados 2 décimas, humedad 76%.
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9: Se produjo un choque en Panamericana a la altura de Melo, mano al norte, otro incidente vial en Panamericana, altura Paraná, desde más temprano está generando demoras para salir de la ciudad de Buenos Aires. Además, en Cantilo y Dorrego se produjo un incidente vial y hay retrasos desde la autopista Ilia para circular hacia el norte. General Paz muy cargada, con un choque ya liberado a la altura de Superi, pero con el remanente de los retrasos, y además con otro incidente vial a la altura de Beiró, sentido al Riachuelo. Para usuarios de trenes, el Roca a Bosques vía Temperley circula con demoras y cancelaciones. Central de Tránsito 710, Nora Acosta.
8: Cielo algo nublado de la ciudad de Buenos Aires, la temperatura 17 grados 2 décimas, humedad 76%.
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0: Minutos pasaron de las 7 de la tarde y el señor Pablo Ibáñez, antes que comience a guardar sus cosas para ir rumba C5N, nos aporta un dato más, pero hoy edición especial porque hoy es martes.
13: Sí.
0: Hoy es martes de terapia, hoy es el día del psicólogo.
1: Cierto.
0: Cayó martes.
2: Mi hermana es psicóloga.
0: ¿En serio?
13: Sí. Hoy cayó, no fui.
0: Cayó martes. Yo tampoco.
2: Saludos para ella y
0: yo tampoco.
2: Mi cuñada Marcela también.
1: Muy bien.
0: Tengo mañana. Así que.
13: Dos jueves.
0: Bueno, feliz día, ya que estamos.
2: Porque no trabajó hoy.
0: Hoy fui a kinesiología. Estoy con la espalda complicada.
2: Bueno, abuelo.
0: Pero bueno, la cuestión es que es martes. Es el día donde todos vamos al psicólogo en este programa. Y me parece que la gran mayoría de la población argentina. Es el día del psicólogo. Sí. Y es martes de Ravieres, por supuesto. Claro que sí.
2: Hoy es martes 13, para sumar a toda esta sumatoria.
1: No se casen, no se embarquen.
2: Buenas noticias. Habló Javier, como corresponde, como cada martes. Ya le estamos sacando
0: cada vez le importa
2: agua a las piedras, porque ni él a veces se entera que está hablando, dice cosas, habla, hace unas respuestas larguísimas, pobre Adrián Javier.
0: Está bien,
2: se pierde un poco la
0: igual para. Un poco tiene que entrenar justamente eso, ¿no? Lograr no ser título, pasar desapercibido. Bueno, si no hay nada bueno para contar, pasemos desapercibido, dice
2: Javier.
0: Es como
2: el arquero. Si no te nombran, está bien hasta que te comes un gol en contra. Está un poco con ese karma, porque también cada tanto tenés que dar alguna noticia que lo que decís sentir, que lo que estás diciendo genera
0: tiene
2: algún
0: peso.
2: Poco de conversación.
0: Está bien.
2: Casi que en un punto...
0: No tiene volumen, Javier, decís.
2: Bueno, por lo menos lo está logrando... conversación a partir de lo positivo, porque lamentablemente para él su conversación se gira nada más que frase va a decir Javier en este día. ¿Para qué? Para que en Radio 10
0: lo tome para la chacota,
2: o hagan el martes de Javier, pongan una tarantela y nosotros hagamos lo que vamos a hacer ahora.
0: Y hoy también,
2: hoy nos dio, es una cuestión un poco las leyes de la física.
0: A ver,
2: cuando te dicen que algo baja, ¿baja o no baja?
13: Y sí, si baja, baja.
2: Escúchalo.
14: A ver, ¿qué? En primer lugar, destacar este programa de estabilización exitoso que viene llevando adelante este gobierno. Recordemos que a diciembre de 2023 el IPC arrojó un número de 25% mensual. El dato de hoy es de 1.9%. Como siempre decimos, la experiencia internacional muestra que cuando hay programas de estabilización exitosos, la baja no es una línea continua hacia abajo, sino que hay puede ser sinuoso este camino. Que puede haber alguna suba transitoria en algún mes particular por cuestiones de estacionalidad, por shocks internos o externos, por distintos motivos.
2: El famoso
14: pero claramente la tendencia
2: la famosa baja que sube,
14: 25%,
2: que a veces sube.
14: Después había bajado a 12, a 8, 4, 2.
0: Man, empieza a tirar números, 8, 2, 4.
2: Parece un
0: bingo. Está ahí, no, Adrián, pobre, gracias.
2: Parece un bingo, parece tira números.
0: Es el famoso baja para arriba.
2: Faltó uno que diga atrás línea.
0: 4, 8.
2: Bingo.
0: Pero baja para arriba entonces.
2: Baja para arriba, por eso que una baja no necesariamente siempre es una baja para abajo, dijo Adrián Ravier.
13: Usted no lo comprende. Yo lo voy a traducir.
2: Ravieres.
13: ¿Puedo traducirlo?
1: Dale.
2: No sé si él querría.
0: No sé si es el deseo de Ravier.
13: O sea que está.
0: Que Diego Arbili.
13: Quiso decir que está mal, pero no tan mal, diría Guido.
0: Guido Casca, bueno.
13: Y que la baja, baja, pero a veces no baja. Porque cuando no baja,
0: 8, 2, 4.
13: El siguiente baja.
2: Es una cuestión de gravedad. A veces baja, a veces sube.
13: No te pasa a vos.
2: También. También es así.
13: A vos también te pasa.
0: Y todo el tiempo. me dicen que hay un bonus track.
13: No, en serio.
0: Creo que hay un bonus track. A ver, que tenemos.
2: Ahora, cuando vos te explican algo y te lo quieren traducir de manera sencilla y vos decís, ¿qué carajo tiene que ver una cosa con la otra?
13: El culo con
1: la témpera.
14: La realidad es que hoy estamos observando mucha volatilidad con el precio del oro. Entonces, no es un error, digamos, tomar una cobertura, un seguro, para cubrirse justamente de la dinámica y la volatilidad que puede mostrar el precio del oro. Entonces, el gobierno, o el Banco Central en este caso, tomó una medida que se asemeja mucho al caso del seguro de un automóvil. Por ahí vieron muchos economistas que referenciaron esto.
0: No, la verdad que
14: ¿qué
0: no.
14: quiere decir esto? Si yo compro una cobertura para mi automóvil y a lo largo de un año tengo suerte de no tener ningún tipo de accidente, lo que puedo decir al finalizar el año es que perdí dinero por haber comprado la cobertura.
0: Bueno, ahí está.
2: Si la explicación fuese literal la de él, lo que podés perder es la prima.
0: Claro.
2: Que fue la operación, no los 1.023 millones, en realidad fueron 970 millones, hubo 60 de primas, podría ser la prima, pero es como decís, tenés un seguro del auto, ¿qué perdés? Pagar la cuota.
0: Claro.
2: Ahora acá pagás la cuota y chocás el auto y no te lo arreglan.
13: Claro.
2: O tenés que poner vos.
13: Sí. Y vas en cana, aparte, si matás a alguien.
2: Entonces, lo que pasa es que hace un par de días están dando esta explicación. Creo que el primero que la empezó a dar fue Sturzenegger, como diciendo...
13: No, entendió.
0: Ah, segura, no, si lo dijo Sturzenegger.
2: Lo que te dicen todos los demás, por lo menos los que vienen siguiendo este tema, que no había razón para hacer la operación que se hizo con el oro, porque en realidad no lo vas a vender... No lo vas a operar, no tiene que ver, es un bien a largo plazo, el 20% de lo que tiene que ver con las reservas del Banco Central. Pero si no les quedó claro, esperen al martes que viene,
13: oh,
2: que va a volver a hablar Adrián Rabier y va a volver a
0: regalarnos
2: otro martes.
0: Igual yo te digo, mal que mal, tiene que agradecer que acá le bancamos la, le sí, seguimos bancando nadie, la sección.
13: Ya nadie lo escucha.
0: Porque pobre. Claro, porque está pasando un poco desapercibido.
13: En cualquier momento va a hablar.
2: Yo creo que lo manda a grabar. No lo escucha, pero lo manda a grabar.
0: Pero que él dice, a ver si me nombraron hoy en la 10. Bueno, sí. Se sostiene. Preocupante cuando no se sostenga más este espacio,
2: Sí.
0: Adrián,
2: si debe llegar el reporte de los medios de la 10, sí.
0: El clipping, ¿viste? A Morín, check, perfecto.
13: Solo acá.
0: Si el martes que viene no te cubrimos, preocupate directamente, sí. Adrián. Nosotros seguimos fieles a los martes de Rabieres.
2: Antes de irte, ¿te puedo dejar
0: no,
2: un
0: vos
2: dato?
0: Te vas.
1: No,
0: yo creo que me quedo.
2: Antes de irte de mi vida,
0: antes yo me voy. Ah, alejo, ¿no te enteraste todavía?
2: Yo me alejo, pero vos también te vas. Porque esta es física pura. Yo me alejo y vos también te vas.
13: Pará, Rabier.
2: Depende
13: pará.
2: De dónde mirás.
0: Es sinuoso, ¿no?
13: Rabier, pará, bajar, pero no baja.
2: Acabo de preguntarle a un legislador sobre qué van a hacer los diputados de Tucumán. Y me dice, ahora estamos pensando. Todavía no tenemos claro qué vamos a hacer.
13: ¿Pensando quiere decir?
2: ¿Qué te quiero decir? Hasta ahora yo estaba contando a los tres de
0: que
2: Tucumán.
0: No.
2: Que no,
0: pero yo te había
2: dicho, hablaron con Jalil, aparentemente lo habían convencido de no bajar.
13: Están buscando a Michel Platini, el francés.
2: Y de vuelta, me parece, Juan, que vamos a estar, a pesar del quórum más alejado, vamos a estar hasta el momento final, hasta las horas previas, sondeando. Y cuando ocurre eso, alguno está negociando, alguno espera que lo llamen, pero también juega, ¿qué es lo que juega? La calle. Si tenés una movilización importante, si tenés una presión social importante, si aparece a jugar que no solo está el DNU de por medio, sino que también está la situación de los morosos y la situación de la emergencia de discapacidad, posiblemente se les ponga un poco más espeso a aquellos que están dudando no sumar su número, porque hay una vieja regla legislativa que dice se vota también con la cola.
0: Claro.
2: Dando quórum.
0: Yo creo que la regla dice otra cosa, pero sí. Es otra palabra que usa.
2: Bueno, estamos a las 7 y cuarto de la tarde, tengo que ser un poco.
0: Se vota con el culo.
13: Muy
0: perfecto.
13: Bien.
0: Gracias, Pablo Ibáñez, soy completísimo.
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0: La policía reprimió a la gente de All Boys porque no querían permitir el ingreso de uno de los hinchas y ahí se armó un tole-tole y la policía reprimió a la gente de All Boys. No es la primera vez que pasa, por eso el club emitió un importante y fuerte comunicado. Esto por un lado. Por otro lado, se estaba jugando el partido frente a Godoy Cruz de Mendoza, atacaba a Godoy Cruz de Mendoza y el futbolista número 2 de All Boys le comete una infracción de atrás.
1: Sí.
0: El árbitro...
1: Patadón, falta, sí.
0: Falta clara. El jugador, la patada es afuera y el jugador cae adentro del área. La Molina hijo, tiro se me fue el nombre, Nicolás La Molina, el hijo de Pancho, cobra penal para Godoy Cruz. Y se arma un escándalo donde los jugadores de All Boys le decían fue afuera. Empieza a demorarse la cuestión, entran los ayudantes de campo, los técnicos, los utileros, sale uno, entra otro, viene el juez de línea, hablan todo, y de repente...
1: ¡Vuelve el expulsado!
0: Expulsan al número 2, y el número 2, ¿sabes que no me olvidé el nombre? Pero bueno, lo cierto es que viene el expulsado corriendo, porque había llegado al vestuario, agarra el teléfono a las puteadas, y la mujer le había mandado la foto de él mismo... pegándole la patada fuera del área. Entonces, ¿qué hace el expulsado? Que si no le mostraba esa foto a la Molina, lo echaban de la casa también. Entra corriendo al campo de juego y le muestra a la Molina...
1: Zafarana
0: le mostró al árbitro el VAR.
1: Era una falta, para hacer una idea, metro y medio afuera del área.
0: Como aquel penal que le cobraron a favor a Boca contra Central en Copa Argentina, esto fue más o menos parecido. Y viene Zafarana para zafar y le muestra al VAR. No hay VAR en la Primera Nacional. Entonces le mostró su teléfono en donde estaba.
1: Podemos decir que desde ayer hay VAR en la B Nacional.
0: Es el VAR del ascenso, sí. ¿No? Le mostró al árbitro en el celular que la patada fue afuera. La Molina habló.
1: ¿Habló?
0: Sí, en Teis Sports. ¿Querés saber qué dijo?
1: A ver.
0: Yo lo sacaría para protegerlo, pero bueno.
2: A ver. Yo a priori cuando en esa primera instancia, esa primera decisión, para mí Zafarana se arroja de manera... con uso de fuerza excesiva y de manera grave, a través del juego brusco grave, y para mí la sanción es sobre la línea, con lo cual merecía ser sancionada con penal.
1: Sí.
2: En el momento en el cual yo sanciono penal e informo que para nosotros esa decisión era tal, el asistente Méndez me menciona también que su visión, que por la posición que tiene. Y por
0: bueno, entonces que... dice, no, en realidad no lo vi el teléfono.
1: Sí, él dice que hace un esfuerzo notable para no cruzarse con la imagen que le estaba mostrando Zafarana.
0: Que fue afuera, fue el juez de línea. Para todo esto tardaron 21 minutos.
1: No, increíble. Si había, a todo esto le cobró antes otro penal a Godoy Cruz, que erró Godoy Cruz y que no era. Le cobró una supuesta mano.
0: Por eso
1: que
0: la
1: no
0: gente
1: era.
0: Del Boys está bastante indignada porque siente que está siendo perjudicado el equipo, que está complicado con la permanencia en la Primera Nacional. Esto pasaba en Floresta, pero en Córdoba, jugaba Racing de Córdoba y se dio una situación bastante particular. Termina ganando Racing de Córdoba, pero cuando el partido iba 0-0, la barra de Racing de Córdoba, indignada con el equipo, saca su carnet de socio y los revolea al campo de juego. Esto hace que se pare el partido porque revoleaban cosas y la barra había tirado el carnet. ¿Pero qué pasó ahí? Vos decís, bueno, listo, la barra está indignada con los dirigentes. Los dirigentes estaban más indignados con los barras. Entonces, desde el palco presidencial y de la zona donde están todos los dirigentes, se empieza a escuchar la canción de del dirigente, el presidente, para abajo todo. Para la cuota, la puta.
1: No.
0: Los dirigentes a los barras.
1: Increíble.
0: Nunca he visto esto.
1: Increíble.
0: Los barras indignados tiran el carnet y los dirigentes dicen paguen la cuota.
1: Increíble.
0: Bueno, fútbol argentino en estado puro.
1: Que te
0: mitan
1: los arbitrajes igual, ¿eh?
0: Está complicado el tema,
1: sí.
0: ¿No?
1: Sí, sí, sí.
0: Después otra cosa que pasó en el partido Independiente, Taller Independiente, mejor dicho.
1: Sí.
0: Que a Independiente le anulan un gol sobre la hora. Que termina empatando 0-0 finalmente contra Aguirre, y me cuentan que un importante dirigente de AFA habría llamado a Beligoy, que es el que está de los dos lados del mostrador, porque está con los árbitros y es el jefe de AFA, y le dijo:
1: maestro,
0: si seguís cagando Independiente, me estás cagando también a mí.
1: ¿Me vas a contar después de las 7:30 quién?
0: Te lo voy a contar después de las 7:30.
1: Perfecto. Muchas gracias, Diego Arbili.

0: 24 minutos pasaron de las 7 de la tarde. Estamos en vivo, estamos haciendo un día perfecto en Radio 10. Y yo les decía, ¿no? Para preocuparse, y mucho, más que para preocuparse, para pedir que se ocupen respecto de la situación del empleo en la Argentina. Acaba de publicar Luis Campos, investigador del Instituto de Estudios y Formación de la CTA Autónoma, que hace un seguimiento mes a mes, según los datos del CIPA, de la situación del empleo. En julio, solo en julio, se perdieron 9.085 puestos de trabajo. Solo en el mes de julio, según el CIPA. Contra noviembre de 2023, es decir, último mes de gestión Alberto Fernández, frente de todos, son 370.000 asalariados registrados que perdieron su puesto de trabajo. 14 meses consecutivos de retroceso y julio fue el mes de mayor destrucción desde noviembre del año pasado. Es decir, desde noviembre del año pasado no teníamos un mes tan malo como julio, que, ayúdame Flor, vendría a ser el segundo mejor mes de los mejores 18 meses de la historia, ¿no? Más
1: ahí.
0: O menos, sí, sí. Hice una rabierada, pero más o menos por ahí andamos. 9.000 puestos de trabajo menos solo en julio, con el cierre de más de 900 empresas, además.
1: Solo en ese mes.
0: Solo en julio, claro, sí, sí. Son 32.000 menos desde la llegada de Javier Milei, quien ayer, miren dónde está parado el presidente, dijo que no hay un problema de empleo en la Argentina. Bueno, es realmente muy, muy complicada la situación. Por eso quería hablar con trabajadores de Granja Tres Arroyos, que me parece que es muy representativo respecto de lo que está ocurriendo con el empleo en la Argentina. Ustedes saben, quedaron confirmados más de 1.250 despidos en la última semana en Granja Tres Arroyos. Y estamos en comunicación con José Vera, que es despedido justamente de la planta allí en el barrio La Lonja, en Pilar. José, buenas tardes, ¿cómo estás?
2: ¿Qué tal? Buenas tardes, ¿cómo le va, gente?
0: Bueno, gracias por atendernos en primer lugar. ¿Cuántos años en Granja Tres Arroyos?
2: 16 años.
0: ¿Y qué pasó? ¿Cómo es tu situación?
2: Y bueno, la situación es básicamente como ya está viralizada, que es, nosotros estamos acá, hicimos un bloqueo de camiones de aves vivas que iban a entrar a producir en el día de hoy. Los camiones fueron bloqueados y no se permitió el acceso hacia planta. Eran 5 camiones que teníamos bloqueados, más de 20.000 pollos vivos, que venían de Entre Ríos, los cuales de esos 5 entraron 2, que entraron muy temprano, a las 10, 11 de la mañana, que nosotros no estábamos. Eso fue en el día de ayer. Nosotros estamos de ayer a las 2 de la tarde, que nos presentamos acá, y bueno, cuando llegamos nosotros a los 10 minutos, 15, vinieron estos 5 camiones y ya no le dejamos el acceso a la planta.
0: Claro. Ahora, José, imagino una situación desesperante, porque no solo es esto, sino, bueno, escuché casos de compañeros tuyos, ahora te pregunto puntualmente por tu situación, a los que les deben sueldo, aguinaldo, indemnización, todo. Digo, ¿cómo se sobrevive?
2: Sí, así es, tal cual, como vos decís. Nosotros tenemos el telegrama de despido del 31 de agosto de este año, en los cuales despidieron de esta planta de planta Pilazo de Pilar, despidieron a 80 trabajadores. La planta sigue trabajando, hay gente trabajando adentro, unas 100 personas aproximadamente, las cuales están también trabajando en una explotación laboral totalmente, porque la empresa no bajó la producción de acorde a la cantidad de gente que hay adentro trabajando. A esta gente se le paga 40.000, 50.000 pesos por semana para que vayan y hagan esa producción. Y bueno, y nosotros estamos acá afuera haciendo este bloqueo, esta protesta, exigiendo nuestro derecho, que es el tema de la, primero y principal tema de la indemnización que nos deben, porque nosotros, como te comenté, 31 de agosto
0: llegó
2: el telegrama, y todavía hasta el día de hoy no tenemos ninguna respuesta, no nos han pagado ni un peso de lo que es la indemnización. A raíz de eso también hay sueldos atrasados de 4 meses ya. Imagínate que nosotros tenemos la última liquidación de nuestro recibo legal es en mayo. Es la última liquidación que nosotros tenemos. ¿Entendés?
0: Claro.
2: Entonces, bueno, esa es la situación básicamente.
0: José, perdón, pero sí. ¿Cómo estás haciendo para vivir el día a día?
2: Y changueando, como se dice, el clásico changarín. y laburando de lo que salga y lo que se aproveche, obviamente. Trabajito que hay, trabajito de esa garra. En mi caso particular, después tenemos compañeros que usan la aplicación de viaje, ¿viste? Para comunicarse, de delivery, lo que sea, lo que tiene el vehículo, el motito. Generalmente están todos en esa. Son muy pocos todavía la gente que ha entrado, que ha conseguido un trabajo fijo, o en negro o en blanco, son muy poquitos. Generalmente la gran mayoría está haciendo ese trabajito
0: Sí, lo que se
2: de
0: puede.
2: aplicación, ¿no? Sí, la aplicación. Y bueno, y la gente que está dentro también, como te digo, esa gente sale de trabajar porque con 50 mil pesos por semana, teniendo un trabajo, tiene que salir a buscar un mango también, porque imagínate, no le alcanza. Tienen que salir y hacen lo mismo, salen de acá, de su trabajo, cumplen sus 9 horas, todos reventados, agarran el autito, la motito, el vehículo que tengan, y van y trabajan en la calle.
0: Claro. ¿Con cuántos trabajadores contaba esta planta, no sé, hace 1 año o 2 años? Para darnos una idea, porque vos hablás
2: Y
0: de una
2: mira,
0: reducción muy drástica.
2: sí. Y esta planta, el tope máximo que tuvo la planta esta es de 500 trabajadores.
0: Y hoy hay...
2: Cuando estuvo en su. Y hoy hay en total somos 120 trabajadores entre los despedidos y los que están trabajando.
0: Claro. No,
2: ¿Entendés?
0: increíble,
2: Y en
0: increíble.
2: total, en todas las plantas que tienen los empresarios de Gracia, que son como 10 plantas de producción de faena. Esta es la única que por hoy el día de hoy está trabajando. La demás planta de Capitán Sarmiento, UADE 1, UADE 2, en Córdoba, han cerrado, no la han dejado trabajar esa gente, también que están en el mismo caso nosotros. Creo que en Capitán Sarmiento, que es una de las plantas más grandes, echaron a 700 personas. La planta de La China de Colón, Entre Ríos, también han echado como 500 personas ya hace más de 6 meses, que está la planta cerrada. UADE también han despedido más de 300 trabajadores. Y bueno, y esa es la situación que desborda, la verdad que desborda, como nos están basureando, por así decirlo, como se están aprovechando de la situación, ¿no? Es totalmente injusto, obviamente, y bueno, ese es más o menos el plano y el pantallazo general, ¿viste?
0: No, claro. José, te agradezco por estos minutos. Por supuesto, cuentan con nosotros para difundir lo que necesiten y ojalá la próxima vez que charlemos, bueno, sean mejores circunstancias y las cosas mejoren para vos y
2: Sí, obvio.
0: para tus
2: Sí.
0: compañeros. Te
2: Sí,
0: mando.
2: muchísimas gracias por el llamado. Ahora te cuento lo que está pasando en estos
0: Sí,
2: momentos, si
0: decime.
2: querés en vivo, si tenés unos
0: Sí,
2: segunditos.
0: dale.
2: Hoy en el día del transcurso de la tarde se presentó representante de la empresa, un tal Carrizo, que es gerente general de recursos humanos de Granja Tres Arroyos, que abarca todas las plantas, el jefe de planta de acá, de Planta Pinazo, junto con el comisario, junto con jefe de calle, jefe de jefatura, con la policía, a hablar con nosotros y decirnos y comunicarnos, ¿no? Que la empresa ya hizo la denuncia en la fiscalía,
0: Bueno,
2: y nos denunció a nosotros.
0: que la empresa cumpla con lo que ustedes están pidiendo, que es lo que le corresponde,
2: Exactamente,
0: ¿no?
2: es eso. Ahora,
0: Claro.
2: ¿cuál es la situación? Que bueno, la policía vino y nos habló,
0: Increíble.
2: la verdad, nos habló re bien, nos dijo, mire, muchachos, nosotros tenemos una orden que viene del fiscal, que la empresa ya hizo la denuncia, y bueno, lo que pide la empresa es que dejemos de entrar a los camiones, y que bueno, que ellos tienen la orden, que si llegara a reventar o a explotar todo esto, de reprimir o de llegar a una situación más ardiente, ¿no? Más caldosa, como se
0: No.
2: dice.
0: No, la verdad es lo de la empresa es increíble, ¿no?
2: Terrible.
0: Llevando.
2: No, así indignante, totalmente indignante.
0: Ah.
2: Y así estamos, y acá estamos, y bueno, ahora hay 20 patrulleros, nosotros estamos en la entrada de la puerta de la planta, ya con fuego, todo, y esperando a ver si llega esa orden del fiscal para dejar pasar los camiones, y bueno, después nosotros ya más o menos estamos asesorando también, porque esto totalmente primero uno no tiene idea de cómo todo el protocolo que hay en la justicia de nuestro país para llegar a hacer un reclamo.
0: Sí.
2: Y la verdad que es largo.
0: José, un abrazo grande y por supuesto vamos a seguir atentamente, ¿eh?
2: Dale, muchísimas gracias y por comunicarse y por hacernos el aguante.
0: Por favor, un abrazo. José Vera, despedido de la planta de Granja Tres Arroyos en Pilar. Vamos a las noticias y por supuesto seguimos en 7:30 de la tarde, momento del informativo de la 10.
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3: Es la hora 19:34 en Buenos Aires, la temperatura 16 grados 6 décimas.
4: Expectativa por la salud del Papa tras ser operado de un tumor en el pulmón derecho.
3: Desde Roma, nuestra cronista Pamela Francescato dijo que hay que esperar su evolución en los próximos días.
5: Resta saber qué va a pasar. Primero que se recupere toda esta semana, esperemos que se recupere bien. Estos 7 días en el hospital, vamos a estar atentos el domingo en el Angelus, si se asoma a la ventana seguramente, si da un saludo. Y bueno, y después ver cómo se recupera estos primeros 7 días que van a ser claves, esta precaución para moverse mañana, ya estos primeros días que va a tener que evitar esfuerzos, va a tener que hacer ejercicios respiratorios y después, bueno, ver qué sucede con el viaje a Latinoamérica, que sabemos que él lo quiere hacer, pero bueno, también sabemos que ya no está en las manos de él decidir, está en las manos de los médicos del Vaticano, a ver qué van a hacer, bueno, y ver cómo se siente también, si se va a redimensionar la agenda y bueno, ahora cambió todo.
4: China respaldó el reclamo argentino por Malvinas en la ONU y le pidió a Gran Bretaña retomar el diálogo.
3: Ocurre el mismo día en que el gobierno se presentó ante un tribunal internacional para frenar el proyecto petrolero Sea Lion y Londres autorizó las perforaciones en las islas.
4: El embajador y representante permanente adjunto de China ante la ONU, Sun Lei, pidió a Gran Bretaña que responda al reclamo argentino y que acepte negociar cuanto antes y encontrar una solución pacífica.
3: Ya trasladaron al 40% de los presos de Devoto.
4: El operativo comenzó el domingo y en 2 días fueron llevados 609 internos al nuevo complejo penitenciario de Marcos Paz.
3: La ministra de Seguridad Nacional, Alejandra Montioliva, ratificó que el objetivo es cerrar el penal de Devoto antes de fin de año, aunque los traslados se suspenderán durante la visita de León 14.
4: Cielo parcialmente nublado en la ciudad de Buenos Aires, 16 grados 6 décimas la temperatura, 74 el porcentaje de la humedad.
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16: Actualizamos el estado del tránsito a las 7 de la tarde, 38 minutos. Nora Costa, ¿cómo estamos a esta hora?
17: Todavía siguen las demoras en Cantilo, uh-huh. Pato, bastante sí. cargada desde la zona de Aeroparque General Paz por tramos en la conexión de Cantilo hacia Panamericana, en la zona de Devoto y de Liniers, mano al Riachuelo, después la marcha mucho más fluida. Se liberó el choque de Panamericana, altura kilómetro 17, pero todavía está bastante lento en la zona de Vicente López y Olivos. Y atención porque hay reducción por obras en la autopista Buenos Aires-La Plata, esto es en la zona de Villa Domínico y de Wilde, así que ese tramo está bastante lento en dirección al sur. En el cruce de las avenidas Chorro Arín y Warnes uh-huh. se produjo un choque en la ciudad de Buenos Aires, está limitado el tránsito, además están cerradas las inmediaciones de la Bombonera, mucho tránsito hacia el sur por el Bajo y también por la 9 de julio desde Avenida Santa Fe hasta Independencia. Uh-huh. Los servicios todos a horario, Pato.
18: Muy bien, Nora, gracias, completo como siempre, nos reencontramos mañana, un beso.
17: Un beso, hasta mañana.
18: Hasta mañana.
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0: 7 de la tarde. Estamos hasta las 20 haciendo un día perfecto en Radio 10 y estamos con novedades. Por ejemplo, Diego Arbili, ¿qué tiene para contarnos?
1: ¿Querés que hable de fútbol o que hable de datos, números reales de una empresa?
0: Habla de fútbol y después, cuando hagamos con Flor, nos suma los datos que nos debes.
1: Los puntos, ¿está bien? Responde. Señores, señores, juega Boca. Dentro de un ratito nada más, 21:30 en la Bombonera, frente a Vasco da Gama, partido de ida de Copa Sudamericana. Mirá qué fallido metí. Por Libertadores juega el jueves Estudiantes. Y Boca tiene equipo confirmado sin la presencia como titulares de Villa ni de Merentiel. Y tampoco, obviamente, Leandro Paredes, que está descartado inclusive para el partido de vuelta producto de la lesión que sufrió el último fin de semana cuando se conoció que estaba desgarrado. Así que hoy 21:30 será el momento de ver a Boca frente a Vasco da Gama, con el Vasco Arrobarrena tratando de conseguir un resultado que le permita ir con cierta tranquilidad a Brasil la semana que viene. Confirmado el partido, se va a disputar en el estadio Maracaná y los hinchas de Vasco da Gama reventaron las boleterías, como se decía antes, y se vendió absolutamente todo. Los 11 de Boca para hoy, Álvaro Montero en el arco, Lozano, Di Lolo, Jagger Herrera y Lautaro Blanco, Ascacíbar, Delgado, Alarcón, Carlos Palacios, el chiquilín Leonel Flores y Ener Valencia desde el comienzo. Esto por un lado. Por otro lado, hoy se dio una reunión entre el presidente de River, Stefano Di Carlo, y Juan Sebastián Verón, presidente de Estudiantes de La Plata. Pasaron de estar peleados hace un año a sentarse. Nadie es tan enemigo como para no poder ser tu amigo en el fútbol y en la política. Y hoy se juntaron en el Monumental.
0: ¿Para qué se juntaron?
1: ¿En qué andan? ¿Qué hacemos el fin de semana? ¿A qué boliche va? No, yo estoy casado. No, vos no, yo estoy de novio, le dijo el otro. Bueno, ¿y qué opinas de Tapia? A mí me cae como el culo. ¿Y a vos? No, a mí también. A mí me durmió la otra vez. No, a mí también. Bueno, pasaron de estar enojados porque Estudiantes, por intermedio de Foster Gillette, quería comprar a Driussi, a hoy sentarse para armar una mesa de diálogo para mejorar el fútbol argentino. Total normalidad.
0: Ah, mira. Están con la propuesta de reducir drásticamente la cantidad de equipos, ¿no?
1: Claro, el Club Estudiantes de La Plata y River Plate tuvieron este martes una primera reunión de trabajo institucional con el objetivo de comenzar a desarrollar una agenda común de análisis, intercambio de ideas y elaboración de propuestas para contribuir al desarrollo y la mejora del fútbol argentino, dice el comunicado, entre tantas cosas. Esto por un lado, ¿no? Está claro que quieren armar un frente. Ya lo hemos visto, ¿no? Esto ya lo hemos visto en varias oportunidades y sabemos cómo termina. Y por otro lado, se habló ayer, inclusive nosotros contamos que hubo ya alguna charla con Ramón Díaz por parte de River. Hoy hablé con alguien que sabe mucho del mundo de River y me dijo: hasta diciembre el técnico es Poncio. Después, dependiendo de cómo le vaya a Poncio, el nombre de Ramón Díaz está arriba de la mesa. Pero no es que está todo cerrado, ni mucho menos. Como Ramón no tiene apuro para dirigir y cree que tiene chances en River, le dijo que no a Corinthians. Y el hijo de Ramón, Emiliano, le dijo que no a Corinthians también, porque cuando Ramón dijo que no, llamaron al hijo solo y ninguno de los dos aceptó. A mí me cuentan que si el ciclo de Poncio no termina de la mejor manera en diciembre, la dirigencia de River, antes de ir a buscar a Ramón Díaz,
0: mirá cómo te musicalizaron
1: los Ramones. Claro. Muy bien estuviste, Luquitas, ¿eh? Te puedes dedicar a esto. Esto con el pulpo no pasaba, ¿eh?
0: No seas
1: así. Olvídate. Le mandamos un beso al pulpito.
0: Te ponía bien, Ramón.
1: El pulpito Díaz. Bueno, el candidato para dirigir a River, que no va a ser Ramón Díaz, es argentino. Y dirigió a Estudiantes. Ajá. Jugaba de lateral izquierdo. Mirá, Eduardo Domínguez, dijiste, ese mismo es el candidato. Ah, ¿no dijiste nada? No,
0: estaba procesando una cantidad de información.
1: Leí la mente.
0: Perfecto.
1: El candidato.
0: No, cuando dijiste ex Estudiantes, ¿sabés qué pensé?
1: Gabriel
0: Scaloni. Ah. Pero viste que hubo un ruido ahí. Nada que ver.
1: Scaloni va a seguir siendo el técnico de la selección. Y Eduardo Domínguez es candidato, es un nombre que suena fuerte en la interna del mundo River.
0: Sonó mucho en Boca en su momento.
1: Para también. Y porque Riquelme siempre quiso el teléfono de Dios, como el que tenía Bianchi, ¿te acordás? Bueno, y como es el marido de la hija de Bianchi, todo tiene que ver con todo. Bueno, la realidad es esta, ¿no? Que lo de Ramón, a mí me contaron que alguien lo instaló
2: para generarle un quilombito al presidente.
0: ¡No!
1: Ah, ¿cómo no me sacaste del aire? No era para decir al aire.
0: Es muy fuerte.
3: Se te escapó.
1: Me contaron.
0: Que alguien le dijo, y ahora lo van a tener que llamar.
1: Que alguien le dijo a un periodista, Tomás.
0: Se hace eso, ¿no?
1: ¿Viste, Tomás? Sí, esto ya está. Y el periodista agarró, seguro sí, pum, lo chequeó y tiró la bomba.
0: Upa, pero yo parece lo vi en todos lados,
1: que alguien le movió la estantería a este dirigente de River, que justo hoy se juntó con Verón.
0: No va. Mirá vos.
1: Qué casualidad todo, mirá viejo,
0: vos,
1: ¿eh?
0: Mirá vos.
1: Qué locura.
0: Mirá
1: vos.
0: Bueno, entonces a los hinchas de River le decimos paciencia. No, por ahora. Sí. Bueno, Flor Gutiérrez.
3: Juan, dos cortitas importantes, sí, sobre todo para la gente que está escuchando del otro lado. Hoy se promulgó finalmente, lo hizo el presidente de la Nación, la ley que modifica el régimen de zona fría. Que recuerden, en un subsidio que tenían millones de personas que estaban, bueno, en condiciones climáticas que en invierno llegan a temperaturas extremas de frío, ¿no? Se modificó por la ley y ahora va a quedar el subsidio focalizado solamente en la zona de Patagonia, en La Puna y un departamento, un lugar de Mendoza que se llama Malargüe. Esas son las únicas regiones que van a seguir manteniendo un subsidio, pero así todo van a tener un recorte del subsidio, porque van a tener una bonificación solamente en una parte de la tarifa. La tarifa se compone por el punto de ingreso del sistema de transporte, puede llamarle generación, después el transporte y la distribución. Va a quedar solo en una partecita. Por lo tanto, aquellos que incluso queden dentro del régimen de zona fría van a tener un aumento. ¿De cuánto va a ser ese aumento? Bueno, en promedio del 20% en la boleta de gas. Ahora, va a haber miles de usuarios que por esta modificación que se hizo en el Congreso van a perder ese subsidio que tenían. Y ahí ya estamos hablando de aumentos mucho más fuertes, porque la única opción que les queda, ¿cuál es? Bueno, inscribirse en el régimen especial de subsidios, que tenés que tener hasta tres canastas básicas y medios de ingresos para poder ingresar. En ese caso, ese grupo de personas que puedan seguir manteniendo el subsidio van a tener un aumento que en promedio va a llegar al 22%. Ahora, vos tenías el beneficio, lo perdés, no te inscribís o no entras, digamos, no das el perfil para inscribirte en el régimen de subsidios, podés llegar a tener aumentos de la boleta de gas que lleguen hasta el 100%. Así que es un tarifazo muy fuerte que se viene a partir del próximo mes, porque como les decía, hoy el presidente Javier Milei promulgó la ley que modifica el régimen de zonas frías.
0: Ahora, es realmente increíble porque yo lo decía, vuelvo a insistir, me parece que incluso sin un Congreso que le levante la mano, esto no hubiese ocurrido.
3: Exactamente.
0: Y más allá del debate, digo, yo, por ejemplo, me mantengo a favor de un régimen de zonas frías y demás. Ahora, que este sea el momento en el que eligieron debatirlo,
3: es difícil.
0: Te habla de un nivel de alejamiento de la realidad, de lo que está pasando puertas adentro de las casas de las familias, espantoso, espantoso. Una falta de sensibilidad, de tacto, terrible, terrible. Notable, porque no hay manera de que un bolsillo pueda hacer frente a semejantes aumentos. Ya de por sí está muy complicado llegar a fin de mes. Quien tiene la suerte de tener un laburo hoy en día, imagínate si a todo esto le sumás semejante aumento en materia de tarifas. ¿Qué más recortás? ¿Por dónde seguís recortando gastos? Bueno, es muy difícil, verdaderamente, si no hay una discusión respecto de los ingresos en la Argentina.
3: Así es.
0: Pero nadie se lo plantea eso. Es increíble.
3: En la agenda del gobierno seguro no está.
0: No, eso seguro. Bueno, y por supuesto, estamos a la espera de las medidas que anunciaría el sindicalismo en los próximos días, ¿no? Pero bueno, gracias, Flor. Cambiamos de tema porque vamos a actualizar información respecto de lo que es la noticia del día. Es tapa de todos los portales internacionales y por supuesto en la Argentina se sigue muy de cerca la situación, el cuadro de salud del Papa León XIV, que fue operado, le extirparon el lóbulo inferior del pulmón derecho y el tejido examinado confirmó el diagnóstico de adenocarcinoma pulmonar. Para entender un poco mejor de qué estamos hablando, vamos a charlar con Luis Fein, que es médico oncólogo y tiene la amabilidad de atendernos. Luis, buenas noches, ¿cómo estás?
4: Hola, Juan, buenas noches.
0: Bueno, gracias por atendernos. En primer lugar, ¿qué podés contarnos de esta intervención, de la información que difundió el Vaticano hace instantes?
4: Creo que la primera noticia importante es que el Papa puede estar curado con esta cirugía. Me parece que eso, para darle un poco de respiro a los millones y millones de católicos del mundo, a lo mejor esa cirugía lo curó. Depende de algunas cosas que todavía no sabemos. La extensión que tenía, si había o no ganglios, y qué tipo, si bien adenocarcinoma es una definición, hay un montón de cosas que puede ser este adenocarcinoma que ahora podemos discernir mejor con otras determinaciones que hacemos, ¿no?
0: Claro, claro. Bueno, importante esto. ¿Y cómo se sigue ahora en cuanto a la rehabilitación, a la recuperación y al seguimiento? Que imagino hay que hacer y monitorear en forma constante.
4: Sí, la recuperación, debido a que es una videotoracoscopía, que digamos la incisión, como ya es de vox populi, es mínima, se va a recuperar rápidamente de su cirugía. Después habrá que hacer un poco en lo que se llama la anatomía patológica y de hacer unas determinaciones en el tumor que se sacó, un poco para determinar qué conducta uno toma después. Puede ser solo la cirugía o agregarle algún tratamiento, depende de lo que encontremos, de lo que haya dicho la cirugía, ¿no?
0: Claro, claro. Bien, bien. Bueno, Luis, imagino habrás visto la noticia, te tomó por sorpresa, digo, pues me parece que a muchos que no entendemos obviamente en la materia, nos causó como sorpresa. Yo hablaba recién de conmoción, ¿no? Se ve reflejado, de hecho, en el mundo entero la noticia por estas horas. ¿Vos pensás que era dentro de lo esperado?
4: Conmoción indudablemente va a producir, pero digamos, un nódulo en el tórax, como habían descrito, de un paciente de 71 años, ignoro si es fumador o no, no vi esa información, uno siempre tiene que pensar que puede ser alguna cosa maligna. O sea, una vez que se hizo el diagnóstico, uno esperaba que en anatomía patológica pudieran pasar cualquiera de las dos cosas, que fuera una cosa benigna o, como en este caso, fuera maligna. Posiblemente los estudios previos, tomografía, radiografía, etcétera, ya, digamos, los que lo operaban y los que lo tratan tenían una idea previa, ¿no es cierto? Sí. La información que liberaron primero era, bueno, habría que ver, pero sí. Cuando uno ve la información, posiblemente con lo que vieron ya suponían que podía ser un cáncer de pulmón.
0: Sí. Claro, bueno, vamos a ver entonces cómo continúa el estado de salud. Yo lo decía antes, ¿no? Más allá de la agenda que se venía, que se viene, tal vez, digo, todavía no hay ninguna confirmación oficial respecto de modificaciones, pero digo, me parece que mucho antes está que pueda recuperarse, que pueda rehabilitarse y que esté bien de salud. Es lo más importante, desde luego. Luis, muchas gracias por la comunicación. Un saludo.
4: No, a ustedes. Que sigan bien.
0: Adiós, Luis Fain, médico oncólogo en Radio 10.
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0: Bueno, ¿qué hacemos? Ya está, listo.
3: Sí, no, escúchame, no 13 grados 4, bajó mucho más la temperatura. ¿Qué? Y el cielo está cubierto en la ciudad de Buenos Aires. Esperan lluvias, algunas tormentas. Mañana mínima de 14,
0: pero
3: máxima 13
0: de octubre.
3: 18. Bueno.
0: Tiene que estar, tenemos, está en 20 grados,
3: la
0: 22
3: primavera
0: grados.
3: Es rebelde. Es así.
28: ¿Cuál
3: es
28: la mínima de mañana, Pato?
3: Mañana mínima de 14, máxima de 18, con probabilidad de lluvias. Algunas tormentas localmente intensas, por momentos.
28: Bueno, bien, igual, dice.
0: Como todos los días,
3: chicos,
0: va.
3: No pasa nada.
0: Como todos los días.
3: Ya está Fede Sanabria para las noticias.
0: Hacete cargo, Fede.
3: ¿Marce Echeverri también viene? ¿Los dos? ¿Marce Echeverri también? ¿O está solito? Ah, bueno, los dos. Ahí está.
0: ¿Llega? No, sí, llega, Fede.
3: Llegar,
0: no seas así. Ahí viene, Marce Echeverri.
28: Es algo económico, Marce.
0: Bueno. Chao, Flor, hasta mañana.
3: Hasta mañana.
0: Gracias, bueno. Gracias, Pato, hasta
3: chao,
0: mañana.
3: Chao, hasta mañana.
0: Gracias a todo el equipazo de producción, técnica, redes y demás. Hace su ingreso triunfal, Marcelo Echeverri.
29: Hola.
3: Marce, ¿cuánto el dólar?
29: 1.500. ¿Mayorista o minorista?
0: ¡Muy bien! Así se responde, así se responde. Se quedan con Marce Feudal y gran equipo. Gracias a ustedes de corazón por estar del otro lado. Antes, el informativo de la 10. Por supuesto que tengan muy buenas noches. Chau, chau.

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1: Ocho de la noche en Buenos Aires, la temperatura 16 grados 6 décimas. Según el gobierno, la caída de los salarios es una percepción originada por factores externos. Amplía Martín Pared desde Casa de Gobierno.
2: Desde el Gobierno Nacional señalan a factores externos como los responsables de la percepción en la caída de los salarios. Así lo manifestaba el vocero Adrián Rabier en conferencia de prensa en Casa Rosada.
3: La gente puede sentir que su ingreso no sigue mejorando como sí mejoró en el segundo semestre de 2024 y en gran parte de 2025. ¿Respecto de cuándo? Es la gran pregunta. Si hoy la gente en este contexto global observa que sus ingresos no siguen creciendo, hay un shock externo que explica este fenómeno. Y esto, por supuesto, le impacta en las expectativas. Ahora, ¿por qué somos optimistas para adelante? Porque llevamos adelante un programa de estabilización que ha permitido bajar la inflación. De la mano en la baja en la inflación, vuelve a bajar la pobreza, vuelve a bajar la indigencia.
2: Martín Pared, Radio 10, Siempre Noticias.
1: Condenaron a 15 años de prisión a los dos motochorros que mataron al empresario Andrés Blaquier para robarle la moto. Los dos jóvenes tenían 16 y 17 años al momento del crimen en octubre de 2022. Con la nueva ley de responsabilidad penal juvenil se les impuso el máximo previsto. Reunión de los presidentes de River y Estudiantes de La Plata en el Monumental. Stefano Di Carlo y Juan Sebastián Verón dijeron que buscarán trabajar juntos en propuestas para el desarrollo y la mejora del fútbol argentino. Acordaron establecer una mesa permanente de trabajo que avanzará en la elaboración de propuestas de distintos aspectos institucionales, deportivos, económicos y organizativos.
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4: Están cerradas las inmediaciones de La Bombonera por partido. Todavía se registran demoras en Cantilo. Para ingresar a General Paz, desde la zona de Aeroparque, mucho tránsito, y en Panamericana, ya sin choques, pero con marcha intensa entre Vicente López y Olivos hacia el norte. Mejora la circulación en el acceso oeste, sentido a Luján, también en General Paz, hacia el Riachuelo. Todavía bastante tránsito en el Bajo Porteño y en la avenida 9 de Julio. Trenes subtes y el premetro operan a horario. Central de Tránsito, 710, Nora Acosta.
1: En la ciudad, la temperatura 16 grados 6 décimas, humedad 74%. 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

0: Aló, aló, aló, sintonizando, 1, 2, 3, probando. Acá estamos, comenzando nuevamente Radio 10, desde la República Argentina, ciudad autónoma de Buenos Aires, para todo el mundo. Y atención, bienvenidos a todos, hasta las 10 de la noche te hacemos feudalísima, con una energía, mi amigo, que es incomparable. Te vamos a contar absolutamente todo lo que pasó, bueno, todo no, algunas cositas. Y hola, hola, hola, hola, hola, muy buenas noches, peronchos, radicucas, zurdos y afines. Seguramente cansados de ser tan termos, pero acá estamos nosotros para contarte las noticias y acompañarte en la desgracia. Desde el comienzo de su mandato, el Javito nos tiene prometiendo que en 30 años la Argentina despegue. Parece que en estos días cambió de opinión y nos pidió 100 años para ver su milagro económico. Flaco, no nos prometas nada más porque en principio ya ni vos vas a llegar. Y para colmo, se lo promete a una caterva de argentinos indisciplinados, ansiosos e irredentos que tienen la maldita costumbre de querer trabajar en blanco. Gente densa, muy densa. Martincito Menem, el tipo que insulto trata de chorros a ciudadanos por redes sociales y después la zafa diciendo que se les maneja un community manager, anduvo de visita en el programa de Luis Majul, haciendo lo que mejor sabe hacer, mentir, mientras Majulito hacía lo que mejor sabe hacer, no repreguntar. Tuvo varias intervenciones ilustres, muy acordes al sobrino del tipo que nos dijo que en media horita íbamos a llegar a Japón. Muy orondamente sentado, le contó al entrevistador que el empleo creció en la Argentina.
1: Y las empresas que cerraron, cerraron. Quiero decir.
2: Pero también hay, pero está bien. ¿Y los empleos informales que crecieron?
1: Poneme
2: crecieron más de 510 mil empleos.
1: En julio continúa el cierre de empresas. ¿Cuánto dice? Ya son 32 mil desde que asumió.
2: Y las que se abrieron, Luis. ¿Y los empleos formales, informales, que son los que más le han ganado a la inflación? ¿Los que evitan el sistema? Digo, hay que poner todo sobre la mesa, Luis.
0: A esta altura del partido no sabemos si estos tíos son o se hacen. Ninguna persona que pertenezca a un gobierno que se tilda de serio celebra el crecimiento del trabajo informal, porque es ese que revela que la economía que estás armando no solo es un fracaso, sino que tira por el suelo tus postulados cuando venimos de consagrar una ley laboral más que precarizadora. Si es mejor que te negreen a tu ley negreadora, flaco, fuiste. Es indudable que estos tipos le hablan a un público al que pueden chantear, porque si la informalidad y el estar fuera del sistema para ellos son éxito, es porque solo quitándole todos los derechos laborales a la gente, el mercado funciona. Haceme un favor y hacete un favor. Mirate al espejo, insultate y vuelve, Martincito. Ah, pero Martincito no siguió delirando con el inestimable periodista que otrora se cansó de hablar de periodismo militante para hoy convertirse en periodista militante. Y resulta que hablando de los exultantes resultados del plan económico, sentenció que no es que la gente no compra o no consume, sino que la gente cambió de hábitos, y si no, que compra, pero que la mayoría lo hace a través de la modalidad online. Lo que no reparó Tincho es que en el estudio estaba el CEO de Café Martínez, que lo paró en seco y le respondió, escucha, escucha.
2: Van 3 años de crecimiento, es verdad, a algunos sectores les cuesta más que otros, la competitividad, la productividad y también los hábitos de consumo. Tengo algunos amigos que me miran y me dicen, che, loco, tengo un local y entra menos gente. ¿Estás vendiendo online? Sí, a eso está creciendo un montón. Cambien los hábitos también. Cambian los hábitos de consumo, la digitalización, digo, la modernización. Digo, estamos viviendo un mundo, digamos, que acelera bastante más rápido.
1: Canabe, parte de lo que dice, o en lo que dice, tiene razón el presidente de la Cámara de Diputados, perdón, porque vos que estás en el día a día, buenas noches, rapidito, por favor.
3: Bueno, ¿qué tal? Buenas noches. Sí, comparto que justamente han cambiado los hábitos de consumo, el crecimiento en Internet realmente tiene porcentajes muy interesantes, pero no terminan de compensar, obviamente, la caída que hay, digamos, en la venta del día a día, ¿no?
1: ¿Y por qué crees? ¿Cuál es tu mirada? ¿Por qué crees que no se termina de compensar
3: el consumo? Creo que, principalmente tiene que ver con el dinero disponible, justamente, que hoy tienen los consumidores, y que eso, después del año 2024 al día de hoy, se puede ver, de alguna manera, en la caída de tickets que tenemos en las distintas sucursales.
1: Bueno, enseguida seguimos con la conversación.
0: Salgamos de acá, dijo Majulito, y claro, decí que esto es audio y no hay imagen, pero paso a narrarte que Martincito quedó al instante como cartón pintado, propio un cuadro pintado al óleo con su innovadora teoría. No solo el cuca ensobrado le mostró en 30 segundos la realidad que el gobierno prefiere eludir, sino que además lo dejó como un gilastro pivoteando en una gamba, porque solo faltó que le recordaran que los argentinos somos tan densos que además tenemos la muy mala costumbre de comer todos los días. Quiero regalar regalarte una perlita más de Martincito. Escucha. Tuvo tiempo de hablar del tratamiento en diputados del DNU 70-2023, ese cartapagio que presentó Milei en sus primeros días de gobierno, que desregulaba peras, salchichas, navegación, prepagas y tierras. Cuchá, cuchá, que hace una tremenda denuncia porque tal parece que los cuquitas buscan voltear el gobierno.
2: Se esconden detrás del DNU 70 porque lo único que quieren es generar algún tipo de caos, porque esto ya está solucionado, lo del DNU 70. O sea, no hay ningún motivo. ¿Sabías qué pasa si se cae el DNU 70? ¿Vos sabés, Luis, lo que pasa?
1: No.
2: Para que la gente sepa. Vuelve la ley de alquileres. ¿Qué significa que vuelve la ley de alquileres? Porque el DNU
1: desastre.
2: 70 la derogaba. Que van a subir un 30 o un 40% más gente que podía alquilar. Los alquileres bajaron desde que asumió el presidente casi un 40% en CABA y en el interior del país también, porque aumentó la oferta. Al no meterse el Estado a regular tanto esa relación, logró que se bajen los alquileres. Los diputados que van a esa sesión, ¿con qué cara van a mirar a la gente diciéndoles: nosotros queremos que vuelva la ley de alquileres, que pagues 40% más del alquiler que estás pagando hoy, porque es lo que va a pasar?
0: Bueno, según Martín, la ecuación que te beneficia es que bajaron los alquileres, quizá en Tanzania, porque en Argentina de verdad que ni se nota. Ahora, lo realmente triste es que sea tan olvidadizo que se olvidó de recordar algunas cositas del 70-20-23 que, si se cae, no te beneficiarían. Por ejemplo, sobra un botón. Es el mismo DNU que desreguló el valor de las prepagas y obras sociales y permitió que las empresas aumenten sin consensos ni controles todos los meses tu cuota médica. El que le permitió a los bancos establecer libremente la tasa de financiación de tu tarjeta y el que hizo la trampilla de convertir las empresas públicas en sociedades anónimas para poder privatizarlas. Además, entre otras tantas cositas, fue el que te precarizó laboralmente desde el inicio, alargando los periodos de prueba hasta un añito. Digamos todo, Martincito, no seas trucho, tincho. Pero en fin, quiero seguir los caminos de Latinoamérica, esa patria grande tan lejana que alguna vez solo un tincho de los grandes, don José de San Martín, pudo soñar. Ustedes saben que desde hace un tiempito Keiko, la hija del otrora presidente del Perú, Fujimori, funge como presidenta del Tahuantinsuyu. Y anduvo de discurso el pasado viernes y, como quien no quiere la cosa, encontramos esta perlita.
4: Bastante estricto. Pero créanme, chicos, que esto va a ser muy importante a lo largo de la vida. Tenemos que entender que hay límites, que hay derechos, pero también obligaciones. Y ustedes tienen que venir y prepararse en la mañana. Significa peinarse, los hombrecitos venir con el pelo corto, está totalmente prohibido pintarse el pelo o maquillarse. Todas estos criterios establecerán disciplina en el colegio. Y disciplina también significa seguir estas instrucciones.
0: Ay, sí, estamos en manos de los libertarios liberales más locos del mundo. Resulta que la caterva de impresentables que detestan el Estado para mantener escuelas, hospitales, personal estatal y subsidios, ahora lo aman ensobradamente para cobrarte impuestos que no sabemos dónde van y se muestran apasionados en el arte de ordenarte la vida mediante una pedorrísima batalla cultural que tiene la pretensión de organizar tu vida, tu pensamiento, tu ideología e incluso tu estética. Unos mamarrachos impresentables con carné que perdieron la coherencia en el campeonato de decir boludeces. En fin, mis amigos, ahora sí estamos informaditos para comenzar el programa del día de hoy. Es martes y, como todo martes, onda es vintage. Tenemos ganas de hablar de cine, pero no de películas, sino de las salas. De las salas de cine. Si recordás qué película viste en la sala del barrio, de las salas que ya no existen, del día que fuiste en familia a ver la película de moda y de los cines del barrio que cobijaron los actos escolares de tu infancia. Porque todos estamos llenísimos de recuerdos, porque todos somos de una época en la que el cine contaba todo tipo de historias. Recuerdo la noche de domingo cuando mis viejos me llevaron a una sala de Belgrano a ver la peli Submarino Amarillo, un derroche de psicodelia que estalló en la pantalla llenándola de colores, una demostración de la cultura pop apoderándose de mi mirada. Y después, no recuerdo a los cuatro, esa misma noche cantando, atravesando la plaza de la calle Ciudad de la Paz, tomados de la mano y en caravana. Tampoco me olvido de mis actuaciones en el Gran Buri en el 25 de mayo de Villa Urquiza. Y cada tanto regreso a la sala del cine Cabildo un domingo a la tarde cuando con mi hermana elegí elegimos ver cine continuado. Papá estaba allí con nosotras, los mochileros y, o quizás simplemente te regale una rosa. El viejo nos odió, pero no dijo nada, sonreía feliz. Nosotras salimos exultantes y se me pianta un lagrimón con el cine Los Ángeles y me veo paradita ahí, emocionada, aferrada al respaldo de la butaca delantera, llorando los dramas de Walt Disney. Hagamos de esta noche una noche de salas que hemos recorrido, de las que permanecen y de las que ya no están. Llama y contame que esta noche de cine incluso podés ganarte entradas para ir al cine multiplex. Inaugurado que es el programa del día de hoy, damos comienzo así a otro inolvidable capítulo. ¡Bienvenidos todos a Feudalísima!

0: 20 horas 17 minutos. Hicimos de todo, te conté de todo. Dios mío, este Tincho, que le gusta mentir en la televisión. ¿Te gusta Tincho? ¿Te gusta Tincho?
1: Una personalidad tan atrapada. ¿Sí? Es buen mozo.
0: Ah, sí, por eso te gusta.
1: Te toma tan bien
0: por volumen. Pero es muy Menem, porque le gusta la labia.
1: Te toma tan bien por volumen.
2: Mentir, chamullar, ¿eh?
0: Es chamullero,
1: sí. Esa gente que sabe tomarte por boludo. Que
0: sí,
1: tiene
0: sí,
1: ese
0: sí. No, y aparte se te sonríe en la cara, ¿viste? Sí, la mesa de Mirta hizo lo mismo. Se le cagaba de la risa y te decía boludece. Dice, pero pará, ¿viste? Pero como es lindo, vos le decías, bueno,
1: imputable porque le contesta.

0: No quiero de películas, ¿eh?
1: No, salas. de cine, de salas. Bueno, vos sabés que yo no creo que haya sido la primera vez que fui al cine, pero este es mi primer recuerdo en el Sola, porque habíamos planificado ir con amigas, 10 años teníamos, a la Sala Bernasconi, sí, que es una sala en Villa del Parque. La gente de la zona, Villa del Parque, Devoto, la conocerán. Pertenece a una escuela, que es el Colegio Virgen Niña.
0: Ah, mirá.
1: Bueno, y nosotras habremos sido como 10 chicas que organizamos para ir. Y nuestras madres, por primera vez, nos dejaban solas, claro, ir al cine. Mi mamá, por supuesto, corriendo con 3 pibitas. Todo un desastre. Llegamos tarde. Y cuando entramos, la película ya había empezado.
0: Ay, qué tremendo.
1: Y le dije a mi mamá, tranquila mamá, yo me siento acá, no sé, con una serenidad a los 10 años, y me senté en un rinconcito y vi Sola, Muchacho Lobo, con Michael Fox, que venía de hacer un exitazo con Volver al Futuro ese mismo año, año 1985, y yo creo, Marce, que a mí eso me definió, porque yo amo ir al cine sola.
0: Es hermoso.
1: Para
0: el
1: mí
0: cine.
1: Es un planazo, o sea, para mí ir al cine es un plan.
0: Es un planazo.
1: No necesito,
0: sí,
1: que me acompañe marido, ajá, amiga, hermano, o sea, como para mí el cine es un plan en soledad. Y yo creo que esa experiencia a los 10 años...
0: Sinceramente, sí, la salida al cine de los 14 y de los 18 en nuestra época era toda una revelación. Vos no
1: pero
0: lo viviste.
1: Por supuesto.
0: Prohibida para menores de 14 y, claro, prohibida para mayores de 18. La mía fue Expreso de Medianoche, la de 18. Ah. Estoy tratando de acordarme la de 14 y no me puedo acordar.
1: No, mi mamá era bravísima con eso. No nos dejaba mucho ahí cosas subiditas.
0: Ah, no. Yo a los... Es más, no, tenía 17 y medio cuando entré. 17 y medio. Fue con un novio, mi hermano. Y su novio en ese momento, y de verdad que fue toda una revelación. Pero la sala de cine el 25 de mayo.
1: Ay,
0: nosotros hacíamos los actos del colegio en el 25 de mayo.
2: En
1: qué lugar increíble.
0: No, en la calle Triunvirato.
2: En Urquiza, ¿no?
0: Porque al principio lo hacíamos en la sala Granbur, que estaba en la calle Monroe,
1: claro,
0: muy grande, desapareció con el tiempo y nos fuimos al 25 de mayo. Pero de verdad que hay
1: Bueno, esa sala es una sala
0: hermosa,
1: histórica y bellísima, que ahora se recuperó como teatro.
0: Pero la recuperaron
1: hermosa.
0: Los vecinos.
1: Los
0: centro,
1: vecinos.
0: Centro cultural,
1: sí.
0: ¿Eh? Fue gracias a los vecinos.
1: Sí.
0: Lo que pasa es que es un peticolón.
2: Para mí, ir al cine era, en la infancia y adolescencia, el lugar para portarme mal.
0: ¿Ah, sí?
1: Al Perín, todos los lugares.
0: Sí.
1: Te portabas mal en el colegio, en el club, en la plaza.
2: La verdad que sí.
1: O sea, ahora en el cine, era un
0: final. Es verdad que hacía caca en la calle.
2: ¿Qué pasaba? Era la época de las tres películas, en una función.
0: Sí, bueno, eso sí.
2: Yo no quería, no teníamos guita para comprar la entrada, entonces esperamos que pase la primera película. La gente salía al hall esperando que den la segunda película, ¿no? En el hall daban un corte de 10 minutos, 15, se iban al baño.
0: Sí, claro.
2: Nosotros nos metíamos en el baño y después nos mezclamos con la gente
1: confusión.
0: Y ahí en la confusión entraban.
2: La otra era adentro de la sala.
1: Bravísimo el
2: nos
1: delito.
2: Íbamos al piso de arriba y tirábamos cosas para abajo.
0: Ah, mirá.
2: Maní con chocolate.
0: Sí. Bueno, pero eran quilomberos mal, ¿no?
2: Pedacitos
0: eran cine de barrio feo. No, después el cine Los Ángeles era un clásico.
1: Sí,
0: cuando llegaban
1: sí,
0: las
1: sí,
0: vacaciones,
1: sí,
0: íbamos,
1: claro,
0: todos al cine Los Ángeles a ver la película de Disney de la temporada.
1: Es verdad.
0: De llorar agarrada del asiento de adelante. La cosa me daba justo el asiento adelante. ¿Y vos?
3: Bueno, yo hay varios, porque yo tenía mis hijos separados. Mi papá vivía con su mujer en Santa Fe Callao, para ahí. Entonces todos los que estaban por Santa Fe,
0: claro,
3: y había uno por Callao,
1: sí,
3: había,
1: ah, sí,
3: incluso el Ateneo, donde está ahora,
1: claro,
3: la librería.
1: Sí, la librería.
3: Había como 4 o 5 cines. Esos son los que recuerdo, pero el que más recuerdo de mi infancia fue el cine Argos acá,
1: ajá,
3: en Chacarita, que
1: sí,
3: ahora,
1: claro,
3: es Vorterix.
1: Claro, claro.
3: Y me acuerdo,
1: claro,
3: que solos con un amigo, con dos amigos, nos fuimos a ver Los Intocables. Tendríamos 12 años.
1: Ah, no,
3: años,
1: un poquito más, 87.
0: Los Intocables, qué película.
3: Un peliculón.
1: Un peliculón de Brian De Palma.
0: Yo te voy a contar lo que me pasó con esa película, amigo.
1: Qué elenco.
3: O sea, pero aparte me volví fanático, claro, un elenco tenía
1: tremendo.
3: John Connery, Andy García,
1: todo.
3: Kevin Costner,
0: tremenda
3: chino.
0: Cuando cae el cochecito
3: Niro,
0: por la escalera, pim, pim, pim,
3: pim. Una escena copiada del Acorazado Potemkin.
0: Tremendo,
3: un homenaje, supuestamente.
1: Sí, ponele.
3: Pero sí, me gustaba eso. Y me gustaba mucho ir al cine ahí, y había una pizzería enfrente, porque no era solo cine, era cine y pizzería.
0: Claro,
3: era,
0: claro,
3: o la Burgio,
1: claro,
3: la pizzería, la Diligencia, que estaba medio en diagonal, y si no, Gambrinus, que todavía sigue estando, donde me pedía la copita Saverio. Era toda una salida que era espectacular.
0: Sí, claro.
3: Y con los pibes juntábamos chirolas, íbamos juntando, teníamos, vamos a ver, dale, vamos.
2: La pizzería creo que era la del 10. Algo así, se llamaba la del 10, que estaba sobre la Croce.
3: Sí,

0: Había una que se llamaba La Diligencia, que era con horno a
1: bueno,
0: línea recién
1: esa La Diligencia era como la Burgio en Cabildo.
0: Ah, era espectacular.
1: La Burgio, te ibas de parado, te daban el pedazo de pizza con un papel. Y sigue estando todavía, pero es tremendo.
0: La Diligencia ya fue, la Burgio no. Y después, bueno, el cine me pasó en el cine Los Ángeles, que íbamos a ver todas las de Disney. Y después de grande, que se hizo teatro, me tocó actuar ahí.
1: ¡Ay, qué lindo!
0: Porque, lo que sí, 200 escaleras para arriba. Tenés bueno, que subir a tu vieja UPA cuando te va a ver.
1: Yo voy a cerrar para que la gente empiece a llamar al 11-23-66-0710 en esta jornada vintage, hablando un poquitito de salas de cine. Cuando fuimos a ver con mi viejo Los Intocables, la fuimos a ver a San Bernardo, plena temporada de verano. Y en el momento que estaba por llegar el final, prenden las luces del cine y dice, todavía no llegó el rollo del final.
2: Sí, no, pasaba.
3: Porque
1: te lo juro.
2: Lo traían en moto.
3: Sí, porque en las salas de la costa, van de playa en playa.
1: Bueno, claro, por eso, claro, todavía no llegó el rollo del final.
2: Pasó.
1: Dijo, y el que tenemos no sirve. Tenemos que esperar que venga del cine, que la terminen de dar. Así que todos los que se van ahora vuelvan mañana para ver el final.
2: Con el castillo de Drácula, dijeron, señores, como llovía tupido,
1: sí,
2: no pudo llegar el motoquero.
1: Claro, lo de siempre.
2: Entonces dijeron, si ustedes quieren, les devolvemos la entrada y si no pueden esperar, los invitamos a ir al café de la esquina a que coman un sándwich y una Coca-Cola.
1: No, nosotros tuvimos que volver al día siguiente. Señores, 20 horas, 25 minutos, hasta las 10 de la noche, Feudalísima.
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1: Qué jornadita que tenemos, Piercito, hoy, con el Día del Cine. Es como que lo estamos homenajeando a ustedes, croissant.
0: Ay, gracias, gracias.
1: ¿Vio?
0: Sí.
1: ¿Usted conoce alguna sala de cine?
0: No, de acá no. Porque yo vivía, cuando era pequeño, vivía en Bélgica.
1: ¿Y cómo se llamaba?
3: Pero si vivía a los 3 años.
1: ¿Cómo se llamaba?
0: Kinépolis.
1: Kinépolis, mire qué bien.
0: Ahí en Bélgica, en Brujas.
1: Ah, ¿usted es de Brujas?
0: De Brujas.
1: Yo conozco Brujas.
0: Es lindo Brujas.
1: Es lindo Brujas, sí. Medio
0: película,
1: raro, muy para arriba todo.
0: Hay una película que transcurre en Brujas.
1: ¿Sí?
0: Con el de el pingüino.
3: Sí, lo hicieron ahora.
0: Colin Farrell.
3: Se llama así, de hecho, Brujas.
1: Ah, no me acuerdo.
0: Sí, el Colorado.
3: Claro, se llama así, de hecho.
0: Que actúa en un montón de películas.
1: Sí. No me acordaba, Piercito.
0: Sí,
3: es muy relativamente nueva.
0: Es relativamente nueva, Brujas.
1: Es lindo, Brujas, hay que ir. Sobre todo cuando te cierran el centro histórico y dicen, ¡afuera, que son las 7!
0: Sí, me encanta.
3: Claro, está bien.
0: Había un cine que se llamaba Royal también, que me gustaba mucho. El cine Royal era espectacular, igual que Flan Royal. No veo nada.
1: Bueno,
0: no,
1: escúcheme, ¿me va a contar de algunos estrenos?
0: Sí, traje estrenos, traje literatura. Es más, traje, si les parece, danza.
1: ¡Ay, qué lindo!
0: Hace mucho que no traigo danza.
3: Qué bien.
0: En la Sociedad de Fomento, el bulto del bailarín.
3: Bueno.
1: Está bien, está bien, está bien.
0: Porque son todos jubilados de ahí de,
3: está bien,
0: del
3: no
0: bulto.
3: Más
0: no, claro, de danza.
3: Cuidado.
1: Los jóvenes del bulto.
3: Por las
1: jóvenes,
0: cuando los jóvenes del bulto, ahora son los viejos del bulto. Se estaba presentando la pieza de música clásica más aburrida de la historia.
1: Sí,
0: una pieza somnífera que además hace honor al gran bailarín Jorge Don.
1: Ah, claro.
0: Pero lo que pasa es que esta estará bailada por Don Jorge, que es un.
3: Lo que hay.
0: Se trata de En Bolero de Ravel, una obra escrita por doña Mabel Gómez, que
1: no
0: es de ahí
1: del barrio,
0: que es un embole, y tiene problemas de sueño. Recomendamos ir a ver esta película.
1: ¿Cómo era?
0: En Bolero de Ravel.
1: En Bolero
0: de Ravel.
1: Don Jorge. Por
0: Don Jorge. Más tarde se presentará un músico clásico que lamentablemente nunca cierra la partitura debido a una desviación en sus ojos.
1: Se trata
0: de Igor Stravinsky.
1: Stravinsky.
0: No, este es Stravinsky porque está totalmente bien.
1: Tanta casualidad que la gente se parezca parecido.
0: Sí, bueno, pero este se pone nervioso al no acertar la lectura, por lo cual bebe bourbon y pasa a ser Stravinsky. O sea que además de Stravinsky, ese Stravinsky no agarra una. Para cerrar el ciclo de música clásica, se presenta la obra de una gran compositora y senadora argentina.
1: Ah, mire qué lindo.
0: Patricia Bullrich.
1: Ah, sí.
0: Mamadeus.
1: No. Es Amadeus.
0: No, ella es Patricia Mamadeus. Quien interpretará su obra dedicada al ensobramiento de varios periodistas militantes del gobierno.
1: Ah, mire qué bien.
0: Se trata de La Pauta Mágica. La Pauta Mágica.
1: Es la flauta mágica.
0: Esta es la pauta porque es otro argumento.
1: Pero la puta.
0: La próxima es una obra de teatro.
3: Ah, bueno.
0: Esta me gusta.
3: A ver.
0: Porque está basada en Chekhov.
1: Ah, mire, qué bien.
0: Una obra argentina clásica que cuenta la historia de un instituto privado de primera infancia, sí, muy exclusivo, de niños millonarios que aprenden a abrirse camino en la vida, llevándose a los demás por delante, a los codazos, y se vuelven malas personas, sin empatía desde chiquitos, desde ahí.
1: De bebés.
0: De bebés, sí, para mantener su poder. Se trata del Jardín de los Teresos. Son todos teresitos, todos mierditas que después crecen y ocupan lugares de poder.
1: El Jardín de los Cerezos.
0: No, estos son creados de chiquitos. Esta obra no es de Anton Chekhov, sino de Anton Chekhov damos al otro para tener lo que queremos. Y por último, tengo un libro.
1: A ver,
0: este libro,
1: hoy se vino completito.
0: Porque si no siempre es cine.
1: Sí, es verdad, está muy bien. La está plagiando a Vale. Bueno, o sea, trae distintos rubros.
0: Lo que no traje, hasta ahora voy a empezar música. A ver si traigo series. Series y música.
1: Y música.
0: Por último, tenemos unos libros de psicología para entender la mente oscura de la oligarquía nacional.
1: Sí.
0: La interpretación de los dueños. La interpretación de los dueños.
1: No. Sí.
0: Sí, bueno, en la que se intenta interpretar cómo es posible que un tipo con poder sea tan turbo. Este libro se trata de interpretar a los dueños de la Argentina y nos muestra cómo siempre están en la tapanal porque se la pasan cagando a todo el mundo.
1: Bueno.
0: Ahí está.
1: Bueno, vino completísimo, me encanta. Y aparte entró en hora, es una maravilla.
0: Justo. Hoy estuvimos muy acertados.
1: Sí, venimos con toda velocidad. ¿Sabe qué? Me gustaría que usted, con su natural verborragia.
0: Zanabria, pues.
1: Verborragia, diga.
0: Verborragia.
1: Me presente a Zanabria.
0: Con mi permanente verborragia le presento a Zanabria.
1: Ay.
0: Y el otro no.
1: Echeverry.
0: No, el otro
1: Echeverry.
0: No.
3: Le cuesta un montón.
1: Echeverry.
0: Echeverry.
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6: Ocho y media de la noche en Buenos Aires, la temperatura 15 grados 9 décimas.
7: Una familia necesitó más de 1.600.000 pesos para no ser pobre en septiembre.
6: La canasta básica total que delimita el umbral de la pobreza aumentó un 1,7%, 0,2% menos que la inflación del mes.
7: Una familia de 4 integrantes, 2 adultos y 2 chicos, necesitó entonces 1.632.505 pesos para no ser pobre, según el INDEC.
6: Ese mismo hogar de 4 integrantes requirió 738.690 pesos para cubrir las necesidades alimentarias básicas para subsistir y no caer en la indigencia.
7: El Niño hace estragos en Mendoza.
6: La tormenta dejó casas bajo el agua en Guaymallén, calles anegadas en Maipú y reclamos vecinales. Amplía nuestro cronista Cristian Morón.
8: En el departamento de Guaymallén, el desborde de un canal inundó viviendas del barrio Viñas del Carril en Puente de Hierro. Allí, el agua alcanzó entre 60 y 70 centímetros en algunos sectores y varias familias tuvieron que ser asistidas. En el departamento Maipú, por su parte, las lluvias provocaron calles anegadas y acumulación de barro en las laterales del acceso este. En la zona de Rodeo del Medio, vehículos quedaron atrapados y se registraron complicaciones en la ruta provincial 50. Desde Defensa Civil, contabilizaron 85 incidentes en toda la provincia por viviendas inundadas, filtraciones, calles anegadas y caída de árboles. San Martín y Guaymallén estuvieron entre las zonas más afectadas. Desde Mendoza, Cristian Morón, Radio 10. Siempre noticias.
7: Pobre debut de la tarea de prensa de la Casa Blanca.
6: Katie Zaccaria en su primera rueda de prensa duró solo 14 minutos parada ante el atril, solo respondió 3 preguntas y tuvo un acto fallido al confundir a su marido con mi presidente y cerró abruptamente su presentación.
7: Dijo que Donald Trump iba a contestar todas las consultas. En la Casa Blanca no dudaron en cuestionarla y se preguntaron cuánto durará en el cargo.
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9: Se mantienen las demoras en Cantilo desde Udaondo para ingresar a General Paz, Avenida 9 de Julio, con retrasos desde Sarmiento y hasta Carlos Calvo, sentido a Constitución. Se mantiene la reducción por choque en el cruce de las avenidas Chorro Arín y Warnes. Recordamos que están cerradas por partido las inmediaciones de La Bombonera. En estos momentos, trenes, subtes y el Premetro operan a horario. Central de Tránsito 710, Nora Acosta.
6: En la ciudad, la temperatura 15 grados 9 décimas, humedad 73%.
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0: Los piojos ahí ando ganas, llora, llora. ¿Qué pasa?
1: Que yo dije tu canoa.
0: No es lindo tema. ¿A vos no te gustan los piojos? No,
2: le dije lo mismo. Le digo, ¿qué te haces? ¿Que te gustan si no te gustan?
1: Me gusta el tema.
2: No,
1: este.
2: Como Ali. Fuera de acá. No, basta. Y tu canoa. Le digo, tu canoa es este.
0: Basta porque a vos no te gustan los piojos.
1: No, no.
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3: Cine, Ritz, Cabildo y Olleros.
0: Oh, sí.
3: El joven Frankenstein.
0: Sí.
3: Argos, hoy Teatro Vorterix, haber visto continuados de películas de aventuras, sí, cuando éramos niños.
0: Sí, los continuados
3: Cine
0: eran los domingos.
3: Santa
0: chico.
3: Fe, casi Scalabrini Ortiz, nos habíamos rateado con los compañeros de Nicolás Avellaneda y fuimos a ver Help. A color.
0: Sí, sí. Bueno, yo me acuerdo de Submarino Amarillo porque era un despliegue esa serie, esa película, va. Hola, buenas noches. Vi la trilogía de Kieslowski. Bleb, Rouge,
2: hermosa,
0: y Blanc. Tremenda.
2: Una más linda que la
0: ¿cómo
2: otra.
0: ¿Cómo era que se llamaba ella? ¿Cómo era que se llamaba la actriz?
2: No, porque, pero tú, no sé si fue la misma. Una fue Juliette Binoche. Después tuvo otras. Rouge, ya creo que era otra la protagonista. Mirá.
0: En continuado en Gran Suipacha, dice, después Tita Merelo, hoy en Ruinas. Gracias por el programa, sí, las tres juntas el mismo día y solo lo que era mi novia nunca me creyó, dice Adolfo. Pero había que ver las tres juntas, ¿eh?
2: Sí, no.
0: No, tremendo. Sí. Con los pibes de La Cuadra fuimos al cine Gran Alcina de Valentín Alsina a los 13 años para ir a ver Melody, yo la fui a ver con mi vieja. Dice, mi primer película, abrazo grande para todos. Oscar, yo no me acuerdo a qué cine fuimos, pero fui con mi mamá, dale.
4: Cuando tenía 12 años vivía en Banfield, cerca de la cancha de Banfield, y los miércoles nos había llevado a mi amiguita y a mí, las dos de la misma edad, su mamá nos había llevado al cine Maipú, que está en Banfield, a ver, los miércoles daban cine de damas y damitas, dos películas mexicanas, y me acuerdo que daban una de Isabel Sarli, no, y pobre, la mamá de ella se sentó en medio de las otras dos y nos tapaba la cara para que no veamos, y después a la mitad de la película igual nos tuvimos que ir, pero
0: me acuerdo muy pulguerío
4: a las dos.
0: Había cines de barrio que eran muy pulguerío, era tremendo, si te podían meter cualquier cosa, era genial. En el barrio nuestro el pulguerío era medio el Edén, viste, que todo el mundo te decía, en ese cine hay pulga. El Edén que estaba en la esquina de Baunes y Roosevelt. Ahora hay una casa de unos chinitos que venden cosas de bazar, ¿no?
2: Ay, mira.
0: Artículos de bazar. En un interesante programa, es un interesante programa, Marce, con 13 años pude entrar a ver El Exorcista en el Cine Rex en Mar de Ajó. ¡Wow! Eso también pasaba en la temporada,
2: qué
0: te metías,
2: miedo.
0: Entrabas. Sí. Me sentí grande y audaz, dice Noé. Da, qué bueno, dale. Bueno, seguimos hablando del cine, ¿eh? 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Hablando de cine, y era obvio, un premio que corresponda. Bueno, vamos con Jorgito, ¿qué tenemos?
5: Bueno, en esta columna vamos a encarar dos cuestiones de mucha prioridad.
0: A ver.
5: Una es el enigma de cómo nació el salame. Asunto de extraordinaria importancia.
1: Sí.
5: Y otro interrogante casi tan importante como ese es, ¿por qué existe eso que llamamos poder? ¿Y por qué la gente obedece a un poder? ¿Qué carajo tendrá que ver una cosa con la otra? Vamos a ver. El economista Nicholas Piper, en su libro La espiral de Jenofonte, toma aquella pregunta sobre el poder y escribe, ¿por qué los hombres se sometieron a los reyes y aceptaron pagarles como tributo parte de los ingresos de su trabajo? Pagar impuestos. Dice Piper, nadie lo sabe a ciencia cierta. Pero hace un tiempo el economista estadounidense Mancur Olson ofreció una explicación muy plausible. Imaginemos un ladrón común. Cuando asalta a la víctima, le saca todo lo que puede, sin importarle lo más mínimo la suerte que su víctima pueda correr, todo lo que se pueda llevar. ¿Por qué habría de importarle? En cambio, es distinto el caso de los amigos de Tony Soprano, que dominan un barrio entero porque la mafia quiere vivir mucho tiempo del chantaje a cambio de protección. Así, si se comporta en forma razonable, la mafia va a chantajear a sus víctimas, pero se va a ocupar de que las víctimas sigan estando en condiciones de pagarle en el futuro. No le saca todo.
0: No.
5: Desde el punto de vista de la víctima, la dominación ejercida por un ladrón asentado tiene ventajas muy claras frente a la situación de ser continuamente asaltado por ladrones viajeros que se llevan todo. Uh-huh. Cuenta Piper que en épocas de los antiguos sumerios, unos 5.000 años atrás, los pueblos de la Mesopotamia asiática se encontraban exactamente en la misma situación. A raíz de los éxitos que tenían con la agricultura y la división del trabajo, había mucha riqueza para afanarles, y por eso continuamente eran asaltados por los pueblos vecinos. Para eso era preferible la opresión a que los sometían los reyes sumerios, o sea, los ladrones asentados, porque al menos ellos les aseguraban supervivencia.
0: Claro.
5: En realidad el poder, o sea, el ladrón asentado, tenía más funciones que esa. Pasó, por ejemplo, que 4.000 años antes de Cristo, el pueblo de los sumerios había emigrado a la Mesopotamia entre los ríos Tigris y Éufrates y fundó allí las primeras ciudades fortificadas. Primero tuvieron que aparecer la agricultura y el comercio, que provocaron que pudieran vivir las personas en un mismo lugar. Bueno, los sumerios llegaron a tener ciudades. En las ciudades se necesitaban piedras y maderas para construir casas, templos y palacios, y eran mercancías que había que traerlas de muy lejos. También era muy difícil hacer agricultura en los oasis, porque en primavera amenazaban las inundaciones, mientras que en verano y otoño castigaba la sequía. ¿Qué hicieron los sumerios? Desarrollaron un complejo sistema de riego y canales, y este sistema complejo necesitaba un mantenimiento y una administración también sofisticados. No es que construían todo eso y lo abandonaban a que funcionara solo, pues no te servía para cuidar tus tierras y cultivos, ¿no es cierto? Y además el agua te lo terminaba haciendo pelota.
0: Claro.
5: Entonces, hacía falta quien manejara todo eso, una verdadera organización social que llevara adelante esa administración, y a eso hoy lo llamamos Estado. Surgieron lo que se conoce como monarquías o poder de riego. Fueron los primeros tipos de monarquía. Quiere decir que el Estado era el ladrón asentado y también la organización que administraba el bienestar económico de esas sociedades que vivían de la agricultura, que necesita manejar el riego y también el comercio.
0: Que no te escuche Jabo.
5: ¿Eh?
0: Que no te escuche Jabo.
5: No, ahí Jabo te arranca otro...
0: Bueno, oh, Dios mío.
5: Al principio las mercancías que se podían comenzar debían ser pequeñas, no perecederas, más o menos valiosas para que se justificara el esfuerzo de un viaje largo y peligroso, porque te asaltaban el camino. Bueno, 7.000 años antes de que naciera Cristo, descubrieron la fundición de metales y el hombre pasó de la edad de piedra a la edad de bronce. La búsqueda de bronce activó mucho el comercio. El comercio permite a los hombres volverse más y más independientes de la tierra donde viven.
0: Claro.
5: No importa dónde vivas, porque vas y conseguís lo que ahí no tenés. ¿Y la edad del salame? Bueno, ustedes saben que la alta montaña...
0: Yo creo que es esta la edad del salame, pero bueno.
5: Es la edad del salame. Vamos a ver cómo se... Edad de piedra, edad del bronce, edad del salame. Bueno, ustedes saben que en la alta montaña los suelos son malos y los inviernos son muy duros. Casi no se puede cultivar cereales, pero se pueden criar cabras y ovejas. Okay. Así, los habitantes de la montaña buscaron mejorar su calidad de vida y aprendieron a transformar la carne y la leche en productos que sirven para el comercio. Inventaron el salame y el queso, la carne desecada y salada, la leche cuajada y deshidratada. Todo eso se podía transportar y se conservaba durante semanas e incluso meses. Era como mercadería, alimento con mochila.
0: Claro.
5: Con mochila propia.
0: Y aparte que se podía conservar, y eso era lo importante.
5: Exactamente, claro. Fundamental eso, claro, para llevarlo y comerciar. Claro. Y esas mercancías podían cambiarse por otras que necesitaban para su vida dura de montañeses. Así llegó la era del salame, que en el Río de la Plata, donde hoy tenemos ladrones asentados que roban como los ladrones viajeros y gustan de aparecer en la revista Cara, viene teniendo destacados representantes.
0: A ver.
5: Porque ya lo decía mi analista, no hay garcas, no hay hijo de puta si no hay boludos.
0: Sí,
5: no hay garcas, es decir, ladrones, si no hay salame para ser currado. Pero esa es otra historia.
0: Sí, claro.
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0: Latina, Latina Turner.
1: Qué temazo este, ¿qué tiene que ver el amor con eso? Fue el retorno con Gloria,
2: sí,
1: ¿no?
2: Claro.
1: Tremendo retorno solista. Con Gloria, solista en el año, en la década del 80, 85, 84, por ahí.
2: Sí,
1: fue.
2: Sí, década del 80.
1: Ahí está, 20 horas 48 minutos, señores. Vamos a algunos mensajes que hemos recibido hablando de las salas de cine de la República Argentina.
3: Yo recuerdo cuando fui a ver la película El Padrino con mis dos mejores amigos. Al cine San Martín de Ramos Mejía. Nos gustó tanto esa película que después la fuimos a ver como 6 veces más. Fue tremenda esa película en su momento. Mis 3 últimos números del DNI son 414.
1: Es una cosa de loco. Yo vi lo que el viento se llevó como 4 veces, así que en el cine, de corrido, así iba. Buscaba algún cómplice para ir a verla.
4: ¿Cuántas salas había?
1: No sé, uno la vi en el cierre, en el Aconcagua, de la calle Mosconi.
4: Mi hijo
5: vio Corazón Valiente 20 veces.
1: Sí, claro. Hay películas que son así, para verlas 1000 veces. Buenas noches. Cuando tenía 7 años me iba a un cine que estaba en la misma cuadra donde vivíamos, el Palais Blanc, y me colaba, lógicamente, dice. Conocían a mi padre, que era el carnicero del barrio. Cuando vi Cinema Paradiso, escucha. Me vi reflejado, ya que varias veces fui a la cabina de proyección, que recuerdo hermoso. Saludos, Eduardo Escobar. Esa película, El Final de los Besos, es una cosa de loco. Oh, ese recorte de los besos que se la prepara veces. Para él. Es mortal. Esa película podés spoilear, verla, disfrutarla. Una cosa de locos. Hola, ¿cómo anda la banda descontrolada? No, eso no, chicos. Soy Cristina de Chascomús. La primera vez que fui al cine Los Ángeles con mi hermana y en ese momento el novio de mi hermana. Me llevaron caminando desde Inclán y de Anfunes hasta Corrientes y Callao. Obvio que no me acuerdo qué fui a ver. Fue la excusa de mi hermana para pasar más tiempo con mi cuñado. Y al cine Rivas de la calle La Rioja, donde veías 3 películas seguidas con mi mamá. Hermosos recuerdos.
6: Soy Graciela. Yo tengo 70 años, vivía en Villa Luzuriaga, muy cerquita de Aedo. Íbamos al cine Rex de Aedo, que ahora en su lugar hay un banco y un supermercado. Y sí. Pero teníamos un director a la escuela en la que yo iba, que venía con entradas, se llamaba Sempio el director. Venía con entradas y nos regalaba entradas para el cine si contestábamos algunas preguntas. Y eran preguntas fáciles. Yo me gané varias veces.
1: Mira,
6: íbamos con las amigas, nos juntábamos. 3 películas, el famoso cine continuado.
1: Hermoso, era el cine continuado. Los domingos mayormente era
5: el
1: cine continuado.
5: Es más, yo vi Número Vivo también.
1: Sí. Vos venís ya de antaño. Sí, mi mamá también veía Número Vivo. Tenían orquesta en algunos.
5: Yo vi... 2 guitarristas y un cantante. Más que eso, no.
2: Bueno, igual.
5: No daba para más.
1: Ella es bastante. Bueno, che, son las 8 de la noche, 51 minutos. A ver qué suena la música.
2: A ver si reconocen esto.
1: Claro que sí.
2: Hablando de aquellas épocas.
1: ¡El niño!
2: ¡Claro!
1: ¡El niño!
7: Pues un día especial, puede ser por la noche.
1: Lo amo, toda la vida lo amé. Me acuerdo unos años atrás, cuando fueron los chicos con Marcelo, fueron a Uruguay, no sé qué fueron a grabar. Dice que lo encontraron y decía, ¿qué tal? ¿Cómo
2: no?
1: No,
2: en serio. Claro, igual. Peor, claro, porque aparte, como que los ademanes y todos sus modos.
1: Sí.
8: Ahora se lo veía desde la última fila.
2: Hermoso, sí, hermoso. Todo hermoso.
1: Tremendo.
2: Bueno, se acaba de estrenar una miniserie titulada Aquel, miniserie de 8 episodios de Netflix dedicada justamente al cantante español Rafael, con un enorme desafío para mí. Porque Rafael, si hay alguien que tiene una imagen inmaculada, que nunca ha entrado en debate, en polémicas, en escándalos, jamás en la vida ha sido él.
1: Sí, es verdad.
2: Entonces, claro, ¿qué contás que sea atractivo, no? Digo, no sé,
1: es Highlander, boluda.
2: Bueno, eso además. Ahora nos vamos a meter un poquito con su historia, porque digo, hay cosas interesantes para contar, pero digo, viste que vos necesitás, qué sé yo, la serie de Luis Miguel, la historia de vida de Luis Miguel, con un padre
1: desastre,
2: que era un villano,
1: una
2: madre desaparecida, digo, ya tenías un montón de cosas para contar.
5: Acá faltan villanos.
2: Y acá, viste, era como, bueno, él tuvo una vida privada blindada, básicamente, ¿no?
1: ¿Cómo se llamaba? La mujer era de la nobleza, Natalia.
2: Sí,
1: ella era una mina de mucha guita.
2: Ella era de la aristocracia.
1: Sí. Aristocracia,
2: De la aristocracia española. Sí, bueno, el punto es que,
1: fea.
2: Esto, ¿no? Digo,
1: aristócrata.
2: Ella... bueno, intentan contar contar acá, y a mí esto me parece interesante, cuando arranca, yo la devoré, la vi toda casi de corrido, construyó una carrera a pura fuerza de voluntad, una figura artística que desafió las modas, que se sostuvo a pesar de las críticas y que resistió el paso del tiempo, ¿no? Esto de ser Highlander, a todo nivel. En lo personal
1: no,
2: y en lo profesional.
1: Atravesó yo me acuerdo del trasplante hepático.
2: Sí.
1: Y después ahora había tenido
2: Tuvo una ACV.
1: En un programa de televisión.
2: Sí, hace 2 años y el año pasado volvió a los escenarios. Tiene 81 años.
1: Es tremendo.
2: No lo para nadie.
1: Sí.
2: La serie va contando estos 50 años de carrera. Arranca con la España de posguerra, con su familia.
1: Bueno.
2: Pobre, extremadamente pobre.
1: Son productos típicos de la España de posguerra y de la época franquista.
2: De la época franquista. De hecho, también hay algo que se aborda acá, que es la resistencia que él tiene a meterse en política.
1: Claro.
2: Él no ha hablado nunca de política. Mm. En un momento lo invitan de la Unión Soviética y acepta. Y viste, y como que la madre diciéndole, ¿a dónde vas? ¿Cómo vas a ir ahí? Que son todos malos, son comunistas, son todos malos. Y él, yo no hablo de política, mamá, no me meto en eso. Pero la pasó, cuentan la anécdota, de cómo vivió esos días en Moscú. Pero las minas como locas, con él. Sí. O sea, era un ídolo absoluto en Rusia también. Sí. Bueno, y eso, ¿no? Digo, todas esas etapas históricas que él atravesó, la posguerra, la Guerra Fría.
1: ¿Qué edad tiene él ahora?
2: 81.
1: 81, o sea que tiene que 81. Ser del 40 y pico.
2: Y claro.
1: Sí. O sea que agarró una parte fuerte.
5: Y no era una figura varonil.
1: No.
2: Bueno, ahí me encanta esto, porque Jorge da como era, como es... A ver, digo, pensar en una serie como la de Rafael, en una figura como la de él, es el elefante en la habitación, ¿no? ¿De qué vamos a hablar? En algún momento va a decir, soy gay, no lo soy, lo negó toda la vida. Bueno, hay algo que a mí me interesa de lo que se habla ahora, pero en esa época llena de prejuicios con respecto a los varones y a sus formas, ¿no? Digo, había modos de masculinidad que Rafael desafió.
1: No respondía.
2: Y que aparte, cuando empiezan las críticas, no cambia. Dice, bueno, no se puede ser elegante en el escenario, dice en un momento, ¿no? De la serie. Y él siempre ha dicho, no me importa lo que digan lo que quieran, no me importa, nunca me importó ningún comentario.
1: Sí, digan lo que digan.
2: Digan lo que digan, de hecho, es un himno de la comunidad, del colectivo LGBTIQ+. Digan lo que digan.
1: Para mí es hermoso esto, déjame.
2: Es bellísimo, me encanta.

0: Me muero, me muero. Lo
1: es
0: amo.
1: Una canción optimista aparte. Es como luminosa esta canción.
0: En esta se imponía todo, ¿eh?
2: Digan lo que digan.
0: Le agarraban ataques. Era una cosa de loco. Yo era chica y lo miraba, no lo podía creer.
1: Es que es fascinante. O sí, sea, era, te quedás mirándole, es hipnótico.
0: Sí, era atractivísimo.
2: Cuando cantaba sí. Toco Madera, que hacía toco.
0: Sí, una cosa de loco.
1: Poseído.
0: Una cosa de loco, sí.
1: Poseído. Sí. Bueno, hay algo de lo que hoy se habla, que es la masculinidad divergente, que es otros modos de sí. transitar y habitar la masculinidad que no tiene que ver con estos rasgos históricos del, comillas, macho. Del varón como macho. Bueno, él tuvo que hacer el servicio militar. La pasó fatal. Eso también se cuenta. Porque no él ya. Claro, él claro. ya empezaba a ser claro. una figura importante. Claro. Y era muy estigmatizante sí, ser claro. quien era. Bueno, hay momentos muy, muy buenos. A mí me gustó mucho toda esa primera parte, sobre todo de la construcción, del cómo él se construye. Es un laburante, pero no paró de laburar en toda su vida. Y yo creo que por eso ha sobrevivido. Y sí, claro. ha vuelto a los escenarios después de cada tropiezo sí. y de cada problema de salud.
2: Y la interpreta, porque es muy difícil encarnar una.
1: Está bien, para mí está
2: una personalidad
1: está muy bien.
2: Tan fuerte.
0: Che,
2: ¿no?
0: Pero sí. él, por más que haya vuelto a los escenarios, no tiene nuevas incorporaciones
1: no,
0: musicales.
1: No, no, no, no, él sigue cantando clásicos. De hecho, sí, está bien, ya está, le sobra. No,
0: qué sé yo, pero pregunto porque por
1: yo
0: ahí.
1: Yo te digo, sin ser una seguidora de Rafael, me di cuenta que suenan, no sé, 10, 15, 20 canciones y. La gran mayoría las conozco.
0: Pero lo que pasa, ¿viste? Que es eso, era tan histriónico eso. Que nos terminó entrando como bala a todos, ¿me entendés?
1: Sí,
0: porque
1: sí,
0: era
1: sí,
0: una
1: sí.
0: cosa arriba del escenario que, sí, bueno, no lo dije con una intención particular. Yo tenía un tío que decía que ella era muy masculina. Ah, que él era demasiado sí. femenino.
1: Bueno, puede ser, es una hipótesis. Me
0: gusta
1: la
0: mi tío
1: teoría.
0: Decía eso, me decía, ella es muy masculina. Yo era chica, me acuerdo de esas cosas que se hablaban.
1: En la época, porque
0: femenino.
1: Se hablaba mucho
0: claro,
1: de
0: mucho,
1: eso.
0: Mucho, mucho, mucho.
1: Sí, por suerte ahora se está hablando de esto, de la posibilidad de otras masculinidades y que los varones puedan ser más
0: sí, gracias
1: libres
0: a Dios.
1: En la forma. Sí. Pero fue todo un tema en sí, su sí. momento. La serie lo trata el tema, ¿eh? Desde que comienza, cuando le gritan maricón en sus primeras giras por España y el era muy, muy jovencito, y después en algunos otros episodios también, después como que relaja en un punto y ya está. A mí lo que, bueno, me sigue pareciendo que como todas las autobiografías, ¿vieron? Por eso destacábamos lo de Moria, que mostró cosas que en general no se muestran. Sí. Bueno, la biografía esta es tan blanca, o sea, claro, tan cuidada como, claro. como su carrera. Uh-huh. Lo único
3: son
1: que,
3: vigiladas, digamos.
1: En lo único que se lo ve sacado, que fue en el único momento de su carrera, que ahí como que hubo algo, una fibra que le tocó, la aparición de Julio Iglesias, que le hizo sombra.
0: Ah, mira,
1: que
0: no
1: le hizo
0: sabía eso.
1: Odiado, ¿eh? Ah. Odiado haciendo declaraciones en televisión que nunca en la vida, que él había sido siempre muy respetuoso, muy
0: bueno,
1: amoroso.
0: Bueno, pero
1: por
0: contracara
1: no sé
0: le salió un putañero.
1: Pero bueno,
0: claro,
1: sí, sí, sí. Sí,
0: claro.
1: Sí, sí, y él sí. se vio afectado por sí. eso, después lograron ahí un acuerdo, pero se tiraron, era una de intrusos, una tras otra en el living Dardos, de los programas de televisión. Sí, sí, yo no conocía tampoco ese episodio y fue muy interesante.
0: No sabía, mira.
1: Sí, muy interesante.
0: ¿Cómo era ese que cantaba, que gritaba para este?
1: No, escándalo.
0: Escándalo.
1: Escándalo. Bueno, escándalo fue una de sus resurrecciones en los 90, cuando ya todos creían que él tenía 50 y pico de años, 60, y dice, ya está,
0: el
1: ya
0: pichu.
1: Estamos, y sin embargo, bueno, salió con oh, este exitazo.
0: Es un pichu, lo imitaba bien. El pichu es una pichu. Cosa haciéndolo.
1: Es muy talentoso, sí, pichu.
3: Sí, lo amo,
1: muy pichu. Talentoso.
2: Aparte, tan bueno, tan sí, buen
0: es buena gente, el pichu. Sí,
2: es lo más grande que hay.
0: Igual, es gracioso
2: buen,
0: como
2: buen
0: el solo.
2: Derecho, además.
0: No, igual, de todas maneras, es más gracioso en el off que en el on, porque hay muchas cosas que él hace que no se anima
1: se
0: a
1: inhibe. Sí,
3: me parece que tenía mucho, tiene mucho más voz que Julio Iglesias.
1: Sí, este es un cantante impresionante.
0: Sí, pero el otro tenía esta cosa del romántico, ¿viste?
1: No,
0: que aunque cante mal.
1: Chicos, tenía una pinta, una facha bárbara y no, y
0: no
1: el
0: te creas, el cabellón es mi riado.
1: Sí, a mí me parecía que
0: de
1: tenía
0: jovencito
1: su encanto.
0: No era lindo, pero pasó por lindo, pero sí, no era. Pues si vos me decís Luis Miguel, yo te digo sí, Luis Miguel era lindo.
4: El hijo
1: bueno,
4: era más fachero.
1: Más carilindo. Sí,
0: sí. Claro,
1: ay,
0: pero
1: otro. Enrique. Qué pesado, Enrique.
0: Qué tipo termo, por favor.
1: Ay, sí, qué boludón. Qué boludón. Bueno. Rafael, la serie de Rafael es cortita, tiene 8 episodios, está disponible en Netflix y se titula Aquel.
0: Bueno, muy bien, muchísimas gracias. 9 de la noche, nos hemos hecho la jornada, ¿eh? Yo me acuerdo que lo poníamos en el living de la casa de mi tío, en una fonola gigante, y lo bailábamos todas nosotras, 4 éramos. Mis primas, mi hermana y yo. Hacíamos música en libertad y llamábamos a la familia y le cobrábamos la entrada. Sí. 9 de la noche, 1 minuto, vamos a las noticias, dale.
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9: Es la hora 21:02, en Buenos Aires la temperatura 15 grados 9 décimas. Leve suba del dólar blue y del riesgo país. El billete estadounidense se incrementó hasta 1.550 pesos, mientras que en Banco Nación no sufrió modificaciones y se ofreció 1.535 pesos. En tanto, el riesgo país que elabora el JP Morgan subió 0,7% hasta los 596 puntos básicos. Kicillof conducirá y será el único orador en el acto del 17 de octubre en La Matanza. El evento por el Día de la Lealtad Peronista se llevará a cabo el próximo sábado a las 15 en el Polideportivo Juan Domingo Perón. La organización está a cargo de Fernando Espinosa, intendente del municipio. Rodolfo Arruabarrena sorprende en la formación para recibir a Vasco da Gama por la ida de semifinales de la Sudamericana. En el Valencia será titular en lugar de Miguel Merentiel, mientras que Williams Alarcón saldrá de arranque ante la baja del capitán Leandro Paredes. El partido comienza en media hora en la Bombonera.
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10: Se produjo un choque en la autopista 9 de Julio Sur, sentido Avenida Caseros, en dirección al puente Pueyrredón, está limitado el tránsito. Habilitaron las avenidas Chorro, Arín y Warnes luego de un incidente vial. Recordamos que están cerradas por partido las inmediaciones de la Bombonera. Trenes Subte y el Premetro están operando a horario. Central de Tránsito 710, Nora Acosta.
9: En la ciudad, la temperatura 15 grados 9 décimas, humedad 73%. 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